0: Y continúas en Momento Poético Musical por WIAC740M, acompañándote en la noche con canciones que siguen evolucionando con nuevos sonidos y emociones. Ricardo Segarra está contigo y a continuación, lanzada en el 2026 como un sencillo dentro del género salsa romántica, esta colaboración forma parte de un nuevo proyecto en desarrollo que une dos grandes voces de la música latina. Estrenada en el cumpleaños de Maluma, la canción muestra una nueva faceta junto a Kany García y su tema Uno Más Uno.
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Estás en Momento Poético Musical por WIAC 740 AM, acompañándote en la noche con canciones que hablan de amor y esperanza. Ricardo Segarra te acompaña. Y a continuación, lanzada en 1999 como parte del álbum Ricky Martin, esta canción mostró una etapa de gran proyección internacional en su carrera, con una letra que expresa la esperanza de que un amor regrese. Se convirtió en uno de los temas más recordados de Ricky Martin y su tema Volverás.

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Y sigues en Momento Poético Musical por WIAC 740 AM, acompañándote en la noche con canciones que dicen lo que muchos sienten. Ricardo Segarra está contigo y a continuación, lanzada en 1997 como parte del álbum Sueños Líquidos, esta canción se convirtió en uno de los más intensos del repertorio de la banda, con una letra que expresa un deseo profundo y casi desesperado por alguien, se volvió uno de los temas más recordados de Maná y su tema ¿Cómo te deseo?

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Y continúas en Momento Poético Musical por WIAC740M, acompañándote en la noche con canciones que se han convertido en verdaderos clásicos del amor. Ricardo Segarra está contigo y a continuación, lanzada en 1988 como parte del álbum Miriam Hernández, esta balada se convirtió en uno de los mayores éxitos del pop latino de finales de los 80, con una letra que describe un amor profundo y admirado. Se volvió uno de los temas más recordados de Miriam Hernández y su tema El hombre que yo amo.

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Y estás esta noche en Momento Poético Musical por WIAC 740M. Seguimos conectando con canciones que inspiran y elevan el alma. Ricardo Segarra te acompaña y ahora escucha esto. Lanzada en 1997 como parte del álbum Llegar a ti, esta canción marcó una etapa importante dentro del pop latino con un mensaje de fe y esperanza. Con una letra que habla de encontrar paz y amor en un lugar especial, se convirtió en uno de los temas más conocidos de Jazzy Velázquez y su tema Un Lugar Celestial.

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Y seguimos en Momento Poético Musical por WIAC740M, dejándonos llevar por canciones que cuentan historias que muchos hemos vivido. Ricardo Segarra está contigo y ahora escucha esto. Lanzada en 1991 como parte del álbum Romance, esta canción es una reinterpretación de un clásico de la música mexicana que marcó toda una época. Con un estilo elegante y lleno de sentimiento, se convirtió en uno de los temas más recordados de Luis Miguel y su tema No me platiques más.

0: Y así poco a poco cerramos este capítulo de la noche en Momento Poético Musical. Más que un programa, este espacio es una pausa necesaria. Un momento para dejar a un lado el ruido del día y permitir que la música haga lo suyo. Acompañarte, abrazarte en silencio y recordarte esas cosas que a veces no se dicen en voz alta. Hoy recorrimos canciones que han vivido en distintas épocas, pero que siguen encontrando su lugar en el presente porque conectan con lo que sentimos. Temas que no necesitan explicación cuando logran tocar algo real. Y como siempre, no solo fueron canciones. Durante la noche, también compartimos poemas inspirados en algunos de los temas. Palabras que nacen desde la emoción que provoca la música y que busca acompañar ese momento con una mirada más profunda, más íntima, más cercana. Ese es el espíritu de Momento Poético Musical. Unir lo que se escucha con lo que se siente. Darle espacio a la música y también a la palabra. Y crear un ambiente donde cada persona pueda conectar a su manera. Gracias por regalarnos este momento. Gracias por estar al otro lado, por escucharnos, por permitir que este espacio forme parte de tu rutina. Gracias por sintonizarnos de lunes a viernes a las 8 de la noche por WIAC 740 AM y también por acompañarnos a través de nuestras redes sociales. Si deseas ser parte de este proyecto, te invitamos a visitarnos en momentopoeticomusical.com y a escribirnos a info@momentopoeticomusical.com. Siempre estamos abiertos a nuevas voces, nuevas historias y nuevas formas de compartir el arte. También puedes seguirnos en Facebook, Instagram y TikTok como Momento Poético Musical, donde continuamos conectando contigo más allá de la radio. Y antes de despedirme, quiero dejarte con un pensamiento. Si hoy sientes que estás cargando más de lo que puedes manejar, detente un momento. No para rendirte, sino para respirar. A veces creemos que tenemos que poder con todo, pero la realidad es que también necesitamos pausas, necesitamos silencio y necesitamos darnos permiso para sentir sin presión. No estás atrasado, no estás fallando, estás en proceso. Y los procesos no siempre son cómodos, pero sí necesarios. Confía en que poco a poco las cosas se van acomodando. Confía en que incluso los días difíciles hay algo dentro de ti que sigue sosteniéndote. Y aunque hoy no lo veas claro, hay algo mejor en camino. Esto fue Momento Poético Musical, les habló Ricardo Segarra. Buenas noches, descansa y nos encontramos en el próximo programa.
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2: Crisis del agua no da tregua mientras el gobierno gasta miles y la AAA sigue bajo fuego. Bienvenidos a su programa En Blanco y Negro con Sandra para hoy martes 9 de junio de 2026. Les saluda Sandra Rodríguez Coto. Llegaron a un acuerdo en el Tribunal de Primera Instancia, pero las comunidades siguen sin agua. ¿Y cuándo la gobernadora votará al presidente ejecutivo de la AAA, Luis González Delgado? Esa es la pregunta. Cámara aprueba ley de transparencia para la autoridad. La medida obligaría a la corporación pública a dar a conocer los mapas de sectores afectados, niveles de los tanques y estimados de restablecimiento del servicio en un plazo máximo de una hora. Despliegue de la Guardia Nacional para el acarreo y distribución de agua nos cuesta 4.000 diarios. Sectores de Loíza superan los 13 días sin agua potable. Las comunidades siguen en crisis pese al acuerdo para atenderla. Organizaciones comunitarias encienden las alarmas ante la apertura del Departamento de Recursos Naturales y Ambientales a la incineración y hoy venimos con detalles. Mayor alcance para las escuelas charter para elevar a 26 el total de estas instituciones en Puerto Rico y sigue la intención de privatizar la educación en el país. Sánchez supera a Fujimori en el conteo por las primarias y las presidenciales en Perú. Abuchean al presidente Donald Trump en el juego de los Knicks y un terremoto magnitud 6.1 frente a las costas de Cuba se sintió en toda la Florida, incluyendo Miami. No hay reporte de daño en la Antilla Mayor. Vamos a hablar de esto y otros temas en la edición de hoy de En Blanco y Negro con Sandra. Esto es un programa independiente sindicalizado. Esto significa que se produce independiente, pero se distribuye a través de una serie de emisoras que son las más fuertes en todas sus regiones. Vamos a decir cuáles son. Comienzo por las cadenas. Cadena WIAC, que son tres. WIAC 930 AM Cabo Rojo Mayagüez, WISA 1390 AM desde Isabela y WIAC 740 en la zona metropolitana. También nos sintonizan por X61, que es el 610 AM 94.3 FM, Patillas y todo el sureste del país. Desde Ponce por WPAB, que son dos emisoras, WPAB 550 AM desde Ponce, que cubre casi todo Puerto Rico, y ECO 93.1 FM desde San Juan, pero cubre casi toda la zona metropolitana. También nos sintonizan por WLRP 1460 AM Radio Raíces, La Voz del Pepino en San Sebastián, por WOQI 1020 AM Radio Casa Pueblo desde Adjuntas y por MundoLatinoPR.com, la emisora web de música tropical y comentarios. Son 10 emisoras que transmiten este programa y una vez sale de aire está disponible en todos los formatos de podcast. Así que vamos de lleno con los temas para el día de hoy.
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1: Así es, mis amigos, bienvenidos a En Blanco y Negro con Sandra, el espacio donde las noticias no tienen matices grises. Vamos de blanco al negro, buscando la raíz de todas las cosas sin censura, con el único compromiso de buscar la verdad. Soy Sandra Rodríguez Coto, periodista independiente, y como hacemos en este programa todos los días, traemos nuestras propias investigaciones y temas, además del análisis de los hechos locales e internacionales y las historias que los grandes medios no siempre cuentan, porque no hay espacio para la corrupción ni para los intereses ocultos. Y hoy vamos a darle un poco duro a los temas que tienen que ver precisamente con eso, con la privatización y la mediocridad que impera en el gobierno de Puerto Rico y que ya está bueno, ya el pueblo no aguanta más de esta mediocridad y corrupción que nos está arropando. Señores, antes de comenzar, quiero darle las gracias a toda la gente que me ha estado escribiendo por lo que está pasando la comunidad sorda a la que pertenezco, aunque no soy sorda, pero ustedes saben que siempre ando con los sordos para arriba y para abajo, así que gracias a todos ustedes. Voy a hablar un poquito más en detalle sobre eso en breve, pero quiero comenzar el programa con un comentario y una noticia que tiene bien consternada a gran parte de Puerto Rico. Y honestamente es una total y absoluta falta de respeto al pueblo de Puerto Rico lo que está pasando con el problema del agua en este país. Esto no es una crisis por una sequía. Esto no es un problema de que se rompió algo y que no existe la pieza para arreglarla en ninguna parte del mundo. Esto no es que Puerto Rico esté en una quiebra absoluta y no hay manera como reconstruir. No es nada de eso, porque el dinero lo hay. La gente con capacidad para arreglar los problemas la hay. Aquí de lo que se trata es de una crisis de incompetencia, el cruce de brazos y una negligencia que raya en lo criminal de parte del gobierno que no sabe lo que tiene entre manos. Yo le tengo que decir algo con el pecho abierto y de manera contundente. Ya basta de excusas y de jugar con la vida de tanta gente en todo Puerto Rico. ¿Hasta cuándo el pueblo de Puerto Rico va a tener que aguantar que le jueguen con un derecho humano tan básico como el agua? Señores, yo no tengo problemas de agua. En mi casa yo tengo agua y tengo cisterna y tengo la propia cisterna que he preparado del agua del techo que también baja cuando baja la voy capturando. O sea que yo llevo años bregando con esto y sé, porque sabía que era un problema que estaba ahí. Pero muy pocas personas en Puerto Rico tienen el dinero extra para poder hacer ese tipo de cosas. Y lo que estamos viviendo y lo que vive nuestra gente no es un problema menor, no es una molestia, es una humillación diaria, que ya no es solamente contra los pobres, es mayormente contra la clase media que está desapareciendo, pero esto incluye también a la clase alta, que eso más o menos sobreviven porque tienen su cisterna, pero si no la tienen, se fastidiaron. Ahora, me refiero también a los pequeños y medianos comerciantes que se les va la vida entre se les va la luz, carísima que tienen que pagarla, y encima no tienen agua. ¿Sabe? Es una situación terrible. Mientras los de arriba, los del gobierno, se llenan la boca hablando de acuerdos, que si el tribunal de primera instancia, que se acordaron no sé qué, que si van a implementar planes. Mire, mientras eso sucede, las llaves en todas las comunidades siguen secas. Los papeles aguantan todo lo que usted le ponga y todo lo que digan, pero la realidad de nuestra gente no se resuelve así con una firma en el tribunal. Se resuelve con agua corriendo, con esa agua que brilla por su ausencia. La pregunta que todo el mundo se hace y que nadie en este dichoso gobierno quiere y se atreve a contestar es: ¿qué demonios todavía hace Luis González Delgado como presidente ejecutivo de la AAA? ¿Cuándo es que la gobernadora va a tener los pantalones y las faldas bien amarradas para votarlo? En cualquier país, con un mínimo de vergüenza y de responsabilidad pública, un funcionario que atrasa que arrastra un fracaso de este calibre ya hubiese sido botado como bolsa, fulminado de su puesto, pero no. Aquí lo protegen y se protegen con contratitos y se protegen las sillas y se protege la mediocridad mientras el pueblo paga el costo de su ineptitud. Es una vergüenza institucional que haya tantos municipios donde no tienen agua. Sectores, por ejemplo, del pueblo de Loíza, que ya van más de 13 días sin recibir una sola gota de agua potable. 13 días. Yo me pregunto si es que es un castigo a la alcaldesa y al municipio de Loíza. ¿Por qué pasa esto? ¿Por qué esto afecta siempre a las comunidades que están gente mayor? ¿Sabe? Gente que ha dado su vida trabajando por el gobierno de Puerto Rico o trabajando en instituciones privadas. Ya está en la etapa ya del retiro. Entonces ahora bregar con cargar pailas y agua. ¿Qué es eso? ¿De qué estamos hablando? También estamos hablando de niños que no pueden ni siquiera bañarse para ir a la escuela. Los encamados que están en unas condiciones inhumanas. ¿Usted sabe lo que es cuando usted tiene un enfermo en su casa que tiene que de por sí es tan costoso y tan difícil bregar con una persona en una cama y usted tiene que lidiar con esa persona, bañarlo, cargarlo, llevarle para acá, llevarle la comida? imagínese, añádale a eso la dificultad de usted tener que buscar el agua y hacer fila como si fuéramos en un país tercermundista para que llegue, venga un camión cisterna y le diga, no, no hay agua, ya se acabó. Y usted tenga que cargar los dos cubitos que quedan. ¿Qué es eso? Las familias tienen que decidir si usan lo poquito que tienen de chavitos para cocinar o para el vaseo básico. Esto es una crisis humanitaria creada por la maldita burocracia y la ineptitud. Y para colmo, la solución colonial y el parche de siempre, mira, vamos a militarizar la incompetencia. Tienen el descaro de desplegar la Guardia Nacional. Ay, sí, vamos a buscar ayuda para el acarreo y distribución de agua. Mire, señores, 4,000 pesos al día nos cuesta. Ah, eso no es nada, se vota más. Sí, se vota más en contratos que los que tienen que eliminar, pero $4,000 al día del dinero del pueblo para tapar con un dedo el boquete que la AAA no sabe o no quiere arreglar o no tiene la pericia para hacerlo. ¿Dónde está el contrato? ¿Dónde está Pesquera? Que no dice nada. Que aquí él supuestamente lo trajeron a resolver los problemas. ¿Dónde está? Aquí están quemando el dinero de nuestros impuestos en camiones de cisterna en vez de estar fiscalizando, manteniendo y reparar la infraestructura que está en crisis en este país. Es un negocio redondo mantener la crisis, aunque eso conlleve enfermedades y muertes para el pueblo. Eso es lo que yo pienso. ¿Quién se está beneficiando de esta crisis del agua? Esa es la pregunta. Entonces, tiene que venir la Cámara de Representantes a aprobar a la prisa una ley de transparencia para obligar a la AAA a hacer lo mínimo, publicar mapas de dónde están estos sectores afectados, cuáles son los niveles de tanque, cuáles son los estimados reales de cuándo va a volver el sistema. Mire, es triste que haya que empujar una ley para que dejen de mentirle en la cara a la gente. Entonces, la AAA opera como una caja negra donde nadie sabe nada, nadie responde por nada, pero la factura siempre le llega a usted puntual y cada vez más cara. Y yo sé que hay gente que está diciendo que esto es una estrategia para empujar una nueva privatización de la Autoridad de Acueductos y Alcantarillado. Y hoy vamos a hablar de privatización porque no podemos tapar el cielo con la mano. Yo creo que sí, que aquí hay una intención clara de empujar otra privatización, porque por ahí se van miles de millones de pesos y se llenan las arcas de los bolsillos los cabilderos y los ayudantes. Pero el problema es el siguiente, ¿hasta cuándo va a durar la paciencia del pueblo? El agua es viva, negársela al pueblo mientras esconden detrás de comunicados de prensa es una infamia y la gobernadora tiene que despertar. La gobernadora tiene que limpiar casa porque el pueblo ya no aguanta un maldito día más de esta sequía gubernamental. Miren, yo quisiera que ustedes vieran la cantidad de mensajes que yo recibo. Mire, y le digo, yo tengo agua, yo no tengo ningún problema. De hecho, tengo agua, además se me rompió un tubo en casa porque en donde yo vivo en Guaynabo, de momento abre el agua y sale bien fuerte. Tengo agua, yo no tengo problema. Pero yo quisiera que ustedes supieran la cantidad de gente que me contacta a mí con narraciones y con mensajes de voz de gente. Yo no los voy a poner al aire porque no voy a pasarle que pasen esa vergüenza. Y muchos me piden que no diga sus nombres, pero sé dónde viven, en distintos municipios, las penurias que sufren por llegar a tener el servicio. Entonces uno dice, ¿hasta cuándo? Y la gobernadora se cree que todo esto se resuelve con una conferencia de prensa. Aquí lo que hay que es cortar la cabeza, porque esto no pasaba en el gobierno de Pierluisi, y es el mismo PNP, y eso fue hace par de años. Entonces, usted tiene que llegar al tribunal para este acuerdo de primera instancia y todavía las comunidades siguen sin el servicio. Entonces, yo me tengo que preguntar, ¿qué es lo que pasa? ¿Qué es lo que pasa? ¿Por qué no votan a este señor Luis González Delgado, que se nota que es un inepto, un incompetente? Tiene que venir a el exdirector de la región norte de la Autoridad de Acueductos, Roberto Martínez, va a estar ahora de representante del municipio de San Juan en ese comité que han creado de estabilización y restablecimiento del servicio de agua, cuya responsabilidad va a ser identificar las causas del problema, por qué se afecta el servicio, coordinar las acciones y dar seguimiento continuo. O sea, tiene que venir al tribunal a buscar a alguien, a hacerle el trabajo al inepto que dirige Acueducto. Mire, lo primero que hay que hacer es votarlo. Si no sirve, sáquelo. Si uno no puede votar, bájelo. Eso es lo que hacen los gobiernos cuando cambian de gobierno. Póngalo a llevar papeles, que eso es para eso es lo que aparentemente sirve. ¿De qué estamos hablando, señores? El alcalde de San Juan Miguel Romero va a ser parte, firmó un acuerdo con el documento que usted va a estar escuchando eso todo el día de hoy. Ayer también fue discusión pública este acuerdo que, ¿verdad? Lo coordinó el juez administrador del tribunal en San Juan, Anthony Cuevas, que fue el que vio esta esta vista. Desde la semana pasada está hablando con el municipio de San Juan y Bayamón iba a estar siendo parte de esto también. Entre otras formas, entre otras cosas, ¿qué se acordó en ese en esa determinación del tribunal? Bueno, se formaliza la participación de un representante designado por el municipio dentro del comité formado por los procesos de evaluación, análisis y recomendaciones. Los representantes designados en ese comité contarán con autoridad real para tomar determinaciones en términos operacionales y técnicas para agilizar el sistema. El municipio va a tener acceso a todos los sistemas dentro de acueducto y las herramientas que utilice la autoridad para monitorear y supervisar el sistema de distribución de agua. Y más que nada, reitera el hecho de que quien está dirigiendo no sabe lo que tiene entre manos. Entonces, esto va a la, ¿verdad? Es una crisis lo que estamos viviendo y la cantidad de gente que está pasando la necesidad. Municipios como Loíza, que tiene sectores que llevan más de 13 días sin agua. O sea, son en áreas de Isla Verde, San Juan, Carolina, Bayamón. O sea, es una cosa, yo no sé ni qué más decir. Y eso es, estoy hablando de la zona metropolitana, váyase para los pueblos para que usted vea cómo está la situación. Está terrible. Entonces, esto lo que te demuestra es que la gobernadora está, o es que tiró el ancla y está pendiente a la palguera, o está pendiente a mejorar su imagen y se olvida del dolor y el sufrimiento del pueblo que la llevó a esa posición. Entonces, ¿dónde está la gente que respaldaba a la gobernadora y diciendo que la gobernadora venía a hacer buen trabajo, que dieron millones de dólares y decían que aquí la alianza venía con el comunismo? Miren, ¿para qué comunismo ni qué comunismo? Comunismo es lo que tenemos ahora. Compare a Cuba. En Cuba no hay agua ni luz porque hay un bloqueo. Pues aquí está la misma historia. Se supone que aquí venga el dinero federal, pero bajo un gobierno PNP. Estamos viviendo como si fuese un país del tercer mundo con cubitos de agua y haciendo fila en un oasis para que le llenen dos cubitos. ¿De qué estamos hablando? Es la misma historia, señores. Abra los ojos. La gobernadora tiene que rendir cuenta. Y si no sirve, sáquelo. ¿Pero por qué lo dejan ahí en acueducto a este director que no funciona? De eso es que estamos hablando, señores. Entonces, venir alguien del municipio de San Juan a tener a alguien en ese comité para poder actuar, ya que a nivel interno no sirven. ¿Pero de qué estamos hablando? Vuelvo a la misma historia. Es una situación sumamente fuerte. Ya se supone que hay una reunión hoy, a las 10 de la mañana, iba a comenzar la primera reunión de la Oficina de Manejo Municipal para el Manejo de Emergencia. Iba a estar este comité, como ellos lo llaman, que le ponen unos nombres ahí rimbombantes, Comité de Estabilización y Restablecimiento del Servicio del Agua. Mire, póngale comité para hacer el trabajo por el cual le están pagando un inepto que dirige acueducto. Ese es el nombre que hay que poner. El comité que le hace el trabajo al que le pagan. Mire qué pantalones. De eso es que se trata. Mientras tanto, vaya a ver toda la gente pobre, los negocios que están viéndosela horrible para poder sobrevivir. De eso es que se trata. Pero no es solamente el problema del agua, porque está pasando en todo Puerto Rico. También tenemos que ver, miren cómo nos empiezan a engañar y cómo utilizan los medios de comunicación corporativos para manipular la información pública. Ayer, en este programa, yo les hablaba de una historia que salió en el periódico El Vocero diciendo que estaban buscando empezar a quemar basura en los vertederos, porque todo el mundo sabe que de los vertederos que hay en Puerto Rico, 11 ya están a punto de cerrar. Aquí por los últimos 20 años no se ha hecho realmente nada para resolver el problema se ha hecho prácticamente muy poco para resolver el problema de el manejo de desperdicio. Aquí no se ha educado a la población para reciclar y reusar, hacer composta, hacer otras cosas que en otros países del mundo están bien adelantados. Aquí no, aquí todo es el resuelve, bota la basura. Y nos están cubriendo montañas de basura. Aquí la montaña de basura va a ser más grande que lo que hay en el yunque, creo yo a veces, ¿verdad? Pero ayer hablábamos de esto y que estaban hablando de que están considerando pedir que se empiecen a quemar por vertedero, ¿verdad? Hoy, vaya al periódico El Vocero y mire lo que tiene de titular de portada. Dicen que el calor extremo que estamos viviendo, porque de verdad que ha habido un calor, hay una ola de calor en estos días, dicen que este calor extremo podría aumentar el potencial de fuegos en los vertederos durante este verano. Y los expertos están advirtiendo que estos próximos meses de verano va a haber una cantidad de fuegos en vertederos y en otros lugares. O sea, que está, en otras palabras, estamos preparando el camino allanando el camino para que se sepa lo que viene. Aquí entrevistan a personas a quien yo le tengo respeto, y tengo que decirlo, el exdirector del Cuerpo de Bomberos, Ángel Crespo, que es un consultor experto precisamente en el tema de incendios y manejo de emergencia, una persona que le tengo mucho respeto. Mire lo que le digo yo. Un hombre joven, pero muy, muy, muy, muy, muy bien preparado para estos temas. Y lo tienen entre uno de los que está hablando diciendo, mira, estos fuegos ocurren con mucha frecuencia en los 23 vertederos que operan de manera legal en Puerto Rico y en los cientos de casos donde la gente tira basura, que son vertederos, ¿verdad? Que son ilegales. Es normal que esto pase porque estamos en una época que tiende a haber sequía, que las temperaturas están más calientes y que vuelven a aumentar. Así que hay que tener cuidado en el ambiente en que estamos. Estamos en una época donde viene el polvo del desierto del Sahara, baja la humedad relativa en el aire. Todo esto propende a que haya fuegos en estos temas. Ahora, fíjense cómo lo traen, ¿verdad? Y utilizan a las voces expertas para justificar lo que hay detrás de esa estrategia, que es privatizar y empezar a quemar, acelerar la quema de basura. Entonces, obviamente, las organizaciones comunitarias que llevan años hablando de estos temas están encendiendo las alarmas porque es casi obvio que van dentro de un par de meses a anunciarnos quién es la compañía que se lleva el contrato para incinerar los vertederos. Quien está detrás de todo esto es la agencia que está buscando el dinero en Puerto Rico, el Departamento de Recursos Naturales y Ambientales. ¿Cómo está buscando el dinero? Regalando y vendiendo nuestras tierras, promoviendo que se aprueben leyes que dañan el ambiente, promoviendo que se aprueben leyes que privatizan nuestras playas, promoviendo que se aprueben leyes que aquí permitan el uso de nuestros recursos como los ríos y todas esas cosas para el sector privado y los millonarios, y permitiendo la incineración, porque como hay basura vamos a resolver ese problema. Eso es lo que viene, señores. Mire lo que ha estado pasando en Albania, porque usted no me cree a mí, busque las noticias internacionales. Aquí llevan unas semanas de unas protestas multitudinarias, porque en una zona protegida de ese país, la hija de Donald Trump, Ivanka, y su marido Jared Kushner, que es un asesor de Casa Blanca y uno de los judíos de mayor poder en la nación americana, están invirtiendo y quieren construir en una zona que es un refugio, una zona de alto potencial y alto contenido, ¿verdad? De recursos naturales en ese país. Quieren crear un hotel grandísimo, un resort frente a la playa, privatizando las playas, y la gente se ha tirado a las calles a protestar. Han paralizado el país. Y usted no me cree, busque las noticias internacionales, busque por Google a Albania, y usted va a ver lo que le estoy diciendo. Aquí en Puerto Rico estamos en un problema muy serio. Ayer yo hablaba con un líder comunitario de lo que está pasando en la zona norte de Puerto Rico, que vamos a publicar en estos próximos días. Pero ya se activó, voy a hablar en breve lo que están tratando de hacer para detener el proyecto nefasto de esencia que va a destruir toda esa zona y va a dejar toda la zona oeste y sur oeste sin agua, porque quieren dársela a unos millonarios. Lo mismo está pasando en todos los proyectos que están desarrollando sin la autorización. Entonces, cuando yo digo todo esto que les estoy mencionando es porque el Departamento de Recursos Naturales y Ambientales se ha convertido en un ente que está facilitando ese proceso. Eso que está pasando, por ejemplo, en Albania, que ha despertado el interés de la gente, es lo que está haciendo el gobierno de Puerto Rico a través de recursos naturales. Recordemos que la primera ley que presentó la gobernadora fue privatizar las casetas en La Palguera, y de ahí para abajo, Johnny Méndez y todos los proyectos que han radicado tienen que ver con esa situación. Así que tengo que plantearlo porque obviamente hay que levantar bandera con lo que está pasando con la incineración de los recursos naturales, como dije, la contaminación de los terrenos, la privatización de las playas, y todo eso no se da en un vacío, es una agenda global, ¿verdad? Está pasando en otras partes del mundo, por eso menciono lo de Albania, pero en Puerto Rico puede ser vida o muerte, porque en cuestión de 5 años venden y privatizan todo, y cuando usted venga a abrir las puertas y abrir los ojos y se da cuenta, el país está destruido. Y ya los que dañaron, mira, pusieron pies en polvorosa y se fueron de aquí a vivir fuera de Puerto Rico con su buena tajada de dinero público, y los que nos quedamos estamos fastidiados. De eso es que se trata, señores. Así que todo esto que he estado hablando de, ¿verdad?, de la quema de basura y las privatizaciones de las playas, todo esto tiene que ver precisamente con los contaminantes que se van a regar y dónde están recursos naturales y ambientales en este proceso. Mire, bien, gracias, mirando para el lado. Y hablando un poquito de este tema, quiero añadirle, la coalición Defiende a Cabo Rojo anunció que está intensificando las protestas contra el proyecto Esencia en todo Puerto Rico. Lo anunciaron con el lema 78 más contra Esencia y por la vida. Las protestas comenzaron el 8 de junio en Cabo Rojo, en, o sea, comienzan este, comenzaron ayer lunes en Cabo Rojo, San Germán y Culebra como parte de una estrategia para ampliar la presión sobre los funcionarios electos y fortalecer la oposición al megaproyecto. Va a haber, esto surge después de una asamblea y la marcha que hubo el pasado 28 de marzo y se están activando, así que lo quiero plantear porque está muy fuerte toda esta información y hay que estar atento de lo que viene en las manifestaciones que hay en reclamo al alcalde Jorge Morales Wiskovic, que quiere, está dándole un endoso al proyecto este de esencia, a pesar del impacto que ya está más que comprobado, el impacto ambiental que tiene eso para toda la región. Bueno, quiero mencionar dos cosas antes de irme a la pausa. Hoy el recinto de Mayagüez de la UPR está recordando el legado del ex entrenador de baloncesto y una figura clave en el deporte puertorriqueño, Johnny Flores también. Lo están reconociendo toda la gesta que tuvo, ¿verdad?, como entrenador y más que nada como periodista deportivo y comunicador dentro del periodismo electrónico. A Flores Monge, pues obviamente se destacó como periodista deportivo, comentarista, analista, fue dirigente del Baloncesto Superior Nacional de la Liga Atlética. Fue una figura importante en el deporte y en los medios de comunicación en nuestro país. Y yo, pues, obviamente lo conocí, le envío desde aquí mi solidaridad a sus familiares y seres queridos. Nunca trabajé con él, pero sí lo conocí y le tengo, de estas figuras que uno le tiene gran respeto. Sé que hay unas movidas para tratar de buscar una carretera que pondrían en su honor, y todo eso, pues, es más que bienvenido. Y lo otro que quería mencionar, que quizás esto no sale en la prensa, pero yo lo quiero decir porque es algo que me toca muy de cerca. Anoche falleció uno de los líderes de la comunidad sorda en nuestro país, Edgardo Figueroa, y estamos en luto en la comunidad sorda porque, es una figura muy importante que ayudó a crear prácticamente todas las organizaciones actuales de la comunidad sorda. Era una figura que estaba en todas, o sea, apoyando a esta comunidad, un intérprete de señas, es una persona que fue también profesor de lenguaje de señas, intérprete, maestro, actor teatral, es una persona que era sordo profundo, pero para mí es un ser humano extraordinario, fue el primer sordo graduado de comunicación en la Universidad del Sagrado Corazón en Puerto Rico, y pues un amigo que para mí es parte de mi familia, Edgardo Figueroa, que falleció en el día de ayer. Para nosotros ha sido un golpe muy duro en la comunidad sorda. Yo tengo que decir que él a mí me ayudó muchísimo en la organización de grupos y también cuando hacíamos manifestaciones a favor de la comunidad sorda. Todas las leyes que se han impulsado en los últimos años dependen en gran medida del trabajo que hizo Edgardo a través del tiempo en la marcha por la comunidad sorda. Todas esas marchas, en todas las leyes, la oficina enlace, todo lo que existe hoy en día, las asociaciones de sordos presentes, el hecho de que hayan intérpretes de señas en la televisión, pues son cosas en las que Edgardo pues trabajó muy de cerca, muy activista, y pues para mí, vuelvo y digo, era un amigo, era parte de mi familia, y la noticia de verdad me tiene muy mal desde el día de ayer que lo supe, pero quería mencionarlo para la gente que no está al tanto de esto, pues Edgardo Figueroa es uno de los grandes puertorriqueños que deja un legado en esta comunidad que no todo el mundo conoce, ¿verdad? La gente sabe que existe el Osolo, pero no sabe las penurias y las dificultades que hemos tenido que vivir por defender el derecho a la gente a tener acceso. Así que en paz descanse Edgardo Figueroa y toda la comunidad sorda. Tengo que hacer una pausa, mis amigos. Regreso enseguida.
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0: Mis amigos, regresamos en blanco y negro con Sandra. Bueno, estaban escuchando el audio de Sin Censura. Siempre lo menciono para los que no sepan esa música. Daniel De Vita es un rapero y comentarista político en Argentina, muy vinculado al tema de la libertad de prensa y al periodismo independiente. Y esa canción, siempre que la toco, pues me gusta decirlo para que la gente sepa, fue dedicada a Vicente Serrano, un grandísimo amigo periodista mexicano, que fue uno de los primeros periodistas en impulsar esta lucha que hubo por el periodismo independiente en América Latina. Lo hizo desde México. Es un periodista que es mexicano, trabajó un tiempo en cadenas en Estados Unidos, y cuando hubo la debacle, que empezaron a cerrar medios, pues regresó a su país y se enfrentó a una, como una muralla de toda esta gente que dirigía y trabajaba en los grandes medios corporativos, el periódico, ¿verdad?, El Espectador, El Excelsior, y todos estos periódicos grandes, Reforma, Jornada de México, que eran periódicos y medios, Televisa, TV Azteca, que eran los que dominaban todo el espacio, ¿verdad? Y no querían dejar espacio y a la prensa independiente, y se burlaban de él. Así que lo que hizo fue que empezó a investigar y a entrevistar a estos candidatos que estaban surgiendo como nuevas, no nuevas voces, sino con unas campañas distintas en contra del establishment. Y empezó a seguir carreras de gente como López Obrador, que en ese momento estaba buscando la presidencia, y empezó a publicar historias de lo que estaban dando a conocer la gente en los lugares de México donde más narcotráfico vivía, y cómo la gente combatía el narcotráfico para poder sobrevivir. Y esas noticias no siempre salían en los medios corporativos grandes, a pesar de que había tantos asesinatos de periodistas. Siempre salían los asesinatos, pero no hablaban de qué se estaba haciendo a nivel comunitario para resolver esos problemas. Es en la prensa independiente que empieza a gestionarse, y en México le llamaban los youtuberos. Y eran gente, porque casi todo lo hacían por YouTube, y eran gente como Vicente Serrano, que empezaba a hacer estos reportajes independientes, esas transmisiones, y a cubrir estos políticos. Señores, pero es que había un espacio, había una necesidad de unas voces distintas, y de momento, cuando López Obrador sorprendió al establishment y gana la presidencia en el sexenio anterior, él lo primero que hace, dice, bueno, de ahora en adelante vamos a hacer una conferencia de prensa todas las mañanas, de hecho le llaman las mañaneras, y vamos a hablar de lo que está pasando. Es tema libre, nosotros vamos a hacer anuncios, pero vamos a hacer tema libre. Y permite a todo el mundo. Entonces, cuando abre las conferencias de prensa, lo primero que hizo fue permitió a los youtuberos y estos prensa independientes. Vicente es uno de esos. Y la gente de Televisa, TV Azteca, pusieron el grito en el cielo porque no querían compartir los espacios y querían estar allí. Pero poco a poco la prensa en México ha ido cambiando. Entonces, ahora con el sexenio de Sheinbaum, es una muestra, además del cambio social y político que se ha dado en ese país. Tengo que mencionar que en gran medida la prensa ha sido fundamental, porque ha habido otras voces, ¿verdad?, presentando esta opción. Yo tengo el honor de ser parte de Sin Censura hace 8 años, por eso es que toco esta canción en este programa, porque conozco a Vicente, conozco a Meme Yamel y otro de los periodistas que trabajan en esa red, y colaboro hace 8 años con él. Lo planteo, señores, porque esto coincide con lo que está pasando en Puerto Rico, donde tenemos una prensa corporativa que a veces se allana a los discursos que te dice el gobierno. Y mire lo que dije en el segmento anterior sobre todas estas historias ayer y hoy para empujar la quema de basura y para que normalicemos esta decisión del tribunal, que tiene que venir el tribunal a meter la cuchara para que se haga el trabajo bien y traen a alguien que sepa en acueducto en vez de sacar al inepto que está. Pues mire, la prensa está para hacer esa fiscalización. Y si no está viniendo de la prensa corporativa, nosotros en el espacio independiente, los medios regionales, lo estamos haciendo. Y eso es parte de la alternativa. Por eso es que quiero poner en contexto para que ustedes vean que esto que pasa en Puerto Rico está pasando en otras partes del mundo, y México pues es uno de esos. Por eso es que yo siempre comparto la música de Daniel De Vita. Bueno, Argentina también está pasando eso en Argentina. De hecho, ayer, antes de ayer, me pidieron una nota para el periódico Página 2, y todavía es la hora que no sé ni cómo empezar a escribir, pero es que en América Latina tenemos que unirnos. Están pasando muchas cosas, señores, tenemos que estar pendientes. Bueno, quiero volver a traer el tema de lo que está pasando en Puerto Rico. Fíjense que en el segmento anterior les hablé de cómo están empujando la quema de basura en los vertederos, y ese es el tema, ¿verdad? Para que hablemos de la quema de basura, porque hay unos intereses del gobierno para impulsar a compañías en esto. Esta noticia la está llevando principalmente el periódico El Vocero. El Nuevo Día está llevando lo que está pasando en educación. Y hoy, por ejemplo, tienen una, ¿verdad?, un artículo de titular de portada donde dice que el Departamento de Educación abre paso a 5 nuevas escuelas charter, ¿verdad?, que van a atender hasta 1,800 estudiantes si es que reciben la autorización final de este proceso de las escuelas públicas alianza, como ellos le llaman. Y esto demuestra el crecimiento constante en este modelo educativo de escuelas charter, que pues muchas veces son escuelas que cerraron, que, ¿verdad?, Julia Kelleher y los que habían antes cerraron escuela porque supuestamente no había matrícula y no había niños, y de momento aparecen esas estructuras con entidades privadas administrando. 3 de estas escuelas van a operar bajo la bandera de Leap Social Enterprise, que cuenta con 8 planteles en todo Puerto Rico. En agosto prevén estrenar Leap STEM and Entrepreneurship in Tourism en Dorado, miren los nombres, qué lindo, la Leap STEAM and Technology and AI en Ponce y el Leap STEAM and Forestry Academy en Trujillo Alto. Mientras tanto, en San Juan van a establecer eStream Academy Technology Investor y en Arecibo, Arecibo Bilingual Academy. Fíjense que todas estas escuelas le ponen nombre en inglés y son entidades sin fines de lucro. Y todas de estas son o nueva creación o 4 de ellas ubicadas en espacios comerciales o adquiridos para ellas. La Leap STEAM and Technology and AI en Ponce, por ejemplo, va a ocupar el espacio que tenía la escuela Carmen Sola Pereira. De las 21 escuelas públicas Alianza que operaron en el año escolar 25-26, tuvieron una matrícula de 7,410 estudiantes. De estos, 1,600 fueron matriculados en escuelas charter que venían provenientes de escuelas privadas, por lo cual es un estudiantado con el que el sistema público no contaba. Y mire lo que les estoy diciendo. Hay una intención de que este modelo siga creciendo de privatización y a la misma vez de desarraigo, porque, y esto es importante que usted me escuche, yo no quiero que me malinterprete lo que voy a decir. Yo quisiera que todos los niños en Puerto Rico, desde que entran a kinder hasta cuarto año de escuela superior, aprendan el inglés como si fuera el español. Que no le pase como a mí, que estuve en colegio privado y tuve que aprender el inglés a golpe. Y cuando llegué prácticamente a la universidad en Estados Unidos, se me hizo bien difícil, habiendo estudiado en colegio, ¿verdad? No era un colegio millonario. Yo estudié en San Vicente de Paúl, ¿verdad? Pero no era perpetuo ni era de estos, ¿verdad?, donde el inglés es el primer idioma. Pero sí aprendí bastante inglés y con todo y eso se me hizo difícil cuando entré a la universidad en Estados Unidos. Yo quisiera que los niños estuvieran como está esta generación que aprende bien el inglés. Pero yo quisiera también que los niños pudiesen manejarse en la tecnología y manejarse en otros idiomas que se hablan en el Caribe. Por ejemplo, el francés, para darle una idea, ¿verdad? O el chino, el mandarín, que hace tanta falta, que es el China va a ser la potencia de los próximos de este siglo, ¿verdad? Los próximos años. Hay que desarrollar el lenguaje en otros idiomas. Y desde chiquitos mejor, porque mientras más pequeños tú aprendes más rápido. Aprendas al lenguaje de señas, por ejemplo, que es tan importante. Eso debería darse como se da en muchas escuelas públicas del país. Pero, señores, aquí lo que hay es una intención acelerada desde que estaba Julia Kelleher por eliminar las escuelas públicas, privatizarlas, darlas a entidades privadas donde el interés no es necesariamente crear un ciudadano puertorriqueño. El interés es crear una masa de gente que no tenga un arraigo realmente, incluso hasta histórico, y lo tengo que decir de esa manera, porque ese complejo de coger clases en inglés, eStream Academy, Technology, Digital, bla, bla, bla, bla, bla, mire, esto es para borrar quiénes somos. Fíjense todo lo que ha pasado para eliminar las clases de nuestra historia, de nuestra cultura, del desarrollo del español, de quiénes somos como pueblo, porque quieren borrarnos, quieren borrar a Puerto Rico. Y sí, tienen clases de estudios sociales en algunas, no todas. Y sí, tienen clases de historia de Puerto Rico, pero mire, queda como en la categoría número 5, que Puerto Rico se ¿verdad? Lo limitan a la clase de la semana puertorriqueña, el día del descubrimiento, como si no hubiera más nada. Entonces, ¿de qué estamos hablando, señores? ¿Dónde queda la cultura? ¿Dónde queda la historia de nuestro pueblo? ¿Dónde queda eso que las escuelas públicas de Puerto Rico por muchos años lo desarrollaron? ¿Que han estado en menoscabo? Sí. ¿Que las han abandonado? Sí. ¿Que el Departamento de Educación lo han politizado? También. ¿Que hace falta cambio? También. Yo no estoy en contra de que hayan sistemas, escuelas charter. Lo que me molesta de este sistema es la privatización y el empuje a crear un ciudadano en una nueva generación que no se sienta con el arraigo de lo que somos en Puerto Rico. Y esto es parte de esa, a mí no me cabe la menor duda, de esa semilla para crear nuevas generaciones de gente que no se sienta puertorriqueño. que crea que el inglés es lo principal, que crea que todo tiene que ser STEAM y ciencias matemáticas, mire, hay que tener cultura también para usted poder desarrollarse. Y estas escuelas charter hay que empezar a fiscalizarlas. Hay que empezar a ver cuál es el resultado. Y algunas son buenísimas. Yo no estoy diciendo que no lo sean, pero compárelo con lo que se recibe en el departamento y cuál es la intención que hay detrás de este proyecto, y usted va a ver de qué es lo que se trata. Y eso es lo que hay detrás de todo esto. Bueno, señores, he estado siguiendo y les pido también, voy a cambiar el tema, que estén pendientes a lo que pasa en la República Dominicana. Aquí se le prestó mucha atención en el día de ayer y hoy, obviamente, al choque que hubo, que se estrellaron una avioneta, ¿verdad?, que venía de Puerto Rico para República Dominicana y era la que iba para Texas a recoger a Yadiel Molina. Gracias a Dios no se montó, pero fallecieron dos, unas personas, pilotos, etcétera. Y esa es la noticia principal allá en República Dominicana. Pero otro de los temas que tiene mucho interés es el proceso judicial por el cual estaban el gobierno del actual presidente Abinader, lleva ya casi 7 u 8 años investigando la corrupción que dejó el gobierno anterior de Hipólito Mejía. Y entre esos casos, pues nosotros en este programa hemos sido consistentes en darle seguimiento a la figura del que era ministro de Hacienda bajo el gobierno de Mejía, Donald Guerrero Ortiz, un empresario conocido en Puerto Rico porque él era el presidente de Autos Hermana y de varios dealers como los Autocentro Chrysler, Autocentro Toyota, Autocentro Nissan, Autocentro Más y otras empresas que tenía aquí en Puerto Rico, que se le imputa y por el cual ha sido acusado de haber cometido un acto de corrupción de casi $600 millones de fondos públicos dominicanos que se utilizaban, ¿verdad? Compraban terreno, le quitaban terreno a la gente y ese dinero ¿verdad? Según la acusación, entre otras cosas, se lavaba dinero que era del pueblo dominicano, lo lavaban allá y lo lavaban en el exterior. Ustedes saben que hemos dicho que aquí en Puerto Rico, cuando el actual presidente entró en el poder, empezó a investigar e incluso tuvo una conferencia de prensa con el exgobernador Pedro Pierluisi, donde Pierluisi confirmó que estaban investigando los nexos que había en esas imputaciones de lavado de dinero. En ese proceso, en ese interín, ¿verdad?, habían sido varios acusados, incluyendo un ex candidato a la presidencia dominicana y otros altos funcionarios. En la semana pasada, algunos quedaron en libertad y se los eliminaron, pero el caso se queda contra Donald Guerrero, una figura que es clave, que se le imputan millones de dólares en este negocio y que en estas imputaciones que hay del gobierno dominicano y que aquí en Puerto Rico él pues tenía un poder grande, tan es así que logró callarle la boca a los medios corporativos que prácticamente no han querido cubrir esta noticia por temor a que cancelen los anuncios y por la presión que hay. Y yo digo, mira, es noticia que tú hayas contratado abogados en Puerto Rico de la talla del expresidente del Tribunal Supremo, Federico Hernández Dentón, para mandarle cartas a los periodistas y tratar de amedrentarlos como hizo Federico Hernández Dentón con varios medios, incluyendo Periódico Metro, incluyendo esta servidora, que yo lo he denunciado aquí. Pero también es noticia y recordar que esta figura también contrató al ex miembro de la Junta de Control Fiscal, Justin Peterson, y a su firma de cabildeos DCI en Washington para que ayudara a impulsar desde el gobierno de Trump que le dejaran, lo sacaran en libertad en República Dominicana. Todo esto que yo estoy diciendo no es nuevo. Usted escucha este programa, yo llevo meses diciéndolo. Aquí en la prensa en Puerto Rico sencillamente no lo quieren cubrir. Y ahora está en una etapa importante de este caso donde la defensa de Donald Guerrero, el presidente de Autos Hermana, allá en la República Dominicana, dice que es una obstinación y una narrativa fabricada por el gobierno dominicano de mantenerlo en este juicio, que él va a un juicio a fondo en el vecino país. Y obviamente, pues, la defensa de Donald Guerrero dice que él nunca recibió sobornos, comisiones ilegales ni ningún beneficio económico indebido de este fraude multimillonario y que pues están hablando de $21 mil millones dominicanos. Imagínate qué cantidad grande. Yo lo que sí digo, señores, es que no podemos dejar de cubrir una noticia porque toque gente poderosa en el vecino país o en Puerto Rico. Es noticia. Si sale inocente, también lo vamos a decir, por supuesto. Pero de todos los que estaban, a él lo dejaron en el caso. Y yo le pregunto a ustedes, ¿quién en Puerto Rico tiene la babilla de darle seguimiento a esta noticia? Pregúntese, en blanco y negro con Sandra nada más. Voy a una pausa. Regresamos enseguida.
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Mis amigos, regresamos a esta parte final de En Blanco y Negro con Sandra y vamos a hablar de algunas cosas de corte internacional que me parece que son importantes. Quiero comenzar diciendo que ayer le dieron un abucheo estrepitoso a Donald Trump en el juego de los Knicks y la gente tienen a Donald Trump ahora, lo tienen quemado de cómo le salió a la periodista de NBC el otro día. O sea, le están dando bien duro en la medida en que pues la situación económica en Estados Unidos se está poniendo cada vez más dura y que se sigue estirando esta situación en Irán. Donald Trump advirtió a Netanyahu que mientras Israel e Irán sigan atacándose, ¿verdad? Y sigan las amenazas, que él no, o sea, no lo va a tolerar. Dijo que, a pesar de todo, que ellos le van a ganar a Irán, pero quiere que no, él ha pedido a Israel que no actúe, ¿verdad? Él quiere, lo que quiere es mantener el control absoluto. Mientras tanto, la gente en Irán sigue encontrando, llegando al límite. Obviamente, la gente en Irán está. Recuerden que hace dos días hubo un operativo, ¿verdad? Y hubo una respuesta muy grande de unos ataques de Irán a puestos importantes en el Medio Oriente y unos ataques que hubo puestos de militares de los Estados Unidos también, y que hubo unos ataques directos a Israel, fue en la zona de los territorios ocupados de Palestina, pero Irán atacó a Israel, o sea que esto está fuerte. Y me parece que esta situación sigue siendo bastante dura. Mientras eso sucede, Irán ha sido muy tajante diciendo que no van a permitir la injerencia de otros países en el estrecho de Hormuz, que se mantiene cerrado, lo cual mantiene el precio del petróleo bien alto, y pues esto tiene una implicación a la economía global. Así que hay que estar mirando todo esto. La gente está descontenta con Donald Trump y por eso es que usted ve los abucheos y todo en Estados Unidos. Trump está buscando un espacio para salir bien en la opinión pública, y por desgracia creo que el que está utilizando como pretexto es lo de Cuba. Y mire qué casualidad, ¿verdad? Han aumentado la presión sobre la isla, ¿verdad? La mayor de las Antillas. Tienen un bloqueo que tienen a la gente muriéndose. Hoy la ONU, el jefe de los derechos de los derechos humanos, el alto comisionado de la ONU, está reclamando que eliminen ese bloqueo porque no está llegando la electricidad, está muriendo niños y gente en los hospitales. A lo que Estados Unidos le importa tres pepinos, porque ellos lo que quieren es convertir otra vez a Cuba en lo que era en los años 60, un antro de prostitución y de mafia, como había en los casinos. Obviamente, no estoy diciendo que Cuba sea el país perfecto, porque no lo es. Hay mucha pobreza y mucha dificultad. Pero parte de lo que supuestamente la Revolución Cubana venía a eliminar era esa mafia que había, que las mafias y los italianos eran los que, ¿verdad? Las mafias italianas en Estados Unidos eran los que controlaban prácticamente la isla. Cuando entró la revolución, eso se eliminó, y ya Donald Trump dice que vuelven otra vez al turismo y a quedarse con todo. Y la presión es tan fuerte que las empresas se están yendo de Cuba. Todas las empresas españolas que administraban hoteles y otras empresas internacionales lo están haciendo porque no hay electricidad y tienen temor. Islas cercanas como, por ejemplo, Bahamas emitió ayer o anoche una alerta a los ciudadanos de Bahamas que no viajen a Cuba, que no traten de no ir porque prevén que podría haber un ataque militar en la isla. Y si eso sucede, pues mire, es una situación bien terrible. La gente está desesperada en las calles. Y para colmo, anoche un terremoto magnitud 6.1, otros dicen que 6.3, en las costas frente a Cuba. Se sintió en toda Florida y en La Habana. Dice que no hubo, ¿verdad?, muerte hasta ahora, gracias a Dios. Pero dicen que se sintió. Yo digo, qué casualidad que un terremoto en esa zona. ¿No será de estos bombardeos debajo del mar? O sea, yo hasta pienso mal porque uno dice, mira, no sé si esto es parte de las cosas que están pasando, pero mira, todo eso sucede y es un tema que está ocurriendo bien cerquita a nosotros. También quiero mencionarles que aquí cerquita en Haití, el secretario general de la ONU, Antonio Guterres, anunció hoy que va a dar un viaje a Haití para ver lo que está pasando allí, porque la seguridad está empeorando en esa zona. Es increíble cómo un país, el más pobre de todo el hemisferio, versus República Dominicana, que está creciendo de una manera tan vertiginosa, y una de las economías más boyantes en toda esta zona es República Dominicana, y sus vecinos inmediatos, miren la guerra que tienen interna. Pues todas estas son noticias que me parecen.

estos incluyen, ¿verdad? Este estudio incluyó 18 países, más de 40.000 entrevistas, y entre los presidentes con mayor respaldo están Nayib Bukele de El Salvador, Laura Fernández de Costa Rica, Claudia Sheinbaum de México y el presidente Abinader de la República Dominicana. Mira qué cosa más interesante. Este estudio de CB Global Data muestra que Nayib Bukele se sitúa en el primer puesto del ranking con un 69.1% de aprobación. Está, me parece también en el tercer lugar está Laura Fernández, presidenta de Costa Rica, con un 56.1%. Y el informe también destaca Claudia Sheinbaum de México con un 65.25%. Ya está en segundo lugar. Cuarto y quinto lugar, o sea, sería Nayib Bukele, Claudia Sheinbaum, la de Costa Rica, Laura Fernández. Y entonces quedaría después Luis Abinader de República Dominicana con 54.8% y Santiago Peña de Uruguay con un 48.3%. En esta encuesta también dice que hay unas diferencias marcadas entre las valoraciones ciudadanas. El Salvador y Costa Rica mantienen a sus mandatarios entre los de mayor respaldo. Los otros gobiernos presentan unas caídas significativas en la aprobación y desaprobación, ¿verdad? La valoración negativa y positiva que aparecen en esta encuesta. Pero me está curioso de cómo Abinader aparece entre los primeros, El Salvador, México, Costa Rica, República Dominicana y Paraguay. El crecimiento tan grande por las tendencias. Ayer Abinader estaba diciendo que en parte él atribuye el éxito que ha tenido la República Dominicana a la ausencia de grandes diferencias ideológicas que ha favorecido la estabilidad política, porque dice que los distintos partidos dominicanos más o menos están en el mismo nivel, ¿verdad? No son unas diferencias abismales entre un partido y otro, que quieren o creen en lo mismo y que por eso se ha mantenido la estabilidad de crecimiento económico por los últimos 20 años. Compare eso con lo que pasa en Puerto Rico y compare cómo queda la gobernadora de Puerto Rico, cómo quedaría en esa encuesta que ni siquiera la menciona, ¿verdad? ¿Cómo quedaría Puerto Rico en ese espacio? Y a mí me parece que son cosas que nos debe poner a pensar dónde está Puerto Rico ubicado. Y no solamente Jennifer González, los anteriores también, pero en este momento, ¿dónde queda Jennifer González en esa comparativa a nivel regional? Mire, a mí me parece que bastante desprestigiada. Y la ejecutoria, mire cómo está Puerto Rico, usted puede decir, es una pena. Quiero mencionar también otra nota que me pareció importante, que la iba a trabajar ayer y no me dio el tiempo, quiero trabajarlo un poquito hoy. La gente se mete mucho en las inteligencias artificiales. Yo tengo una tía que le encanta, Titi Graciela, que le encanta hacer el video y poner fotos y se cambia la ropa y se hace estas ediciones digitales, se pone como si tuviera 15 años. Yo digo, oye, Titi, cuando te conozcan en la calle van a saber lo que hay. Yo hago mis titulares y pongo mi foto y le cambio el background, ¿verdad? Todos los días, pero es mi misma cara. Yo no me cambio la cara porque no puedo rebajar, no me puedo pasar un alisado y ponerme el pelo lacio porque yo tengo el pelo rizo. O sea, yo trato de ser lo más parecida a lo que soy, no cambiarme, ¿verdad? Pero hay gente que se mete en estas inteligencias artificiales solamente a tratar de verse hasta mejor. Y lo mismo, a proyectarse y a crear figuras y a crear este resumen que no son reales. Mire, y los estudiantes en las universidades, es una barbaridad. Yo hablaba con un profesor el otro día de cómo utilizan el ChatGPT, presentan textos como si fueran de ellos, tú sabes, toda esta cosa. Es una barbaridad. Pero yo quiero plantearle, a pesar de todo esto que digo, del temor que le tengo a la inteligencia artificial, son importantes porque nos ayuda a hacer búsquedas rápidas, a organizar temas, a organizar conceptos, nos ayuda a acelerar, a no perder tanto tiempo en organizar informaciones. Por ejemplo, tú tienes que hacer unas gráficas o hacer un research, te ayuda muchísimo para eso. Claro, hay que corregirlo porque toda la información no es correcta, pero me parece que cada día sigue adelantando más. Y quería destacar que dentro de todas esas cosas hay que estar siempre pendiente a lo que dice las inteligencias artificiales. Y hay unas preguntas que son prohibidas tanto para ChatGPT como Gemini o Copilot, que son las más que se usan sobre temas de salud, consejos legales y terapéuticos, que obligan a conocer no solamente el potencial, sino los límites. Saber qué preguntas no se pueden hacer a la inteligencia artificial también es fundamental para evitar riesgos legales y malentendidos. No le pase como los abogados que están aquí sancionados porque hicieron un análisis legal utilizando unos casos que no existían, lo bajaron de la inteligencia artificial. Mira qué bruto. La realidad es que estos asistentes virtuales
La confianza en ellos crece, pero es crucial usted recordar que detrás de cada respuesta que le dan estas inteligencias artificiales existen reglas claras diseñadas para proteger tanto al individuo como a la sociedad. La inteligencia

0: artificial es una herramienta poderosa, pero no debe ser vista como la fuente universal para todo tipo de consulta, especialmente en áreas sensibles. La privacidad, ante todo, nunca debes perder tus datos personales. Uno de los principales principios que rigen el funcionamiento de los asistentes de AI o de IA, ¿verdad?, es la protección de la privacidad. Las plataformas no proporcionan datos personales tuyos ni de terceros, como direcciones, número de teléfono, datos bancarios, documentos oficiales, nada de eso, porque eso busca evitar fraudes, robo de identidad y cualquier uso indebido de información personal. Eso no significa que te busque datos de tu vida, porque los busca, pero hay que tener cuidado. Si usted trata de buscar contraseña, mensajes privados o acceso a cuentas de correo, redes sociales o cualquier plataforma digital, eso está fuera del alcance del AI. Los hackers hacen esas cosas, pero usted no se meta a hacer esa locura, porque no solamente es antiético, sino que es un delito. Y esto, los desarrolladores de AI han puesto barreras para impedir este tipo de solicitud. Contenidos ofensivos, discriminatorios o de odio también es un límite que está siendo bloqueado en las AI. Información sobre actividades ilegales, no hay tolerancia, ¿verdad? Por ejemplo, ¿cómo tú pedirle a la inteligencia artificial cómo tú hackear un sistema? ¿O cómo fabricar sustancias prohibidas? ¿O cómo tener acceso a contenido restringido? Mire, nada de eso está permitido y no se permite en las plataformas. ¿Que usted puede buscar algunos datos? Sí, pero ¿cómo hacer una bomba? Esas cosas no, señores. Y obviamente usted no debe olvidar que la inteligencia artificial no es un profesional. Uno de los errores más comunes es utilizarla para hacer diagnósticos médicos, para hacer recomendaciones de tratamiento. Mire, los chatbots lo que te pueden es dar información general, pero no es el criterio de un experto. Siempre usted tiene que ir a un experto, un médico, busque la información. Hay que tener también cuidado con las predicciones. La IA debe analizar datos históricos y ofrecer estimaciones, pero a veces comete errores porque la información que tiene no es correcta. Hay que corroborarla. Y usted no debe confiar demasiado en la inteligencia artificial como consejera, porque, como vuelvo y digo, estas plataformas responden con la información que hay disponible y a veces hay errores. Así que usted tiene que tener mucho cuidado de la información que revisa. La inteligencia artificial puede ser su aliada cuando se utiliza de manera ética dentro de los límites, ¿verdad? Para hacer un research, para buscar información, pero saber hasta dónde usted puede llegar y hasta cuándo puede llegar. Y siempre consulte con profesionales para que usted tenga ¿verdad? La noción completa de los temas. Consulte con gente que sepa. No piense que la inteligencia artificial es un oráculo que le va a decir toda la verdad. No, comete sus errores y también tiene información incompleta. Así que tenga cuidado, no le crea ciegamente a la inteligencia artificial. Siempre tenga una pizca de duda, porque muchas veces la información no es la correcta. Mis amigos, con esto en mente, tengo que terminar el programa por hoy. Yo les agradezco su sintonía, les agradezco los mensajes, también las palabras de consuelo que me han dado por la muerte de Edgardo Figueroa, el líder de la comunidad sorda, que es como si fuera un hermano para mí. Así que gracias por los mensajes a todos ustedes. Me despido, no sin antes desearles a todos que pasen un buen día. Nos volvemos a encontrar mañana en otra edición más de En Blanco y Negro con Sandra.
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0: Muchas gracias.
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Hola, hola, hola, muy buenos días amigos y amigas. Aquí estamos, el amanecer jíbaro que da comienzo. Son las 4:05. Gracias por estar ahí en sintonía de tu espacio con que defiende y mantiene viva la música, nuestra música típica puertorriqueña. Sí, señor, qué bueno, ¿verdad? Poder estar aquí como todos los días de madrugada, otro día más, claro que sí. De tu amanecer jíbaro que se mantiene, Ave María, como debe ser, ¿eh? Por este espacio y ahora de lunes a domingo. Ay, mi madre, estamos en vivo, señoras y señores. Sí, señor, qué bueno. Y agradeciendo a nuestro Padre Celestial. Todos los días nos levantamos y agradecemos a nuestro Padre Celestial que nos regala. Oye, otro día más que nos continúe bendiciendo, ¿eh? Igual para toda la familia de todos nuestros amigos Radio Escucha, que Dios continúe bendiciendo a cada uno de ustedes y sobre todo les provea salud, porque cuando hay salud, uno puede ver. Salud es lo más importante, así que dando inicio a nuestro amanecer jíbaro, gracias Señor. Padre, bendice a todos los que nos están escuchando ahora. Derrama tus bendiciones y hazlos ir con bien y volver con bien. Sí, Señor, arrancamos, ¿eh? Porque Dios siempre está con uno y es quien te acompaña siempre. Y así arrancamos este programa en un aguinaldo orocoeño. Dios, Cristo está conmigo. Ahí está, don Pedro Matos Rivera. Buenos días.

Oye, sí, muy Cristo está conmigo. Qué lindo iniciar así, ¿eh? Sí, señor, era don Pedro Matos Rivera, recordándolo aquí a las 4:09 ya. 4:09, gozando en este amanecer jíbaro. Sí, señor, ¿tomaste café? Óyelo, tomando un cafeíto listo para comenzar. Y que no se te apague, como el quinqué prendido, que es lo que viene ahora. El quinqué prendido, escuchando a Pellito Negrón y el conjunto Casima. Sí, señor, música para ti. Bueno, vamos a ver qué pasó aquí, que no se oye. Bueno, estamos tratando de resolver y no se quiere oír, así que mientras tanto vamos a aprovechar y mencionar que puedes comunicarte conmigo a través del 787-798-1740. Ahí estamos, y saludando a la gente que ya se conecta a través del Facebook Live y que ahí ya están, como siempre, conectando y disfrutando de nuestra música. Vamos a ver si ahora sí, ya estamos aquí en vivo y resolviendo, ¿eh? En vivo y resolviendo. Vamos a ver si ahora sí. Pellito Negrón, con la buena música y el quinqué prendido. Ahí te va.

0: Un quinqué prendido, sí señor, este es el amanecer jíbaro, Ave María. Bueno, vamos entonces a continuar como siempre disfrutando ahí de la música. Ave María, qué bonito, gracias señor, porque siempre estás acompañándolo, ¿eh? Claro, en este amanecer jíbaro. Vamos a seguir, recuerda que te puedes comunicar 787-798-1740. Voy a saludar por ahí a Aida Iris desde San Germán, que se comunica. Gracias por estar ahí, Aida. Ave María, qué bueno. Muchas bendiciones y cosas buenas siempre, ¿eh? Claro. Este es el amanecer jíbaro, ¿eh? 787-798-1740. Vamos a escuchar ahora a Tavín Pumarejo. Sí, señor.
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1: Oye, qué lindo, ¿eh? Sí, señor, tremendo. Ese era Tabín Pumarejo. Ah, me moría, pero que mucho entretiene, decía él. Son las 4:22, saludando a Jesús Millán, que está en sintonía desde la Florida Central. Saludos y bendiciones para ti, Jesús. También saludando por ahí a Juan Carlos Castro, desde el pueblo de Gurabo, que ya está en sintonía. Igual saludando a todos los amigos que disfrutan a través del Facebook Live y que por ahí nos dan su mensajito. Ah, quiero saludar también a Rolando Luis Huertas, a María, que está en sintonía desde Bayamón, desde el Barrio Nuevo, allá en Bayamón. Así que, qué bien, estamos por ahí gozando. Saludos para Henry Encarnación, desde el Barrio Caimito, allá en San Juan. Saludos para Rafael Ayala, desde Nueva York, que ya está en sintonía disfrutando de la música desde que arrancamos ahí. Saludos para Nilda López, sí señor, Ave María. También saludando a Francisco Javier Reyes, Ave María, desde Lares y de Lares para Río Grande. Ave María. Y ofreciendo los servicios de zapatería profesional allí en Carolina. Qué bueno. Gracias por eso siempre y por estar disfrutando de nuestra música buena. Como dice él, no dejes que este oficio, el oficio de el zapatero, desaparezca y apóyalo. Y apóyalo, claro que sí. Oye, qué bien. Ave María. Roberto Cruz, buenos días. Bendiciones. Sí, señor. También saludando por ahí a Carlos Pérez, que nos está escuchando ya tempranito. Vamos a continuar. 4:23, saludando a Juni Algarín y su lechón tradicional. 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Bueno, seguimos ahí. Vamos a escuchar ahora a Max Camacho, que nos canta "Y tanto que nos quejamos". Sí, señor.

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Oye, así mismo es, y tanto que nos quejamos, así lo cantó el gran Max Camacho. Ave María, tremendo, ¿eh? Una letra profunda esa, sí, señor, aquí estamos gozando. Qué bonito, ahora sí nos escuchamos mejor. Ahora sí, ¿ya tomaste café? Bueno, pues escuchando ahí a Max Camacho, y tanto que nos quejamos. Saludando a Giovanni Corrales Márquez, que nos está escuchando. Ave María, qué bien, disfrutando de la buena música y está en sintonía desde la República Dominicana y desde allá nos está escuchando, qué bueno. Saludando a la familia Corrales Márquez, escuchándonos a través del internet, qué bueno. También saludando a Miguel, Ave María, Miguel Pérez, que nos está escuchando desde Riverview en Bayamón. Es la cosa. Ramón Lorenzo, que está en sintonía, saludando a su esposa Casilda, desde Connecticut, nos está escuchando también. Qué bueno. Fidel López, saludos y bendiciones para ti. Sí, aquí estamos gozando. Oye, vamos entonces a continuar y vamos a escuchar ahora a Amando, Amando lo nuestro. Fernando Sanabria nos las canta. Qué bonito.

0: Qué bonito eso, amando lo nuestro, sí señor, qué bonito, definitivamente a las 4:38, qué bien se pasa aquí en este amanecer jíbaro, saludando por ahí a Antonio, que está en sintonía, Antonio Acosta García, que nos está escuchando desde España, ahí está en sintonía a través del internet y del Facebook Live. Oye, saludando por ahí también a Rafa Come desde el volcán, que se comunica ahí, saludando a toda esa gente buena que nos sintoniza. Sí, señor. Tenemos la pausa ahí encima. Así que nos preparamos para la pausa, recordándote que por ahí se acerca el Festival Jíbaro Comerieño.
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4: Y por aquí seguimos gozando, ¿eh?, con la buena música a las 4 con 42 minutos. Sí, señor. Gracias por estar ahí en sintonía de este Tu Amanecer Jíbaro, ¿eh? Claro. 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Qué bien, saludando ahí a Carmen y a Toño, que están en sintonía desde las 3:30 de la mañana. 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Oye, qué bien. 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Bueno, vamos entonces a continuar. Vamos a escuchar ahora a Comercindo Reyes, que nos canta y sigue siendo tu amigo. Tiro 6 milongas.

ese tema, ¿eh? Sí, señor, tremendo. Gumercindo Reyes, 4 con 48 minutos. 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Sí, señor. Saludando a toda esa gente que nos escucha desde Cabo Rojo y desde el área oeste de Puerto Rico. Sí, señor. Qué bien. Entonces, continuamos. Son las 4 con 48 minutos. Vamos a escuchar ahora al grupo Conjunto Los Compadres, que nos traen ahora en un estilo seifa jardeño, Las Tres Piedras del Fogón. Música para ti, qué bonito. Ahora sí le toca el turno.

Las tres piedras del fogón, tremendo eso, ¿eh? Qué bonito, 4:55 minutos aquí gozando en este amanecer jíbaro, saludando a los que están tomando café. Buenos días, sí señor, saludando por ahí a José Gautier, que nos está escuchando desde Nueva York, también por ahí a Sergio Núñez, desde Gurabo, desde Jaguas Lomas, allá en Gurabo, ¿eh? Es la cosa, saludando al gran Josué Cosme, que está en sintonía desde Gurabo, bendiciones, ¿eh? Sí señor, también saludando por ahí a toda esa gente buena que nos escucha a través de WISA 1390 y a través de el 930 en el oeste de Puerto Rico. Bueno, y ahora sí, nos vamos con Andrés Jiménez, que nos canta Al morirme, que me entierren en la tierra en que nací.

0: Oye, qué bonito eso, sí señor, tremendo, Ave María, escuchando ahí a Andrés Jiménez, al morirme que me entierren, lindo eso, de la autoridad de Che Meléndez, sí señor. Vamos entonces a continuar, son las 5:02 en este Tu Amanecer Jíbaro, vamos a identificar y regresamos enseguida con más de nuestra música, ya camino a la segunda hora. Oye, esto va a las millas. Así que usted siga ahí disfrutando y ya la pregunta, ¿ya tomaste café? Ah, bueno, pues vamos a identificar y regresamos para que te tome un cafeíto.
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Oye, qué bonito, sí señor, gracias por estar ahí. Ave María, qué bueno, arrancando nuestra segunda hora, sí señor, 5:07 en este lindo amanecer jíbaro de hoy, hoy miércoles, mitad de semana. Oye, qué bueno, saludando a Margarita Bonano, que está en sintonía desde Río Grande. También saludando a Alberto Cruz Bernal, desde Carolina, que le envía un saludo a la familia Villaronga, en el barrio Malpica, en Río Grandes. También saludando a nuestro amigo Vázquez, allá desde Anone, en Naranjito. Qué bueno, esto está bueno. William Santos también, saludos para ti, desde el barrio Quebrada Cruz, en Toa Alta. Saludando a Alex Ramírez, buenos días, tomate café. Claro, también a Lucy González, que nos escucha desde Gurabo. Oye, esto está bueno. Vamos entonces a escuchar ahora este tema que nos trae Francisco El Cholo Rosario para los padres. Dice el título, No le llego a los tobillos. Así que camino a la celebración del Día de los Padres. Vamos a escucharlo ahí.

Tremendo eso, Francisco de Cholo Rosario, ¿eh? Sí, señor, gozando en este amanecer jíbaro 5:12. 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Oye, seguimos, 5:12. Oye, saludando a la gente buena allá en la cafetería Mi Rancho. Iris y Héctor, que están gozando con todos por allí. Sí, señor. Qué bueno está esto, ¿eh? Vamos entonces a saludar por ahí también a Chuito Serrano, que está en sintonía. Vamos a escuchar quién es Chuito Serrano. Vamos con un seis chorreado.

Oye, los está bueno, sí, señor. Chuyito Serrano cantando ahí en un estilo se chorreado. Tomaste café, oye, qué bueno. Saluditos ahí a Carmen Ortiz Aponte, que nos está escuchando desde Bayamón. También a María Florencio, a María, la DJ Chihuahuita. Esa es la DJ de Curis Pizza Sport Bar and Grill. Ave María, de la carretera 829, kilómetro 10, allá en Santa Olaya, en Bayamón. Sí, señor, saludos a ti, María, qué bueno que está en sintonía ahí tempranito en la mañana. También aprovecho para saludar a Cali Texidor. Oye, que está cumpliendo años, dice él, estoy 84 y contando. Así que qué bueno para ti, allá que nos está escuchando desde Cabo Rojo, ¿eh? Saludos para ti y para todos los que están celebrando cumpleaños. Ah, vamos a cantarte.

Muchas, muchas bendiciones. Qué bueno, ¿eh? Claro que sí, claro que sí. Bueno, y seguimos por aquí. Tremendo, saludando por ahí a Panchito Alegría, ¿eh? Desde San Germán. Que también le envío un saludito ahí, Cali Texidor. Bueno, seguimos con la música. Vamos a escuchar ahora a Gilberto Rivera, que nos canta en un quinto al aire, Castao en Rejón. Ave María, ahí te va, sí señor.

Oye, Castao en Rejón, sí señor. Son las 5 con 22 minutos. Disfrutando de la música, ese era Gilberto Rivera. 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Bueno, y vamos entonces a continuar y escuchando ahora al grupo Tradición Boricua que en un estilo 6 Mariandad nos canta, oye, a mi tierra, Borincana.

0: Oye, el grupo Tradición Boricua, sí señor. Tremendo eso, ¿eh? Claro que sí. A mi tierra borincana. Oye, saludando por ahí a nuestro amigo Elías, que está en sintonía desde Kentucky. Ave María, qué bueno, bendiciones para ti, ¿eh? Claro que sí. También saludando a Frankie Rodríguez, el pincel de sidra. Ah, que disfruta ahí de la música, claro que sí. Qué bueno, tomate café, 5:27. Oye, y saludando a los muchachos de Mapellé en trío. 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Eso está bueno. 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Bueno, y continuamos. Ya tenemos la pausa encima, así que vamos a la pausa y regresamos con más de la buena música en el Amanecer Jíbaro. Y por ahí viene también el Rincón Romántico. Es la cosa. Así que no te vayas, que venimos ya. Ave María, gozando. Este es el Amanecer Jíbaro. Sí, señor.
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Oye, qué bonito, sí señor. Ave María, es que estamos gozando. El amanecer jíbaro continúa contigo, saludando a esa gente buena que está en sintonía y nos escribe a través del Facebook Live en la página de WIAC. Saludos a Rosaura López, también a Luis Pérez Viera. Ave María, Luis, sí señor. Esa gente buena que está en sintonía. Ave María. Dice que también Luis está hoy llegando a sus 60, así que muchas bendiciones y felicidades. Ave María, qué bueno, eso está bien, bendiciones para ti. También saludando a Gloria Berríos, que está haciendo la invitación al Festival Jíbaro Comerieño. Sí señor, eso, celebrando el Bicentenario del Pueblo de Comerío, ¿eh? Saludos para ti, Gloria. También para Andrés Rivera y Alicia, que están tomando café desde Río Piedras. ¡Qué bueno! Saludos a toda esa gente buena que está en sintonía ahí, ¿eh? Que están gozando y disfrutando de nuestra música típica puertorriqueña. Y ahora, el Rincón Romántico, que nos vamos con los tres caballeros que nos cantan el tema El Reloj. Este es el Rincón Romántico con El Reloj.

El reloj, oye, qué bonito, sí señor. 5:37, este es el amanecer jíbaro. Sí, aquí estamos gozando, pasándola muy bien, saludando por ahí a Papo Irote, desde Naranjito, saludando a Toño, a los Pitufos, a sus hijos y también a Frankie Rivera, ya desde la cafetería Los Checos. Eso, así, qué bueno, muchas bendiciones, ¿eh? También saludando a Plácido, que se comunica por ahí. Qué bien, vamos con los numeritos de la lotería electrónica. Para los amigos que siempre están pendientes a los numeritos. A ver si esta vez. Sí que sí. Vamos entonces con los resultados de ayer en el sorteo de la tarde. El Pega 2 lo fue el 32. El Pega 3, el 721. Y el Pega 4, el 5813. En el sorteo de la noche, el Pega 2 lo fue el 15. El Pega 3, el 222. A ver, María, los 3 2 ahí salieron. Y el Pega 4, el 0354. Ahí los tiene. Esos son los numeritos de la lotería electrónica de ayer martes. Qué bien. Sí. Bueno, entonces seguimos con la música. Vamos entonces a escuchar ahora al gran Polito Ríos, que nos canta que la vida se le escapa. Así que ahí te va para que lo disfrutes.

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1: Oye, qué bonito, escuchando ahí que la vida se le escapa, y eso fue en vivo con Irving Santiago, escuchando ahí al gran Polito Ríos, ¿ah? Sí, señor. 5:44, tremendo eso, que la vida se le escapa. Vamos entonces a continuar con la música y ahora vamos con una danza. Nos las trae nuestro amigo Juradito, junto con su jíbaro son. Y nos trae de la autoría de Luis Miranda la danza Recuerdos de Borinquen. Así que ahí te va para que la disfrutes.

Lindo eso. Ave María, juradito con la danza. Recuerdos de Borinque. ¿No? Oye, tomaste café. Qué bueno. A tomar cafeíto ahí tempranito en la mañana, saludando a nuestra gente buena, escuchando el amanecer jíbaro. Gracias por estar ahí en sintonía. Ave María. Y ahora son las 5:48. Vamos a escuchar a Luis Miranda que nos canta en un 6 y milonguero. La muerte del ruiseñor. Ave María, para esa gente que la solicitaron por ahí, claro que sí, saludando a Carmen Contreras, que nos está escuchando desde Caimito, también a González, desde Cupey. Sí, señor, qué bueno.

Ave María, sí señor, ahí escuchando, Ave María, tremendo. Ahí, esa era la muerte del ruiseñor, sí señor, Luis Miranda, 5 con 50.

sí señor, también el buen café de la casita de Lulián, allá en Guaynabo, sí señor, que desde las 3:30 está abierto para todos, gozando ahí, claro que sí. Y también saludando, Ave María, esa gente buena que nos escucha desde la cafetería Mi Rancho, Iris y Héctor, gozando ahí. Y todos los que se van ahora en el último vagón, bueno, nos vamos con Chivirico de la Montaña, que nos canta Boricua de pura cepa. ¿Tú eres boricua? Seguro que sí, de pura cepa. Ahí te va para que lo disfrutes. Sí, señor.

Oye, qué bonito, son las 6, Boricua de pura cepa, gracias por la sintonía, sí señor. Lo próximo, noticias 7:40 en la mañana, sí, oye, qué bueno, con el compañero José Ángel.

Cordero. Oye, y felicitando a toda esa gente buena que está en sintonía, recordándote que mañana regresamos a las 4 nuevamente y deseándoles que la tengan un excelente miércoles, mitad de semana, y que la pasen bonito. Sí, señor. Oye, y quiero aprovechar, antes de retirarme, quiero saludar a Omar y Santiago, que recientemente logró su maestría, así que muchas bendiciones. Así que, oye, qué bueno. Gracias por estar siempre ahí, ¿eh? Eso, así que muchas felicidades y para adelante, logrando su maestría. Así que un abrazo para ella. Vamos con una ñapita. Vamos con una ñapita antes de irnos. Vamos a aprovechar que estamos a mitad de semana y vamos a escuchar entonces en un estilo 6 de Bayamón, vamos a escuchar Y amo la libertad, Ave María. Así que ahí te va. Es Ecos de Borinquén y Caro la Aurora de Jesús que nos canta. Sí, señor. Gozando siempre. Vamos con la ñapita.

0: Ahí está la ñapita, oiga, que la pasen bonito.
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3: ¿Qué tal, amigos? Gracias por estar con nosotros. Bienvenidos a WIAC 740 en la mañana. Cubriendo a todo Puerto Rico de punta a punta. Les saluda José Ángel Cordero desde nuestro centro informativo aquí en WIAC 740 en Bayamón. Gracias por sintonizarnos, gracias por estar con nosotros, gracias por acompañarnos en esta aventura noticiosa del día. Muchas cosas que comenzar hablando con ustedes. Una de ellas, parece que eso de la Universidad de Puerto Rico y la matrícula pues va a cambiar, porque da la impresión que la Junta de Supervisión Fiscal quiere aumentar la matrícula en la Universidad de Puerto Rico. Uno de los asuntos más apremiantes, porque los estudiantes de la UPR pues ya no pueden más. Están pagando prácticamente lo mismo que se paga en una universidad privada. Es como decirle, bueno, aquí se paga más, váyase para una universidad privada. Ese es el problema. El problema consiste en que la Universidad de Puerto Rico, específicamente en Río Piedras, todos los profesores, todos, de la A hasta la Z tienen doctorado o postdoctorado o doctorado de universidades tan prestigiosas como Harvard. En las universidades privadas, pues usted sabe que eso no ocurre de esa manera. Así que hay una gran diferencia. Otro de los asuntos, la infraestructura de la universidad, estoy hablando de la composición jerárquica y todo lo que tiene que ver, es mucho más grande y mucho más activa que las universidades privadas, que normalmente no tienen esa composición como la UPR. Además, los profesores de la Universidad de Puerto Rico suelen ganar más que los profesores de las escuelas o universidades privadas. Así que ya veremos qué pasa y cuál es la conclusión. Además, miren, parece que esto del botulismo infantil pues se dio un primer caso en Puerto Rico. Según las estadísticas del Departamento de Salud, no existía, por lo menos en las estadísticas recientes, las pasadas dos décadas, información sobre ese particular. Puede ser que haya ocurrido un caso, pero que estén en documentación escrita, que mucha de esas se perdió. Sí, se perdió, vamos a hablar claro, se perdió y no hay manera de rescatarla. Pero en el caso de botulismo, por lo menos a nivel confirmado, en caso estadístico en el Departamento de Salud, pues ya tenemos un caso positivo. Y recuerden que el botulismo infantil o el botulismo en per se no se pega de persona a persona. Eso tiene que ver con otros factores. Tiene que ver muchas veces con los alimentos que se consumen. Lo importante es el ojo clínico de ese médico. Además, escucha esto que te conviene. 4 de cada 10 compradores en Puerto Rico usan la tarjeta PAN para hacer sus compras. ¿Cuál es la tarjeta PAN? Pues la tarjetita, los cupones. Eso quiere decir que el 40% de nuestra población, vive bajo la pobreza, bajo el índice de pobreza, y hay unos que yo diría de ese 40%, vamos a ponerle como un 8-9% que viven en extrema pobreza. venden el desayuno para y la cena para almorzar. Imagínese usted cómo está la cosa. Hay mucha gente que se acuesta sin comer, por Dios, todavía. En verano aún más, hay muchos niños que se acuestan sin comer porque no hay escuela. Por eso es que se crearon los comedores escolares de verano, donde usted va, desayuna, incluso se lleva el almuerzo carry out. Y están en los campamentos, están en actividades, porque yo le voy a decir una cosa. Había días que yo lo único que comía era un poquito de arroz con un huevo frito. Nada más en todo el día. Y agua. Nada más. En todo el día. No había para más. Y el arroz era del malo. El arroz era el que estaba todo partido. El barato. El de los sacos gigantescos. Que yo recuerdo que había un saco que se vertía en uno de estos drones o los envases que usualmente son los que vienen las pinturas. Pues vendían unos baldes, que como es que le decimos nosotros en Quebradilla. Pues entonces usted cogía ese arroz que era un faldo y lo echaba allí. Y usted comía, yo me comía hasta el arroz crudo, imagínese usted. La cosa está mala, sí. Pero el arroz era arroz todo picadito, o sea, era el barato. Yo creo que eso costaba como $4, ese saco completo. Pero una barbaridad. Pero como hay gente que vive en la burbuja, que tiene dinero, que nunca ha pasado nada en su vida, pues no saben lo que es. Pero los que hemos pasado, los que vivimos de abajo, los que nos hemos esforzado por estudiar, que somos los primeros en alcanzar títulos universitarios en la familia, pues ahí está. Ahí lo tienen. Bueno, entonces, sobre el agua, ayer hubo una conferencia de prensa, luego de la reunión del comité que se creó entre el municipio de San Juan y la AAA. Ay, bendito. A mí el presidente de la AAA me lo tengo, mira, arreguindado, como dice una colega mía, arreguindado del corazón. ¿Sabes por qué? Mira, ahí estaba mal vestido. Estaba sin peinarse. Estaba barbú, pero no una barba bien cortadita. No, ahí todo pelú. Con problemas dentales. Desencajado. Lo tengo de verdad, porque es que esa no es la imagen que uno tiene de un presidente de una corporación pública. No. La hora 6:14 en el 7:40.
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3: Buenos días, soy José Ángel Cordero y estos son los titulares más importantes. Junta Fiscal insiste en aumentar costo de matrícula en la Universidad de Puerto Rico. Salud busca identificar origen de raro caso de botulismo infantil en la isla. 4 de 10 personas en Puerto Rico usan la tarjeta del PAN para hacer sus compras. Bayamón busca declarar estado de emergencia por interrupciones en el servicio de agua. Evertec investiga incidente en plataforma externa que puso datos de tarjetavientes en Puerto Rico. HUD amplía límites de ingreso para programas de asistencia para compra de vivienda. Buenos días, la hora 6:15 en el 7:40.
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3: Hola, hola, gracias por estar con nosotros. Bienvenido, welcome. Bienvenido, sí. Estamos en vivo. Esto no es grabado. Benvenuti. Ay, búscame cómo se dice en chino, en mandarín, búscame cómo se dice bienvenidos. Sí, porque vamos a empezar a decirlo en todos los idiomas. Tenemos una población gigantesca de chinos en Puerto Rico. Tenía un profesor muy, muy bueno que tenía conexión con una movida gigantesca de chino que llegó a Puerto Rico. y que de cierta manera pues escribió un libro relacionado a esa relación que tienen los chinos con la Isla del Encanto. El profesor Lee, que pueden buscar, hagan el search, un libro sobre los chinos en Puerto Rico. Es una comunidad grande, está ahí, no se ve mucho, pero está ahí. Bueno, amigos, ante un déficit operacional que podría alcanzar los 420 millones de dólares, la Junta de Control Fiscal insistió en que la Universidad de Puerto Rico deberá implementar aumentos escalonados en los costos de matrícula, añadir nuevas tarifas y reformar su sistema de retiro para evitar una hecatombe financiera. Los señalamientos fueron incluidos dentro de las enmiendas a la versión revisada del plan fiscal del primer centro docente del país, que fue certificado recientemente por el ente de supervisión y en cual se advierte que es necesaria una disminución de un 2% de los desembolsos operacionales que permitirán ahorros anuales de 150 millones de dólares. Los pronósticos de gastos e ingresos indican que, en la ausencia de medidas fiscales y reformas, la UPR operará con un déficit operacional significativo previo a servicio de la deuda, que se espera alcance los 420 millones de dólares para el año fiscal 2026. Incluso luego de implementar nuevas medidas dirigidas a promover mayor responsabilidad fiscal y sostenibilidad, la UPR no será capaz de pagar su deuda contractual obligada acumulada de 600 millones de dólares en su totalidad cuando venza, por lo que necesitará recurrir a una reestructuración de deuda, advirtió la Junta de Control Fiscal en el plan certificado que servirá de base para la confección del presupuesto de la universidad. A mí me llama mucho la atención sobre esto porque la Junta de Control Fiscal le quita fondos a la UPR. La Junta de Control Fiscal no respeta la fórmula del 9.6% que dice nuestra Constitución, y que de cierta manera hay leyes que habilitan de cuánto dinero estamos hablando que la UPR debe tener. Se pasó por el fojo, por donde no le da sol, a todos los miembros pasados y los que tenemos ahora de la Junta de Control Fiscal, y dicen que la universidad no va a tener dinero. Miren, o se peinan o se hacen rolo. La hora 6:19 en todo Puerto Rico.
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3: Al regreso en el 7:40 en la mañana. Salud busca identificar origen de raro caso de botulismo infantil. Ya regresamos.
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3: Gracias por continuar con nosotros aquí en WIAC 740 de la mañana, cubriendo a todo Puerto Rico de punta a punta con el acontecer noticioso. Bienvenido, welcome, hi Jean, bienvenuti.
12: Qué mal, ¿verdad?
3: Le digo bienvenido en varios idiomas y me dice Omaris que la máquina está apagada. Ay, Dios mío, amigo, la hora 6:20. Hay que reírse un poco de la vida porque es que, miren, si nos dejamos llevar por cómo está este país entre la politiquería y la crisis económica, pues mire, el asunto es bien difícil. Yo le puedo decir una cosa, la cosa está mala. Si usted tiene un trabajo, asegure que haga bien su trabajo para quedarse. Si tiene dos, haga el ajuste. Y si tiene tres o cuatro o cinco, que hay gente que los tiene, pues meta mano. Dice una encuesta que en el 2050 vamos a tener una población envejecida, vieja. Ay, la madre que se inventó ese término, de verdad. Porque en el 2050 yo voy a estar en la lista de los años. Y no solo eso, sino recientemente indica que el 57% de la población joven, o sea, de menos de 40 años, se va a montar un avión y se va. O sea que nosotros vamos a tener una reducción en el 2050 evidente de población de jóvenes y tendremos a una clase entre 40 a los 65 años haciendo un montón de trabajo, explotándose, y los de 65 plus van a tener pues unas condiciones un poco difíciles porque no van a haber personas que les ayuden con tratamientos, con servicios, etcétera, etcétera. Miren, si usted quiere hacerse rico, compañeros, les voy a decir, monte una compañía de llevar a los viejitos a las citas médicas, a las actividades. Yo estoy por montar eso, fíjese. Montar y entonces hacer un schedule de llevar personas de edad avanzada o personas que necesiten algún servicio y usted de transporte. Es más, hasta de compañía. Decir, vamos a chuparnos un día completo en una oficina médica. Porque hay muchas personas que no tienen familiares que los acompañen. Bueno, ya veremos. El secretario del Departamento de Salud, Víctor Ramos, informó que tardará cerca de 3 meses determinar qué provocó el primer caso de botulismo infantil detectado en Puerto Rico en más de 20 años. Una enfermedad rara, pero grave, que afecta mayormente a menores de un año. El funcionario precisó que el caso de botulismo, una infección causada por una toxina producida por una bacteria que se aloja en el intestino de un bebé, fue notificado a la agencia el 27 de mayo por el Hospital Pediátrico Universitario. Agregó que el 8 de junio la agencia envió la sustancia que sospechan que infectó al infante al Centro para el Control y Prevención de Enfermedades, mejor conocido como CDC, para evaluación, pero el resultado demorará unos 3 meses. Tuvimos un evento que es la primera vez que se reporta en Puerto Rico desde que tenemos estadísticas electrónicas. Pudieron haber casos antes, pero hace más de 20 años todos estos casos se reportan al Departamento de Salud. Tenemos un caso de botulismo infantil, reveló el funcionario en conferencia de prensa en La Fortaleza. La hora C24 en el 7:40 de la mañana.
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3: Al regreso en el 7:40 de la mañana, cuando regresemos, estará Cano Negrón con el informe de los deportes. Ya regresamos.
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3: Gracias por continuar con nosotros en WIAC 740 en la mañana. Estamos cubriendo a Puerto Rico de punta a punta.
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3: A esta hora de la mañana, ¿qué tal si nos conectamos con Cano Negrón de la D Deportiva? Programa que se transmite lunes a viernes a las 10 de la mañana por WIAC y toda su cadena. Por supuesto, con el informe más completo de los deportes, de lo que está pasando en Puerto Rico y también a nivel de Estados Unidos en los deportes. Cano Negrón, hola, buenos días.
12: Saludos, José, saludos para ti, para la chica, y saludos al fanático de Mamá.
3: Cano, cuéntame, dame buenas noticias en los deportes. También el fútbol empieza pronto, creo que es mañana jueves, ¿verdad?
12: Mañana 9, sí. Comenzamos con tus Piratas, ganaron ayer.
3: ¿Ya era hora?
12: Sí, señor, ganaron ayer. Necesitaban ganar y lo hicieron frente al equipo de Ponce, 90-84. Tienen ahora 9-19, 11-17 el equipo de Ponce. O sea que ahí hay una diferencia de 2 juegos. Pero 2.5 juegos frente al rival que tienen que alcanzar, que es el caso de Mayagüez, que es el que está en la cuarta posición y que juega mañana frente al equipo de Santurce. Así que por lo menos están todavía con esperanza de buscar un, aunque sea un empate en esa cuarta posición. En el otro partido volvió a perder Arecibo, tienen 5 derrotas al hilo, pero ayer lo humillaron, 105-63, eso fue una paliza, cerca de 40 y pico de puntos la diferencia, donde Bayamón sacó la ventaja, la victoria, tiene ahora 18-10, 14-10 el caso de Arecibo, que está en una segunda posición. Ya el equipo de San Germán se convierte en el primer equipo que asegura la clasificación, tiene 18-9. Está en la primera posición del grupo A. Obviamente Bayamón, Caguas, Carolina deben ser los próximos en asegurar esa clasificación. Hoy hay 2 partidos, Guaynabo en Caguas, San Germán frente al equipo de Carolina. El baloncesto de la NBA continúa la serie final hoy, donde el equipo de Nueva York pues vuelve a recibir a San Antonio. Este es el 4º partido de la serie. La serie favorece al equipo de los Knicks, 2-1. De hecho, es interesante porque todavía los equipos no han ganado como local. San Antonio perdió sus 2 juegos en San Antonio y Nueva York pierde ese primer juego que jugó el pasado lunes en el Madison Square Garden. Hablando del Mundial de Fútbol que comienza mañana, estará hoy el licenciado Ángel Valverde conmigo, estará analizando todo lo que tiene que ver con la edición 23, los 48 equipos, los 104 juegos, los 12 grupos de 4, los campeonatos que ha tenido Alemania e Italia, que son 4, Brasil 5, México 3, Argentina 2. O sea, analizando un poquito sobre lo que podemos esperar, que desde mañana hasta el 19 de julio se estará jugando en 3 sedes, este torneo que siempre es esperado por el mundo entero. Entonces, la pelota AA, hay 5 campeones. Todavía faltan 3 sesiones por decidir. Ya tenemos como campeón a Juncos en el este. Tenemos como campeón al equipo de Yabucoa en el sureste. También el equipo de Atillo en el norte. En el sur, Cuamo. Y en el suroeste, el equipo de Sabana Grande. Esos equipos que tú le vas a contar el récord de la regular, semifinal y final, están en este orden: Yabucoa 28, Sabana Grande 18-9, Junco 18-10, Atillo 19-11 y Cuamo 17-11. Eso es para acomodarlos del 1 al 8, ahí hay 5 campeones. Entonces, quiere decir que, por ejemplo, en el caso de San Sebastián, que no ha ganado todavía, que está ganando la serie 3-2 en el noroeste, San Sebastián pues tiene el mejor récord, porque San Sebastián fue un equipo que terminó con 19-1. Entonces, interesante también el caso de Calley, que fue el tercer mejor récord, porque el segundo mejor récord se eliminó, que fue La Piedra, que terminó con 18-2, pues también estaría luchando esa segunda posición a nivel global si es que gana, porque está ganando la serie, pero no la ha ganado. De hecho, el juego del viernes sería entonces Calley en Comerío, ese es el que va por televisión, por el canal 6 a las 8, sería el juego donde el equipo de Dorado visita a Carolina, la serie favorece a Carolina 3-2, y también la otra serie que está pendiente sería entonces la serie donde el equipo de San Sebastián estará recibiendo la visita del equipo de Hormiguero. Entonces, en el béisbol de Grandes Ligas ayer se jugaron todos los partidos. Los Guardianes perdieron 3-2 con los Yankees. Tampa le ganó a Boston 4-3. Seattle le ganó a Baltimore 6-5. Los Dodgers apabullaron a los Piratas 12-3. Arizona cayó frente a los Marlins 10-6. Detroit le ganó a Minnesota 10-4. Caratini de 5-0. Toronto le ganó a Filadelfia 3-2. Los Mets perdieron con San Luis 7-6. MJ Meléndez de 2-0. Los Medias Blancas le ganaron a Atlanta 6-5. Oakland a Milwaukee 7-5. Washington al equipo de los Gigantes 6-3. Cincinnati a los Padres 5-3. Don Arroyo de 5-1. Anaheim le ganó a Houston 10-1. Cristian Vázquez de 4-0. Colorado le ganó a los Cubs 7-3. Y Kansas City le ganó a Texas 5 carreras por 3. Así que recuerden que a las 10 estaremos con la Ley Deportiva. Buen día para ti, José.
3: Gracias, Cano, por la información. La hora 6:31 en el 7:40 de la mañana.
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3: Buenos días, soy José Ángel Cordero y estos son los titulares más importantes para esta hora. Asesinan a adolescente de 17 años frente a su apartamento en Mayagüez. 4 de cada 10 compradores en Puerto Rico usan la tarjeta PAN para hacer sus compras. Bayamón busca declarar estado de emergencia por interrupciones en el servicio de agua. Evertec investiga incidente en plataforma externa que expuso datos de tarjetavientes en Puerto Rico. Buenos días, la hora 6:32, 7:40 de la mañana.
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3: Hola, hola, gracias por estar con nosotros. Bienvenidos a WIAC 7:40 de la mañana. Un adolescente de 17 años fue asesinado a tiros por varios individuos que presuntamente le dispararon en unas 30 ocasiones a eso de las 11:55 de la noche del martes frente a su residencia en el edificio 21 del residencial John F. Kennedy en Mayagüez. Según la información preliminar, el menor que precisamente había comenzado el martes un proceso judicial en el Tribunal de Menores por un caso relacionado con armas y drogas, se encontraba en su apartamento junto a su madre cuando fue llamado por varios jóvenes. Al salir de la vivienda para conversar con ellos, fue atacado y murió en la escena. La víctima fue identificada como Javin Yael Crespo Agosto, quien cumplió 17 años el pasado mes de abril. Su madre, de 38 años, identificó el cadáver en el lugar de los hechos. De acuerdo con estadísticas de la policía, entre el 1 de enero y el 9 de junio se han reportado 203 asesinatos en Puerto Rico, 7 de ellos ocurridos durante junio, lo que representa un aumento de 25 casos en comparación con el mismo periodo de 2025. En el área policíaca de Mayagüez se han registrado 12 asesinatos, 5 más que el año pasado. Mientras agentes de la División de Homicidios del Cuerpo de Investigaciones Criminales procesaban la escena, fueron alertados sobre otro tiroteo ocurrido en la calle Rubí del reparto Pueblo Nuevo, en San Germán. Según la investigación preliminar, varios individuos dispararon contra una residencia en la que se encontraba una pareja de adultos mayores y su hijo. 6:34, 7:40 en la mañana.
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3: Antes era noticia cuando las comunidades no tenían agua. No tenían agua, no tenían luz, no tenían teléfono, no tenían servicios básicos. Ahora la noticia es tener agua y tener electricidad. Eso es noticia ahora, porque parece que hay comunidades que llevan un montón de tiempo sin agua. Y hay montones de pueblos en la isla, fuera de la zona metropolitana. Cuando decimos isla, aunque está mal dicho, se dice coloquialmente cuando nos referimos fuera de la zona metropolitana, pues pueblos como por ejemplo Camuy, Atillo, Aguadilla, Moca, Mayagüez, San Germán, San Sebastián, Yauco, pueblos que normalmente no tienen agua cada rato, comunidades que están 3, 4, 5 días, pues ahora en la zona metropolitana, ahora pues esto es normal también. Miren, por ejemplo, hay una comunidad en San Juan, el condado, que miren, sin agua. Tengo en línea telefónica a Mauri Rivera, líder comunitario del condado. Gracias por estar con nosotros. Bienvenido.
15: Buen día.
3: Bueno, ¿tiene agua?
15: No, no tenemos ni agua ni electricidad. Estamos, lo que sí tenemos son descargas de excremento en la playa y en la laguna. Eso sí hay. Y criminalidad. Ese número que tú acabas de dar de criminalidad, 213, es importante porque dijiste que en Mayagüez llevan 12. En San Juan llevan 43 asesinatos. Estamos para récord este año en asesinatos en todo Puerto Rico, pero sobre todo en el área metropolitana, condado. La inseguridad nos está golpeando bien fuerte, pero acompañada de sin agua, sin electricidad y con descarga.
3: Ya como que no es tan bonito vivir en el condado.
15: No, no, la situación. Ayer un edificio, Edificio Madrid, me mandaron los vecinos porque se tapó la tubería sanitaria del medio de la calle, pues se solidificó. Como no tenemos tanta agua corriendo, pues entonces lo que hay dentro de los tubos se ha vuelto sólido. Y ya se imaginan ustedes a lo que me refiero. Entonces eso ha provocado, los edificios siguen bajando, pues tienen cisternas que las llenan con camiones cisternas. O sea que hay agua y hay agua sanitaria, pero no tiene a dónde ir. Entonces está supurando el agua en las paredes
3: de los edificios.
15: Agua con excremento de los edificios.
3: Claro, porque quiere decir que como no hay dentro. no hay tanta agua moviendo la tubería, pues lo sólido de las tuberías sanitarias se ha ido secando y ha creado un tapón. Y entonces cuando bajan el agua, que no es tanta, empieza a llenarse el tubo, porque eso tiene una capacidad, y ahora usted me está diciendo que está saliendo por las paredes de los edificios y de las casas.
15: Las paredes y los...
3: O sea, que lo que hay ahora en el condado es una peste.
15: Es horroroso. Si alguien tiene dudas sobre esto, dése una vueltita. Va a notar cosas interesantes. Por ejemplo, las descargas. Nosotros llevamos... Ya, y a través de esta estación hemos hablado de eso. Las descargas a la laguna y a las playas han ido en incremento. Llevan tiempo, pero han aumentado en frecuencia porque tenemos un nivel de construcción sin precedentes.
3: Pero yo le pregunté eso al presidente de la AAA reciente, hace alguna semana, y él me negó que existan conexiones de aguas sanitarias al sistema de alcantarillado de agua pluvial que se descargue en las playas de Puerto Rico. Él dice que eso no existe.
15: Bueno, hay que entonces invitarlo al condado. Yo personalmente lo voy a llevar a los lugares donde está ocurriendo. Ellos tienen ese conocimiento. Llevan muchos años diciendo que no es cierto. Pero, por ejemplo, voy a usar de ejemplo una de la calle. La calle Estrella tiene conexiones entre el alcantarillado y la línea sanitaria, y cuando la línea sanitaria ocurre lo que pasó aquí, que se tapa y sube el agua a la alcantarilla, y la alcantarilla va directito a la playa donde esa sale en el Marriott. Si usted se baña en el Marriott, se baña en excremento, y esa está tapada en este momento. Así que yo con mucho gusto le extiendo una invitación al presidente de Acueducto para ilustrarlo sobre las barbaridades que están pasando en nuestra comunidad, que él sabe que está ocurriendo.
3: Pero esto no es nuevo, porque yo lo llevo a usted escuchando y viendo desde hace mucho tiempo, hablando de esto, y otros líderes anteriormente también.
15: Sí, nosotros llevamos alertando, porque sabíamos que iba a llegar la crisis tarde o temprano. Yo he levantado la bandera roja desde hace mucho tiempo. De hecho, yo me he reunido con la EPA, la de Estados Unidos, la de aquí. Pues yo conozco a Carmen Guerrero, somos amigos de muchos años, pero no han estado ejerciendo implementar. Aquí se puede llevar a
3: y ella fue secretaria de Recursos Naturales también, que ya tiene un conocimiento un poco más logístico de
15: la vecina también, así que ella es víctima de la situación, pero ella me dice que no hay voluntad, que el gobierno no tiene voluntad.
3: Pero no hay voluntad del gobierno local.
15: Local. Eso es lo que ella me dice a mí, que no hay voluntad, que ella se ha reunido con el alcalde, la gobernadora, y que simplemente no le hacen caso, pues no hay voluntad.
3: Pero no, ella no tiene la potestad, EPA no tiene la potestad de multar y de hacer requerimientos. Sí, y de...
15: Están pagando multa, llevan 7 millones el conteo.
3: Es como educación, que le encanta pagar multas al tribunal para no dar servicios a los niños de educación especial.
15: Exactamente, exactamente así mismo es. Pagan la multa, y son multas cuantiosas, pues estamos hablando de millones de dólares. Pagan la multa, pues no arreglan el problema. Entonces lo que hacen es esconderlo. Te voy a dar un ejemplo de cómo lo esconden. el municipio de San Juan firmó un acuerdo federal con la Corte Federal. Ellos se declararon culpables de estas descargas, ¿verdad? Y entre las cosas que se supone que haga el municipio es identificar dónde es que estaban ocurriendo la procedencia de las descargas. No lo están haciendo. Lo otro es rótulos. Se supone que donde quiera que haya una descarga, hagan un rótulo en español y en inglés advirtiendo que hay descarga. ¿Alguien aquí que me esté escuchando en la estación ha visto algún rótulo en la laguna?
3: Para nada. Playa? Pero imagínese usted, ponen ese letrero, nadie se mete allí.
15: Pues, pero ¿qué opción hay? ¿Que se enferme la gente? Ayer yo fui al supermercado del condado y iba entrando y me pararon varias personas. Eran jóvenes. Y yo, ¿qué les pasa? ¿Cómo los puedo ayudar? Me dijeron, somos surfers y estamos todos afectados en la piel. Estamos afectados por estar en la playa del condado. Y yo, ¿pero qué le está pasando? Y me contaron de que han estado yendo los surfers que han estado usando la puntilla allí en el condado, a todos le están dando enfermedades de la piel, de los ojos, de gastrointestinal. O sea, la opción es enfermarse. Yo creo que la salud debe ir primero sobre todas las cosas, y esta es la situación del condado. Se meten en la laguna, se meten en la playa, no hay aviso, y entonces para colmo la situación se va complicando con esto de los permisos. Nosotros hace tiempo en esta estación hablamos de que están dando permisos para 26 multipisos. Eso no tiene precedente en la historia de Puerto Rico, en un solo lugar que a la misma vez estén construyendo tanto. Hay 8 en construcción. ¿A qué se van a conectar? Uno de los multipisos grandes, el desarrollador se reunió conmigo y me dijo, Amaury, tengo un problema. Si prenden el microondas en la cocina, se apaga la luz. Y yo, pues ese problema me lo debiste haber dicho antes de construir el multipiso.
3: Porque lo hubiese orientado que no había suficiente energía en esa zona.
15: Es que el condado no ha habido ninguna mejoría sustancial. Hacen parcho desde los 1960, el 68, hubo una mejoría grande, pues, y en el 67, 68. El último trabajo grande que se hizo en el condado fue en la Ashford en el 72. Ha llovido bastante desde esa época, y esto estaba diseñado para casas, porque vamos a suponer algún edificio, pero no lo que estamos presenciando en este momento, que usted va por condado en esa estructura. Si no es un hotel, son Airbnbs. Entonces los Airbnbs generan una cantidad de basura, por ejemplo. Generan una cantidad de consumo de electricidad, consumen una cantidad de consumo de agua y de agua sanitaria 5 veces la que se generaba antes. No ha habido planificación, cero. Pues en Puerto Rico la palabra planificación no existe. Y entonces el condado es un buen ejemplo de lo que ocurre cuando no hay planificación.
3: Bueno, el problema entonces es que no hay agua, no hay electricidad, hay descarga sanitaria en las playas de San Juan. Y el alcalde junto al presidente de la AAA se reunieron ayer en un comité, y luego de esa reunión el presidente de la AAA se veía como si un carro hubiese pasado por encima. ¿Usted lo vio?
15: Furibundo, yo lo vi. Sí, lo vi, estaba furibundo, es la palabra, molesto. Es que fíjense la situación que tenemos con esto del agua. Hace un año atrás, en esta misma estación también, hablamos de que nos quedamos sin agua 18 días en el condado. Eso pasó en el verano. Eso no había pasado anteriormente, un periodo tan extenso. Y el acueducto dijo que era culpa de Bad Bunny, porque tenía una residencia. Ahora, la cantidad de turistas que habían en ese momento en el verano en el condado equiparaba la misma cantidad que tenemos normalmente en diciembre, ¿verdad? Cuando tenemos el high season. No es que tuviéramos más, era lo mismo que en diciembre. Así que esa explicación que ellos dieron no hacía ningún sentido. Pues desde el año pasado, hasta ahora hemos tenido problemas constantes con el agua. Ahora se ha vuelto una cosa, pues los residentes del condado, los negocios del condado y hasta los hoteles, pues están teniendo que comprar agua todo el tiempo. Yo me he reunido con los hoteleros del condado y la pregunta es siempre a Mauri, ¿tú sabes para cuándo es que va a regresar el agua? Y yo siempre le digo lo mismo, no tengo una bola de cristal, no sé. Pues volviendo a la situación de la reunión de ayer y el acuerdo en corte, este es un acuerdo que pudiera ser bueno o pírrico, y va en la dirección del pírrico. Pírrico es que no vemos los resultados. El alcalde pues quiere que vuelvan a poner a Martínez, pero Acueducto no quiere a Martínez, así que la cooperación ahí pues va a ser cero. Y mientras ellos pelean, porque esto inicialmente surgió de una pelea entre Bayamón, el alcalde de Bayamón y el alcalde de San Juan, a ver quién dominaba el agua. El agua es algo preciado. Entonces, hace un año atrás, ellos comenzaron esta guerrita. Vamos, San Juan y Bayamón, y Bayamón ganó porque el grupo que dirige el acueducto es el grupo de Bayamón. Pero el alcalde siguió insistiendo, y ahora hicieron ese acuerdo que se supone que resuelva la situación, pero ¿quién resuelve la situación de Puerto Rico? Estamos hartos, es un problema intramural, de una pelea política, azules contra azules. Esto no tiene precedente y los líderes comunitarios como yo estamos cargando la misma situación que si tuviéramos un huracán que vino ayer.
3: Claro, pero ustedes están complacidos con las gestiones que ha hecho últimamente. ¿Me escucha?
15: Pues, te escucho. ¿Qué ha hecho el alcalde?
3: Pues, ¿está contento? ¿Están complacidos? Es que se quedó como un silencio y me asusté.
15: Es que estaba pensando. ¿Qué te puedo decir? Son gestiones tardías. Esto, si él quería hacer algo, lo pudo haber hecho hace mucho. Morovi demandó en el proceso a Acueducto y ganó la demanda federal. Él decidió este caminito de hacer un acuerdo y hacer esta cuestión. Satisfecho, nadie está satisfecho con nadie aquí, excepto los mismos de los partidos, las focas que le aplauden a la gente. Lo que necesitamos que hacer, mire, esto es bien sencillo. Lo que necesitamos es agua. No nos interesa el proceso, el revolú, el alcalde, ninguna de esas cosas. Lo que queremos es agua ahora, porque no puede ser que estemos sin. Yo me siento muy afectado porque yo conozco bien los líderes comunitarios, tenemos una coalición y las historias son terribles. Aquí hay gente que está sufriendo, enferma y se está muriendo por la situación que estamos viviendo.
3: ¿Y usted se está bañando todos los días, a Mauri? ¿O se está apuntando los baños?
15: Es un chorrito. El chorrito, me he acostumbrado al chorrito, pero y muchas personas que están escuchándome también. Pero sí me ha pasado que he llegado a lugares y la gente dice adiós. Y esa peste, y es que las descargas, a veces tengo que meterme en las descargas porque es que no hay remedio. Tengo que
3: disfrazar.
15: Documentarla. No, tengo que documentarla, ¿verdad?
3: Ah, ok, ok. Ya yo pensé que era disfrazar la pestecita. Yo dije, no puede ser.
15: No, tengo que documentarla. Entonces, yo uso bota adrede porque si fuera zapatos, pues ya sabes, tendría. Pues hay veces que he llegado a programas de televisión, radio, y me dicen adiós, ¿y de dónde tú vienes? Yo, por la peste, ya sabes, del condado.
3: Wow.
15: Así estamos.
3: Increíble. Gracias por estar con nosotros, Mauri Rivera.
15: Un abrazo y buen día a todos.
3: Líder comunitario del condado, que, bueno, la está pasando junto a toda esa comunidad un poco complicado, ¿verdad? Yo le voy a decir una cosa, el agua, uno puede vivir sin electricidad. Es difícil, se los tengo que admitir, es difícil. Oye, pero sin agua yo no puedo transar. La hora 6:51.
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3: 4 de cada 10 compradores en Puerto Rico compran comida con el pan, con los cupones. Ya regresamos.
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3: Gracias por continuar con nosotros aquí en WIAC 740 en la mañana. Estamos cubriendo a todo Puerto Rico de punta a punta. La radiografía del consumidor 2026 de la Cámara de Mercadeo, Industria y Distribución de Alimentos reveló la importancia que continúan teniendo los programas federales de asistencia para miles de familias puertorriqueñas, particularmente al momento de comprar alimentos. Según el estudio, el 41% de los encuestados utiliza regularmente la tarjeta de programa de asistencia nutricional como método de pago al realizar sus compras, lo que equivale, escuchan esto, a 4 de cada 10 compradores. La investigación también encontró que entre las personas que reciben este beneficio, un 56% aseguró que una reducción en los fondos del programa afectaría gravemente su capacidad para comprar alimentos y cubrir necesidades relacionadas con su salud. Los hallazgos surgen en un contexto de incertidumbre económica que continúa influyendo en las decisiones de consumo de los puertorriqueños. El estudio reflejó que un 31% considera que la situación económica de su hogar está peor que hace un año, mientras que un 66% mantiene una percepción negativa de la economía del país. La dependencia de ayudas federales también se extiende a otros programas. En el caso de Medicare, una cuarta parte de los participantes indicó que tendría serias dificultades para adquirir medicamentos y atender su salud si se redujera ese respaldo. De acuerdo con MIDA, estos resultados evidencian la vulnerabilidad económica que enfrentan numerosos hogares y el papel que desempeñan los programas federales para garantizar el acceso a alimentos, medicamentos y otros servicios esenciales. La hora 6:54, 7:40 de la mañana.
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3: Al regreso en el 7:40 de la mañana, conductor impacta tienda en Bayamón tras presunto percance de salud. Los detalles en solo minutos.
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0: policíaca.
1: Las autoridades investigan un accidente ocurrido en el Bayamón Oeste Shopping Center, donde una mujer de 67 años impactó con su vehículo los cristales principales de una tienda Rainbow en hechos reportados en el precinto de Bayamón Centro. Según la información preliminar ofrecida por la policía, la conductora manejaba una Toyota RAV4 o RAV4 blanca del año 2013 cuando presuntamente sufrió un percance de salud que provocó que perdiera el control del vehículo. Las autoridades indicaron que ninguna persona resultó herida como consecuencia del impacto. Personal del establecimiento realizará un inventario para determinar el valor de los daños ocasionados en la estructura. Ahora 6:57, 7:40 en la mañana.
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1: Un hombre enfrenta cargos criminales por presuntamente abandonar la escena de un accidente de tránsito en el que murió un peatón en Canóvanas. El imputado fue identificado como César Armando Méndez Torres. Según investigación de la División de Homicidios del Cuerpo de Investigaciones Criminales de Carolina, los hechos ocurrieron el 23 de septiembre del año 2025, a eso de las 4 de la mañana, en la carretera PR3, kilómetro 15.2, frente a la tienda Alice en Canóvanas. Las autoridades alegan que Méndez Torres conducía un vehículo de motor cuando impactó a Emilio Alberto Cruz Rosario, de 72 años, quien sufrió heridas de gravedad que le ocasionaron la muerte en el acto. La hora 6:58 en WIAC, 7:40 de la mañana.
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1: El cantante español David Bisbal regresará a Puerto Rico el próximo 14 de noviembre con un concierto en el Coca-Cola Music Hall como parte de su nueva gira internacional Tour Eternos 2026, por la que recorrerá múltiples países de Latinoamérica y Estados Unidos en una de las etapas más esperadas de su carrera reciente. El artista presentará un espectáculo completamente renovado, cargado de energía y emoción, acompañado de una cuidada producción audiovisual. La gira servirá además como carta de presentación de Eternos, su nuevo álbum, cuyo lanzamiento está pautado para el 1 de octubre. 6:58.
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1: A esta hora de la mañana, ¿qué tal si nos conectamos con Lou Rodríguez para que nos indique dónde hay tapón? Buenos días.
2: Bueno, el madrugador lo sabe, 7:40 de la mañana te mantiene informado, informe del tránsito. Tráfico pesado en la número 2 este en Dorado, en la 165 en Dorado, en la 8865 en Toa Baja, en la 22 este en Bayamón, en la avenida Las Cumbres este en Bayamón, en la 5 norte en Bayamón, también en la 165 este en Toa Baja y en la número 30 oeste en Gurabo. Problema de semáforo en la avenida Westman este en Bayamón. Peligro vial en la número 18 Norte. Soy Lo Rodríguez. Este fue el informe del tránsito en 7:40 de la mañana, hora 6:59 con José Ángel Cordero.
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1: La confirmación de un caso sospechoso de botulismo infantil, el primero reportado en más de 2 décadas, según el Departamento de Salud de Puerto Rico, ha despertado interrogantes sobre una enfermedad poco frecuente, pero potencialmente grave, que afecta principalmente a bebés menores de 1 año. El secretario de Salud, Víctor Ramos, informó que el caso fue identificado por el Hospital Pediátrico Universitario. Pero, ¿qué es exactamente el botulismo infantil? Bueno, de acuerdo con los Centros para el Control y Prevención de Enfermedades, el botulismo infantil ocurre cuando esporas de la bacteria Clostridium botulinum ingresa al intestino de un bebé, donde pueden germinar y producir una potente neurotoxina. Esta sustancia afecta la comunicación entre los nervios y los músculos, provocando debilidad progresiva y, en casos severos, problemas respiratorios. 6:59, WIAC, 7:40 de la mañana.
0: Economía.
1: En economía, al cierre de mayo se registraron 493 quiebras, lo que representa una baja de 5.2% en comparación con las 520 durante el mismo periodo del año anterior, de acuerdo con estadísticas del Boletín de Puerto Rico. Del total, 175 casos corresponden al capítulo 7, que permite la liquidación de activos, reflejando una baja interanual de 9.8% en comparación con los 194 del año previo. Las quiebras bajo el capítulo 13, que permite a los deudores reestructurar sus deudas mediante un plan de pago, sumarán 306, una merma de 1.6% en comparación con las 311 radicadas en mayo del 2025. En el capítulo 11, utilizado mayormente por empresas para reorganización, se reportaron 12 radicaciones, lo que representa un aumento de

0: 140% frente al mismo periodo del año anterior cuando se erradicaron 5 casos. La hora en punto a las 7 en el 7:40 de la mañana.
1: Avances tecnológicos.
0: Ante un aumento en el acceso a las apuestas deportivas, el distrito T-Mobile se asoció a BetMGM para establecer marcas de apuestas deportivas reconocidas internacionalmente para llegar puntos de apuestas deportivas a esta zona. Los visitantes podrán interactuar con la plataforma de BetMGM a través de kioscos ubicados estratégicamente en Plaza Popular, al lado izquierdo del escenario, el exterior de Arena Medalla y otras áreas del recinto. La alianza ampliará ahora la oferta de recinto, reuniendo así en un solo lugar gastronomía, vida nocturna, eventos en vivos, deportes y tecnología. 7:40 de la mañana.
1: Internacionales.
0: El ejército de Estados Unidos dijo el martes que inició ataques contra Irán tras el desplome de un helicóptero Apache del ejército estadounidense frente a la costa de Omán, incidente que el presidente Donald Trump atribuyó a la República Islámica. En un comunicado en redes sociales, el mando central de Estados Unidos afirmó que los ataques serían una respuesta proporcional a la agresión iraní injustificada. Esto ocurre después de que Trump culpara a Irán por el derribo del helicóptero y prometiera una respuesta. Trump había acusado a Irán de derribar un helicóptero cerca del estrecho de Hormuz y afirmó que Estados Unidos debía responder. 7:40 de la mañana, arropando todo Puerto Rico.
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0: Buenos días, soy José Ángel Cordero y estos son los titulares más importantes en WIAC 740. Bayamón busca declarar estado de emergencia por interrupciones en el servicio de agua. Evertec investiga incidente en plataforma externa que expuso datos de tarjetavientes en Puerto Rico. HUD amplía límite de ingreso para programas de asistencia para compra de vivienda. Alcalde de Coamo se opone a conexión de urbanización en Santa Isabel al sistema de agua de Toa Baca. Alcalde de Atillo se opone a remoción de negocios ambulantes por parte de DITOP. Anuncia feria de servicios veterinarios en Arecibo. Buenos días, la hora 7:04 en todo Puerto Rico.
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0: Hola, hola, gracias por estar con nosotros. Bienvenidos al 7:40 en la mañana. Les tengo que decir que nuevamente, bueno, no tenemos agua, pero ahora tampoco tenemos luz. Escuchen esto. 9 abonados de Bayamón no tienen electricidad de la región. 38 en la región de Carolina. 79 en la región de Mayagüez. 143 en la región de Caguas, 178 en la región de San Juan, 222 en la región de Ponce y 7,208 abonados sin servicio de energía eléctrica en Arecibo, para un total de 7,877, y eso representa 0.5%. Parece que el problema se nos sigue agravando. Bueno, y Luma sigue ahí. ¿Luma para cuándo? Oye, hablando como los locos, yo no sé si ayer las personas tuvieron problemas con electricidad, pero los que tienen sistema de baterías, se activaron cientos de baterías durante horas de la noche para poder respaldar el sistema eléctrico del país. Por lo menos en mi zona habían como 3,000 y pico de baterías conectadas en la red que está cerca de mi casa. Estamos hablando de eso es un montón. Y se da porque ya Luma había indicado que iban a haber cortes, iban a haber apagones en la zona. Más bien los famosos relevos de carga. No sé si se dieron, porque les tengo que decir que ayer me acosté temprano. Bueno, y todos estos días parece que me está dando un sueño demasiado temprano. Y la cosa es que no sé si había problemitas en la noche madrugada. Pero estaremos pendientes. El alcalde de Bayamón Ramón Luis Rivera Cruz informó este martes que presentó una resolución ante la Asamblea Municipal para declarar un estado de emergencia en la ciudad debido a la situación que afecta el servicio de agua potable en Bayamón y otros municipios de la zona metropolitana. La información fue dada a conocer por el Ejecutivo Municipal a través de una publicación en la red social X, donde explicó que la medida busca facilitar la implementación de acciones de apoyo para atender la emergencia. Hoy, ante la Asamblea Municipal, presenté una resolución para declarar estado de emergencia en la ciudad, que permita la implementación de medidas de apoyo ante la situación que estamos enfrentando, expresó Rivera Cruz. El alcalde no detalló cuáles serían las medidas específicas que se activarían mediante la declaración de emergencia, pero sostuvo que la iniciativa responde a los problemas que han afectado el suministro de agua en la región durante los pasados días. Hoy, ante la Asamblea Municipal, presenté una resolución para declarar estado de emergencia en la ciudad, que permita la implementación de medidas de apoyo ante la situación que estamos enfrentando, escribió en la red social. La hora, 7:07 en el 7:40 de la mañana. Evertech investiga un incidente de ciberseguridad que expuso datos de tarjetas de pago pertenecientes a clientes de varias instituciones financieras de Puerto Rico, luego de que una parte no autorizada accediera a información almacenada en una plataforma de terceros que la empresa utiliza para monitorear el desempeño de sus sistemas. En un comunicado, la compañía informó que detectó la intrusión el pasado 13 de mayo y activó de inmediato sus protocolos de respuesta a incidentes, contrató especialistas externos en ciberseguridad y notificó a las autoridades correspondientes. Evertech aseguró que sus sistemas internos permanecen seguros y que tanto sus operaciones como las de las instituciones financieras que atiende han continuado sin interrupciones. El incidente ocurrió en un sistema operado por un proveedor externo de servicios y no en la infraestructura propia de Evertech. El entorno comprometido contenía datos utilizados para supervisar el rendimiento de los servicios de la empresa. Según Evertech, la parte no autorizada obtuvo información perteneciente a algunos clientes de instituciones financieras y a sus tarjetavientes. Los datos involucrados incluyen números de tarjeta de pago y en algunos casos nombres, fecha de expiración, fecha de nacimiento, número de teléfono y otra información de contacto. El comunicado destaca que no existe evidencia de que los números de identificación personal, el famoso PIN, ni los códigos de seguridad, el famoso CVV, hayan sido comprometidos. Y sin esa información, es muy poco probable que puedan acceder a sacar dinero de sus cuentas. Pero usted siempre tiene que estar con el ojo echado. Usted no confíe. Miren, había un dicho en Quebradillas, no sé si en otros lugares, pero había un dicho que decía que usted no confíe ni en la madre que lo parió. Porque cuando se trata de dinero, todo puede pasar. Absolutamente. Miren, el menos que usted piensa que lo que le va a robar, le roba. El menos que usted piensa, eso para que usted vea. Usted, cuando se trata de dinero, hay que tener, no sé, un ojo echado. Y más como está la situación. Y la situación está pelúa, sí. Sí, está pelúa. ¿Sabe por qué? Porque las condiciones en las que nos encontramos en Puerto Rico es una muy, pero que muy complicada. Que cuando se trata de dinero, pues cualquier cosa puede ocurrir. Y más con que, miren, hay hijos robándole a sus padres, padres robándole a sus hijos, hermanos robándose entre sí, esposos robándole a la esposa, esposas robándole a la esposa. Pero una barbaridad en el país. Bueno, no en el país solo, en el mundo. Escuchemos al secretario del Departamento de Salud hablando sobre lo que se ha encontrado actualmente sobre el primer caso de botulismo infantil.
2: Buenos días, gracias por estar aquí. Vamos primero con el resumen que hacemos de las enfermedades. De influenza, tenemos 939 casos nuevos, 71.129 en la temporada. Estamos por debajo del umbral epidémico. El 87.2% de los casos son influenza tipo B, 49.8% reportado en la población pediátrica. El porcentaje de hospitalización está en 5.6. Las regiones con la mayor cantidad de casos: Caguas, 13.946, Ponce, 13.378 y Bayamón, 12.621. Para esta semana no se identificaron brotes en instituciones educativas. 196 muertes confirmadas para esta temporada. No hay muertes asociadas en la semana ni muertes bajo investigación. 468.210 vacunas, que son 76.046 más que la temporada anterior. COVID, el nivel de transmisión sigue bajo. 191 casos nuevos en la semana. El grupo de más casos es de 60 a 69 años. La región con mayor casos, Bayamón. Hospitalizaciones tenemos 10 y 17 muertes en el 2026 asociadas a COVID. Virus sin sistema respiratorio, 14 casos nuevos. Grupo de mayores menores de 1 a 4 años, 42.4%. Mayor de 65 años, 10.2%. Mayor tasa metro y Mayagüez. Dengue, 10 nuevos casos. Los casos se encuentran por debajo del umbral epidémico. 3 muertes asociadas este año. De Alex Fee había una muerte asociada. Lo otro que queríamos anunciar hoy, porque creemos que es importante, tuvimos un evento que es la primera vez que se reporta en Puerto Rico desde que tenemos estadísticas electrónicas. Pudieron haber casos antes, ¿verdad? Pero hace más de 20 años todos estos casos se reportan al Departamento de Salud. Tuvimos un caso de botulismo, tenemos activo un caso de botulismo infantil. El 27 de mayo se recibió la notificación por parte del Hospital Pediátrico Universitario sobre un infante con sospecha de botulismo. Tenía los síntomas que usualmente se asocian: flacidez generalizada, babeo, estreñimiento, hipoactivo, dificultad respiratoria, que requirió en ese momento intubación y manejo en cuidado intensivo. Tan pronto se recibió la notificación, el 27 de mayo, se estableció comunicación con el Infant Botulism Treatment and Prevention Center de California, que es el centro que tiene el CDC para botulismo infantil, ¿verdad? Porque hay de adultos, infantil, para realizar la consulta clínica y determinar si el infante era candidato para el tratamiento de la inmunoglobulina Baby Vic para el botulismo infantil. Al día siguiente, 28 de mayo, se determinó que sí había que darle el tratamiento, y en 24 horas, ya estaba aquí el 29 de mayo, recibió el tratamiento y administrado al paciente. Y ha tenido una evolución favorable significativa después que se le dio la globulina. El 28 de mayo se colectaron y enviaron las muestras discretas a los CDC para botulismo. El 5 de junio se recibe el resultado positivo de toxina botulínica tipo B. Se identificaron posibles factores de riesgo relacionados a este tipo, sin embargo, la fuente de exposición no se ha confirmado. Se enviaron las posibles fuentes de exposición al CDC, pero eso se tarda en regresar como 3 meses el resultado, pero lo importante es que el nene está mejorando, ya tiene movimiento de extremidades, más marcado, flexiona los dedos, abre los ojos, reconoce a las personas a su alrededor. El botulismo infantil es una enfermedad rara pero grave, causada por la toxina producida por la bacteria Clostridium botulinum. Ocurre cuando las esporas de la bacteria llegan al intestino de un bebé, en este caso un bebé de 1 mes, germinan y producen la toxina. Afecta principalmente a niños menores de 12 meses de edad. El botulismo es una enfermedad poco frecuente en Estados Unidos, con aproximadamente 200 a 300 casos cada año. De acuerdo con lo que se dice, aproximadamente 2 de cada 3 casos ocurren en bebés menores de 1 año, como en este caso. En el 2021 se reportaron 273 casos de botulismo en Estados Unidos, de los cuales 181 fueron infantiles, representando 66% de los casos. Los demás casos pues eran usualmente a botulismo por heridas y botulismo alimentario. no se transmite de persona a persona. Los bebés pueden ponerse esporas de la bacteria presente en el ambiente, como el polvo, suelo, alimentos no pasteurizados, por lo que es importante brindarle alimentos a infantes de 12 meses, alimentos de fuentes seguras y ciertamente no ponerle nada que no sea, que usted no sepa que de dónde salió ese producto. Los síntomas son estreñimiento, debilidad o disminución del movimiento, dificultad para alimentarse o succionar, llanto débil, pérdida de control de la cabeza, somnolencia o letargo y en casos más severos, dificultad respiratoria. Yo creo que lo más importante, nosotros estamos muy contentos con que el personal clínico de nosotros del hospital pediátrico sospechara la situación, porque si un bebé de un mes con fiebre, uno piensa obviamente que tiene clinical sepsis, le hace un espinal, le cultivo y le ponen antibióticos. Pero si no se sospecha cosas como esta, no le hubiésemos dado el tratamiento y probablemente el desenlace hubiese sido fatal. Así que mi felicitación va para el personal clínico del Hospital Pediátrico Universitario que sospecharon la enfermedad, una enfermedad rara. La diagnosticaron, tratamos al paciente y está mejorando y con el favor de Dios pronto estará en su casa. Muchas gracias.
0: Escuchaban ustedes al secretario del Departamento de Salud hablando sobre este caso de botulismo, también una actualización de cuáles son los protocolos. La hora 7:18 en WIAC 7:40 de la mañana, arropando todo Puerto Rico.
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0: Al regreso en el 7:40 de la mañana, HOT amplía límite de ingresos para programas de asistencia para compra de vivienda. Ya regresamos.
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0: licenciada Coralis Díaz San Pedro para dejarles saber que la sucesión es la transmisión de los derechos, obligaciones y cargas a las personas herederas de una persona que ha fallecido. Hay derechos que se terminan cuando la persona muere y otros que continúan hacia las personas herederas. Las deudas y la propiedad son derechos que se transmiten a las personas herederas si estos la aceptan de manera expresa o con sus acciones.
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5: Gracias por continuar con nosotros aquí en WIAC 740 de la mañana. Estamos cubriendo a Puerto Rico de punta a punta con el acontecer noticioso. De los 100 millones de dólares en fondos federales asignados para el programa Pronto pa' tu Casa, restan cerca de 88 millones por desembolsar, informó el director ejecutivo de la Autoridad para el Financiamiento de la Vivienda, Ricardo Álvarez Barreto, quien dijo que el propósito es ayudar a 2.600 familias con la compra de su primera vivienda. Señaló además que tras el Departamento de la Vivienda y Desarrollo Urbano de los Estados Unidos actualizar los límites de ingresos para Puerto Rico el pasado 1 de junio, más familias podrán cualificar para programas federales de asistencia para compra de vivienda. La entrada en vigor de estos nuevos límites de ingresos representa una excelente noticia para miles de familias puertorriqueñas. Esta actualización amplía el acceso a programas de asistencia para vivienda y nos permite continuar facilitando oportunidades para que más ciudadanos alcancen la meta de tener un hogar seguro y digno, expresó Álvarez Barreto en conferencia de prensa. La hora 7:21 en WIAC 740 de la mañana. El alcalde de Coamo se opone a la conexión de la urbanización en Santa Isabel. Le explico. Y es que reclamó Juan Carlos García Padilla a la autoridad de acueductos y alcantarillados que descarte la propuesta de conectar la urbanización Jacaranda ubicada en Santa Isabel al sistema de agua potable proveniente de Toa Baca, que abastece comunidades de los barrios Los Llanos y Santa Catarina en Coamo. El Ejecutivo Municipal explicó que tras múltiples reuniones y gestiones realizadas ante la Corporación Pública, el municipio mantiene una firme oposición a la conexión del proyecto residencial debido a que podría provocar insuficiencias en el servicio para las comunidades que actualmente dependen de dicho sistema. Estamos solicitando que la urbanización Jacaranda sea conectada al sistema de pozos de Santa Isabel y no al sistema que actualmente abastece comunidades coameñas. Nuestra responsabilidad es proteger el acceso al agua potable de nuestros residentes y evitar que una infraestructura que ya enfrenta limitaciones reciba una carga adicional que afecte el servicio, expresó García Padilla. El alcalde recordó que desde el año pasado ha venido advirtiendo a la AAA, la Junta de Planificación y la Oficina de Gerencia de Permisos OSPE sobre las consecuencias de continuar aprobando desarrollos residenciales fuera de los centros urbanos sin que exista la capacidad necesaria en los sistemas de agua potable y energía eléctrica para sostener ese crecimiento. Pues miren, yo les voy a decir una cosa, a mí me llama mucho la atención, porque en el 2000 nosotros éramos 4 millones, 4.3 millones de habitantes, y las casas que estaban eran suficientes, y ahora nos hemos mandado construyendo casas, construyendo edificios, condominios, hoteles, y el agua no da. Y el agua no va a dar por muchos factores. Miren esto. No está lloviendo. O sea que vamos a tener sequía en Puerto Rico. El nivel del mar está aumentando. Eso significa calentamiento global. Los glaciares se están derritiendo. Y eso va a significar, en otras palabras, que el agua salada se va a meter en el agua subterránea que tiene Puerto Rico, dulce. Ya no será dulce y tendremos agua prácticamente contaminada con sal y con otros minerales. Y tendremos pozos donde no va a haber suficiente agua para extraer. Y en Puerto Rico va a llegar el momento dado en el que se va a tener que detener el estar chupándole el agua a los pozos, extrayendo agua, de que ya no va a haber agua porque se va a contaminar con sal. Y eso va a continuar, eso no lo para nadie. Nosotros lo que tenemos que hacer es responsable con lo que tenemos. Los lagos, dragarlos. Ser más flexible en la manera en que se recicla el agua. Y es un proceso en el que la AAA y la gente va a tener que ser consciente. Mira, si usted lava ropa, pues muchas veces esa agua que usted va a botar puede utilizar para regar plantas, para mantener de alguna manera su terreno fértil para sembrar cositas en su casa. Y debería entonces ir pensando en esos movimientos, porque de lo contrario no vamos a tener agua, no la vamos a tener. En 50 años no vamos a tener el agua que nosotros conocemos. Y si queremos sacar agua del mar y pasar por ese proceso de quitarle la sal y beber y tener agua potable, eso va a costar un montón de dinero. Miren, otro de los asuntos que tengo para que usted entienda. Si nosotros queremos generar electricidad, porque hace calor y necesitamos más energía, ¿usted sabe cómo es que se enfrían las calderas de la generatrice? Con agua. ¿Usted sabe cómo se enfría los servidores de inteligencia artificial? Con agua. Entonces estamos utilizando un gran consumo de agua para enfriar calderas, que son las que generan la electricidad, para enfriar los servidores de la inteligencia artificial. Eso es para que usted siga diciéndole a ChatGPT que le crea una caricatura de Omar, hijo de Cordero. Siga haciendo eso. Eso gasta un montón de agua y vamos a tener que decidir si beber agua potable o meternos en las redes sociales y en la inteligencia artificial. Siga botando aceite por las cunetas o por la tierra, que eso va a contaminar el agua subterránea que tiene Puerto Rico. Bueno, esta cantaleta yo la escuché hace 25 años, hace 40 años, y la seguiré escuchando, porque el ser humano como que no, miren, parece que acá arriba en algunos lo que tiene son 3 mismes chocando, que no entienden, y ahora se le ocurre a alguien decir que vamos a incinerar basura porque la solución está ahí, pero no la queremos hacer, queremos hacer lo que nos da la gana, vamos a quemar, vamos a calentar el planeta. Como si todos vamos a montarnos en una nave y nos vamos para Marte. Les digo que Marte no es un planeta habitable. El frío está de madre. Y si usted con 70 grados tiene frío en Puerto Rico, imagínese allá. Aquello no mire para allá. Eso no va a funcionar en los 300, 400 años, 500 años. No va. Pasarán cientos y cientos de años para que el ser humano pueda de alguna manera ir allí a hacer lo que hemos hecho aquí, calentar el planeta. 7:28 en el 7:40 de la mañana.
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5: Al regreso en el 7:40, el informe más completo de los deportes. Ya regresamos.
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5: Gracias por continuar con nosotros aquí en WIAC 740 en la mañana. Estamos cubriendo a Puerto Rico de punta a punta con el acontecer noticioso.
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5: A esta hora de la mañana nos conectamos con Cano Negrón de La Ley Deportiva, programa que se transmite lunes a viernes por WIAC toda su cadena. Cano, cuéntame, ¿qué está pasando en los deportes? Creo que mañana inicia el fútbol, ¿verdad? De la FIBA.
10: Mañana 9, sí. Comenzamos con tus Piratas, ganaron ayer.
5: ¿Y ahora? Ganaron ayer.
10: Sí, señor, ganaron ayer. Necesitaban ganar y lo hicieron frente al equipo de Ponce, 90-84. Tienen ahora 9-19, 11-17 el equipo de Ponce. O sea que ahí hay una diferencia de 2 juegos. Pero 2 juegos y medio... frente al rival que tienen que alcanzar, que es el caso de Mayagüez, que es el que está en la cuarta posición y que juega mañana frente al equipo de Santurce. Así que por lo menos están todavía con esperanza de buscar un, aunque sea un empate en esa cuarta posición. En el otro partido volvió a perder el Arecibo, tienen 5 derrotas al hilo, pero ayer lo humillaron, 105-63, eso fue una paliza, cerca de 40 y pico de puntos la diferencia, donde Bayamón sacó la ventaja y la victoria, tiene ahora 18-10, 14-10 el caso de Arecibo, que está en una segunda posición. Ya el equipo de San Germán se convierte en el primer equipo que asegura la clasificación, tiene 18-9, está en la primera posición del grupo A. Obviamente Bayamón, Caguas, Carolina deben ser los próximos en asegurar esa clasificación. Hoy hay 2 partidos, Guaynabo en Caguas, San Germán frente al equipo de Carolina. El baloncesto de la NBA continúa la serie final hoy, donde el equipo de Nueva York pues vuelve a recibir a San Antonio. Este es el 4º partido de la serie. La serie favorece al equipo de los Knicks, 2-1. De hecho, es interesante porque todavía los equipos no han ganado como local. San Antonio perdió sus 2 juegos en San Antonio y Nueva York pierde ese primer juego que jugó el pasado lunes en el Madison Square Garden. Hablando del Mundial de Fútbol que comienza mañana, estará hoy el licenciado Ángel Valverde conmigo, estará analizando todo lo que tiene que ver con la edición 23, los 48 equipos, los 104 juegos, los 12 grupos de 4, los campeonatos que ha tenido Alemania e Italia, que son 4, Brasil 5, México 3, Argentina 2. O sea, analizando un poquito sobre lo que podemos esperar, que desde mañana hasta el 19 de julio se estará jugando en 3 sedes, este torneo que siempre es esperado por el mundo entero. Entonces, la pelota AA, hay 5 campeones. Todavía faltan 3 sesiones por decidir. Ya tenemos como campeón a Juncos en el este. Tenemos como campeón al equipo de Yabucoa en el sureste. También el equipo de Atillo en el norte. En el sur, Cuamo. Y en el suroeste, el equipo de Sabana Grande. Estos equipos que tú le vas a contar el récord de la regular, semifinal y final, están en este orden: Yabucoa 28, Sabana Grande 18-9, Juncos 18-10, Atillo 19-11 y Cuamo 17-11. Eso es para acomodarlos del 1 al 8, ahí hay 5 campeones. Entonces, quiere decir que, por ejemplo, en el caso de San Sebastián, que no ha ganado todavía, que está ganando la serie 3-2 en el noroeste, San Sebastián pues tiene el mejor récord. porque San Sebastián fue un equipo que terminó con 19-1. Entonces, interesante también el caso de Calley, que fue el tercer mejor récord, porque el segundo mejor récord se eliminó, que fue La Fiera, que terminó con 18-2. Pues también estaría luchando esa segunda posición a nivel global si es que gana, porque está ganando la serie, pero no la ha ganado. De hecho, el juego del viernes sería entonces Calley en Comerío, ese es el que va por televisión, por el canal 6 a las 8. Sería el juego donde el equipo de Dorado visita a Carolina, la serie favorece a Carolina 3-2. Y también la otra serie que está pendiente sería entonces la serie donde el equipo de San Sebastián estará recibiendo la visita del equipo de Hormiguero. Entonces, en el béisbol de Grandes Ligas ayer se jugaron todos los partidos. Los Guardianes perdieron 3-2 con los Yankees, Tampa le ganó a Boston 4-3, Seattle le ganó a Baltimore 6-5, los Dodgers apabullaron a los Piratas 12-3, Arizona cayó frente a los Marlins 10-6, Detroit le ganó a Minnesota 10-4, Caratini de 5-0, Toronto le ganó a Filadelfia 3-2, los Mets perdieron con San Luis 7-6, MJ Meléndez de 2-0, los Media Blanca le ganaron a Atlanta 6-5, Oakland a Milwaukee 7-5, Washington al equipo de los Gigantes 6-3, Cincinnati a los Padres 5-3, Don Arroyo de 5-1, Anaheim le ganó a Houston 10-1, a Cristian Vázquez de 4-0, Colorado le ganó a los Cubs 7-3, y Kansas City le ganó a Texas 5 carreras por 3. Así que recuerden que a las 10 estaremos con La Ley Deportiva. Buen día para ti.
5: Gracias, Cano, por la información. La hora 7:35 en el 7:40 en la mañana.
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5: Buenos días, soy José Ángel Cordero y estos son los titulares. Presidenta de la UPR defiende plan rechazado por la Junta y promete identificar fondos para aumentos salariales. Denuncian impacto de la falta de servicios básicos en el condado. No hay agua y tampoco electricidad. Alcalde de Atillo se opone a remoción de negocios ambulantes por parte del DITOP. Anuncian feria de servicios veterinarios, esto en el municipio de Arecibo. Mayagüez decreta 3 días de duelo por la muerte del comentarista deportivo Johnny Flores. Buenos días, la hora 7:36 en el 7:40.
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5: Hola, hola, gracias por estar con nosotros. Bienvenidos a WIAC 7:40 en la mañana. Estamos cubriendo a Puerto Rico de punta a punta en el 7:40 AM en San Juan, 9:30 AM en Cabo Rojo, 13:90 en la zona de Isabela, norte-noroeste de la isla. La presidenta de la Universidad de Puerto Rico, Sayira Jordán, defendió el plan fiscal sometido por la institución a la Junta de Supervisión Fiscal y aseguró que la universidad continuará desarrollando alternativas para alcanzar estabilidad financiera sin recurrir a aumentos en matrícula ni a cambios en el sistema de retiro. Las expresiones surgen días después de que la Junta rechazara las correcciones sometidas por la UPR y certificara una versión propia del plan fiscal revisado al concluir que la propuesta presentada por la universidad y el gobierno no cumplía con los requisitos establecidos bajo promesa. La Universidad de Puerto Rico presentó un plan fiscal balanceado, fundamentado en la ley y respaldado por proyecciones financieras documentadas y responsables, sostuvo Jordán en declaraciones escritas. La presidenta afirmó que respeta el proceso de evaluación realizado por la Junta, pero reiteró la posición institucional de que la sostenibilidad financiera de la universidad pueda alcanzarse mediante nuevas fuentes de ingreso, eficiencias operacionales y economías estructurales. Nos reiteramos en nuestra posición institucional de que la sostenibilidad de la universidad puede alcanzarse mediante nuevas fuentes de ingreso, eficiencias operacionales y economías estructurales, sin recurrir a medidas que afecten el acceso a la educación o el bienestar de nuestros pensionados, expresó. La postura contrasta con los planteamientos realizados por la Junta Fiscal, que en documentos recientes ha mantenido vigentes dentro del marco del plan fiscal certificado de 2021. Las discusiones relacionadas con matrícula, sistema de retiro y otras medidas estructurales mientras se desarrolla un nuevo plan fiscal para el año fiscal 2028. La hora 7:39 en el 740.
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5: A esta hora de la mañana nos conectamos con la representante del Partido Popular Democrático, Estrella Martínez. Gracias por estar con nosotros.
12: Saludos, buenos días.
5: Bueno, todos sabemos que en algunos sectores en Puerto Rico, no sé si donde usted vive y reside, los hay, pero siempre yo vengo de Quebradillas y por alguna razón en Quebradillas, en Camuy, en Atillo, en Aguadilla, en Isabela, en esta zona de Arecibo, veíamos mucho y parábamos y consumíamos los negocios ambulantes, estos negocios que usualmente, miren, venden alcapurria, venden otro tipo de fritura, venden hamaca, antena, piragua, venden algunos coco frío, etcétera, etcétera. Montones de cosas y han estado ahí sin ningún tipo de problema, y ahora el DITOP ha dicho que tiene que sacarlos a todos los que están en las carreteras. Hablo de los que están en las carreteras, muchas veces en los paseos, muchas veces en la parte de la grama o el pasto muy cerca de las carreteras, y hemos vivido con ellos por mucho tiempo. Usted ha radicado una medida para que se obligue al DITOP a establecer un reglamento uniforme sobre estos negocios ambulantes. Cuéntanos un poco.
12: Eso es así, definitivamente en nuestra área, lo que son Ay Bonito, Coamo, Juana Díaz, Santa Isabel, que es el distrito en el cual yo represento, vive esa misma realidad y las conocemos, ¿verdad? Que vemos que estos negocios ambulantes están, y hemos visto que estos comerciantes, las familias, generan sus ingresos a través de estos negocios ambulantes. Lo que hemos visto es que no ha habido como que una regla uniforme que pueda esclarecer y darle la oportunidad, ¿verdad?, a que se pueda legalizar este tipo de actividad, lo cual estoy haciendo un llamado al Departamento de Transportación y Obras Públicas, a los municipios, a las oficinas de permisología, a que se sienten y puedan establecer un reglamento uniforme para atender esta situación que en estos días hemos visto que se ha exacerbado, ¿verdad?, las situaciones tanto con estos comerciantes como el Departamento de Transportación y Obras Públicas.
5: Entonces, hasta el momento, según lo que usted ha investigado, el Departamento de Transportación y Obras Públicas no tiene un reglamento uniforme para los negocios, y posiblemente lo que tenga de reglamento, pues uno que aplica de acuerdo al parecer de la persona que vaya a hacer las inspecciones, me imagino.
12: Pues mira, esa es precisamente la situación. Nosotros, sí, el Departamento de Transportación y Obras Públicas tiene el reglamento 6172, pero este reglamento es para prohibir este tipo de actividad en las vías públicas, pero del 2000, hace 25, 26 años atrás. La pregunta que debemos hacer no es si verdaderamente ese reglamento está en funciones. Nosotros hemos visto que no, porque se ha proliferado, ¿verdad? Sabemos que existen estos comercios. Pues ante esta situación tenemos que atenderla. Tenemos que atenderla y establecer reglas claras, reglas uniformes que puedan atemperarse a la realidad que estamos viviendo en nuestro país, donde podamos darle un balance ciertamente a la seguridad vial, pero también a esos comerciantes, esas personas que buscan ganarse el dinero legítimamente. Así que entendemos que hay que atender esta medida para poder establecer de manera clara, uniforme, donde las personas pueden llevar este tipo de actividad y ganarse su dinero. Realmente es una situación que amerita que se atienda.
5: Pero si ya han estado con nosotros, incluso todos hemos parado en alguno de ellos, incluso hasta hot dog, yo he comprado también hot dog, hamburguesas, tripletas, muy pegadito a las carreteras, habría que pensar de alguna manera buscarles alternativas. Por ejemplo, yo siempre digo, si hay terrenos que están abandonados, terrenos que se pueden incluso, lo único que hay que pasarle un poco una máquina, tirar un poquito de gravilla o de piedritas de construcción, sin hacer ningún tipo de construcción, que pueda de alguna manera poner unas mesitas, una sombrillita, una cosa, y la gente pues puede de alguna manera el famoso chinchorreo que se da de esa manera también. ¿Es tan complicado es hacer correcto.
12: Eso es correcto, esa es la parte que queremos atender. Nosotros conocemos nuestra realidad social, ¿verdad? Donde ya existe este tipo de comercio por años, de años. Y desde OPE lo he visto, lo reconoce. Pues tenemos que establecer un reglamento donde sea uniforme, porque no puede ser que en unos municipios sí, otros no. De hecho, los alcaldes han solicitado, alcaldes y alcaldesas, a que se revise este reglamento, se atempere la realidad y que pueda ofrecer unas medidas con un balance claro. Entendemos que existen, pero tenemos que buscar la manera de legalizar este tipo de actividad para que pueda ser segura para estos consumidores, ¿verdad? Para estos comerciantes y a la misma vez segura para el mismo comerciante que está queriendo llevar una actividad para poder ganar su dinero, ¿entiende? Así que es meritorio que se atienda la 358, radicada por esta servidora desde la semana pasada, que se puedan sentar. De hecho, hablé con el presidente de la comisión para que pueda darle el trámite lo antes posible de manera urgente, porque hay que atenderlo esta situación que día a día hemos visto que cada día, ¿verdad? Los comerciantes están ansiosos de lo que va a ocurrir.
5: Entonces, si no existe un reglamento uniforme, tenemos esta situación que si hay unos comerciantes que muchas veces son bien pequeñitos tratando de buscarse, ganarse el peso y tratar de echar hacia adelante. Y incluso muchas veces son personas de escasos recursos que están tratando de salir hacia un futuro un poco mejor, un panorama más claro. Entonces, en vez de buscar alternativas, yo lo que veo, representante, es que el DITOP y otras agencias pues no facilitan el proceso, porque esa gente está generando mucho movimiento económico, que a lo mejor no paga directamente el IBU porque son pequeños, micronegocios, pero ellos compran en lugares donde sí se paga IBU y así sucesivamente.
12: Definitivamente, y hemos visto, ¿verdad?, quien tiene la parte técnica y que puede decidir dónde realmente es seguro para establecerse es el Departamento de Transportación y Obras Públicas. Y necesitamos que verdaderamente se regule esta actividad. Como usted muy bien dice, hay espacios que se pueden identificar y eso es lo que busca esta medida, buscar esos espacios, identificar estos espacios para darle alternativa a este pequeño comerciante que desea llevar una actividad económica. Muchos de ellos tienen sus fincas, quieren vender sus productos en las vías públicas porque es algo diario, ¿verdad? De que hoy tengo la producción, hoy lo puedo vender, pues, y después me muevo. Así que es querer buscar ese balance. Ya existen, es una realidad de nuestro país y tenemos que atenderla. Es la responsabilidad de nosotros atenderla. Y quien
5: para entender un poco, representante, usted no quiere a fondo que se eliminen, sino que se regule, pero que se regule buscando alternativas para que estas personas continúen desarrollando su negocio.
12: Eso es así, definitivamente. Sabemos la realidad que existe en todos nuestros pueblos. Sabemos que es necesario para estas familias poder seguir ganándose el peso, pero tenemos que buscar alternativas que puedan balancear lo que es la seguridad vial, pero también esa actividad económica legítima que tienen cada persona de ganarse su dinero.
5: Ahora que usted menciona eso sobre evitar incidentes y accidentes, ¿hay algún tipo de estadística, de informe relacionado a accidentes de tránsito que estén relacionados con los negocios ambulantes?
12: Entiendo que sí existen estadísticas, nosotros lo hemos visto en nuestras zonas, que sí han habido, de hecho, la semana, en días pasados, en Guamo tuvo un accidente, hubo un accidente que por poco, ¿verdad?, se lleva a unos comerciantes que tenían unos food trucks en una de las carreteras. Por eso nos hacemos eco de las palabras del alcalde de Guamo, donde solicita, ¿verdad?, ese reglamento uniforme para poder establecer esta seguridad vial también. Y siempre protegiendo también, como le digo, la actividad económica, que es importante para nuestros pueblos pequeños, sobre todo, ¿verdad?, y de nuestra zona.
5: Claro, usted dice y resalta esto de Coamo, pero por ejemplo el alcalde de Atillo dice que se opone a la remoción de los negocios ambulantes por parte de DITOP. Dice que incluso hay resoluciones dentro del municipio que establecen unas reglas a seguir y que él no tiene problema con los negocios ambulantes en Atillo.
12: Por eso se hace meritorio e importante que se atienda esta resolución, porque como usted muy bien dice, hay municipios que han adoptado unas ordenanzas, un tipo de normas y reglamentos a nivel interno, a nivel municipal, que chocan con el reglamento actual del Departamento de Transportación y Obras Públicas, el 6172, que prohíbe contundentemente esta actividad. Para que no hayan esas lagunas y esos choques, ¿verdad?, de jurisdicciones o de reglamentación, es importante entonces que se establezca este reglamento uniforme donde se puedan sentar a la mesa tanto los de permiso, tanto los de municipio, tanto los de transportación, obras públicas, y establezcan verdaderamente cuáles son las reglas, porque estos comerciantes tienen un choque, ¿verdad?, de jurisdicciones, no saben cómo lo van a cumplir si no hay reglas claras.
5: Muchas gracias por estar con nosotros, representante. Seguiremos dando espacio gracias para ver qué pasa con la medida que usted radicó.
12: Definitivamente, gracias a usted por la oportunidad, y vamos a seguir dándole seguimiento a esto para que se atienda conforme, ¿verdad?, a la responsabilidad que tenemos como gobierno y cumpliendo con nuestros ciudadanos, que verdaderamente necesitan que se establezcan este tipo de reglamentación clara y se les pueda atender su petición, ¿verdad?, y su legítimo reclamo.
5: Escuchaban ustedes a la representante del PPD, Estrella Martínez. La hora 7:50 en el 7:40 de la mañana.
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5: A regreso en el 7:40 de la mañana. Denuncian impacto de falta de servicios básicos en el condado. Ya regresamos.
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5: El líder comunitario del área del condado, Amaury Rivera, denunció aquí en el 740 las difíciles condiciones que enfrenta actualmente ese sector, destacando que los residentes permanecen sin servicio de agua potable ni energía eléctrica. Según explicó, esta situación está afectando directamente la calidad de vida de la comunidad. Rivera señaló que la falta de estos servicios esenciales ha provocado otros problemas que continúan agravando las condiciones de quienes viven en la zona, aumentando la preocupación y el impacto sobre las familias afectadas. Escuchemos.
15: No tenemos ni agua ni electricidad. Lo que sí tenemos son descargas de excremento en la playa y en la laguna. Eso sí hay. Y criminalidad. Ese número que tú acabas de dar de criminalidad, 213, es importante porque dijiste que en Mayagüez llevan 12. En San Juan llevan 43 asesinatos. Estamos para récord este año en asesinatos en todo Puerto Rico, pero sobre todo en el área metropolitana, condado, la inseguridad nos está golpeando bien fuerte, pero acompañada de sin agua, sin electricidad y con descarga.
5: Ya como que no es tan bonito vivir en el condado.
15: No, la situación, ayer un edificio, el edificio Madrid, me mandaron los vecinos porque se tapó la tubería sanitaria del medio de la calle, pues se solidificó. Como no tenemos tanta agua corriendo, pues entonces lo que hay dentro de los tubos se ha vuelto sólido. Y ya se imaginan ustedes a lo que me refiero. Entonces eso ha provocado, los edificios siguen bajando, pues tienen cisternas que las llenan con camiones cisternas, o sea que hay agua y hay agua sanitaria, pero no tiene a dónde ir. Entonces está supurando el agua en las paredes
5: de los edificios.
15: Agua con excremento de los edificios.
5: Claro, porque quiere decir que como no hay tanta agua moviendo la tubería, pues lo sólido de las tuberías sanitarias se ha ido secando y ha creado un tapón. Y entonces cuando bajan el agua, que no es tanta, empieza a llenarse el tubo, porque eso tiene una capacidad, y ahora usted me está diciendo que está saliendo por las paredes de los edificios y de las casas.
15: Las paredes y los...
5: O sea, que lo que hay ahora en el condado es una peste.
15: Es horroroso. Si alguien tiene dudas sobre esto, dése una vueltita. Va a notar cosas interesantes. Por ejemplo, las descargas. Nosotros llevamos ya, y a través de esta estación hemos hablado de eso, las descargas a la laguna y a las playas han ido en incremento. Llevan tiempo, pero han aumentado en frecuencia.
5: La hora 7:55 en el 7:40.
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5: Al regreso en el 7:40 de la mañana, operativo policiaco busca esclarecer 6 asesinatos en varios municipios.
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3: Gracias por continuar con nosotros aquí en WIAC 740 en la mañana. Estamos cubriendo a todo Puerto Rico.
2: Policíacas.
3: La policía llevó a cabo anoche una redada dirigida contra personas señaladas como presuntos responsables de al menos 6 asesinatos ocurridos en San Lorenzo, Carolina, Coamo, Patillas, Río Piedras y Ponce. Agentes de las divisiones de homicidio de los cuerpos de investigaciones criminales adscritos a la superintendencia auxiliar en investigaciones criminales realizaron múltiples intervenciones para diligenciar órdenes de arresto y gestionar la erradicación de cargos. Entre los casos investigados figura el asesinato de un hombre ocurrido el 21 de diciembre de 2021 en San Lorenzo. Las autoridades procuraban la erradicación de cargos contra Fernando Díaz, conocido como Rata, quien alegadamente formó parte de la organización criminal Los Viraos. Además, dos individuos eran buscados con fianzas millonarias por un asesinato ocurrido el pasado 21 de abril en el barrio Sabana Hoyos, en Coamo. Otros dos sospechosos eran buscados por un asesinato registrado en enero del pasado año en el sector Ceboruco, en Patillas. La hora 7:58, 7:40 de la mañana.
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3: Las autoridades de la policía de Puerto Rico en Carolina radicaron cargos en ausencia contra dos hombres vinculados a un asesinato ocurrido en noviembre de 2022 en un negocio ubicado en la carretera 860 en Carolina. Según la investigación del Cuerpo de Investigaciones Criminales, los imputados identificados como Solomón Anderson II, de 30 años, y José Pereira Bañola, de 39, habrían actuado en común acuerdo cuando presuntamente dispararon contra un hombre de 30 años dentro de Hugo Sport Bar, provocándole la muerte en el acto. 7:58, 7:40 en la mañana.
2: Avances tecnológicos.
3: Claro, Puerto Rico revalidó su liderazgo en conectividad móvil al obtener dos de los principales reconocimientos otorgados por OpenSignal. Esto en su más reciente informe sobre desempeño de redes móviles en la isla. La empresa retuvo por segunda ocasión consecutiva el premio de experiencia en la cobertura que distingue a la red con la mejor experiencia de cobertura móvil en Puerto Rico. Además, alcanzó el primer lugar en la categoría 5G Video Experience, consolidando así su posición en calidad de servicios de conectividad móvil. La hora 7:59, 7:40 de la mañana.
2: Internacionales.
3: La NASA presentó este martes a los 4 astronautas que integrarán la misión Artemis 3, prevista para el 2027 y considerada el próximo gran paso en el programa que busca llevar nuevamente astronautas a la Luna, más de medio siglo después de la histórica misión de Apolo 17. Ahora nos desconectamos de Wiza Radio. Ellos tienen programación local. Wiza Tus Mañanas con Baby Tavares, Enid Abreu, Edwin Nieves y Alan Maccabi. Adelante, Wiza. En otras notas, la Asamblea Nacional del Poder Popular, el Parlamento Cubano, dio a reconocer el martes un proyecto de ley que busca reorganizar el Estado y reducir de 27 a 20 la cantidad de ministerios. Esta reforma busca reordenar, redimensionar y perfeccionar la organización de la Administración Central del Estado, con el propósito de lograr mayor eficacia en la función administrativa, sostiene la iniciativa publicada en el sitio oficial de la sede legislativa. El proyecto se presentó en el contexto de un cerco petrolero estadounidense que, sumado a la crisis que padece la isla desde hace un lustro, ha provocado apagones de más de 20 horas diarias, recorte de la jornada laboral y desabastecimiento de alimentos y medicinas. La hora 8 en punto en el 7:40.
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3: A esta hora de la mañana, ¿cómo está el tránsito? Nos vamos con Lou Rodríguez.
4: 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Informe del tránsito. Tráfico pesado en la 165 este en Toa Baja, en la 22 este en Bayamón, en la 863 en Toa Baja, en la 862 en Bayamón, en Avenida Pastora Wanda Rolón en Bayamón, también en la 165 sur en Guaynabo, en Expreso Román Valdoriotti de Castro este en San Juan, en la 8 norte en San Juan, 52 norte en San Juan, 185 en Canóvanas, 149 en Villalba, 111 en Moca y la 129 en Atillo. Problema de

0: El semáforo en la 187 Este y accidente se reporta también en el expreso Román Valdoriotti de Castro Norte. Soy Lo Rodríguez. Este es el informe del tránsito en 7:40 en la mañana con José Ángel Cordero.
1: A las 8:02, esto es el 7:40 de la mañana.
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1: Buenos días, soy José Ángel Cordero y estos son los titulares más importantes para esta hora en WIAC 740 de la mañana. Suman 255 las bajas en la policía solo en 5 meses de lo que va de año. Arranca comité entre San Juan y la AAA para restablecer servicios de agua potable. Luma advierte sobre relevos de carga esta noche por problemas de generación. Alcalde de Atillo se opone a remoción de negocios ambulantes por parte del DITOP. Fondo detrás del Opus Miramar cuenta con decreto de incentivos. Escuchen esto, desde el año 2022. ¡Wipiti! La hora 8:03 en todo Puerto Rico.
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1: La verdad que uno se indigna, mientras otros que tienen incentivos y decretos y todo, y uno que mira, el gobierno le mete la mano en el bolsillo a uno, mira, le hace así, ¡fuagiti! Uno trabajando le quita el 33%, o sea, de un dólar que usted recibe, de un dólar, 33 centavos son para el gobierno y los otros 67 son para usted. De esos otros 67 tiene que quitarle 15 centavos, que es para el seguro social. Y entonces ya le quedó a usted 52. Y si usted tiene, pues paga plan médico porque el gobierno no se lo da, siga reduciendo. Y usted lo que va a tener es la mitad o menos de la mitad de lo que usted gana. ¿Escuchó eso? Esto es una barbaridad. Allá otros que viven una burbuja y nunca han pagado ni un solo peso, pero los que nos hemos metido en esto de trabajar desde pequeño sabemos que no es tan fácil. Entre abril y mayo en la policía se registraron 71 bajas, en su mayoría por renuncia para acogerse a la pensión. Sumando 255 los agentes y oficiales que han dejado la uniformada en los primeros 5 meses del 2026. Esto representa un aumento de 29 comparado con este periodo del 2025. Según la uniformada, en abril 49 agentes y oficiales abandonaron la agencia y otros 22 en mayo, mientras en enero 37 agentes y oficiales dejaron la policía y otros 23 en febrero. En marzo la suma llegó a 124. Al concluir el pasado año, las filas de la policía tuvieron 942 bajas. Esta cifra superó en 401 las 541 desvinculaciones ocurridas en el 2024, un 74% más que en el año anterior. Ya usted sabe, la gente está agarrando, mira, y se va. Primero porque cumplen los años, porque ya están hartos, se quieren ir, y porque no ganan dinero. Usted sabe lo que es un policía plantón dando tránsito, de alguna manera caminando las calles con ese calor que hace, ese sofocón, la gente malcriada porque la gente no sigue instrucciones, ganándose una miseria. Hombre, por Dios, no hay manera. Miren, es como el maestro sale de la escuela, de la universidad. Sale de la universidad tempranito, a los 21 años. 21, tal vez 22. Se van a dar clase en las escuelas. Y llega el momento en que está harto, ya no puede más. Primero, porque los niños llegan sin hacer las asignaciones. Los padres no están pendientes. Piensan que son centros de cuidado las escuelas. Se ponen malcriados, a cierta edad se ponen malcriados los niños. Y así sucesivamente, usted llega a un momento donde usted se harta, usted no... Mira, como dicen en mi pueblo, están harto. Se dice harto, pero harto. Así estamos. Porque es que no hay manera. Y entonces ganando una porquería, con tanto problema que tienen, no les pagan la carrera magisterial. Entonces, ¿qué hace la gente? Pues coge un avión, se va para Estados Unidos y se gana $100,000 o más dando clases. Y allá los chinos están... Miren, hay escuelas allí que están dominadas por los chinos. Y los chinos, mira, eso llegan ellos estudiados, con asignaciones hechas, saben el mandarín, saben inglés, saben español. Mira, hay una escuela allá en Maryland que la población es china, toda. Y la escuela enseñan español e inglés. Y ya ellos mandarín saben de su casa. Y entonces, miren, si no, estos chinos los van a pasar por la piedra. Y son gente, pero le digo una cosa, claro, son ciudadanos americanos. Cuando te digo chino, no lo digo tampoco de una manera despectiva, al contrario. Hay unas poblaciones en el mundo de que se han integrado a otras poblaciones y han hecho unas aportaciones espectaculares. Estados Unidos es un territorio de 250 años, una comunidad de migrantes. Puerto Rico, 500 años, tiene una comunidad amplia, pero una variedad. Porque aquí, miren, yo les voy a decir una cosa. Hay muchos trabajos que aquí lo hacen personas de otros países que le meten mano a todo. Y nosotros, los puertorriqueños, nos quedamos atrás. Bueno, ya yo tengo amigos puertorriqueños que están casados con dominicanas, con cubanas, con argentinas. Y también conozco, al contrario, féminas de también puertorriqueñas casadas con colombianos, venezolanos. Mírate, hay una que está hasta con un ruso, imagínese usted. Y así es la cosa. Si nosotros nos metemos esto en la mente de que la situación es por países, no. Cuando uno decide vivir en un país, uno se convierte en parte de ese país. Y hay unas comunidades amplias, yo se los digo. Igual en estados de la frontera, hay unas comunidades de personas de Latinoamérica que están metiendo mano en Estados Unidos como locos. Y están trabajando de verdad. Y aportan a la sociedad. Nosotros necesitamos gente que aporte a la sociedad. La hora 8:10 en el 740.
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1: A esta hora de la mañana, la pregunta siempre será: ¿tiene electricidad? ¿Tiene agua? ¿Tiene teléfono? ¿Sí? Porque ahora las noticias son esas. Nos conectamos con el comerciante del viejo San Juan Fernández. Gracias por estar con nosotros. Bienvenido.
3: ¿Qué tal? Buenos días. Siempre un gusto.
1: Bueno, la gran pregunta. ¿Tiene agua, tiene electricidad ya el viejo San Juan?
3: Bueno, sí. Ahora mismo sí la hay, pero es una incógnita. En cualquier momento se va la luz o se va el agua o se van ambas, ¿no? El viejo San Juan, en cuanto al agua, depende de bombas, que si se va la energía eléctrica en ciertas bombas, pues nos afecta. Y como está alto, para que el nivel de agua llegue a las partes más altas, a veces pasan horas, aunque esté llegando a la parte más baja, ¿no? Es una crisis crónica que no sabemos a ciencia cierta la razón. Nadie la sabe, porque cuando el propio alcalde de San Juan necesita llevar a los tribunales a la agencia, siendo el alcalde, ¿verdad?, y Fortaleza del mismo partido, pues uno se queda como que sorprendido, ¿no? Aquí hay algo que no sabemos, que no sabe nadie, y que es necesario sacar a la luz. ¿A qué se debe esta crisis del agua? ¿Cómo va a ser posible que dependa de que Roberto Martínez sepa qué válvulas abrir y qué válvulas cerrar? Es que esto parece una burla, de verdad. Y en la electricidad, pues es lo mismo. O sea, ya se ha instalado en el país el dicho de tienes más excusas que Luma Energy, ¿no? O sea, se están burlando del país las agencias que están manejando la energía eléctrica y el agua. Y así no se puede producir. Hablabas antes de la verdad de cómo el planeta se está diversificando, donde ya no hay fronteras. Esto es una aldea global. Hay cientos de miles de vuelos a diario que generan ahí Erasmus, que son unos acuerdos educativos donde chicos de unos países estudian en otros y se generan matrimonios y una vida en común que trasciende toda política y toda frontera. Y sin embargo, cuando resides por más de 6 meses y un día en un país, estás obligado, y además no debería de ser una obligación, sino algo que te nazca, el respetar el país en el que vives. Yo soy nacido español, pero llevo 49 años en Puerto Rico y sé lo mucho que amo a Puerto Rico, porque cuando juegan Puerto Rico contra España ya le voy a Puerto Rico. Así que...
1: Ya es puertorriqueño, ya.
3: Pues claro, con 2 hijos aquí y 4 nietos, imagínate cómo... Es que eso es algo de naturaleza, es así. Y uno no es de donde nace, sino de donde pase. Así dice el refrán antiguo castellano.
1: Así mismo,
3: ¿no? Y yo vivo aquí y voy a defender esto a muerte, ¿no? Eso es así, eso es así.
1: Y hay quienes decimos que somos boricuas aunque hubiésemos nacido en la luna.
3: Yo soy uno de ellos. Yo soy un boricua nacido en la luna. Yo nací en Asturias, en el norte de España, y soy un boricua nacido en la luna y lo llevo a mucho orgullo. Y siento por Puerto Rico... pues todo lo que de verdad creo que un puertorriqueño nacido aquí puede sentir, porque ya con 49 años viviendo aquí, cualquier persona que tenga menos de esa edad, sin que le suene a menosprecio, pero no es tan puertorriqueño como yo. Yo tengo 49 años aquí, ¿no? Y eso se lo digo yo a gente joven que me escucha mi acento y me dicen, pero usted,
1: claro,
3: ¿dónde es? Y
1: bueno, usted vive en Puerto Rico más tiempo de lo que yo he vivido. Y yo nací,
3: claro,
1: aquí.
3: Depende de la edad. Yo tengo 68 años, imagínate, y llegué aquí con 19, y esta es mi vida, esta es mi tierra, y este es mi país, y esta es mi gente, esta siempre va a ser mi gente. Me pasa un poco como le ha pasado a tantos, incluso gente famosa como Tony Croato, que era de raíces de otros países, de otras etnias, pero creas un tejido familiar de amistades y de trabajo que van haciendo poco a poco un sentido de pertenencia que es total y completo. Es así, donde quiera que vayas. Y le sucede a la comunidad dominicana asentada en Puerto Rico y a la comunidad puertorriqueña asentada en Kansas. Eso es así. ¿Te haces del lugar donde vives? Por supuesto que sí, por supuesto que sí.
1: Cuando nosotros hablamos, yo estaba tratando de hablar precisamente de la manera en que Puerto Rico está operando y cómo muchos puertorriqueños tienen que emigrar y cómo muchos otros emigran y aportan a la sociedad por diferentes razones. Puede ser porque sí o puede ser porque la vida los llevó. Pero cuando nosotros hablamos de Puerto Rico, pues nos entristece muchísimo que tengamos unos problemas tan, tan básicos que ya se supone que hubiésemos dejado en el pasado, porque imagínese usted si en el 50 o en el 40 o en el 30 del siglo pasado estuviésemos hablando del problema de agua, de electricidad, de comunicaciones, pues era algo pues razonable. Pero estamos en el 2026 y estemos nosotros hablando de esto. Esto como que trastoca, choca, algo pasó aquí.
3: Sí, claro que pasó, y la gente dice, es inexplicable. No, tiene una explicación muy muy muy fácil. Para la época de la transformación de Puerto Rico, que se creó la Constitución de Puerto Rico ya por los 50, las instituciones que echó a andar el gobierno de Puerto Rico fueron copiadas en Latinoamérica. La Autoridad de Fuentes Fluviales era un ejemplo de funcionamiento exquisito. Y todas las agencias aquí vinieron premios Nobel a dar clases en la Universidad de Puerto Rico. Fue la época dorada de Puerto Rico, una época donde el puertorriqueño alcanzó un nivel de automanejo, de desarrollo, con un orgullo y con unas propiedades son las que existen en cualquier país, un sentido de nacionalidad, un sentido de orgullo patrio, ¿no? Pero ¿qué pasa? Y no quiero con esto, ¿verdad?, de ninguna manera subestimar el derecho que tiene nadie, ¿verdad?, ni rebajar el derecho que tiene nadie a desear un cambio político hacia cualquiera de los dos destinos, que son pues la estadidad o la independencia. Pero de alguna manera nosotros no hemos sabido trascender de aquel periodo a una definición. Y esa es la explicación. Nos tenemos que definir. A mí, sinceramente, le digo, me da un poco igual si esto es Estado o si es un país independiente. Ya no es posible romper los lazos de más de 126 años que tiene Puerto Rico con Estados Unidos, como tampoco es posible eliminar el apellido de nadie porque tiene un origen español desde la época del descubrimiento. Eso va a estar con todos nosotros de por vida, en la sangre, en el ADN y en la forma en que nos comportamos, en la cultura. Pero la política necesita definición, el adulto necesita definirse cuando llegas a una edad, y nosotros seguimos en una especie de adolescencia absurda, donde no sabemos lo que queremos, donde no hemos estado claros con cuál va a ser nuestro destino, y esto tiene que terminar. Y hasta que termine, Puerto Rico no va a avanzar, no se va a mover del inmovilismo que hay, de la falta de gobierno real que hay aquí. Aquí se hacen obras millonarias y nadie las cuestiona, no hay leyes realmente que estén pensando en la vida diaria del puertorriqueño, así que yo creo que necesitamos una definición por pura sobrevivencia. O sea, Puerto Rico necesita hacer un plebiscito vinculante y la decisión que salga, hacerla. Y eso no va a hacer que si salió la independencia usted sea menos americano de lo que es, y si sale la estadidad no va a hacer que usted sea menos puertorriqueño de lo que es. Va a ser lo mismo. Lo que va a cambiar es el manejo de la política, y el manejo de la política en Puerto Rico, convendrán conmigo, en que ha sido desastroso. Llevamos de una quiebra gubernamental a que nos tutele una junta fiscal como si fuéramos, que lo somos, menores de edad, y realmente eso es bien bochornoso, es bien vergonzoso. Necesitamos definirnos, señores, hay que dar el paso, y da igual cuál sea, pero hay que definirse. No podemos seguir en esto, de verdad, lo siento, yo eso es lo que creo.
1: Bueno, es un tema complicado para muchos, porque, para algunos piensan que es mejor quedarse como estamos sin molestar mucho, y para otros como usted, que hay que resolver una situación, no importa si nos vamos para X o Y, hay que meter mano, pero definirnos ya.
3: Sí, porque, y bueno, claro que sí, que está siempre la opción de seguir como estamos. Pues mira, si a ti te va bien en lo personal y seguir como estamos es una opción que a ti te gusta y te satisface, esa opción tiene que estar presente. Pero debe de haber un plebiscito aquí, yo creo que todos los años, a ver si este país, ¿verdad?, se acaba de definir. Y si quieres seguir como estamos, pues yo a las pruebas me remito. Aquí la luz no funciona, el agua no funciona, los sistemas de gobierno son una calamidad por todos lados. Y necesitamos un cambio porque hay que alcanzar ese nivel de orgullo, de dignidad, de sentido patrio, ¿verdad? Que yo creo que ahora mismo, sinceramente, no lo veo. La gente aquí tiene la gatera, yo le llamo la gatera, el backdoor, de salir pitando para Estados Unidos en cuanto se te cruzan los cables lo suficiente, y tener esa opción es una maravilla, ya la quisieran tener toda Latinoamérica, ¿verdad? Pero también es un chantaje emocional, es una especie de secuestro de la dignidad, donde la gente acaba por decidir huir hacia adelante y marcharse a otro país a empezar de nuevo, porque eso nadie lo reconoce, pero los comienzos en la migración son durísimos. Y eso lo puede constatar cualquiera que lo haya hecho. Así que yo creo que...
1: Bueno, usted lo puede decir que lo hizo a los 19 años.
3: Claro, claro. Es que rompes con todo, te cambian todos los esquemas, todo tu entorno desapareció. No es que cambie, desapareció. Y eso le sucede incluso a la gente que va a estudiar carreras a Estados Unidos. Es un rompimiento tremendo. Y luego, con el paso del tiempo, pues te vas haciendo de unas amistades, te vas creando una, ¿verdad?, una empatía general, una cuestión ahí, y te vas haciendo del lugar y desaparece tu relación con aquel origen que tuviste, ¿no? Puerto Rico tiene más, proporcionalmente, más gente en el exilio en relación con su población de la que tiene Venezuela, que es récord con 8 millones. Nosotros tenemos más. Nosotros tenemos más puertorriqueños en Estados Unidos que aquí. ¿Y por qué es eso? Pues algo no funciona cuando tanta gente se va, ¿no? Creo yo, ¿no? Y aquí está claro lo que no funciona. Ya los servicios básicos no funcionan. Ya digo, hasta el alcalde de San Juan tuvo que demandar, que quitó la demanda ya, pero tuvo que demandar a una agencia que se supone que está dentro del gobierno que él forma parte. Así que es tremendo esto que estamos viviendo, de verdad.
1: Seguiremos pendientes. Gracias por su análisis y gracias también por compartir parte de su pensamiento que tiene que ver con la política, pero normalmente es importante conocer el punto de vista que nos trae porque nos da una mirada de reflexión. Gracias por estar con nosotros.
3: Dado una cosa, quiero decir algo para terminar y quiero poner en valor el carácter del puertorriqueño. Por más que los gobiernos son y han sido fatales, el puertorriqueño promedio, la población de Puerto Rico es encantadora, es tremendamente trabajadora y productiva, y la prueba es que están en las mejores posiciones en Estados Unidos. Creo que también nos hace falta alcanzar el sentido del valor que tiene la gente de a pie de Puerto Rico es, para mí, la mejor del mundo, la mejor del mundo.
1: Gracias por estar con nosotros. Escuchaban ustedes al comerciante del viejo San Juan, Juan Fernández. La hora 8:23, 7:40 de la mañana.
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1: A regreso en el 740 de la mañana. Arranca comité entre San Juan y la AAA para restablecer servicios de agua potable. Los detalles en solo minutos.
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1: Gracias por continuar con nosotros en WIAC 740 en la mañana. El Comité de Estabilización y Restablecimiento del Servicio de Agua, creado tras un acuerdo entre el municipio de San Juan y la Autoridad de Acueductos y Alcantarillados, tuvo ayer su primera reunión en la que delinearon los planes de trabajo para restablecer el servicio de agua potable en comunidades de la capital que llevan meses a secas con baja presión. Al encuentro se dieron cita el alcalde de San Juan, Miguel Romero, y el presidente ejecutivo de la AAA, Luis González, quienes designaron respectivamente al ingeniero Roberto Martínez y al consultor Esteban Fuentes como quienes harán recomendaciones y tomarán las decisiones para devolver el servicio a residentes afectados. Las acciones se van a tomar desde hoy. La idea es que ambos funcionarios puedan trabajar de manera independiente, que como dice la estipulación, tenga autonomía, que las decisiones que ellos tomen se ejecuten de manera inmediata sin ningún obstáculo, salvo que el presidente de la AAA, que es la persona legalmente responsable por la autoridad, tenga algún reparo legal que tiene que informarlo, expresó el alcalde Romero Lugo a su salida del encuentro. La hora 8:25 en WIAC, 7:40 de la mañana, y estamos arropando a todo Puerto Rico de punta a punta.
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1: Este es el 7:40 en la mañana, la emisora que permite que nuestros radioescuchas se expresen en voz alta. Ya regresamos con los deportes.
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1: Gracias por continuar con nosotros aquí en WIAC 740 en la mañana, arropando todo Puerto Rico.
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1: A esta hora de la mañana, ¿qué tal si nos conectamos con Caro Negrón de La Ley Deportiva? Programa que se transmite lunes a viernes a las 10 de la mañana por WIAC toda su cadena. Cano, cuéntame, ¿qué está pasando en el mundo de los deportes? Creo que me vas a hablar de Quebradilla, de los Piratas, porque ganamos ayer, pero también les tengo que informar que, bueno, estoy esperanzado que mañana comience lo del fútbol. Yo no sé nada de fútbol, pero ahí vamos. ¿Empieza mañana, Cano?
7: Mañana jueves, sí. Comenzamos con tus Piratas, ganaron ayer.
1: ¿Ya era hora?
7: Sí, señor, ganaron ayer. Necesitaban ganar y lo hicieron frente al equipo de Ponce, 90-84. Tienen ahora 9-19, 11-17 el equipo de Ponce, o sea que ahí hay una diferencia de dos juegos, pero dos juegos y medio frente al rival que tienen que alcanzar, que es el caso de Mayagüez, que es el que está en la cuarta posición y que juega mañana frente al equipo de Santurce. Así que por lo menos están todavía con esperanza de buscar un, aunque sea un empate en esa cuarta posición. En el otro partido volvió a perder Arecibo, tienen 5 derrotas al hilo, pero ayer lo humillaron 105-63. Eso fue una paliza. Cerca de 40 y pico de puntos la diferencia, donde Bayamón sacó la ventaja y la victoria. Tiene ahora 18-10. 14-10 el caso de Arecibo, que está en una segunda posición. Ya el equipo de San Germán se convierte en el primer equipo que asegura la clasificación. Tiene 18-9. Está en la primera posición del grupo A. Obviamente Bayamón, Caguas, Carolina deben ser los próximos en asegurar esa clasificación. Hoy hay dos partidos, Guaynabo en Caguas, San Germán frente al equipo de Carolina. El baloncesto de la NBA continúa la serie final hoy, donde el equipo de Nueva York pues vuelve a recibir a San Antonio. Este es el cuarto partido de la serie. La serie favorece al equipo de San Antonio, perdón, de los Knicks, 2-1. De hecho, es interesante porque todavía los equipos no han ganado como local. San Antonio perdió sus dos juegos en San Antonio y Nueva York pierde ese primer juego que jugó el pasado lunes en el Madison Square Garden. Hablando del Mundial de Fútbol que comienza mañana, estará hoy el licenciado Ángel Valverde conmigo, estará analizando todo lo que tiene que ver con la edición 23, los 48 equipos, los 104 juegos, los 12 grupos de 4, los campeonatos que ha tenido Alemania e Italia, que son 4, Brasil 5, México 3, Argentina 2. O sea, analizando un poquito sobre lo que podemos esperar, que desde mañana hasta el 19 de julio se estará jugando en tres sedes este torneo que siempre es esperado por el mundo entero. Entonces, la pelota AA, hay 5 campeones. Todavía faltan 3 por decidir, 3 sesiones por decidir. Ya tenemos como campeón a Juncos en el este. Tenemos como campeón al equipo de Yabucoa en el sureste, también el equipo de Atillo en el norte, en el sur Cuamo y en el suroeste el equipo de Sabana Grande. Esos equipos que tú le vas a contar el récord de la regular, semifinal y final, están en este orden: Yabucoa 28, Sabana Grande 18-9, Juncos 18-10, Atillo 19-11 y Cuamo 17-11. Eso es para acomodarlos del 1 al 8, hay 5 campeones. Entonces, quiere decir que, por ejemplo, en el caso de San Sebastián, que no ha ganado todavía, que está ganando la serie 3-2 en el noroeste, San Sebastián pues tiene el mejor récord, porque San Sebastián fue un equipo que terminó con 19-1. Entonces, interesante también el caso de Calley, que fue el tercer mejor récord, porque el segundo mejor récord se eliminó, que fue La Piedra, que terminó con 18-2, pues también estaría luchando esa segunda posición a nivel global si es que gana. Porque está ganando la serie, pero no la ha ganado. De hecho, el juego del viernes sería entonces Calle en Comerío, ese es el que va por televisión, por el canal 6 a las 8. Sería el juego donde el equipo de Dorado visita a Carolina, la serie favorece a Carolina 3-2. Y también la otra serie que está pendiente sería entonces la serie donde el equipo de San Sebastián estará recibiendo la visita del equipo de Hormiguero. Entonces, en el béisbol de Grandes Ligas ayer se jugaron todos los partidos. Los Guardianes perdieron 3-2 con los Yankees, Tampa le ganó a Boston 4-3, Seattle le ganó a Baltimore 6-5, los Dodgers apabullaron a los Piratas 12-3, Arizona cayó frente a los Marlins 10-6, Detroit le ganó a Minnesota 10-4, Caratini de 5-0, Toronto le ganó a Filadelfia 3-2, los Mets perdieron con San Luis 7-6, MJ Meléndez 2-0. Los Medias Blancas le ganaron a Atlanta 6-5, Oakland a Milwaukee 7-5, Washington al equipo de los Gigantes 6-3, Cincinnati a los Padres 5-3, Duane Arroyo de 5-1, Anaheim le ganó a Houston 10-1, Cristian Vázquez de 4-0, Colorado le ganó a los Cubs 7-3, Kansas City le ganó a Texas 5-3. Así que recuerden que a las 10 estaremos con la Ley Deportiva. Buen día para ti, José.
1: Gracias, Cano, por la información. La hora 8:31, a esta hora de la mañana, tenemos a 10 abonados sin servicio de energía eléctrica en Bayamón, 221 en Caguas, 61 en Carolina, 4 en Ponce, 79 en Mayagüez, 178 en San Juan y en Arecibo, 8,452. Y el total sería 9,005 abonados y ya va por 0,61%, aumentando dramáticamente los abonados sin servicio de energía eléctrica. Pendiente. Y Luma está advirtiendo sobre nuevos relevos de carga esta noche por problemas de generación. Le cuento esto y mucho más en la próxima media hora.
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1: Buenos días, soy José Ángel Cordero y estos son los titulares más importantes para esta hora en WIAC 740 de la mañana. Luma advierte sobre nuevos relevos de carga esta noche. Alcalde de Atillo se opone a remoción de negocios ambulantes por parte de DITOP. Buscan uniformar regulación de negocios en la isla que están cerca de las carreteras. Convierten en ley medida que obligará a identificar comunicación electoral creada con inteligencia artificial. Fondo detrás del Opus Miramar cuenta con decreto de incentivo desde el año 2022. Buenos días, la hora 8:34 en todo Puerto Rico, arropando a toda la isla.
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1: Hola, hola, gracias por estar con nosotros. Bienvenidos a WIAC 740 de la mañana. Les saluda José Ángel Cordero. Gracias por acompañarnos a esta hora. Son las 8:34. Si me acaba de sintonizar, espero que esté tomando café, que haya desayunado. Suelta el celular pendiente. Miren, al frente, si está conduciendo, deje el celular porque va a chocar y entonces Low lo va a informar aquí en la mañana. Los abonados del sistema eléctrico de Puerto Rico podrían experimentar interrupciones temporeras el servicio durante la noche de hoy, al igual que ayer, debido a limitaciones en la generación de energía, advirtió el consorcio Luma Energy. A través de una publicación en la red social X, la empresa informó que existe una alta probabilidad de que se implementen relevos de carga en algunos municipios de la isla como resultado de la salida forzada de la unidad de AES-1 y las dificultades para poner en servicio la unidad Aguirre 2. Esta situación podría provocar interrupciones temporeras del servicio durante la noche, indicó la empresa en su mensaje. Luma explicó que la situación está relacionada con la disponibilidad de generación eléctrica y no con la transmisión o distribución del sistema. La hora 8:35 en WIAC 740 en la mañana. El alcalde de Atillo, Carlos Román Román, expresó su oposición a la remoción de negocios ambulantes ubicados en los márgenes de las carreteras estatales del municipio por parte del Departamento de Transportación y Obras Públicas, al alegar que la medida no debe ejecutarse sin un proceso ordenado. Repito, al alegar que la medida no debe ejecutarse sin un proceso ordenado y la identificación de alternativas para los comerciantes afectados. Las declaraciones del Ejecutivo Municipal surgen tras la discusión del proyecto de la resolución interna número 31, serie 2025-2026, mediante el cual manifestó su rechazo a la intención del Departamento de Obras Públicas de desalojar a comerciantes que en algunos casos llevan décadas establecidos en esas zonas. Desde mi rol como alcalde de Atillo, me opongo tenazmente a las acciones por parte del DITOP para desalojar comerciantes de los márgenes de las carreteras estatales del pueblo, sin que existan alternativas reales que permitan la continuidad de los servicios que brindan estos comercios, expresó Román Román en declaraciones escritas. La hora 8:36 en WIAC 740 de la mañana.
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1: A esta hora de la mañana vamos a hablar de economía, vamos a hablar de los temas contributivos de los famosos Airbnb. Tengo en línea telefónica al CPA Adrián Sayas, colaborador del Colegio del CPA. Gracias por estar con nosotros, bienvenido.
8: Hola, José Ángel, ¿cómo te encuentras? Un placer siempre.
1: Estamos muy bien. Hoy no he desayunado, tampoco he bebido café, pero ahí estamos. ¿Y qué usted? Bueno, estamos,
8: te oyes bien para.
1: Ah, bueno, hay que estar. mi sobrina me dice que yo siempre estoy pompeado. Yo le digo, esto es sin droga. Imagínese usted si yo me hubiese metido algo. Porque en el vacío, esto es natural, sigue, esto es natural, sin nada. Y ella se muere de la risa.
8: Buena energía de la que hace falta por
1: sí,
8: la mañana.
1: Sí, sí, sí. Hay que estar siempre pompeado porque no hay de otra. Sayas, okay, ¿qué obligaciones contributivas tiene una persona que genera ingresos mediante Airbnb?
8: Pues mira, José Ángel, le conocemos como Airbnb, pero realmente el Airbnb es una de varias plataformas que existen para manejar lo que son alquileres a corto plazo. Un alquiler a corto plazo tenemos que definir que pues es esa propiedad que yo alquilo por un periodo de 90 días consecutivos o menos, ¿verdad? Y eso pues ya hay, a veces hay personas que simplemente dicen, ah, pues mira, yo tengo un cuartito que lo voy a alquilar para sacar un dinerito extra. Y a veces pues no conocen que pues esto tiene unas implicaciones. Y la primera obligación es que esto, quien lo regula, no es necesariamente el Departamento de Hacienda, es la compañía de turismo. Así que esa primera obligación es yo registrarme como lo que le llama la ley 272, un hotelero, con la compañía de turismo. La compañía de turismo me da un número de hotelero y ya ahí yo comienzo un registro formal. ¿Por qué? Porque hay una responsabilidad contributiva. O sea, usted sabe que de todo hay que, el gobierno pues pica, como decimos en el campo. Así que toda propiedad que yo alquile como corto plazo, ¿verdad? Diga Airbnb, mencionando otras plataformas como VRBO y así sucesivamente, pues de cada noche que yo alquilo, yo tengo que, ese costo por noche conlleva un cargo de un 7% que yo le tengo que pagar al gobierno. Así que eso es, ¿verdad? Las letras pequeñas de cuando usted le dice que pues tiene un, puede generar un ingreso extra por alquilar una propiedad a corto plazo.
1: Qué interesante, ¿verdad? Porque uno todo como que lo mete en el mismo bote y no, hay sí, otras plataformas que a lo mejor no son tan conocidas, pero también caen en estas obligaciones. ¿Qué impuestos aplican sí, actualmente a los alquileres a corto plazo y cómo deben reportarse? Que eso debe ser también un asunto que deben conocer las personas que deciden pues meterse en ese negocio.
8: Pues mira, sí, ¿verdad? Como te menciono, un 7% el costo por noche. Eso yo tengo que pagárselo a la compañía de turismo. Por ejemplo, estamos ahora en junio, o vamos a poner que cerró mayo, pues ahora yo tengo hasta el 15 de junio, hasta el día 15 del próximo mes, para yo remitirle eso que cobré de impuestos, lo que le llaman el canon de ocupación por noche, tengo que remitírselo a la compañía de turismo no más tarde del día 15. Las ventajas que tienen estas plataformas es que ellos ya hacen ese cobro y lo remiten automáticamente a la compañía de turismo.
1: O sea, que quiere decir que a través de esa plataforma, la persona que es como el dueño del lugar no tiene que hacerlo porque ya lo hace la plataforma.
8: Exacto, pero un error que se comete muchas veces es que dicen, la plataforma paga el impuesto y no radican una planillita que se llena, que se llena con la compañía de turismo, que se hace de manera electrónica, donde yo le digo a la compañía de turismo, mira, esta es mi propiedad, estuvo alquilada durante el mes por X cantidad de noche y este es tu impuesto. Y es como quien dice, una reconciliación de lo que se supone que pagó la plataforma versus pues, lo que tú estás reportando en tu planilla como lo que fueron tus alquileres.
1: Claro, quiere decir que la persona, el anfitrión, va a ser como un fiscalizador de lo que le quitaron de su del alquiler a corto plazo, que se supone que lo haya hecho la plataforma, le está diciendo, mira, ya yo aporté esto basado en el impuesto que lo remitió tal plataforma.
8: Exacto, sí. Prácticamente este impuesto a quien se le impone
1: a la persona.
8: Al usuario, ¿verdad? El que alquila la propiedad, exacto, como diríamos, como el IBU.
1: Que no, ¿verdad?, lo paga entonces el anfitrión, lo paga la persona que alquila.
8: Exacto. Pero yo me vuelvo como un agente de, ¿verdad? Yo anfitrión me vuelvo como un agente del gobierno en que yo pues cobro ese impuesto y lo tengo que remitir responsablemente al gobierno, en este caso a la compañía de turismo.
1: Perfecto. Entonces, ¿cuáles son los errores financieros y contributivos más comunes que cometen los dueños que tienen estos alquileres a corto plazo?
8: Sí, pues mira, como te menciono, uno de ellos es que no radican la planilla, otro es que no se registran con el municipio. Yo no sé si recuerdas que en algún momento dado se ha hablado de que los municipios están interesados en regular y registrar todas las propiedades que se alquilan a corto plazo ahí. Ya tenemos municipios como Culebra, Dorado, Isabela, San Juan, que requieren que tú, adicional a todo el trámite de registro con turismo, tú hagas un registro directo con ellos. Y muchas veces no se hace, no se realiza. No obtienen un permiso de uso para esa propiedad, pues porque dicen, esta es mi propia casa, yo lo que tengo es un cuartito extra, y muchas veces no visualizan eso, que tienen un negocio, que tienen adicional a eso pues unas responsabilidades contributivas que reportar al Departamento de Hacienda, porque si bien es cierto que el alquiler familiar es exento de contribuciones, esto ya se considera un negocio. Cuando yo alquilo una propiedad a corto plazo, pues se entiende que yo ya tengo un negocio de alquiler, y eso no cualifica para la exención de alquiler familiar. Así que pues siempre pues lo que soltamos a las personas es, mira, si usted tiene dudas o si tiene preguntas sobre esto y quiere hacer las cosas bien, pues entonces tiene que buscar asesorarse para que entonces pues haga las cosas bien y pues no incurra en una penalidad o en alguna consecuencia contributiva que pues le pueda salir caro en el futuro.
1: ¿Y cuáles son las consecuencias que podría enfrentar?
8: Pues mira, puedo tener ingresos que no reporto, puedo estar en incumplimiento con el municipio, los municipios pues me pudieran multar, denegarme una patente porque tengo una multa o porque simplemente no completé el registro. De igual manera, la compañía de turismo hace auditorías, así que me puedo buscar una auditoría de la compañía de turismo, y entonces si ellos miran para atrás todo lo que yo tuve alquilado u operando esa propiedad y no pagué el impuesto sobre ocupación, pues ellos me lo pudieran cobrar hacia atrás, o sea, de manera retroactiva. Así que pues evítese estos dolores de cabeza y pues asesórese correctamente si usted está interesado o está incursionando en esta operación de alquileres a corto plazo.
1: Perfecto. Y entonces, por último, ¿podría brindarnos algunas recomendaciones, por ejemplo, financieras y contributivas que ayuden a quienes se han colocado en este escenario de alquilar a corto plazo un hogar, una habitación, un apartamento?
8: Pues sí, primero vamos a darle estructura, vamos a separar y hacernos de la idea de que tenemos un negocio y que entonces esas finanzas las vamos a separar. Vamos a llevar una contabilización de lo que es el ingreso por renta a corto plazo de manera separada. Si es que estoy incursionando en una plataforma, pues hay que leer las letras pequeñas y saber que estas plataformas tienen unos costos por servicio. Unos costos nos los cobran a ti y a mí, José Ángel, cuando vamos a hacer un alquiler, nos interesa alquilar una propiedad a corto plazo, pero hay otros costos que pues se los imponen al anfitrión, al dueño de la propiedad. Y así sucesivamente, pues orientarnos con los requisitos contributivos para pues estar en cumplimiento.
1: Muy bien. Hay que tener las cuentas claras. Gracias por estar con nosotros, y siempre en las redes y la página oficial del Colegio de CPA hay mucha información que también les puede ayudar, y es bien importante que se asesore y busque un CPA que les ayude de cierta manera a tener todo claro, porque ahora pues si nos metemos en este negocio tenemos que tener cuentas claras. Gracias por estar con nosotros.
8: Claro, así es. Un placer siempre, gracias. Buen día.
1: Escuchaban ustedes a Adrián Sayas, él es colaborador del Colegio de CPA, conversando con nosotros sobre los temas contributivos a la hora de nosotros generar ingresos mediante el alquiler a corto plazo. La hora 8:47, 7:40 de la mañana.
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1: Al regreso en el 7:40 en la mañana, policía realiza operativo en Manatí contra presuntos vendedores de armas y drogas. Ya regresamos.
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1: Gracias por continuar con nosotros aquí en WIAC 740 en la mañana. La Policía de Puerto Rico lleva a cabo en la mañana de hoy miércoles un operativo, ahora 8:49.
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1: El operativo de la policía se está llevando a cabo en Manatí como parte de una investigación encubierta que se ha desarrollado durante aproximadamente un año y que está dirigida contra personas presuntamente vinculadas al narcotráfico, al tráfico de armas y también a otros menesteres criminales. Durante una entrevista, el jefe de la policía, José González, explicó que la operación surge tras meses de trabajo investigativo y compras encubiertas realizadas por agentes de la uniformada. Según explicó, la pesquisa del operativo de hoy se concentra en personas que presuntamente se dedicaban a la venta ilegal de armas de fuego y drogas. 8:49, 7:40 de la mañana.
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1: Un hombre enfrenta varios cargos criminales luego de que las autoridades encontraran un primate en presuntas condiciones de maltrato e insalubridad en una residencia de San Lorenzo. El imputado fue identificado como Jeremy Correa Quesada, de 26 años y residente de ese municipio. Una pareja enfrenta cargos de homicidio negligente por la muerte de su hijo de 2 meses de nacido ocurrida en julio del 2024 en el residencial Sabana Abajo en Carolina. Los imputados fueron identificados como Joseph Febres Portier y María Rivera Delgado, ambos de 22 años y residente de Carolina. Ahora 8:50. Un hombre de 20 años enfrenta un cargo por maltrato mediante amenaza al amparo de la Ley 54 para la prevención e intervención de la violencia doméstica tras alegadamente amenazar a su expareja y acudir posteriormente a la residencia de la mujer en San Juan. El imputado fue identificado como Johaniel Omar Padilla Velázquez, conocido como Joha, residente de San Juan. La hora 8:50 en el 7:40 en la mañana.
2: Internacionales.
1: La Cámara de Representantes de Estados Unidos se dispone a votar este martes una medida que asignaría cerca de 70 mil millones de dólares para reforzar las operaciones de control migratorio y deportación impulsadas por el presidente Donald Trump, garantizando fondos para las principales agencias encargadas de estas tareas durante los próximos 3 años. Esta pieza legislativa fue aprobada precisamente en la Cámara en horas de la noche. La legislación contemplaba 38 mil millones de dólares para el Servicio de Inmigración y Control de Aduanas. 51. El presidente Donald Trump acusó a Irán de derribar un helicóptero militar estadounidense cerca del estrecho de Hormuz y aseguró que Estados Unidos responderá al incidente que ocurre en el medio de la creciente tensión en el Medio Oriente, algo que también sucedió en horas de la noche cuando Estados Unidos atacó a Irán. 8:51, WIAC 7:40 en la mañana.
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1: Al regreso en el 740 de la mañana, alcalde pide racionamiento en la zona metropolitana ante crisis de agua. Ya regresamos con más información.
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1: Gracias por continuar con nosotros. Esto es el 740 de la mañana, 8:53. El alcalde del pueblo de Guaynabo, Edward O'Neill Rosa, propuso este miércoles un racionamiento como parte de las medidas para enfrentar la crisis de agua que atraviesan algunos residentes de la zona metropolitana de la isla. O'Neill destacó que el problema responde a la falta de mantenimiento durante años en la planta de la AAA. No importa lo que hagamos, si no hacemos racionamiento, estamos fritos. Sobre el colapso de la bomba Rosa 1, el alcalde sostuvo que desde octubre del 2025, este pueblo enfrenta problemas con el servicio de agua que ha afectado ya a más de 30.000 residentes de la zona. 8:53. El comerciante del Viejo San Juan, Juan Fernández, destacó que las interrupciones constantes en los servicios de agua potable y energía eléctrica continúan afectando significativamente las operaciones y la producción de los negocios en la zona. Fernández señaló que esta situación representa un serio obstáculo para comerciantes y residentes, por lo que hizo un llamado a las agencias correspondientes. Así lo dijo aquí en el 740 en la mañana. El comerciante precisamente nos dio esa mirada en la conversación que sostuvimos en el 740 en la mañana por aquí por WIAC.
3: Ahora mismo sí la hay, pero es una incógnita. En cualquier momento se va la luz o se va el agua o se van ambas, ¿no? El Viejo San Juan, en cuanto al agua, depende de bombas, que si se va la energía eléctrica en ciertas bombas, pues nos afecta. Y como está alto, para que el nivel de agua llegue a las partes más altas, a veces pasan horas, aunque esté llegando a la parte más baja, ¿no? Es una crisis crónica que no sabemos a ciencia cierta la razón. Nadie la sabe, porque cuando el propio alcalde de San Juan necesita llevar a los tribunales a la agencia, siendo el alcalde, ¿verdad?, y fortaleza del mismo partido, pues uno se queda como que sorprendido, ¿no? Aquí hay algo que no sabemos, que no sabe nadie, y que es necesario sacar a la luz a qué se debe esta crisis del agua. ¿Cómo va a ser posible que dependa de que Roberto Martínez sepa qué válvulas abrir y qué válvulas cerrar? Es que esto parece una burla, de verdad. Y en la electricidad, pues es lo mismo. O sea, ya se ha instalado en el país el dicho de tienes más excusas que Luma Energy, ¿no? O sea, se están burlando del país las agencias que están manejando la energía eléctrica y el agua. Y así no se puede producir.
1: 8:56 en WIAC 740 de la mañana.
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1: A esta hora de la mañana, donde hay tránsito, donde hay tapón, donde hay accidente de tránsito, ¿qué está pasando? Nos vamos con Lo Rodríguez.
0: Bueno, el madrugador lo sabe, 7:40 de la mañana te mantiene informado, informe del tránsito. Tráfico pesado en la avenida Francisco José de Goya en Bayamón, en la 22 Este en Toa Baja y Guaynabo, en la 2 Este en Bayamón, en Expreso John F. Kennedy Norte en San Juan, en la avenida Lomas Verde Este en Guaynabo, en Expreso Román Valdoriotti de Castro Norte en Carolina, en la 1 Norte en San Juan. Accidente se reporta en la PR5 Norte, también en la la 165 Norte y en la 830 de Minillas en Bayamón. Bueno, soy Luz Rodríguez. Este fue el informe del tránsito en 7:40 en la mañana, 8:56 con José Ángel Cordero.
1: A esta hora de la mañana, la representante del Partido Popular Democrático, Estrella Martínez, destacó la importancia de una medida que presentó para que el Departamento de Transportación y Obras Públicas establezca un reglamento uniforme para los negocios ambulantes. Escuchemos las expresiones que hiciera aquí en el 740.
11: Definitivamente en nuestra área, lo que son Ay Bonito, Coamo, Juana Díaz, Santa Isabel, que es el distrito de la cual yo represento, vive esa misma realidad y la conocemos, ¿verdad? Que vemos que estos negocios ambulantes están. Y

0: Lo cual estoy haciendo un llamado al Departamento de Transportación y Obras Públicas, a los municipios, a las oficinas de permisología, que se sienten y puedan establecer un reglamento uniforme para atender esta situación que en estos días hemos visto que se ha exacerbado, ¿verdad? Las situaciones tanto con estos comerciantes como el Departamento de Transportación y Obras Públicas.
1: Entonces, hasta el momento, según lo que usted ha investigado, el Departamento de Transportación y Obras Públicas no tiene un reglamento uniforme para los negocios y posiblemente lo que tenga de reglamento, pues uno que aplica de acuerdo al parecer de la persona que vaya a hacer las inspecciones, me imagino.
0: Pues mira, esa es precisamente la situación. Nosotros, sí, el Departamento de Transportación y Obras Públicas tiene reglamento 6172, pero este reglamento es para prohibir este tipo de actividad en las vías públicas, pero del 2000, hace 25, 26 años atrás. La pregunta que debemos hacer no es si verdaderamente ese reglamento está en funciones. Nosotros hemos visto que no, porque se ha proliferado, ¿verdad? Sabemos que existen estos comercios. Pues ante esta situación tenemos que atenderla. Tenemos que atenderla y establecer reglas claras, reglas uniformes que puedan atemperarse a la realidad que estamos viviendo en nuestro país, donde podamos darle un balance ciertamente a la seguridad vial, pero también a esos comerciantes, esas personas que buscan ganarse el dinero legítimamente. Así que entendemos que hay que atender esta medida para poder establecer de manera clara, uniforme, dónde las personas pueden llevar este tipo de actividad y ganarse su dinero. Realmente es una situación que amerita que se atienda.
1: Bueno, ya está esa situación. La pregunta es, ¿seguiremos comprando en los comercios ambulantes? Yo creo que sí. No quiero ser irresponsable de decirle que no. Primero porque muchas veces cuesta mucho más económico que comer en un restaurante de comida rápida o un restaurante clásico. Y estas personas le meten mano. Y para que estén haciendo cosas que indebidas, mejor que estén montando su negocio. Hay que buscar alternativas, claro que sí. Me imagino que ahora estará abierto ese espacio para discusión. Amigos, se me acabó el tiempo. Los espero mañana a la misma hora, por aquí por el 740.

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2: Hoy, en blanco y negro, el 40% del país compra con el pan, el Tribunal Supremo le da la razón a Rincón. ¿Y de qué hablaron el Papa y Bad Bunny? Bienvenidos a su programa En Blanco y Negro con Sandra para hoy miércoles 10 de junio de 2026. Les saluda Sandra Rodríguez Coto. 4 de cada 10 compradores en Puerto Rico usan la tarjeta del PAN para hacer sus compras. El estudio de Mida también revela que los jóvenes se quieren ir del país. Un 31% de los puertorriqueños dicen que la economía familiar empeoró. Damos seguimiento al proyecto.

0: Proyecto que quieren hacer en Albania, algo parecido a lo de Esencia. Alcalde de Atillo rechaza desalojo de negocios ambulantes. Triunfo de la comunidad en Rincón y la licenciada Ávila Isván ante el Tribunal Supremo, que deja en vigor la decisión que reabrió el caso del paseo peatonal y ciclista de Rincón. El Papa y Bad Bunny finalmente se reunieron en España. La Fortaleza defiende a Susan Roy tras reportes de contrato de 38 millones de dólares para proyecto que fue cancelado. Junta de Control Fiscal quiere destruir la UPR. Insiste en aumentar el costo de la matrícula. Ferrovial gana contrato de 1.079 millones para ampliar el río Piedras. Desarrollador del proyecto residencial de lujo de 80 millones en el distrito de Convenciones. Señores, posee decreto como fondo capital privado y además es cliente de Politank. Nuevos ataques entre Estados Unidos e Irán tensan aún más la negociación de un acuerdo de paz para acabar esa guerra. Mis amigos, vamos a hablar de esto y otros temas en la edición de hoy de En Blanco y Negro con Sandra. Esto es un programa independiente y sindicalizado. Esto significa que se produce de manera independiente, pero se distribuye a través de una serie de emisoras que son las más fuertes en sus respectivas regiones y por todas sus plataformas digitales. 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También X61, que son dos emisoras: el 610 AM, 94.3 FM Patillas y todo el sureste del país. 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Y una vez sale de aire este programa, queda grabado y está en todos los formatos de podcast. Así que, mis amigos, vamos de lleno con los temas para el día de hoy.
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0: Así es, mis amigos, bienvenidos a este su programa En Blanco y Negro con Sandra. El espacio donde las noticias no tienen matices grises. Vamos del blanco al negro buscando la raíz de todas las cosas sin censura. Soy Sandra Rodríguez Coto, periodista independiente, y no quiero que nos pase lo que le pasó a Hawái. Pero, señores, cuando vemos las noticias, es evidente que va a ser no solo lo de Hawái, va a ser peor por lo que está haciendo el gobierno y las administraciones del gobierno, que cada día son peores y más mediocres y afectando cada día más al pueblo de Puerto Rico. Mis amigos, hoy vamos a hablar de algunas de estas ejecutorias que está cometiendo y acciones que está cometiendo el presente gobierno, que uno tiene que cuestionarse hacia dónde se dirige Puerto Rico, ¿verdad? Y lo vamos a analizar en detalle. Espero que estén todos muy bien y gracias por estar con nosotros en Blanco y Negro con Sandra, como todos los días. Y hoy quiero comenzar, fíjense que comencé con Bad Bunny, precisamente porque desde ayer el tema es que finalmente se dio el encuentro entre el Papa y Bad Bunny, pero fue un encuentro privado. Esa noticia trascendió en horas de la tarde de ayer. Oficialmente parece que estaban esperando a que lo dijera el Vaticano, y pues sale primero en la televisión española, Radio Televisión Española, y después lo recoge el periódico El País, y por ahí para abajo pues toda la prensa. Ese encuentro entre ambos se dio en privado, se confirmó por el Vaticano, estaban esperando la confirmación oficial. Fue en el estadio Santiago Bernabéu, donde el Papa mantuvo una serie de encuentros después del multitudinario acto con la comunidad diocesana, y estaban esperando a ver, había mucha especulación entre ese encuentro, porque Madrid es precisamente el epicentro de mucha actividad en estos días con la serie de conciertos que tiene Bad Bunny, que se espera que vaya más de 1 millón de personas, ¿verdad? De tanta gente que se reúne, por lo menos en Madrid. Ya él había estado en Barcelona y en Portugal, pero estos espectáculos que tienen, los conciertos que tiene en Madrid, pues son amplios. Y esto coincide con una histórica visita del Papa, ¿verdad? A Papa León XIV, Papa estadounidense que llega a España. Un Papa que, interesantemente, el Papa Francisco, que estuvo anterior, el argentino, parece que dejó ese espacio, nunca llegó a visitar a España, y eso es algo que los españoles resentían, siendo uno de los países más católicos en el mundo, ¿verdad? Pero a veces las cosas se dan cuando se tienen que dar, en el momento preciso, y esta visita del Papa estadounidense, que ha sido contestatario, ha sido un Papa que ha sido muy sabio al señalar las cosas que están ocurriendo mal por nombre y apellido de manera directa, a pesar de lo que esto conlleve. Y me refiero específicamente a los señalamientos que ha hecho este Papa contra el genocidio, contra la guerra y contra las políticas nefastas de Donald Trump. Siendo estadounidense, siendo americano, siendo gringo, se las canta de frente, y eso pues el presidente de los Estados Unidos no está muy de acuerdo. Así que este encuentro entre Bad Bunny y el Papa pues tenía mucho que ver, porque Bad Bunny también ha tenido, sobre todo en este último disco, lo ha tenido siempre desde que empezó, si uno mira su carrera, pero en este último disco de Debí Tirar Más Fotos y la consabida, ¿verdad? Todo el éxito que ha tenido y esta red y serie de conciertos en todo el planeta, lo ha posicionado como un artista bien distinto, que habla del corazón y dice las cosas en su propio lenguaje, en su propio jerga, de frente, y habla muy de frente, y ha combatido el discrimen, ha combatido los ataques de ICE. O sea, todo el mundo sabe lo que ha hecho Bad Bunny, así que son dos figuras importantes. Me estuvo bien interesante porque ese encuentro, ¿verdad? Se habla de que Bad Bunny pues obviamente había estado contactando a esa gente desde hace tiempo, que intentaron de que Bad Bunny estuviese en alguno de los eventos con el Papa, pero pues era imposible por la cantidad de gente. Eso no es fácil, moverlo de un sitio a otro, ¿verdad? Recuerden que Bad Bunny va a tener una serie de conciertos por lo menos hasta el día 15 allí, y son miles y miles de personas las que van. De hecho, casi todo el elenco de la serie española Aída, Paco León, Carmen Marchi, que es una de las grandes actrices de cine y de televisión en España, estuvieron en la casita. Ellos ya habían, por lo menos, Paco León estuvo en Puerto Rico en la casita aquí, pero se reunieron todos en allá en España. O sea, que es un evento, también es un happening. Las hijas de la reina, la próxima, ¿verdad? Las princesas y la próxima reina también han ido tanto al Papa como a Bad Bunny, y me parece interesante. Así que hay que ver cuándo sale la foto. Estaban esperando a ver si el Vaticano emite la foto oficial, pero había muchas fotos capturadas con los teléfonos digitales, así que veremos a ver qué pasa. Bueno, habiendo dicho eso, y lo menciono porque ustedes saben que soy fanática de Bad Bunny, y lo tenía que mencionar, una noticia importante. Vamos a hablar de los temas verdaderamente serios en Puerto Rico y las cosas que nos están afectando a nivel de nuestra isla. Más allá, ¿verdad?, de estas cosas culturales que sí nos importan y son impactan, ¿verdad?, a nuestro entorno. Pero además el hecho de tener puertorriqueños poniendo el nombre tan en alto, a pesar de que el gobierno no los quiere, porque cantan las verdades, pues es la realidad de nuestro país. El que dice la verdad, o quien dice la verdad, siempre cae mal. pero a la larga, pues siempre el tiempo da la razón. Es en ese contexto que nosotros tenemos que analizar dónde está nuestro país, dónde estamos nosotros, Puerto Rico, en este momento. Y señores, yo tengo que concluir algo que he venido, ¿verdad?, analizando esto y pensando en estos últimos días, las últimas semanas. Yo creo que Puerto Rico está en uno de sus peores momentos. Y es triste decirlo, no me gusta hablarlo, pero sí lo estamos en uno de los peores momentos porque, por un lado, venimos arrastrando muchos años de penurias y de dificultades económicas y más que nada de mediocridad, porque si fueran gente inteligente, echaban el país hacia adelante, ¿verdad? Gente que tiene un compromiso real con el país primero, con la gente primero y después con su interés personal, pero no. Hemos venido siendo gobernados en los últimos, yo diría, 10 años por gente pilla, corrupta, inepta, que nos tiene hundidos en este estiercolero que se ha convertido en muchas ocasiones Puerto Rico. Y vemos gente que quizás entra con buenas intenciones al gobierno, pero no tiene la posibilidad porque es que es tanta la porquería que hay alrededor. Y estamos viendo un proceso de destrucción acelerada de nuestro país, una transformación a otra cosa distinta que nos está afectando como pueblo. Es como convertirnos en esclavos de los que vengan de afuera, la privatización completa de nuestros terrenos y todas las noticias que tengo que mencionar, señores, que son las importantes del día de hoy, se relacionan a esto. Quiero comenzar hablando, por ejemplo, de la lucha que ha habido a nivel comunitario. ¿Cómo es que las comunidades se tienen que levantar y pelear? Y ahora con todas estas leyes que han aprobado, es mucho más difícil, pero han tenido que estar en unas luchas terribles que han conllevado incluso hasta arrestos y persecución a ciudadanos que lo que quieren es vivir tranquilo, ¿verdad? En Rincón se ha estado dando desde hace más de un año, casi 2 años, una pelea ahí bien grande para ¿verdad?, defender el paseo peatonal y ciclista en Rincón a pesar de la construcción desmedida que han querido hacer ahí. Y tengo que mencionar que ha habido un triunfo para la comunidad, la licenciada Vila Gimán también, ante el Tribunal Supremo, porque el Supremo dejó en vigor la decisión que había reabierto el caso del paseo peatonal y ciclista de Rincón. Rechazaron expedir el recurso de cerciorar y que había presentado el Departamento de Recursos Naturales y Destrucción Ambiental, como digo yo, porque en vez de proteger debe ser Departamento de Destrucción de Recursos Naturales. Porque es que eso es lo que a veces que parece que hacen. Me refiero al caso relacionado con el paseo peatonal y ciclista de Rincón. En una resolución emitida el pasado 5 de junio, el Supremo determinó no alugar la solicitud de un cerciorario, por lo que permanece vigente la sentencia del apelativo que había revocado la desestimación del caso y ordenó que la controversia continúe su curso judicial. La determinación representa un revés para Recursos Naturales, para la Autoridad de Carreteras, para la Junta de Planificación y para el municipio de Rincón, además de los demandantes privados, que querían que el Tribunal Supremo revocara la decisión apelativa. Como resultado, los reclamos de los 7 colindantes sobre la validez de los permisos, la falta de notificación, el deslinde costero utilizado que estaba fatal y los inevitables posibles impactos ambientales van a volver a ser evaluados por el Tribunal de Primera Instancia en una sentencia que se había emitido en marzo pasado y que concluyó que podría reabrir el caso después de haber examinado el expediente y la prueba presentada, dejando sin efecto la desestimación. Señores, todo esto que les estoy explicando es lo que estuvimos cubriendo todos esos meses de la gente que se tuvo que tirar a la calle a protestar para evitar la destrucción de la costa, más destruido de como está Rincón. Mire, el alcalde de Rincón, si quisiera arreglar esto, empieza a recoger todas esas casas que dejaron que el huracán María tumbó y que están en el mar. Esas casas están en la costa, destruyendo la costa desde el huracán María. ¿Por qué no limpian eso? No, vamos a limpiar el paseo, vamos a hacer un paseo ciclista distinto, vamos a dañar la huella, vamos a afectar a los vecinos que se levantan a protestar los arrestan, como le pasaron a un norteamericano que vive aquí y que tiene sus hijas aquí, le acosan a sus hijas, un acoso que hace la policía municipal, hace el municipio de Rincón, o sea, entonces el ciudadano se tiene que levantar a protestar y eso es lo que ha estado pasando, así que este triunfo, van al tribunal, que también tengo que decir algo, los tribunales, a la hora de la verdad, a pesar de que está lleno el tribunal de PNP, es que no tienen, ¿verdad? En los últimos años, muchos jueces que no tienen la competencia para estar en esos puestos, y lo tengo que decir de frente, muchos jueces que han nombrado, sobre todo juezas jóvenes, sin tener la pericia para atender, o por lo menos la experiencia. Y usted lo ve, por ejemplo, en el caso más burdo, en el caso de las mujeres que mueren después de ir a los tribunales y pedir órdenes de protección, y los jueces no se la dan, y después vienen y las matan. Eso es un ejemplo típico, pero es uno de muchos ejemplos de la mediocridad que está en la judicatura del país. Sin embargo, siempre hay gente buena y gente que tiene que pensar, incluyendo cuando llegan al Supremo, a pesar de ser un Supremo que la gente critica por ser PNP. Y estas decisiones, después que las, como por ejemplo este caso de Rincón, después que las comunidades están fajas ahí fastidiándose, por lo menos en el tribunal, hasta ahora hay un detente. Veremos a ver cuánto más dura eso en los tribunales, pero nos hace reflexionar también sobre el problema que hay en los nombramientos a la judicatura en nuestro país. Y esto me trae un tema parecido, ¿verdad? Otra vez otro tema de comunidad, el alcalde de Atillo, que ha dicho que Carlos Román, que está expresando su oposición a que remuevan los negocios ambulantes ubicados en las esquinas, en los márgenes de las carreteras, ¿verdad? ¿Verdad? Estos son negocios ambulantes. El Departamento de Transportación y Obras Públicas ha dicho que los quiere, que hay que ejecutar esto, que no pueden estar, hay que buscar unos lugares donde estos comerciantes pueda vender sus cosas de manera más segura. Pero evidentemente también donde primero se han removido tiene que ver con competencia de los mercados agrícolas y gente que tiene unos intereses económicos también. A la hora de la verdad, lo que se fastidian son los comerciantes que viven de esto. Entonces hay que ver dónde se establece un punto medio donde no se viole la ley, donde haya seguridad en las carreteras, ¿verdad? Para que la gente pueda comprar y se fomente la compra de productos nativos y locales y que los productores y los vendedores tengan dinero, ¿verdad? Pero no necesariamente tiene que ser en las carreteras. Hay que ver qué va a pasar allí en torno a esto. Pero por lo menos el alcalde de Atillo ha sido muy contundente diciendo que no quiere que lo saquen de la carretera donde está porque son gente que vive de eso. Y ha tenido conversaciones con los comerciantes. Hay mucha preocupación con los cierres que se vislumbran. En esta semana continúa la caminata que están haciendo comerciantes precisamente a través de todo Puerto Rico para protestar por estas decisiones. Así que ese es uno de los casos importantes que le debemos prestar atención. El otro, mis amigos, el agua, volvemos. ¿Cuál es la demanda por agua que generan los proyectos que están autorizando el municipio de San Juan? Y esto es importante que lo pensemos también porque estamos hablando de una, ¿verdad? Todo lo que hemos estado viviendo en las últimas semanas y meses, la falta de el agua en algunos lugares que ya va para un mes sin tener agua. Imagínese usted estar en una casa sin agua. Es horrible. Y esto es por mediocridad del gobierno, ¿verdad? La pregunta es si hay agua para toda la gente. Y el municipio de San Juan demandó acueductos ante la presión pública de que los vecinos están histéricos que no tienen agua. Chévere. Pero entonces el municipio de San Juan calla y el alcalde no habla cuando se le señala, oiga alcalde, perfecto que usted está haciendo esta defensa, pero ¿qué pasa con la infraestructura? En este programa de En Blanco y Negro con Sandra llevamos por lo menos 2 años, yo diría, o quizás un poco más. Bueno, un poco más porque en este programa presentamos el desastre que quería hacer el municipio de San Juan. Fue aquí donde salió ese proyecto de el escambrón. Y todos ustedes saben que eso fue una noticia exclusiva que lo sacamos aquí porque 2 miembros de la Junta de la Asamblea Municipal o la Legislatura Municipal de San Juan, PNPs, me llamaron y me dieron las minutas, y yo lo leí al aire, y lo produje, lo publiqué también por escrito, del proyecto que querían hacer en lo que era el Normandy, ¿verdad? Y toda esa parte del Sixto Escobar, y el destrozo ambiental que querían. De hecho, las vistas fueron online, que ni siquiera muchos de los que están allí, ni siquiera miembros de esa asamblea municipal entendían. Y de allá para acá, en estos últimos 3 años, todas las protestas que han habido por la destrucción en esa zona. Usted sabe de lo que me refiero, ¿verdad? Un proyecto que quiere hacer el municipio, chévere. También hay que analizar la cantidad de proyectos que el municipio de San Juan ha estado endosando en toda esta zona. Así que en este programa En Blanco y Negro con Sandra estamos en récord. Yo estoy tranquila. Yo me alegro que mi querido amigo, que lo amo y lo adoro, Rafi Rivera, el corresponsal de CNN, que viene a cada rato que podamos en este programa, y yo hablo casi todos los días con él, somos amigos hace 30 años. Rafi ha estado haciendo unos reportajes sobre el descargue de aguas usadas y los excrementos que hay en la playa de todo San Juan, ¿verdad? Sin que el municipio actúe. Y eso pues ha causado mucho revuelo de que otros medios estén prestando la atención a esta noticia, que ya aquí yo estaba harta de decirla de tantos años, ¿verdad? Y eso es verdad. Y es bueno, yo lo aplaudo. Ahora, ¿dónde está el alcalde de San Juan explicando por qué conceden tantos proyectos y tantos permisos para construir en el municipio de San Juan si no hay infraestructura? ¿Sabe? Hay unas deficiencias que sabemos, vuelvo y repito, llevo 3 años, casi 3 años denunciándola en este programa. Hay unas deficiencias específicas en los sistemas de acueductos en todo San Juan y también en los sistemas eléctricos. Las tuberías de acueductos están rotas, son de los años 30 y 40. Toda esa área está llena de arena. De hecho, hay temor de que, por ejemplo, en la parte donde, y esto va a sonar, lo que voy a decir va a sonar fuerte, pero los estudiosos eso es lo que apuntan. Que existe el temor, como eso es arena frente al mar, se construyó frente al mar y el mar va socavando a través del paso del tiempo. Miren el paseo allí frente a Puerta de Tierra antes de llegar al Capitolio, cómo se ha ido derrumbando esa foto y eso se ve horrible. Imagínense en la zona de los hoteles y hay temor de que colapse algún edificio donde ya está entrando agua en los parkings de alguno de estos hoteles. Entonces, si eso es así, que tiene un nivel de infraestructura tan mala, imagínese el servicio, cómo se va a empeorar aún más con todos los permisos que el alcalde de San Juan ha proyectado endosando estos proyectos de construcción entre 518 mil y 550 mil galones por día o entre 190 y 210 millones de galones al año. Que esto va en contra de la misma ley del Código Municipal. Entonces, ¿cómo es que van a permitir estos proyectos? ¿Cómo es que autorizan todos estos proyectos y no hay cama para tanta gente? No tiene la infraestructura. Entonces, la hora que el municipio de San Juan no ha contestado y los periodistas que van a esas conferencias de prensa no tienen la babilla para hacer esa pregunta. Yo digo, oye, pero ¿qué clase de pantalones? El alcalde tiene que contestar. Porque, ¿sabes? ¿Por qué dan esos proyectos si no tienen la infraestructura? Esa es la pregunta. Y esto me trae al temor que ayer lo hablamos en este programa, ¿verdad? La preocupación que hay por las construcciones desmedidas y cómo lo que pasa en Puerto Rico, que aquí decimos, como Bad Bunny se le pasó a Hawái, lo estamos viendo en otros países. Ayer hablábamos de este proyecto que tiene Jared Kushner e Ivanka Trump, un mega desarrollo en el país de Albania, que es bien parecido a lo que está tratando de hacer el proyecto Esencia en Cabo Rojo, aquí en Puerto Rico, un grotesco mega desarrollo turístico que destruye todo. Y quiero invitarlos a que lean un escrito que hace el compañero Marcos Pérez Ramírez en el medio Marea Ecologista, que se titula La Esencia de Albania. Hay varias similitudes estructurales y ecológicas y políticas de este proyecto que en Albania ha tirado a miles de personas a la calle a protestar. No quieren a Jared Kushner ni a Ivanka Trump allí construyendo en una zona. ¿Por qué? Bueno, número uno, la ubicación que ambos proyectos, el de Esencia aquí en Cabo Rojo y el de el país de Albania, están ubicados o quieren ubicarlos en reservas naturales y zonas de altísimo valor ecológico. Ambos proyectos pretenden construirse en ecosistemas costeros sumamente frágiles y protegidos por ley. El de Esencia amenaza directamente todos los terrenos del Refugio Nacional de Vida Silvestre de Cabo Rojo, zona de amortiguamiento, corredores ecológicos vitales para la fauna nativa y para el agua. El de Jared Kushner y Trump está sobre una laguna en un humedal crítico y reserva natural que sirve de santuario para especies en peligro de extinción. Número dos, el modelo de ultralujo exclusivo para extranjeros. La legislación hecha a la medida lo que permite y lo que provoca es que este tipo de proyecto, en vez de ser desarrollo pensado en la comunidad, está pensado como burbujas de hiperlujo para un turismo internacional de altísimo poder adquisitivo del 1%. O sea, es para los ricos. Y lo mismo pasa con el proyecto Esencia en Puerto Rico, que ya ha recibido unos decretos de exención contributiva, ¿verdad? Es la misma historia. Número tres, la legislación hecha a la medida de los intereses de los proyectistas extractivistas, ¿verdad? El gobierno colonial en Puerto Rico y la República de Albania se comportan como sastres legislativos de los intereses extranjeros, flexibilizando las leyes ambientales a su antojo, ¿verdad? En el caso de Esencia, está bajo lupa los intentos de cambios de zonificación, la otorgación de permisos cuestionables, las denuncias de deforestación y los movimientos de terreno sin tener el permiso, que es lo que está pasando en Esencia y en otras partes del país. En el caso de Albania, modificaron las leyes de ese área protegida, por eso que la gente se ha tirado a la calle a protestar. Número cinco, fuerte resistencia civil y protestas comunitarias. En ambos países la ha sido masiva las protestas, convirtiendo los proyectos en símbolos nacionales de lucha contra la gentrificación, el desplazamiento y la destrucción del ambiente. Y esto es importante decirlo porque en Puerto Rico hay una coalición grande que se llama Defiende Cabo Rojo y a veces uno escucha la consigna de Puerto Rico no se vende, Puerto Rico se defiende. Y lo vemos también con esa de las playas son del pueblo, que se están repitiendo estas canciones en otras, y esos eslogan, e incluso las canciones de Bad Bunny de Quieren quitarme el río, la que les puse hace un ratito, en lugares tan distantes como Albania. Así que esto nos pone en contexto para que usted vea que lo que quieren destruir en Puerto Rico es algo a nivel internacional para darle, seguir dándole poderes a ese menos de un 1% que es el que controla el mundo y el resto del país que se fastidie. Y eso pasa allá y también pasa acá. Terrible por demás. Mis amigos, tengo que hacer una pausa. Cuando regrese vamos a hablar del estudio de la tarjeta del PAN que lo presentó ayer Mida, el estudio de radiografía, parte del preview, y nos dice que 4 de cada 10 compradores de Puerto Rico solamente compran con la tarjeta del PAN. O sea, mire cómo está la precariedad económica en Puerto Rico y muchos jóvenes no ven futuro, se tienen que ir, desgraciadamente. Vamos a una pausa, regresamos enseguida.
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0: De eso es que se trata, mis amigos, que no queremos que nos pase lo que le pasó a Hawái. Regresamos en Blanco y Negro con Sandra, esa canción emblemática de Bad Bunny, pero señores, es lo que está sucediendo y la comparto no solamente por el anuncio de que se reunió finalmente con el Papa, sino porque todas las noticias que hemos estado discutiendo de alguna manera u otra se relacionan a esas políticas de nuestro gobierno en las últimas décadas que han hecho supuestamente para resolver la crisis económica. Lo que han hecho es regalar el país y sacarnos de aquí, seguir empujando al puertorriqueño para asfixiarnos, y es una desgracia lo que estamos viviendo. En el segmento anterior, mis amigos, estábamos hablando del impacto ambiental de las decisiones que toma el gobierno en torno a esto, pero cuando uno lo mira en dólares y centavos, llevo ya varias semanas hablando de informes financieros, dándole noticias a ustedes de cómo está la crisis en términos de desempleo, las quiebras, la lentitud de los negocios, el raterismo en los supermercados, o sea, todas estas noticias que hemos estado hablando, que la gente está desesperada por la crisis económica. Y ayer en horas de la mañana se presentó el preview, ¿verdad?, la parte primera del estudio Radiografía del Consumidor de la Cámara de Mercadeo, Industria y Distribución de Alimentos, MIDA, que ellos siempre lo presentan en rueda de prensa y después hacen la convención y presentan el estudio completo. Y lo que se presentaron fueron unos hallazgos dramáticos, o sea, todo el mundo lo cubrió y es una noticia importante. Una de las cosas que destaca es que 4 de cada 10 compradores en Puerto Rico, para poder comer, tienen que hacerlo con la tarjeta del PAN, no les da para vivir. O sea, aquí se ha creado una población dependiente del mismo gobierno. Por eso es que Donald Trump nos detesta, porque él también tiene razón en el sentido de que, mira, él nos ve como que estamos mendigando todo el tiempo. Pues claro que tenemos que mendigar si el gobierno de los Estados Unidos nos ha destruido, lo ha permitido esta destrucción. Nosotros somos ellos son extractivistas, ¿verdad? Ellos sacan riqueza de donde ellos invaden. Mira la historia de los Estados Unidos en todos los sitios a donde va. Y Puerto Rico es el mercado número 5 de exportaciones para la nación americana. Somos un mercado que depende totalmente de ellos. Pero ¿qué pasa con nosotros aquí, nuestra economía? Ese es el resultado de todas estas cosas. Gobiernos que han sido mediocres, no han sabido negociar para aguantar un poco esto. Y cuando uno lo mira en el estudio de radiografía, tú lo ves en el día a día. El 41% de las personas que fueron encuestadas para ese estudio revela que para poder comer tienen que tener la tarjeta del PAN. Imagínate. ¿Qué te quiere decir eso? Casi la mitad de la población puertorriqueña, 4 de cada 10 compradores, tiene que tener la tarjeta para poder comer. También encontró que las personas que reciben la tarjeta del PAN, un 56% aseguró que la reducción en los fondos federales agravaría su capacidad de comprar alimentos y de cubrir necesidades de salud. O sea, esto es una cosa fuerte. Un 31% dice que la situación económica del hogar está peor que hace un año y un 66% mantiene una percepción negativa de la economía del país. Y yo le digo a la gente de mis amigos de MIDA, y digo mis amigos porque incluso en un momento le hice relaciones públicas a MIDA hace muchos años cuando estuve trabajando en ese aspecto y los conozco desde que empecé de reportera hace 30 años. Ustedes no eran parte del super PAC que decía que este gobierno venía a cambiarlo todo, pero barrimos, dicen los PNP. Ah, pero barrimos. Y miren, ¿de qué vale haber barrido? Miren lo fastidiado que está el pueblo. Bajo sus propias condiciones, viven con la tarjeta del PAN, y si vienen recortes para el PAN y para los beneficios de salud, señores, lo que viene para Puerto Rico no va a estar fácil, lo estoy diciendo. Una apertura del mercado de Cuba va a ser un cambio también dramático para Puerto Rico. Tenemos que mirar eso, mis amigos. No podemos cerrarnos ante esa realidad. ¿Y qué está haciendo el gobierno para cambiar esto? Mire, usted cree, escúcheme usted, que me está escuchando. Usted votó por Jennifer González. Y vuelvo y digo, la conozco hace 30 años, tengo muy buena relación con ella a través de la historia, me cae muy bien en lo personal, pero el gobierno ha sido nefasto. No podemos tapar el cielo con la mano, en la realidad. Y esto se advirtió. Ah, que si la alternativa era Juan Dalmau y la alianza del PIB y Victoria Ciudadana. Mire, a lo mejor esa era la alternativa. Ellos nunca han gobernado. Aquí quien ha gobernado ha sido Populares y en los últimos 20 años PNP. Esta destrucción quien la ha traído ha sido el PNP, que han sido los gobernantes en el poder, Pedro Rosselló González, por ahí para abajo todos los PNP y algunos populares como Alejandro García Padilla y Aníbal Acevedo Vilá. Para de contar, el resto han sido PNP, Luis Fortuño. Todos los destrozos económicos que provocó la Ley 7, todas las situaciones. Wanda Vázquez, imagínate, Ricky Rosselló se tuvo que ir, la gente no lo quiso. Y esa gente, los ayudantes de él son ahora, se han quedado en el control, ¿verdad?, de los contratos. Pierluisi, O sea, todas estas, ¿verdad?, administraciones del PNP y ahora Jennifer González son los que provocan esto. Y gente como los que pertenecen a MIDA eran parte de los super PAC. De hecho, MIDA fue parte de los que le dieron dinerito para la campaña para no permitir otras alternativas. Y yo no estoy, quiero decir aquí una cosa bien clara para los que me están escuchando. Esto que estoy diciendo no es una defensa del PIP, porque el PIP se puede señalar y se pueden hacer muchos... muchas preguntas sobre las ejecutorias del PIB y muchas preguntas del Victoria Ciudadana que no quedó ni siquiera inscrito. ¿Qué va a pasar con la dichosa alianza? ¿Viene o no viene? Nadie sabe, pero ellos nunca... Lo que yo quiero dejarle a ustedes bien claro, no es que estoy tirándole a uno versus otro, porque el PIB tiene de por sí mucho para ser fiscalizado y de hecho hoy tienen conferencia de prensa. La cuestión aquí no es esa, es que ellos no han estado en el poder. Y mucha de la gente que impulsó y mantuvo a Jennifer González fueron los mismos de MIDA que dependen de ese dinero federal y ahora están asustados porque saben que Donald Trump los va a cortar. Y si uno de cada cuatro recibe los fondos de la tarjeta para poder sobrevivir, ¿qué van a pasar? ¿Qué va a pasar con todos estos supermercados y esos millonarios dueños de esas cadenas de alimentos? ¿Dieron chavos para el Super PAC? ¿Para los Super PAC? Pero barrimos. ¿Barrimos para qué? Mire cómo está el país de fastidiado y mire cómo está la sociedad. Esa es la pregunta que tenemos que plantearnos. ¿O es que hace falta un cambio estructural? Mire, el PNP, la contestación es, pero barrimos. ¿De qué vale haber barrido? Mire cómo está el país. Depende de Estados Unidos y mire cómo está la gente sin agua y sin luz. Usted me va a decir que estamos mejor, por favor. Cada vez es peor y peor y peor. Entonces, esa dependencia que hay en las ayudas federales, también el tema de Medicare es fuerte y todo este estudio de MIDA lo revela y lo corrobora. Entonces, para mí esto es un poco, vamos a plantearlo de esta manera, es un poco... de hipocresía de estos empresarios de MIDA, tengo que decirlo, porque, ustedes respaldaron que se mantuviera este gobierno, que se mantuvieran estas políticas, entonces ahora se extrañan por lo que está pasando en Estados Unidos, que se va a agravar la situación económica allí por esta guerra que tiene Donald Trump en Irán. Los precios del petróleo están disparados y la gente está volviéndose loca en Estados Unidos también. Eso va a tener una repercusión en Puerto Rico. Así que esta incertidumbre económica y el cambio de patrones de consumo, la emigración que revela este estudio de MIDA, que es muy revelador, llevan 34 años haciendo este estudio en la radiografía del consumidor. Es la principal herramienta que se utiliza en Puerto Rico para medir y entender cómo se comportan los consumidores en nuestro país. Señores, es un estudio importante y fueron unos datos importantes que tenemos que analizarlo. Cuando usted mira el todo, uno dice, aquí hay un problema serio estructural de país. Y este problema, los gobiernos que hemos tenido no han tenido la capacidad, ni la intención, ni el deseo de atenderlo. Porque en la campaña, sí, y cuando ganaron, barrimos. Y mira el desastre que ha sido este gobierno, cuántos jefes de agencias se han tenido que ir. El componente económico completo del gobierno de Jennifer González colapsó con la salida de Negrón Richard. Eso jamaqueó las noticias a nivel internacional. Eso es algo que nosotros debe ser portada todos los días, pero también los periódicos y los medios corporativos lo quieren ocultar porque ellos son parte del esquema. Entonces, a la hora de la verdad, quien se fastidia es uno. Toda esa gente que presentaba eso ayer allí, Manolo Reyes, a quien aprecio en lo personal, vicepresidente de MIDA, lo quiero mucho, hace 30 años que conozco a Manolo, Manuel Reyes Alfonso. Él era uno de los que defendía el Super PAC, pues mire, ¿qué usted le va a exigir a la gobernadora que ustedes le levantaron fondos? Esa es la pregunta que hay que hacerla. ¿Y dónde está el PIB? ¿Y dónde está Victoria Ciudadana? Es más, ¿dónde están los populares haciendo estos señalamientos y esta fiscalización? Bien bonito. Nada, calladito se ve más bonito. Yo sé que el PIB tiene conferencia de prensa hoy y lo estoy diciendo, ¿verdad? Y sé que han hecho han fiscalizado al respecto de esto, pero se queda muy llanito, señores. El pueblo no se da cuenta y la gente la está sufriendo en la calle. Así que lo planteo para que miren lo que está pasando. Es sumamente serio. Y miren si es serio que siguen ocurriendo escándalos en esta administración, no conforme con la Secretaría de Justicia, con la Secretaría de la Vivienda, con el que se salió de las computadoras, de sistema, todos los problemas que han tenido en los nombramientos de los 8,000 resumés que tenía la gobernadora. Y ahora todo este proceso para proteger a la secretaria de la familia, Susan Roy, y siguen los empastelando, por usar una palabra, ¿verdad? El revolú que hay allí. La Fortaleza sale a defender nuevamente a otra de las amigas de la gobernadora, Susan Roy, después de que aparecen reportes de un contrato de 38 millones para un proyecto que fue cancelado. El secretario de Asuntos Públicos, Jean Peña Payano, que se sabe que lo quieren está buscando un puesto electivo, ¿verdad? Defendió el proceder de la secretaria de la familia, Susan Roig, ante los informes periodísticos de que gestionó la adjudicación de un contrato de $38 millones con fondos federales que se iba a financiar a una compañía de Luisiana para encaminar una iniciativa académica en el Departamento de Educación y en la, en la Administración de Desarrollo Socioeconómico, ATSEF, que habían dicho que no era necesaria. O sea, la secretaria de la familia, en vez de estar atendiendo los casos de maltrato de menores y maltrato de viejos, estaba empujando estos contratos en educación y en desarrollo económico. Ah, pero Fortaleza la defiende. Ah, pero barrimo. ¿Ven? ¿Ven lo que les estoy diciendo? El ejemplo de la mediocridad que hay en el gobierno. Esto es algo escandaloso. Llevo ya varios días hablando de esta empresa Nouda Education LLC, que esta noticia la sacó la compañera Nuria Sebasco originalmente en Tele11. Yo doy crédito a quien saca la información. Y esto es sumamente serio. Este programa Star Academy, ¿cómo que van a estar promoviendo un programa para coger fondos federales? Un programa que no funciona. Ah, entonces hay que defender a la secretaria de la familia. Dígame si eso no es una mediocridad y un ataque directo al pueblo de Puerto Rico, por supuesto que sí. Y esas son las cosas que a uno le da bastante coraje, señores. Brevemente, están emitiendo una exhortación al municipio de Luquillo y a la Policía Municipal y Estatal para que atienda con urgencia un aumento en la violencia de género en Luquillo. Estoy dando este comunicado, ¿verdad? Porque dice que hace apenas unos días y a plena luz del día han estado surgiendo más casos de agresiones sexuales en el área de Luquillo. Eso está en todo Puerto Rico, pero lo de Luquillo está abierto es bien obvio lo que está pasando de inseguridad allí. Recuerde que Luquillo debe ser un pueblo seguro donde la gente se sienta tranquila, pero cuando hay escasez económica, la gente se tira a hacer estas cosas y hay más violencia. Entonces, no es solamente violencia de atacarte y robarte, sino que a las mujeres las están agrediendo sexualmente. Y hay una serie de entidades como Taller Salud, la Casa de la Bondad, la Coordinadora Paz para la Mujer, la Línea Paz, que están llamando la atención de esta cantidad de violencia, de casos de agresión sexual que han tenido un crecimiento dramático, por lo menos en la región de Luquillo. El número de teléfono de Taller Salud es el 787-697-1120. El número de teléfono de Casa de la Bondad es 787-852-7265. Coordinadora Paz para la Mujer, 787-281-7579. Y la línea Paz, 1-800-981-0023, para que usted se comunique y busque información de apoyo a personas que han sido agredidas sexualmente por esta situación que se está viviendo a nivel económico. Amigos, tengo que hacer una pausa. Regresamos enseguida.
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0: regresamos a esta parte final de En Blanco y Negro con Sandra. Estaban escuchando a Bad Bunny y quiero, en esta parte, como siempre, me gusta traer temas de noticias internacionales, pero tengo que decirles una noticia que se me quedó hace un ratito cuando estábamos hablando de San Juan, para que estén atentos, estamos investigando y quiero darle las gracias a la gente que me escribe a través de el correo electrónico en blanco y negro con Sandra @gmail.com, porque me han dado muchos documentos sobre esto que estoy hablando. El municipio de San Juan y la Autoridad de Acueducto estipularon un acuerdo ante el juez superior Anthony Cuevas para trabajar esta crisis del agua en el área metropolitana, y como ustedes saben, se creó un comité con representantes de ambas partes a ver cómo funciona y se resuelve la crisis que hay, ¿verdad? Entre los representantes de la AAA, quiero destacar que hay un ingeniero de nombre Esteban Fuentes Vázquez, de la compañía Hydraulics LLC. En la página de la oficina del Contralor, los contratos que tiene esa compañía, Hydraulics LLC, con la Autoridad de Acueductos y Alcantarillados, por lo menos del 2023 para acá, son enormes. Entonces, si esa firma de asesoría en ingeniería es un contratista de acueducto, ¿cómo es que la crisis de agua no se ha resuelto? ¿Cuánto ha facturado esta compañía, vuelvo y digo, Hydraulics LLC? Miren, la fuente que me ha estado supliendo esta información me presenta unos documentos y una fotocopia, ¿verdad?, del archivo de la Oficina del Contralor, y donde se ve los millones de contratos que hay. Entonces, la realidad es que esto está documentado, es una información pública que usted puede buscarla en internet, ¿verdad? Y los insto a que la busquen. La pregunta que tenemos que hacerlo es, ¿por qué esta información no trasciende? Porque aquí hay muchos responsables y sí hay mediocridad en acueducto, porque no lo podemos tapar el cielo con la mano. Yo no estoy defendiendo a la gente de acueducto. Pero ¿qué pasa con estos contratistas que nadie dice nada? ¿Y por qué la gente se queda calladito y no dice nada? La gente tiene el representante de esta empresa, representante de la, en este comité está, debo decir el nombre, Comité de Estabilización y Restablecimiento del Agua, compuesto por un representante del municipio, el ingeniero Roberto Martínez Toledo, y el representante de la autoridad, además del ingeniero Esteban Fuentes Vázquez de Hydraulics LLC. Esa compañía Hydraulics LLC por lo menos tiene contrato, para que usted tenga una idea, el 2026-000-169 del 9 de febrero de 2026. Ahí le estoy enseñando por lo menos, o le voy a decir por lo menos, 6 contratos que uno dice, bueno, pero está fuerte. 6 contratos millonarios con el gobierno de Puerto Rico. El contrato 2020, el primero que les mencioné es 2026-00169. De febrero de 2026. 2025-000-188 del 16 de enero del 2025. 2025-000-1110 de septiembre del 2024. Lo mismo con el 2025-000-004 de 17 de junio del 2024. El otro contrato es el 00031 del 19 de junio del 2023, y el otro contrato, el 00142 del 23 de septiembre del 2022. Entonces la pregunta es, ¿todos estos contratos son multimillonarios? ¿Esta empresa que tiene esos contratos multimillonarios es parte de este comité? ¿Cuál es la responsabilidad de esta empresa y por qué lo han tenido calladito? ¿Y por qué los periodistas que cubren esto no lo sacan, señores? Esa es la pregunta que tenemos que plantearnos. Esto es serio. Esto es sumamente serio, para que usted vea cómo está metido la cuestión de la corrupción hasta en eso, señores. Amigos, acaba de llegar una información del National Health IT Collaborative for the Underserved, y el Fideicomiso de Ciencia y Tecnología de Investigación en Puerto Rico anuncia que van a celebrar la cumbre NHIT Community Health Innovation Summit el próximo miércoles 17 de junio en San Juan. Este es un próximo capítulo de la alianza estratégica que anunciaron entre el Fideicomiso para la Ciencia y esta entidad, prácticamente para fomentar la innovación y la investigación comunitaria. Va a reunir pacientes, cuidadores, profesionales de la salud, investigadores, promotores de la salud comunitaria, líderes comunitarios, expertos en salud pública, y todos estos temas desde medicina, industria, ciencias y farmacéuticas, para ver cómo se desarrolla el potencial tecnológico y se este sector de la economía puede echar hacia adelante. Así que lo menciono porque me parece que es un proyecto importante del Fideicomiso de Ciencia y Tecnología que están anunciando que van a estar llevando a cabo aquí en Puerto Rico. Y es una noticia que quería pues planteársela, importante. Brevemente, la Junta de Control Fiscal hoy está en todos los medios en su afán por destruir a Puerto Rico y esa sensación de éxtasis que sienten estos miembros de la Junta y los PNP que han estado endosando la destrucción de la Universidad de Puerto Rico. Pues mire, hoy tienen que estar felices porque hoy la Junta vuelve a insistir en que aumenten el costo de la matrícula de la universidad en este proceso de que la han destruido. Yo dije, mire, ¿usted quiere que aumenten el costo de la universidad? Corten el presupuesto a la mitad de ese montón de vagonetas corruptos de la Junta de Control Fiscal. ¿Por qué no le cortan a la mitad todo ese bufete de abogados que se han hecho ricos? Porque dicen que hay que alcanzar 420 millones para que sea el presupuesto del UPR. Mire, ese dinero se consigue si ustedes cortan su presupuesto a la mitad. Vamos a sacar a la dichosa Junta que no ha hecho nada y lo que sigue fastidiando al país. Y miren, la intención es destruir la universidad. Esa noticia está hoy en toda la prensa, pero es importante. La policía, mientras tanto, sigue tratando de save face, como dicen en inglés, hablando de 71 bajas en la policía entre abril y mayo por renuncia, gente que se acoge a pensión. Van 255 menos policías en cuestión de 5 meses que están dejando por distintas salidas porque ¿verdad? Se jubilan o porque ya no les es rentable trabajar en la policía. Todo esto tiene que ver mucho con la forma en que se está viviendo en Puerto Rico y la inseguridad que también que se vive. Así que este es un tema importante. El otro que quería mencionar también, que hoy es noticia, Ferrovial ganó el contrato por 1.079 millones de dólares, o sea, un poco más de un billón, para ampliar el río Piedra y el programa de control de inundaciones en toda el área de Puerto Nuevo. Y este contrato pues tiene que ver con la oposición que ha habido de todas las comunidades de San Juan, que hemos traído aquí este programa a través del tiempo, de la preocupación que hay, ¿verdad?, con el impacto que tiene estas construcciones, ¿verdad?, en el sacar comunidades y destruirlas en las zonas históricas de San Juan. Así que pendiente, esto va a traer cola. Quiero mencionar también, desarrollador del proyecto residencial de lujo que quieren en el Distrito de Convención, un proyecto de 80 millones de dólares, posee un decreto como fondo de capital privado. Y señores, es cliente, adivinen de quién, de Politank, el fondo detrás de Opus Miramar, que es Centuria Opportunities Fund LLC, que quieren un proyecto residencial de lujo de 80 millones de dólares en el Distrito de Convenciones y es cliente de Politank. Mire, Politank es una firma de cabildeo que busca esos clientes grandes y la guerra que hay entre Tomás Rivera Chats y el grupo de Domenech y la gobernadora es eso, quién controla los contratos. Y pues por ahí es que viene esto y vamos a estar oyendo mucho de ese tema aquí. Señores, un dato que quiero mencionar también, aviso a la ciudadanía en Barceloneta, el municipio de Barceloneta, y esto le aplica a todo Puerto Rico, ha estado alertando sobre múltiples incendios en pastizales y en áreas forestales en distintos sectores de la costa de Barceloneta y alrededor de la carretera PR-681. Hay muchas especulaciones sobre los fuegos que están ocurriendo, pero también tiene que ver con la sequía, con la acumulación de material seco, con las altas temperaturas y también porque gente tiene temor de que haya acción humana. Así que están haciendo un llamado y esto es en Barceloneta, pero le aplica a todo Puerto Rico. No tire colillas de cigarrillo. No encienda fogatas ni queme desperdicios en la playa o en sitios donde hay pastizales porque se convierte en un fuego que después nadie lo puede atender. Evite dejar basura o materiales inflamables en las áreas verdes y reporte inmediatamente cualquier columna de humo o incendio a las autoridades para tratar de controlarlo porque los bomberos actúan, señores, pero a la hora de la verdad esto es tan grande que puede salírsele de las manos a los municipios y esto lo está haciendo el municipio de Barceloneta. Brevemente, mis amigos, los invito a que estén pendientes a las noticias internacionales. Yo siempre recomiendo algunos medios. Deutsche Welle, que es un medio alemán, tienen una versión español, es excelente, DW se llama. Tienen una cobertura muy grande de lo que está ocurriendo a nivel internacional. The Guardian, si usted lee en inglés, busque The Guardian. O busque France 24, que tiene una versión en español también del periódico francés, este medio francés. Y están coincidiendo en que todos estos ataques que hubo anoche, entre la tarde de ayer y anoche, entre Estados Unidos e Irán, están tensando aún más esta negociación para acabar con esta guerra que provocó Estados Unidos e Israel. Estados Unidos lanzó una serie de bombardeos contra Irán en respuesta al derribo, porque los iraníes derribaron un helicóptero militar en el estrecho de Hormuz, y poco después la Guardia Revolucionaria de Irán iraní aseguró haber atacado con drones bases estadounidenses en Bahrein, Jordania y Kuwait. Este intercambio de fuego tiene lugar en medio de una frágil tregua y unas negociaciones para un acuerdo de paz que no van a prevalecer. Donald Trump dijo que estaban defendiendo a sus militares, pero la verdad es que estos bombardeos siguen y ponen la negociación en una cuerda floja. Esto va a provocar muerte. Esto va a seguir destruyendo ese país. Esto va a aumentar en la tensión que hay en el Líbano, porque Israel, belicosos y genocidas como están esos militares al mando de Netanyahu y todos los demás, siguen destruyendo ahora en el Líbano, ¿verdad? Esto hace que se levanten gente como Hezbollah y la situación está bien, bien terrible. Pero esto tiene un impacto en todo el planeta, incluyéndonos a nosotros, porque el cierre del estrecho de Hormuz, la inestabilidad en los lugares, pues provoca que esto aumente la economía y la situación precaria siga subiendo. Así que lo planteo porque es un tema importante. Yo iba a hablar en detalle sobre este tema, ¿verdad? Pero francamente, con todo lo que está pasando en Puerto Rico, no pude cortar la información porque quería por lo menos mencionarle lo que ha estado ocurriendo aquí para que tengan noción. Busquen estas informaciones si alguien en la prensa las publica, pero son temas prioritarios que debemos mirar como pueblo. Pero mis amigos, no tengo tiempo para más, me traiciona el tiempo de este programa. Yo quiero darle las gracias a todos ustedes por la sintonía. Gracias por el apoyo que siempre recibo. Suscríbase a la plataforma porque yo sigo dando titulares también por la mañana y escribiendo. Y pendiente también a lo que decimos aquí en este programa en Blanco y Negro con Sandra. Espero que todos tengan un día maravilloso. Nos encontramos mañana en otra edición de este su programa. Lindo día para todos ustedes.
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13: Bueno, saludos, buen día, 9:57 de la mañana en WIAC en todo Puerto Rico. La chispa de la radio está conmigo en el control. Yo estaré hoy con el licenciado Ángel Guarbe, que va a estar analizando. Low, ¿te gusta lo que viene, verdad? La FIFA, la Copa Mundial. Pues vuelve para encima, va a explicar todito.

0: todo lo que pasó en el béisbol de las Grandes Ligas. Así que nos vamos al ritmo de ella y usted dirá, ¿cómo es eso? Rapidito, rapidito, regresamos en breve. La Ley Deportiva, hoy con el licenciado Ángel Walves.
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7: Bueno, y continuamos con la ley deportiva y hoy tenemos lo más cabal sobre la extraordinaria Copa Mundial de Fútbol que comienza mañana. Oye, escúchate bien, Meralo, lo más cabal, y usted sabe quién me va a brindar esa información, a mí y al pueblo de Puerto Rico y los que nos escuchan afuera también, el licenciado Ángel Walver. Licenciado, saludo, buen día.
8: Buenos días, Cano, buenos días a la chispa de la radio, Low, a Jaime Rullán y a los gentiles radioescuchas.
7: Bueno, qué clase de presentación, licenciado, no es para menos, está todo el mundo esperando.
8: Tremendo, pues vamos al tema.
7: Vamos para adelante.
8: La 23ª Copa Mundial está a la vuelta de la esquina. Faltan poco más de 24 horas para el inicio de esta Copa del Mundo, el torneo de una sola disciplina deportiva más importante del mundo. Y será la primera vez que se otorga esa sede a tres países: Canadá, Estados Unidos y México. Y la primera en incluir 48 selecciones. Por lo que será la Copa de más partidos en la historia con 104. Y la de más sedes con 16. 11 en Estados Unidos, 3 en México y 2 en Canadá. Hace 9 años, el 10 de enero del 2017, el Consejo de la FIFA aprobó por unanimidad la propuesta del presidente Giannis Infantino para elevar de 32 a 48 el número de plazas para esta Copa. Es la tercera vez que se implementa un aumento de selecciones. La primera vez, la Copa de España, 1982, se aumentó de 16 a 24. La segunda vez, Francia, 1998, se aumentó de 24 a 32. Y así persistió hasta este Mundial. Y es que la FIFA está integrada por 211 asociaciones nacionales. Las Naciones Unidas está integrada por menos naciones, 193. Y comienza mañana jueves 11 de junio con el partido inaugural en el Estadio Azteca de la Ciudad de México entre el anfitrión México y África del Sur. Se extenderá por 39 días y terminará el domingo 19 de julio con la final en el MetLife Stadium, conocido ahora como New York New Jersey Stadium. Así que mañana México se convertirá en el primer país en ser anfitrión de tres copas del mundo, 1970, 1986 y mañana. Estados Unidos será el sexto país en albergar dos copas del mundo, la de 1994 y la del 2026. Y Canadá será anfitrión por primera vez. Y esos 48 equipos están divididos en 12 grupos de cuatro equipos cada uno. Los primeros dos de cada grupo avanzan a la siguiente ronda. Es decir, 12 grupos, los primeros dos, 2 por 12, 24, avanzan a la primera ronda. ¿Y cómo se escogen esos 12 grupos? Bueno, en esta fase de grupo, cada victoria cuenta 3 puntos. Los empates 1 y las derrotas ninguno. Esa es la forma de escoger a los dos primeros de cada grupo. Y además de eso, hay 8 plazas para los 8 mejores terceros lugares de los 12 grupos. 24, los primeros 2, más 8, 32. ¿Y cómo se escogen esos terceros lugares? Bueno, primero por los puntos. Entre esos que terminan tercero en los 12 grupos, ¿quiénes tienen más puntos? ¿Quiénes tienen los puntos de la victoria 3 o los de los empates 1? De haber empate, la mejor diferencia de goles. Ese es el segundo criterio. Anoté 7, permití 4, pues tengo un más 3. Y si persiste en empate, la mayor cantidad de goles anotados por los empatados. Y si aún persiste un empate, el fair play, el juego limpio, se utilizarán las tarjetas amarillas y rojas. Los equipos que menos tarjetas amarillas y rojas tengan entre los empatados para esos 8 plazas del tercer grupo, pues ese es el cuarto criterio. Y una vez clasificados, los primeros 2 de cada grupo y los 8 terceros para un total de 32 avanzan a la próxima ronda, la segunda ronda. A partir de la segunda ronda, los equipos que ganan avanzan y los que pierden se van para su casa. Solamente en la primera ronda se puede ganar, empatar o perder. Pero a partir de la segunda ronda no habrá ni empate. Tiene que haber un ganador. Y ustedes saben que un empate en la primera ronda se produce cuando luego de jugar los 90 minutos reglamentarios, 45 en la primera mitad, 45 en la segunda, si se terminan empatados, se juegan 2 prórrogas adicionales de 15 minutos cada una. 90 más 15 más 15, 120 minutos. Y si aún persiste un empate a partir de la segunda ronda, pues se va a la tanda de penales. Cada equipo selecciona 5 jugadores que tiran libremente desde el área del penal a la portería y el que más goles anote gana el partido. Eso fue lo que pasó en la final de Qatar 2022, la última. Francia y Argentina terminaron empatados en el tiempo reglamentario. Terminaron empatados en las 2 prórrogas de 15 minutos a 3 goles. Y en la tanda de penales ganó Argentina 4-2. Así que en la única ronda donde puede haber un empate que vale un punto es en la primera, en la fase de grupo. Ya a partir de la segunda hay que ganar o hay que perder. Y entonces, así sucesivamente, se va desarrollando el torneo y los dos equipos que lleguen a la final el domingo 19 de julio habrán disputado 8 partidos, uno más que en Qatar 2022. Otro aspecto bien importante es la auténtica revolución arbitral. Veremos la mayor transformación arbitral en la historia de los mundiales. Habrá nuevas reglas para acelerar el juego, para aumentar la transparencia y para reducir las polémicas dentro del campo. Se utilizará el VAR, V-A-R, VAR, video arbitraje. Es la asistencia que recibe el árbitro del juego a través de la tecnología, con las imágenes captadas por las distintas cámaras destinadas a ayudar al árbitro. Se utilizó por primera vez en el Mundial de Rusia 2018, se utilizó en Qatar y ahora. Y asisten al árbitro central revisando jugadas clave de goles, penales, para imponer tarjetas rojas. Y en el VAR habrán tres árbitros que asisten al árbitro central del partido. Pero la decisión final siempre recaerá en el árbitro central del juego de fútbol. Distinto a Grandes Ligas, donde en las cámaras de repetición de video, allá en Nueva York, le dan el mandato al árbitro en el terreno de juego. Y una de las principales novedades será el uso de cámaras corporales por el árbitro central, que permite mostrar imágenes desde la perspectiva del juez o árbitro central. Además de revisar el VAR, el árbitro por primera vez podrá explicar públicamente las decisiones tomadas. Lo mismo que ocurre en varios deportes, por ejemplo en la NBA, que vemos que hay una protesta, se va a las imágenes, y cuando se toma la decisión, usted ve al árbitro de la NBA explicando la decisión. Los porteros o guardametas tendrán un máximo de 8 segundos para retener el balón una vez en sus manos y reanudar el juego. Si incumplen, si se exceden de los 8 segundos, el árbitro concederá saque de esquina al rival. Debido a las altas temperaturas, habrá pausas de hidratación en cada mitad. Y cada pausa de hidratación durará 3 minutos. Y esos 3 minutos se añaden al final de la primera mitad y al final de la segunda mitad. En el fútbol hay un árbitro central, el que dirige el partido, el que corre arriba y abajo entre los 12 jugadores de ambos equipos. Es el que señala la falta, el que tiene la autoridad para amonestar o expulsar jugadores mediante tarjetas amarillas y rojas. Entonces hay dos árbitros asistentes que son los jueces de línea o abanderados. Se ubican en los laterales del campo para controlar los saques de banda, los tiros de esquina, los saques de meta y las posiciones de los jugadores fuera de juego. Y hay un cuarto árbitro que controla las sustituciones con un tablero electrónico. Verifica los minutos añadidos. Y en ese tablero electrónico, con números rojos, se ilustra el número del jugador que sale del terreno de juego, y con el verde, el número del jugador que lo sustituye. Las tarjetas rojas y amarillas comenzaron en el Mundial de 1970 en México. ¿Y por qué? Porque en estos mundiales los árbitros por lo general hablan un idioma distinto al de los jugadores. Y en el Mundial de 1966 en Inglaterra, el argentino Antonio Ratín fue expulsado en el partido entre Inglaterra y Argentina. Y transcurrieron varios minutos para que entendiera que había sido expulsado, porque no entendía el idioma del árbitro. Y por eso, el presidente de la Comisión Mundial de Árbitros de aquel Mundial del 66, el inglés Kenneth Aston, caminaba por la calle Kensington High de Londres, cuando el semáforo verde cambió a amarillo y de amarillo a rojo. Y dijo, aquí está la solución. Para no tener que estar hablando, vamos a utilizar tarjetas color amarillo para sancionar a un jugador, para advertirle, y rojo para expulsarlo. Y las tarjetas rojas es una sanción grave para sancionar conductas violentas, el juego brusco, escupir a otros jugadores, agredir, usar la mano intencionalmente para impedir un gol. Y una vez un jugador es expulsado mediante tarjeta roja, ese equipo que tiene 11 jugadores se queda con 10, no puede entrar otro a sustituirlo, no, se queda en desventaja el equipo que pierde a un jugador por tarjeta roja. La tarjeta amarilla es una amonestación. El jugador permanece en el partido, pero una segunda tarjeta amarilla al mismo jugador equivale a una tarjeta roja y es expulsado del partido. Es lo que se conoce como la tarjeta roja indirecta. Y el partido con mayor número de tarjetas en un mundial fue el de Portugal y Holanda en el Mundial de Alemania en el 2006 con 20 tarjetas, 4 rojas y 16 amarillas. Ese juego fue conocido como la Batalla de Nuremberg. Y el Mundial de Alemania del 2006 ostenta el récord histórico de expulsiones con 28 tarjetas rojas. De ese total, 19 fueron por doble tarjeta amarilla y 9 por roja directa. Entre ellas, en la final, la expulsión del francés Zinedine Zidane en el minuto 110 de la prórroga por propinarle un cabezazo en el pecho al defensor italiano Marco Materazzi. En la Copa Mundial 2026, hay una novedad para que esos jugadores se mantengan en juego. Si un jugador acumula 2 tarjetas amarillas en distintos partidos durante la misma fase, pues es suspendido un partido automáticamente. Pero para evitar que los futbolistas pierdan encuentros decisivos por acumulación de tarjetas, se modificó el reglamento. Y tras la fase de grupo, todas las tarjetas amarillas individuales se anulan. Y los jugadores comienzan en cero en la fase de eliminación directa. Y luego, al concluir los cuartos de final, que comienzan en la eliminación de los 32, las tarjetas amarillas se vuelven a limpiar, evitando que los jugadores sean suspendidos para la semifinal o final por tarjetas amarillas acumuladas. Anteriormente las tarjetas amarillas se anulaban una sola vez, tras los cuartos de final. Y una de las situaciones novedosas es que el fútbol se rige solamente por 17 reglas. El béisbol tiene más de 2.500 en 9 capítulos. Y de la 1 a la 4 en el fútbol es sobre el terreno de juego, las dimensiones, el balón. Las reglas 5 a la 8 definen el rol del árbitro central, los asistentes. Así que no son tantas las reglas, pero una bien importante es la comprendida entre la regla 9 y de la regla 9 a la 11, que es que determina cuando un jugador está adelantado. ¿Y qué es un jugador adelantado? Porque lo vemos, lo vamos a ver mucho. También conocido como fuera de juego, es cuando un atacante se encuentra más cerca de la línea de gol del rival que el balón y a la vez más cerca que el penúltimo jugador defensor. ¿Por qué? Porque los equipos tienen 11 jugadores. Hay un guardameta que está siempre velando la meta. Pues un jugador a la ofensiva no puede estar más adelantado que el balón y que el penúltimo entre los 10 restantes del equipo a la defensiva, para evitar que un atacante se vaya solito frente al arco a esperar una guirita como en el baloncesto. No. Cuando se determina que un jugador está más adelantado que el balón y más adelantado que todos los jugadores de la defensa excepto el guardameta, se decreta como jugador adelantado, fuera de juego. Y hay tres saques para reanudar el juego. El saque de banda, que es el más común, es cuando el balón sale por completo de las líneas laterales del campo, que son las más largas, y se le otorga el saque de banda al equipo contrario, al último jugador que tocó el balón. Saque de esquina es otra forma de reanudar el juego. Se otorga cuando el balón cruza por completo la línea de meta, la línea de fondo, sin marcar gol, y el último en tocarlo fue un jugador de la defensiva. Entonces se le otorga el saque de esquina al equipo de la ofensiva, que se ejecuta pateando el balón desde la esquina, una de las dos esquinas cercanas a la portería. Y por último, el saque de meta. Es una jugada también de reanudación. Se otorga al equipo de la defensiva cuando el balón cruza completamente la línea de meta de fondo, por aire o por tierra, sin que se marque un gol, y que el último jugador en tocarla fue el atacante. Entonces se le otorga un saque de meta al otro equipo. Hay un tiro libre, que es otra forma de reanudar el juego. Se concede al equipo cuando un árbitro canta una falta, empujones, zancadillas, patadas, se coloca el balón quieto sobre el césped y procede a patearlo el equipo a quien favoreció la falta. Y entonces está el otro tiro, que es el de penal. Es la máxima sanción en el fútbol. Se concede cuando un jugador comete una infracción merecedora de un tiro libre directo. Pero esa falta se produce dentro del área penal. Un equipo está atacando, está cerca del área penal, en un rectángulo que uno ve frente a la portería. Y ahí viene un jugador defensivo y lo derriba intencionalmente, pues se decreta tiro de penal. Y ahí se produce un lanzamiento directo a la portería desde una línea marcada a 11 metros de distancia, donde el único obstáculo es el guardameta. Y entonces ese tiro de penal de 36 pies en el sistema inglés hasta la línea de gol, pues es muy importante. El tirador o pateador puede realizar fintas o amagues durante su carrera hacia el balón, saltar, detenerse antes de la carrera, pero una vez inicia su movimiento final hacia la pelota, no puede detenerse por completo para engañar al portero.
7: Bueno, licenciado,
8: ahí tienen las reglas fundamentales.
7: Me voy a la pausa, regreso en breve.
8: Con mucho gusto.
7: Adelante, Lou Rodríguez, le dicen la chispa de la radio.
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8: Bien, y continuamos con la ley deportiva con el licenciado Ángel Hualve. Licenciado, 15 minutitos adicionales para encima.
11: Bueno, tiene premio la Copa, el Balón de Oro. Es el premio que se otorga al mejor jugador de cada edición de la Copa. Comenzó a entregarse en 1982 en España. Y es un grupo de expertos escogidos por la FIFA que evalúan el desempeño de los jugadores. Se entregó por primera vez en España en 1982 y solo un jugador lo ha ganado dos veces. Leo Messi, en Brasil en el 2014, que hubo cuestionamientos, y en Qatar, incuestionable por demás, 2022. La Bota de Oro es el premio otorgado al máximo goleador de cada Copa del Mundo. Fue entregado por primera vez también en el Mundial de 1982 en España, aunque la FIFA reconocía antes de esa Copa a los mejores goleadores de las Copas previas. Y solamente dos jugadores que han ganado la Bota de Oro han logrado que sus equipos sean campeones de la Copa. O sea, no está vinculada la Bota de Oro, ser el mejor goleador y que el equipo gane. Y esos únicos dos fue el italiano Paolo Rossi en el 82 y el brasileño Ronaldo en el 2002, cuando Brasil obtuvo su quinto y último campeonato. Y el tercer premio, el Guante de Oro, se entrega al mejor portero del torneo. Antes tenía el nombre de Lev Yashin, en honor al legendario portero soviético, conocido popularmente como la Araña Negra, y considerado el mejor portero en la historia del fútbol. Esos son los tres premios. Esta Copa encierra un reconocimiento a la longevidad. ¿Por qué? Lionel Messi, Cristiano Ronaldo y un arquero de México, Guillermo Ochoa, alcanzarán una marca histórica. Jugar en una sexta Copa del Mundo, eso nunca había ocurrido. Lionel Messi es el jugador con más partidos en la historia de la Copa Mundial, 26. Uno más que el alemán Lothar Matthäus, con 25. Y Messi agigantará su figura y su récord de partidos jugados en esta Copa. Cristiano tiene 22 partidos. También Messi tiene el récord de más minutos disputados, 2.314 minutos en los cinco mundiales en que ha participado, incluyendo la Mundial de Qatar 2022. Más goles, el alemán Miroslav Klose, con 16. El brasileño Ronaldo Nazario de Lima, Ronaldo segundo con 15, ya ambos están retirados. Y Messi, 13 goles. Ronaldo anotó 8 goles en el 2002 para conducir a Brasil al título. Otro récord histórico que Lionel Messi puede arrebatar a Miroslav Klose es el de más partidos ganados en Copas del Mundo. Messi tiene 16 victorias y el alemán Miroslav Klose concluyó con 17. Y no hay duda de que el gran sueño de Lionel Messi es defender el título obtenido en Qatar 2022. Acusa molestia en la cara posterior del muslo izquierdo, pero va a estar en este Mundial y muchos pensaron que no estaría, inclusive el propio Messi, en esta sexta Copa del Mundo. Hasta ahora, las 22 Copas del Mundo han sido ganadas por solo 8 naciones. Brasil, 5. Alemania, Italia, 4. Argentina, 3. Uruguay, Francia, 2. Inglaterra y España, 1. Y el pasado sábado, Argentina alcanzó el número 1 en el ranking mundial porque Francia perdió el liderato con una derrota en un juego de fogueo contra Costa de Marfil. Y Argentina debutará el próximo martes, 16 de junio, frente a Argelia en el Arrowhead de Kansas City. ¿Qué esperar de la fase de grupo? En primer lugar, se menciona que no hay grupos de la muerte, porque antes, como eran 8 grupos, había que colocar en varios de los grupos potencias mundiales de fútbol, pero al ser 12 los grupos, se diluyen. En el grupo A, México es el gran favorito, por dos razones. Juega todos los partidos en casa, y tuvieron suerte en el sorteo, porque ni Corea del Sur ni Chequia tienen el talento del pasado, y Sudáfrica es uno de los equipos más débiles del torneo. En el grupo B, Canadá, el anfitrión, es amplio favorito. También disputan todos sus partidos en casa y tuvieron la suerte de que en el sorteo cayeron en su grupo 2 de los 10 peores equipos clasificados, Qatar y Bosnia-Herzegovina. Así que Canadá y Suiza deben estar luchando por ese grupo B. En el grupo C, Brasil, a pesar de que terminó 5º en la eliminatoria de la Conmebol, tiene la 4ª mejor probabilidad de ganar el Mundial, o la 5ª después de los 4 favoritos, España, Francia, Inglaterra y Argentina. Ha ganado 5 Mundiales, y vestir esa mítica camisa amarilla es muy importante. Tiene jugadores brillantes que se conocen por su nombre de pila, como Vinicius Junior, Rafinha y Neymar. Sin embargo, el talento del onceno brasileño no es el de antes. Neymar, 34 años, acusa problemas de salud. Y en ese grupo, Marruecos, campeón de la Copa Africana, es el que más batalla le debe dar a Brasil. Escocia y Haití, pocas probabilidades. En el grupo B, Estados Unidos. Y los 4 equipos del grupo D, Paraguay, Turquía, Australia y Estados Unidos, tienen oportunidades de avanzar. Cualquiera puede vencer a cualquiera. Pero se escoge a Estados Unidos y a Turquía para avanzar, y a Australia muy cerquita. En el grupo E, está encabezado por Alemania, pero Ecuador posee una de las mejores selecciones defensivas de la Copa, gracias a 2 defensores que acaban de ser titulares en la final de la Champions League: Piero Hincapié del Arsenal y William Pacho del Paris Saint-Germain. Además, cuenta con uno de los mejores mediocampistas defensivos del mundo, Moisés Caicedo del Chelsea. Así que Alemania y Ecuador deben estar luchando el grupo E, rezagado Costa de Marfil y uno de los peores equipos de la Copa, Curazao. En el grupo B, ese está encabezado por Países Bajos, Holanda. Holanda está 8º en la clasificación mundial. Y Japón no contará con su estrella, Kaoru Mitoma, que sufrió una lesión en el tendón de la corva y se perderá la Copa. Pero además de Países Bajos y Japón, Suecia está por ahí y Túnez. En el grupo G, Bélgica, se menciona como una posible sorpresa, pero es posible ser la sorpresa en 4 mundiales consecutivos. Jeremy Doku es la estrella indiscutible de Bélgica y tiene estrellas que ya se están apagando, como Romelu Lukaku y Kevin De Bruyne. Pero les tocó un grupo relativamente cómodo. Irán tiene la 2ª plantilla más veterana. Egipto con 2 estrellas, Mohamed Salah y Omar Mahmoud. Y Nueva Zelanda puede derrotar a Egipto, pero no a Irán. Debe estar Bélgica y el equipo de Irán. En el grupo H, la selección de España es candidata al sueño mundialista. Tiene un 99% de avanzar a la segunda fase y podría inclusive obtener los 9 puntos. ¿Qué 9 puntos? A los 3 de cada victoria. 3 victorias contra Uruguay, Arabia Saudita y Cabo Verde. 3x3, 9. Uruguay la 2ª oportunidad. Arabia 3º y Cabo Verde 4º. Esta selección de España tiene un jugador que se llama Lamine Yamal, de 18 años, que es candidato a obtener el galardón del jugador joven de la Copa. Ya es una de las grandes figuras del mundo. Y este es un prodigio de padre marroquí y madre ecuatoriana, que se crió en Cataluña y que debutó con Barcelona a los 15 años. Tiene un jugador, Pedri González López, uno de los talentos más jóvenes del fútbol, con una excepcional visión de juego. Y a Rodrigo Hernández Cascante, el mejor volante central del mundo. No es casualidad que España y Francia sean las dos favoritas. Y en el grupo E, Francia, 95% de probabilidad de avanzar. Campeona del mundo en Rusia 2018, subcampeona en Qatar 2022 y quiere sacarse la espinita de Argentina en Qatar 2022. Jugadores de la talla de Kylian Mbappé y de Ousmane Dembélé. Mbappé juega para Real Madrid y Dembélé es el actual Balón de Oro y figura principal del Paris Saint-Germain. Ahí está Senegal, Noruega e Irak. Debe ganar Francia, Senegal segundo. Argentina en el grupo J, 98% de probabilidades. Le sigue Austria, Argelia y Jordania. No soy particularmente optimista sobre las posibilidades de Argentina de repetir, pero son los favoritos en este grupo. Y solo dos selecciones han logrado ser bicampeonas de forma consecutiva. La Italia de Benito Mussolini en el 34 y 38, de las que le hablé, y el Brasil de Pelé del 58 y el 62. Las virtudes empiezan con Messi, 38 años, cumplirá 39 durante la primera ronda, y se extienden a Emiliano Dibu Martínez, el arquero, Cristian Cuti Romero, el central, y Julián Álvarez y Lautaro Martínez como delantero. El grupo K, Portugal, mi Colombia, Uzbekistán y República Democrática. Debe estar luchando ese primer lugar Portugal y Colombia. Portugal acaba de ganar la Liga de las Naciones y tiene a un Cristiano Ronaldo con 41 años. Colombia ocupa el puesto número 9 en la clasificación de la DTAI y tiene al guajiro Luis Lucho Díaz, miembro del Bayern de Múnich, y a James Rodríguez, el capitán, entre sus filas. Y el grupo L, para concluir, Inglaterra, Croacia, Panamá y Ghana. Inglaterra juega como el equipo que acaba de ganar la Premier League, aunque perdió la final de la Champions por penaltis. Pero Harry Kane, su capitán, es un delantero titular y también tienen al centrocampista Jude Blahiman. Luka Modric, el centrocampista de Croacia, está en su último mundial. Inglaterra, Croacia deben ser los primeros dos del grupo, Panamá y Ghana, en ese orden. Ahí tienen esta historia y un análisis a vuelo de cóncord sobre las posibilidades en los 12 grupos.
8: Bueno, licenciado, agradecido, he recibido, usted no tiene idea cuántos mensajes he recibido mientras usted ha estado ahí dando la información. Así que agradecido, mañana lo llamo a 11:30.
11: Pues gracias por los mensajes.
8: Sí, y mañana recuerde, 11:30 lo llama Giancarlo, que hoy disputa ese juegazo.
11: Con mucho gusto, y 11:30 hablamos de esa ceremonia inaugural en México, que es por todo lo alto. Habrá ceremonia inaugural en Estados Unidos y en Canadá.
8: ¿Cómo no? Agradecido, hermano. Buen día.
11: Gracias.
8: Bien, ahí lo escucharon, el licenciado Ángel Walver. Vamos rapidito, ese es el ritmo de ella, con Dorito incluido. Regresamos en breve.
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8: Bien, y entramos a la parte final. Bueno, se deleitaron con el licenciado Ángel Valve, ¿sabes? Mañana lo tengo a las 10 y media porque mañana voy a estar hablando, ¿sabes con quién lo? Juan Carlos Montero, dirigente del equipo de Atillo, que por primera vez en la historia van al Carnaval de Campeones. Así que mañana lo tenemos para ustedes. Hoy continúa la final del baloncesto de la NBA. Los Knicks buscando la victoria. San Antonio con otros planes, buscando empatar. ¿Tú sabes qué? Los locales no han ganado. San Antonio perdió los dos en San Antonio y Nueva York perdió ese primer juego en el Madison, donde juegan hoy. Ayer, rapidito, los Guardianes 2, Yankees 3, Tampa 4, Boston 3, los Orioles perdieron 6-5 con Seattle, los Marlins de Arizona 6, los Piratas 3, Dodgers 12, Detroit le ganó a Minnesota 10-4, Caratini en blanco en 5, Toronto 3, Filadelfia 2, San Luis 7, los Mets 6, MJ Meléndez de 2-0 como designado, los Mediablancas 6, Atlanta 5, Oakland 7, Milwaukee 5, los Gigantes perdieron con Washington 6-3, Cincinnati le ganó a los Padres 5-3, Edwin Arroyo de 5-1, el boricua, Anaheim 10, Houston 1, Cristian Vázquez de 4-0, Colorado 7, los Cubs 3 y Kansas City le ganó al equipo de Tesa 5-3. Recuerden también que la pelota AA, ya le dije que mañana tengo a Montero, los juegos que quedan pendientes para el miércoles, Calle y Encomerío, eso debe ser un clásico, un lleno total y ese va por el Canal 6. Entonces, también tendremos el juego de Dorado en Carolina. Esos juegos son a las 8, ese es el sexto juego de la Serie A domina Carolina 3-2. Y también queda pendiente el juego donde San Sebastián, que ayer escucharon a Chimilón, que es el co de lanzadores, San Sebastián visita a Hormiguero, la Serie A domina San Sebastián 3-2. Ya los campeones, Yabucoa, Sabana Grande, Junco, Atillo y Cuamo. Yabucoa 28, Sabana Grande 18-9, Junco 18-10, Atillo 19-11, Cuamo 17-11. Récord global, se van a acomodar del 1 al 8, pero obviamente falta todavía los tres campeones que están pendientes. Así que a nombre del licenciado Ángel Walbe, a nombre de la chispa de la radio, Lou Rodríguez, a nombre del Cano Negrón, deseándoles a todos un lindo día. Será nuevamente hasta mañana, si Dios y la Virgen lo permiten.
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buenos días, Puerto Rico, buenos días. 11 en punto de la mañana, te acompaña Lourdes Rodríguez por esta mi emisora y tu emisora favorita, la original, WIAC740. Buenos saludos a Juan Ponce a través de WIAC740M, Cabo Rojo, Mayagüez, a través de WIAC930AM, Isabela, Puerto Rico, lo hace a través de WISA1390AM. Bueno, esa es nuestra cadena. Y también a toda esa comunidad fielmente que se conecta a través de nuestra página web www.wiac740.com. Como siempre, siempre, siempre saludo a nuestros soldados puertorriqueños que sé que están estacionados tanto en Puerto Rico como en otras bases militares en Estados Unidos y también internacional como Alemania, Japón, entre otros. Bueno, ¿qué te puedo decir? Estamos aquí, estamos al día contigo. Así es, estamos también alzados por nuestra plataforma digital desde las 4 de la mañana, nuestra página digital de Facebook, nuestras redes sociales también ahí nos consigue, así que darnos like para que no te pierdas, ¿verdad? Todos los programas que alzamos y también comentarios, noticias, ahí te tenemos también al día. Bueno, gracias por estar con nosotros y felicito a aquellas personas que ya bajaron la aplicación de WIAC740, completamente gratuita y ya están disfrutando en donde quiera que te encuentres, ¿verdad? De esta programación. 11 y 2 de esta mañana. Todavía no es tarde, pero sí, hay muchas personas que ya están tomando su hora de almuerzo, otro su brunch, como siempre digo, desayuno, almuerzo, porque pues existimos y somos variados. Hay quienes pueden desayunar, otros no, y a esta hora pues desayuno, almuerzo, ¿verdad que sí? De una. Otros muy temprano desayunaron y ya a esta hora ya dicen, ya tengo que tomar mi hora de almuerzo, así que buen provecho. Gracias por tu sintonía, gracias por acompañarte de WIAC740. Trabajamos para ti, ¿verdad? No solamente yo, sino todo el equipo de producción de esta emisora lo hace posible con mucho esfuerzo y con mucho cariño para llegar a ti. Bueno, mi gente, hoy es miércoles, así es, mitad de semana, 10 de junio. Y las mejores opciones para hoy incluyen el fútbol, así es, los deportes. Así que hoy puedes asistir a las actividades o entrenamientos de los vaqueros entrenamientos y debide ser de los vaqueros de Bayamón en el Coliseo Baloncesto Superior Nacional. Lo que son ahí, ¿verdad? Fanaticados, pues eso es una buena opción para el día de hoy. También está el mercado local, visitar el mercado Encuentro en Cantos Mall, donde puedes encontrar emprendimientos locales y artesanías. Bueno, aquellos que les gusta el ajedrez, si te interesa la actividad mental, está desarrollándose el verano de ajedrez femenino en el Centro Comunal de Lomas Verdes, ciudad de Bayamón. También, oye, planes al aire libre. Puedes aprovechar el clima para visitar lugares cercanos, pero siempre con cuidado, ya que las temperaturas de 11 a 5 de la tarde se elevan. Es importante mantenerte

siempre hidratado con tu termo de agua. Oye, las damas, hoy miércoles, yo me anoto. Cine para damas al 50% de descuento en las taquillas. Así que cuéntame qué película te gustaría ver, a ver si también yo me animo y voy por allí. Bueno, también es importante un día como hoy ponerse al día en la casa para no dejar todo para el fin de semana. Si es que deseas disfrutar el fin de semana sin tanto que hacer, como le decimos, más bien con tantito tiempo para descansar y darse una buena vuelta. Así que hoy miércoles yo acostumbro, ¿verdad? Darle, ¿verdad?, una caminata a la casa y revisar aquellas cosas que tengo pendientes para no dejarlas para el fin de semana, para que el fin de semana, mira, sea bien aprovechado en todo lo que necesitamos y queremos hacer. También como visitar a nuestros familiares, a nuestros padres todavía, ¿verdad?, están vivos, y darle ese cariñito que tanto ellos esperan de nosotros. Bueno, ¿qué te puedo decir? ¿Qué se celebra el 10 de junio? Bueno, eso ya mismo te lo traigo aquí en WAC740 con los Rodríguez, la chispa de la radio, pero vamos primero a refrescar esta hora. Y para esto tenemos a Daddy Yankee invitándote a esta hora 11 y 5 a que le sonrías a la vida. Así que acompáñame, yo lo canto contigo.

0: Oye, sonríele a la vida. Hay que sonreír. Así es. Bueno, tenemos llamaditas. Saludos. Buenos días. WS740. Te acompaña Luz Rodríguez, la chispa de la radio. ¿Con quién hablamos?
1: Buenos días, Luz. Manuel León, ¿cómo estás?
0: Manuel de Bayamón. Oye, tú eres audiencia establecida de la WS740. De aquí no te mueves para ningún lado.
1: Sí, mi hermano, me quedo aquí, Luz.
0: Oye, ¿sabes qué, Manuel? Estuvimos escuchando, ¿verdad?, el tema de Daddy Yankee, sonríele a la vida. Y es que es la mejor actitud para atraer buenas energías y contagiar a los demás. Qué chévere dar esos buenos días o que te los den siempre con una sonrisa, ¿verdad que sí?
1: Correcto, con la sonrisa, parece la sonrisa o la risa alivia la salud.
0: Pues mira, ¿sabes qué? Dicen que el sonreír reduce el estrés porque el cerebro libera endorfinas y dopamina al sonreír, lo que relaja el cuerpo. Así que cuando uno está en estrés, mira, uno lo que tiene que hacer es sonreír. Provocar sonreír.
1: Estoy riendo.
0: Mira, y también sonreír mejora el ánimo. Funciona como un analgésico natural que eleva tu estado emocional al instante. Así que sonreír da una chispa de ánimo. También fortalece conexiones. Dice que una sonrisa es un imán social que genera confianza y empatía con las personas. Ah, ese se me parece a Manuel de Bayamón.
1: Sí. Gracias, Lu, gracias.
0: Y también, por último, aumenta la resiliencia. Ayuda a mirar las dificultades desde una perspectiva mucho más constructiva. Pues quien se sonríe es optimista, ¿no?
1: Sí, correcto, sí, Lu.
0: Así que cuando la vida te tire
1: la
0: una piedra.
1: La radio, Lu Rodríguez.
0: Ah, para que veas cuando la
1: Manuel,
0: vida.
1: ¿A qué apodo me voy a poner? El apodo este, Lu, de Manuel. Emanuel,
0: así es. Bueno, Emanuel, cuando a la vida te tira una piedra, ¿sabes qué? Esquívala, pero toma, dibuja en ella una carita alegre.
1: Sí. Yo conocerte en persona.
0: Qué bien. Pues aquí estamos en Bayamón, en la avenida. Tú sabes, estamos, ¿verdad? Al final de la calle de la Goya. Allí estamos.
1: Ay, la Goya en Bayamón.
0: En Bayamón, sí.
1: Pronto te voy a citar, pronto te lo.
0: En la avenida Mejías, así es.
1: A Mejías, sí.
0: Como el apellido de mi jefe. Al final. Con mucho cariño recibimos a la audiencia. Siempre aparecen por ahí, nos traen cositas. No es necesario que traigas nada. Con una sonrisa te recibimos también.
1: Sonríe la vida, Lou. Sonríe la vida. Hemos dicho 5,000 veces.
0: Así es. Y si estás tú cerca, oye, de esos estacionamientos por ahí que tienen el chicharroncito, mira. Dime, me voy a comer un pedacito, mira, crujiente y con una sonrisa.
1: Sí, correcto, sí, te estoy riendo, sí.
0: Bueno, Manuel, así es. Bueno, David Bisbal, ¿sabes? Nos canta Corazón Latino. Oye, ese corazón latino de nosotros es algo grande, ¿verdad que sí?
1: Sí, claro, ser latino de David Bisbal, que
0: vamos,
1: es un tremendo cantante.
0: Gracias por llamar.
1: Gracias, Dios te bendiga. Buenas tardes, bueno, gracias.

0: Les habla la licenciada Coralis Díaz San Pedro para dejarles saber que el Americans with Disabilities Act, ADA, prohíbe el discrimen contra cualquier impedido cualificado bajo la ley en múltiples áreas de la vía pública, incluyendo el empleo. Un impedido cualificado bajo la ADA es aquel individuo cuya condición de salud le limita sustancialmente una o más actividades principales del diario vivir y cuyas funciones de su puesto pueda llevar a cabo con o sin acomodo razonable.
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0: Yo no sé mañana, pero sí sé de hoy. Y hoy me toca a mí. Bueno, 10 de junio. ¿Qué se celebra? Pues mira, se celebra internacionalmente el día, como dije antes, redundante, internacional para el diálogo entre civilizaciones. Y es que se trata de un día internacional en el que debemos profundizar en los grandes valores de la diversidad cultural, concienciar sobre la importancia del diálogo intercultural, la diversidad y la inclusión, lograr que todas las personas nos comprometamos y apoyemos la diversidad mediante gestos reales en nuestro día a día. ¿Sabes que hay cuatro tipos de diálogo? Existe el debate, porque sí existe y es importante. Es importante que si difiere, pues sea con respeto. Pero que mucho aprendemos cuando debatimos porque observamos diferentes puntos de vista y crecemos también. Porque hay muchas personas que piensan distinto y, ¿sabes qué? Y positivo. Así que, ¿por qué no entrar a un debate donde nos vamos a enriquecer con conocimiento y también ponemos nuestros puntos? Se vale. También está el diálogo de la mesa redonda, del foro y la negociación, que sobre todo es importante llegar a una negociación, ¿verdad? Para el bien de todos. Bueno, también está el Día Mundial del Modernismo. El modernismo fue un movimiento cultural que impactó tanto las artes como el espíritu de la época en general. Suele describir un sistema de pensamiento y comportamiento caracterizado por la autoconciencia o la autorreferencia, predominante en la vanguardia de diversas artes y disciplinas. También sabes que, por último, hoy se celebra el Día Internacional del Alcohólicos y Anónimos. El Día Internacional de Alcohólicos Anónimos se conmemora cada 10 de junio celebrando la fundación de la organización en el 1935. Es un día para reconocer el programa de los 12 pasos y la red de apoyo global que ofrece ayuda gratuita aún hoy, anónima y confidencial a personas con problemas con la bebida y sobre todo así al manejo, ¿verdad? Al volante. En tu zona puedes encontrar reuniones, recursos y apoyo local a través de las siguientes opciones. Y cómo no, si lo traemos, ¿verdad?, a colación, también vamos a brindar la ayuda. Bueno, oficina central, área 77, ubicada en la urbanización Agustín Stahl A7, calle 174 en Bayamón. Puedes contactarlos llamando al 787-704-1634 o visitando la página web de Área 77 Alcohólicos Anónimos en Puerto Rico, para que puedas también, ¿verdad?, recibir los 12 pasos de ayuda. Bueno, también directorio de reuniones. Consulta el calendario actualizado de grupos como La Familia en Lomas Verdes y el grupo Bayamón en el directorio de reuniones de Área 77 para encontrar el horario y lugar que más te convengan. Pues sí, sí es cierto. Necesitamos las personas sanas. Nuestra juventud lo necesita. Nuestros niños lo necesitan. Y también las personas que se trasladan de un lugar a otro, que nunca han tomado una gota de alcohol y han sido impactados por una persona, ¿verdad?, en estado de embriaguez irresponsablemente y han perdido la vida. Un dolor para la familia que nunca lo esperaron. Así que necesitamos recibir ayuda y esto ofrece ayuda. Un día como hoy se abren también las puertas todos los días con ayuda gratuita, anónima y confidencial a las personas con problemas con la bebida. Repito el número 787-704-1634, WAC740. Siempre quiere que llegues, oye, a tu destino sano y salvo. Y todos los que también, ¿verdad?, están manejando cerca de ti, si estás en ese estado, también lleguen. Así que siempre pasa la llave y recibe ayuda. Bueno, seguimos con más. Vamos a una pausa comercial muy importante para todos y regresamos con la chispa de la radio. Vamos arriba, mi gente.
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1: 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Gracias por tu sintonía mientras te traslada de un lugar a otro.

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1: 11:30, continuamos aquí en la WIAC 740. Gracias por tu sintonía mientras te traslada de un lugar a otro, quizás en Puerto Rico, ¿verdad? El clima hoy está mayormente soleado, 83 grados Fahrenheit la temperatura, vientos a 10 millas por hora, humedad 70% y probabilidad de precipitaciones al 0%. Bueno, mayormente soleado, pero puedo decir, ¿verdad?, que es como soleado, como si estuviera sentado debajo de la sombra de un árbol. Así se siente el día de hoy. Y pues, cabe aprovechar la oportunidad para invitarte a llamar al 787-798-1740, audiencia favorita de la WIAC 740. Puedes llamar y puedes saludar si cumple, mira, si alguien cumple en tu familia, felicítalo aquí, le cantamos Happy Birthday. Además, también, ¿qué pasa en tu comunidad? ¿Qué te aqueja? Este es tu espacio para hablarlo. Bueno, hablando, ¿verdad?, de un día soleado y que prácticamente también se ve con un poquito, ¿verdad?, de sombra, como si estuviera sentada debajo de la sombra de un árbol, que es chévere, cogiendo esa sombrita y esa brisa. Pues, ¿sabes qué? Pues en esta hora también yo te invito a llamar. Sobre todo, pues, siempre debajo de la sombra de un árbol se sienten, ¿qué?, los ruiseñores. Y siempre yo digo que un buen saludo sincero y cálido, ¿verdad?, alegre al día, al instante, tal como el canto melodioso de y alegre de un ruiseñor que trae vida y esperanza. ¿A quién no le gusta escuchar esos pajaritos? Ay, yo tengo una ave así, una cotorrita Quaker, argentina. Oye, y qué linda, ha aprendido a silbar y también a reír como yo. Así que es buena hora para que nos llames. Mira, escucha. ¡Ah! Así mismito. Cuando ustedes llaman a la WIAC 740, es un canto así como el de ruiseñor. Oye, que empieza así suavecito, ¿verdad?, pitando, y luego se entrona y dice, ok, vamos ahora a cantarlo alto. Y así yo te invito para que me acompañes en ese estilo del ruiseñor a cantar esta melodía de Marc Anthony, Flor Pálida, así que lo escuchamos aquí en WIAC 740.

0: Bueno, somos WS740 recuperándonos después de ese apagón, mi gente. Pero no te olvides, mantente aquí, no te distraiga, porque ya mismito vamos a traer los pueblos afectados, ¿verdad? Sí, el servicio de energía eléctrica. Bueno, vamos a una pausa muy importante para todos y de regreso abrimos la cocinita de la WS740 con lo que tú quieres escuchar.
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0: Oye, te acompañas de la chispa de la radio, Los Rodríguez, en esta emisora. Oye, que te mantiene al día, WIAC740, desde tempranito, desde las 4 de la mañana, con Amanecer Jíbaro con Rauri. Oye, de 6 a 9 de la mañana, el noticiario más completo con José Ángel Cordero. 9 de la mañana, en blanco y negro, con Sandra Rodríguez Coto. Y de 10 a 11, La Ley Deportiva con El Cano. Oye, y siempre con un panel de invitados que te ponen al día con sus comentarios. Oye, siempre bien acertados, bien orientados para mantenerte a ti, que eres fan de los deportes, siempre informado. Y esta hora, 11 de la mañana, pues refrescamos tu hora con música. Y esta hora, pues es la hora del asopaíto mañanero. Se abre la cocinita de la WIAC740, siempre a petición de la audiencia. Así que échate pa' acá, como decimos los boricua, y trae tu tazón. ¿Con qué acompañas este asopaíto? Pues sabes que en esta hora yo pienso acompañar ese asopaíto, no sé, con un trifongo. Hace tiempo que no, ¿verdad? Que no lo desgusto y me encantaría tenerlo al lado. Pero también en esta hora traemos historias de inspiración y esta que te quiero traer es de Chris Gardner. Él le puso el camino a la felicidad. Sabes que durante la década de 1980 en San Francisco, Chris Gardner se quedó sin empleo. Así como muchas personas hoy están sin empleo. Qué difícil, ¿verdad que sí? Y por lo general, si te quedas sin empleo, también te quedas sin ahorros, porque tenemos compromisos. Y los ahorros, ¿verdad? Entonces ya no son ahorros. Hay que sobrevivir. Y en este transcurso, también fue abandonado por su pareja. Qué difícil para él y para muchas personas que han vivido esto. Él le llamó el quiebre. El quiebre. Se convirtió en un indigente sin hogar que debía cuidar solo de su pequeño hijo, durmiendo en refugios públicos, parques e incluso en el baño de una estación de metro. Qué difícil. La decisión, el título de la decisión, pues consiguió una pasantía no remunerada en una firma de corretaje de bolsa. Trabajaba arduamente de día y hacía fila en los comedores comunitarios de noche para poder alimentarse él y sobre todo a su pequeño hijo. ¿Cuál fue el logro de todo esto? Pues sabes que su disciplina lo llevó a ganar la única plaza contratada. Fundó su propia firma multimillonaria y su vida inspiró para la famosa película En Busca de la Felicidad. Yo la vi. No, tienes que prepararte. En Busca de la Felicidad. Tú tienes que ver esta película. ¡Wow! ¡Qué historia! ¡Qué historia de superación! Saca los cuties, ¿verdad? La servilletita, porque yo sé que, mira, las lágrimas salen con esta, ¿verdad? Con esta historia de esta persona. Pero al final vemos, después de tanta lucha, cómo lo superó y su hijo siempre al ladito de él. Qué lindo ejemplo, ¿verdad? Para los suyos. Siempre podemos ir hacia adelante. Así que hoy la piedra que te detiene en el camino, ¿sabes qué? No es para detenerte. Es para entrenarte, para saltar, echar músculos fuertes, crear musculatura. ¿Y sabes qué? Saltar por encima de ella, porque todavía hay un camino largo para recorrer. Así que gracias por sintonizarnos, gracias por pertenecer, ¿verdad? A esta programación y sobre todo a este asopadito mañanero que siempre lo piden y pues nos preparamos con algo para ustedes. Porque como lo piden, pues hay que dárselo, ¿cómo no? Bueno, acompañando, ¿verdad?, esta historia de superación, supe que me amabas, de Marcela Gándara. ¿Sabes qué? Nunca estás solo, siempre queda Dios. Está desde el principio, está presente y siempre estará. Así que acompáñame, vamos a cantarlo juntos.

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0: 11:52 de la mañana. Bueno, ¿qué te puedo decir? Escucha bien, tienes que ser boricua, tú tienes que ser boricua, yo también, para entender cuando se dice se me fue la luz o llegó la luz. Por lo menos aquí en casa, y cuando digo en casa me refiero a cuando estás en PR, todos lo sabemos, que cuando decimos se fue la luz se refiere al servicio eléctrico. Pero cuando vives fuera de Puerto Rico y estás rodeado de personas de otra cultura, le llaman distinto y no lo entienden. Miran al cielo y dicen, pero si todavía está claro el día, ¿cómo fue que se te fue la luz? Así que debemos decir, pues mira, ¿sabes qué? Es que si no eres boricua, no entiendes nuestros códigos y nuestro lenguaje de casa. Pero sí, estamos hablando del servicio eléctrico, y es que Luma Energy, ¿verdad?, informó este miércoles que llevará a cabo una serie de trabajos programados de mantenimiento, reparación y modernización de la red eléctrica, al menos en 18 municipios alrededor de Puerto Rico, así como lo escucha. Y tenemos aquí la nota. Bueno, la empresa indicó que algunas de las labores podrían requerir interrupciones temporales del servicio eléctrico, mientras que otras se realizarán sin afectar a los clientes. Según Luma, estos trabajos forman parte de los esfuerzos para fortalecer la confiabilidad y resiliencia del sistema eléctrico. Así que aquí tenemos los detalles, como trabajos para aumentar la resiliencia de los postes. Los trabajos se realizarán en las siguientes áreas. Y Gabriel Berríos, primero los saludo. ¿Cómo estás, Gabriel? Espérate. Ahora sí.
1: Hola, ¿todo bien?
0: Bueno, Gabriel de Río, ¿verdad?, está hoy también con nosotros, así que la audiencia también lo recibe. Y sabes que allá llamaron y ahí lo estuvieron saludando, así que bueno, qué bueno, porque es parte de la W740. Cuéntame, Gabriel, ¿dónde estarán, verdad, aumentando el trabajo de la resiliencia de los postes?
1: Bueno, pues primero en el pueblo de Arecibo, en el barrio Sabana Hoyos, carretera 2, después de la funeraria hacia Barceloneta, Riachuelo, sectores Román, Allende, Parcelas Nuevas, Morelas y Candelarias.
0: En Caguas, la urbanización Las Carolinas, calles Azucena, Tulipán, Malagueta, Flor de Mayo, Gladiola, Orquídea, Yasmín, Hortensia y también Amapola.
1: En el pueblo de Gurabo, veredas 610, barrio Navarro, calle 58, clúster 5.
0: En Juncos, urbanización Los Lirios, calle Alelí.
1: En el pueblo de Río Grande, parcelas José P.H. Hernández, calle 4, parcelas 178, urbanización Río Grande Hills y calle B.
0: En Fajardo, parcelas Luis M. Cintrón, también las calles 1, 2, 4 y 5.
1: En el pueblo de Cuamo, Vista del Sol, Barrio Texas, urbanización San Blas, residencial Las Palmas, restaurante Burger King, barrio Cerrita y casco urbano.
0: En Aguadilla, urbanización Villa Alegría, calle Zafiro, también la Muñequi 2, carretera 2, kilómetro 124.6, barrio Caimital Bajo.
1: En el pueblo de Cabo Rojo, barrio Llanos Tuna y Camino El Brujo.
0: En Lajas, barrio París, carretera PR-306, también el barrio Palmarejo y la intersección de la carretera 303.
1: En el pueblo de San Germán, avenida Doctor Harris y calle Concepción.
0: En San Sebastián, barrio Hato Arriba, Cuesta La Luna, carretera 125, también Las Parcelas, también sector Caña Verde, barrio Guatemala y Central Plata.
1: En el pueblo de Ponce, la urbanización Las Delicias.
0: En Carolina, la urbanización Severo Quiñones y calle Pérez Villegas. Por reemplazo y reparación de líneas eléctricas y equipo.
1: En el pueblo de Aguadillas, barrio Caimital Alto y barrio Caimital Bajo.
0: En Aybonito, barrio Pasto y sectores Playita, Junker y Paloma.
1: En el pueblo de Guaynabo, calle Génova, urbanización Villa Caparra.
0: En Carolina, urbanización Severo Quiñones y calle Coto Hernández. Trabajos solicitados por clientes.
1: En el pueblo de San Juan, calle O'Neill en Atorrey.
0: Por nuevas construcciones en Aguas Buenas, calle Vereda, urbanización Hacienda El Portal al Campo 2.
1: En el pueblo de Salinas, barrio La Playa y Salinas Shopping Center.
0: Por reparación y mantenimiento del sistema soterrado.
1: En el pueblo de Guayama, casco urbano y el área comercial de la calle Calimano Martínez.
0: por reparación y modernización de subestaciones.
1: En el pueblo de Aguadilla, antigua base Ramey, residencial Agustín Stahl, sectores El Cobo, El Cuco, El Macetazo, La Almabra, Payuelo, Reparto Tres Palmas y Villa Betania, urbanizaciones Borinquén, Villas del Horizonte, Villas de Palma Real y Estancias de los Laureles, Escuela Elemental Rafael Cordero, sector Hacienda Andrés y sector Llanos Verdes.
0: Bueno, en Carolina, Parque Escorial, facilidades recreativas del Parque Escorial, Comunidad San José, caminos, alturas del Parque Escorial, colinas de San Juan, jardines del Parque Escorial, paisajes del Escorial, palacio del Escorial, parques de las flores, portales del Parque Escorial, torre del Escorial, villas del Parque Escorial, parque de la Vista 1 y 2, portales de San Juan, Verdemonte y Vista Verde, Puerto Rican Family Institute, residencial San Martín, urbanizaciones Ciudad Central 1, Colinas Verdes, Estación Colinas Verdes, La Vista, Mansiones San Martín, Monte Carlo, San Martín y Vista del Atlántico, por remoción de vegetación peligrosa.
1: En el pueblo de Dorado, urbanización Dorabael, calle Sevilla y barrio Iguillar.
0: En Fajardo, urbanización Bebe Calzada, residencial Pedro Rosario, centro radiológico, avenida Osvaldo N. Molina, barriada Bebe Calzada, AMSCA, Defensa Civil, Telefónica, Torre Médica San Pablo, calle 25 y 26 de la urbanización Barraut, edificio John Cotto, estación de bomberos, avenida A y B, complejo Paseo Esmeralda.
1: En Patillas, barrio Los

0: a las 12 del mediodía con mucha energía, deseándote una hora feliz de almuerzo para recuperar energía y luego ingresar de nuevo al campo laboral. Sabes que dejándolo todo en esta tarde, así que gracias por estar con nosotros. Comenzamos una hora acompañado de ti en WAC 740.
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1: Ahí ya sabes, conéctate en Facebook y Twitter con WIAC 740. Mi nombre es Gabriel Berríos. Aquí en Tu Hora de Música te dejo con Canción Bonita de Carlos Vives y Ricky Martin. 2:09 de la tarde. Tengo

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0: Así mismo, como dice Mark Anthony, preciosa y preciosa es la audiencia que nos está escuchando aquí por la WIAC 740. Mi nombre es Gabriel Berríos. Vengo a darte el informe del clima para hoy, para Bayamón, a las 12 y 41 de la tarde, con un clima parcialmente soleado, con una temperatura a 88 grados, probabilidad de precipitaciones al 5%, humedad al 57% y los vientos a 7 millas por hora. Mi nombre es Gabriel Berrío, sigue sintonizando en tu hora de música, WIAC 740.
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0: Bueno, mi nombre es Gabriel Berríos, aquí en la WIAC740. Muy feliz de estar aquí acompañándote en tu hora de música y también muy feliz porque estoy acompañado aquí con la chispa de la radio, Lou Rodríguez.
1: Bueno, a esta hora Gabriel ya, ¿verdad?, está despidiéndose de ese tu turno, pero él continúa con nosotros durante toda la semana. Va de camino hacia ¿qué pueblo, Gabriel?
0: A Barranquitas.
1: Bueno, allá donde el campo y, ¿verdad?, y el clima son buenísimos. Bueno, Gabriel, te esperamos aquí mañana. La audiencia también te espera. Así continuamos, ¿verdad?, con más de la WIAC740 con el tema de Luis Miguel, Usted. Así que disfrutar aquí 1:01 de la tarde.

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Está bueno eso, son las 2:04 de la tarde, ahí tenías a Carlos Vives. Oye, la pregunta es, ¿por qué lo tiene que saber todo el mundo? Somos WAC740, gracias por estar ahí. Jay Torres contigo a esta hora, te presento a Chayanne. Dejaría todo.

0: Saludos amigos radioescuchas de WIAC 740 AM. A continuación las noticias más relevantes para esta hora, hoy miércoles 10 de junio de 2026. El alcalde de San Juan, Miguel Romero, cuestionó las expresiones del presidente ejecutivo de la Autoridad de Acueductos y Alcantarillados, Luis González, quien señaló al ingeniero Roberto Martínez como responsable de trabajos pendientes que, según dijo, contribuyeron a la actual crisis de distribución de agua en la zona metropolitana. Romero sostuvo que esas preocupaciones no fueron planteadas durante las negociaciones ni en la primera reunión del Comité de Estabilización y Restablecimiento del Servicio de Agua, creado tras un acuerdo entre el municipio y la corporación pública, y advirtió que las expresiones podrían buscar desacreditar al ingeniero. González, por su parte, también calificó la reunión inicial del comité como productiva, pero mantuvo su señalamiento sobre la gestión anterior de Martínez. Por otra parte, Bill Gates declaró ante un comité del Congreso que nunca tuvo indicios de las actividades criminales de Jeffrey Epstein y dijo estar arrepentido de haberse relacionado con él. Gates afirmó que nunca debió haberse reunido con Epstein en primer lugar y aseguró que nunca fue a su isla, a su rancho ni a su residencia en Florida. También indicó que conoció a Epstein en 2011 y que sus contactos terminaron en diciembre de 2014. En cuanto al tiempo, se espera una tarde parcialmente soleada, calurosa y con baja probabilidad de aguaceros aislados. La temperatura máxima estará cerca de 88 grados Fahrenheit y la mínima alrededor de 76 grados. El riesgo de corrientes marinas es bajo, aunque pueden ocurrir corrientes peligrosas cerca de muelles y rompeolas. Además, puede persistir algo de bruma por polvo del Sahara. Aunque no hay advertencia de calor activa, sigue siendo un día caluroso y conviene que se mantengan hidratados. Esto ha sido todo por el momento. 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Recuerda que también puedes sintonizarnos a través de nuestra página web wiac740.com. Para WIAC 740 AM, Luis José Juarbe.
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0: habla la licenciada Coralis Díaz San Pedro para dejarles saber que acomodo razonable significa el ajuste lógico adecuado o razonable que permite o faculta a una persona cualificada para el trabajo con limitaciones físicas, mentales o sensoriales ejecutar o desempeñar las labores asignadas a una descripción o definición ocupacional. Incluye ajustes en el área del trabajo, construcción de facilidades físicas, adquisición de equipo especializado, proveer lectores, entre otros.
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Son las 2:19 de la tarde. Ahí tenías a Shania Twain, You Are Still the One. Somos WAC 740, 2:19 de la tarde. Cristian Castro, Es Mejor Así.

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0: Triste eso, ¿verdad? Ahí dicen que a llorar para maternidad. Ahí tenías a Marina León. 2:51 de la tarde, somos WIAC740. Regreso contigo muy en breve.
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1: Saludos amigos radioescuchas de WIAC 740 AM. A continuación las noticias más relevantes para esta hora, hoy miércoles 10 de junio de 2026. El alcalde de San Juan, Miguel Romero, cuestionó las expresiones del presidente ejecutivo de la Autoridad de Acueductos y Alcantarillados, Luis González, quien señaló al ingeniero Roberto Martínez como responsable de trabajos pendientes que, según dijo, contribuyeron a la actual crisis de distribución de agua en la zona metropolitana. Romero sostuvo que esas preocupaciones no fueron planteadas durante las negociaciones ni en la primera reunión del Comité de Estabilización y Restablecimiento del Servicio de Agua, creado tras un acuerdo entre el municipio y la corporación pública, y advirtió que

0: nunca debió haberse reunido con Epstein en primer lugar y aseguró que nunca fue a su isla, a su rancho ni a su residencia en Florida. También indicó que conoció a Epstein en 2011 y que sus contactos terminaron en diciembre de 2014. En cuanto al tiempo, se espera una tarde parcialmente soleada, calurosa y con baja probabilidad de aguaceros aislados. La temperatura máxima estará cerca de 88 grados Fahrenheit y la mínima alrededor de 76 grados. El riesgo de corrientes marinas es bajo, aunque pueden ocurrir corrientes peligrosas cerca de muelles y rompeolas. Además, puede persistir algo de bruma por polvo del Sahara. Aunque no hay advertencia de calor activa, sigue siendo un día caluroso y conviene que se mantengan hidratados. Esto ha sido todo por el momento. 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Recuerda que también puedes sintonizarnos a través de nuestra página web WIAC740.com. Para WIAC740AM, Luis José Juarbe.
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2: Eso es así, buen provecho con este rico café de esta hora. Tránsito pesado en la PR5 de Bayamón hacia Cataño o hacia la autopista, así es que cójalo suavecito. Buen provecho con este café de esta hora, noticia de impacto. Presentan en el Congreso un proyecto con todas las opciones de estatus para Puerto Rico. Se trata de un proyecto de autodeterminación. ¿Qué clase de palabra esa? Escúchelo. Estamos hablando del comisionado residente de Puerto Rico en Washington, Pablo José Hernández, anunció este miércoles que presentó en el Congreso de Estados Unidos un proyecto de autodeterminación con todas las opciones de estatus para la isla, incluido el actual Estado Libre Asociado, entiéndase el ELA. Puerto Rico, escuchen esto, Democratic Self-Determination es una medida que permitiría a los puertorriqueños votar en un plebiscito vinculante por la estadidad, anexión a Estados Unidos, la independencia, la soberanía en libre asociación y mantener y mejorar el Estado Libre Asociado. Los proyectos previos presentados ante el Congreso no incluían el ELA como opción de cara a un referéndum, ya que la mayoría de los partidos, excepción del Partido Popular Democrático de Hernández, consideran que este estatus es colonial. Óigame, y bajo la colonia prácticamente. Hemos vivido 800 años, ¿no? Hernández enfatizó en un comunicado que el estatus no debe ser una prioridad, pero que radicó el proyecto a raíz de un anuncio que hizo la gobernadora de Puerto Rico, Jennifer González, en un mensaje de Estado sobre que viajaría a Washington para impulsar legislación a favor de la estadidad. Dice él, siempre he dicho que si otros insisten en traer el tema de estatus, yo defenderé su derecho a votar entre otras, todas las opciones, afirmó Hernández dirigiéndose a los puertorriqueños. El café en la mesa de trabajo que tengo aquí, humeante por demás, me imagino que el suyo también. Para ustedes, como siempre, yo tengo dos preguntas. De todo esto, ¿usted qué piensa? ¿Usted qué opina?

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¿Qué habrá querido decir Ricky Martin como eso de que asignatura pendiente? 3:14 de la tarde, somos WC740, aquí tienes a Wilkins. Corre y búscalo.

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0: Bonito eso, ¿verdad? Y tenías a Thalía y a Pedro Capó. Estoy enamorado. 3:24 de la tarde, somos de los Vegas, 7:40, 4 de la tarde, José Ángel López Martínez y de frente.
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Bonito eso, ¿verdad? Y tenías a Ricardo Montaner, Camilo y Eva Luna, si tuviera que elegir. 3:32 de la tarde, somos WACS 740. La programación perfecta para ti, que eres importante para nosotros. Algo bonito de Whitney Houston, Run to You.

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Son las 3:44 de la tarde, ahí tenía esa onda, Vaselina. Te quiero tanto, tanto y tanto. 3:44, 4 de la tarde, José Ángel López Martínez y el programa De Frente. Óigame, ¿qué edad tenías? No me tienes que decir a qué tienes a menudo. ¿Lo recuerdas?

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0: Son las 3:56 de la tarde. 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Es porque dicen que no siente ni padece. 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Lucero.
1: ¡Eso!
0: Mira, ahí llegó alborotando José Ángel López.

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1: Saludos amigos radioescuchas de WIAC740 AM. A continuación las noticias más relevantes para esta hora, hoy miércoles 10 de junio de 2026. El alcalde de San Juan, Miguel Romero, cuestionó las expresiones del presidente ejecutivo de la Autoridad de Acueductos y Alcantarillados, Luis González, quien señaló al ingeniero Roberto Martínez como responsable de trabajos pendientes que, según dijo, contribuyeron a la actual crisis de distribución de agua en la zona metropolitana. Romero sostuvo que esas preocupaciones no fueron planteadas durante las negociaciones ni en la primera reunión del Comité de Estabilización y Restablecimiento del Servicio de Agua, creado tras un acuerdo entre el municipio y la corporación pública, y advirtió que las expresiones podrían buscar desacreditar al ingeniero. González, por su parte, también calificó la reunión inicial del comité como productiva, pero mantuvo su señalamiento sobre la gestión anterior de Martínez. Por otra parte, Bill Gates declaró ante un comité del Congreso que nunca tuvo indicios de las actividades criminales de Jeffrey Epstein y dijo estar arrepentido de haberse relacionado con él. Gates afirmó que nunca debió haberse reunido con Epstein en primer lugar y aseguró que nunca fue a su isla, a su rancho ni a su residencia en Florida. También indicó que conoció a Epstein en 2011 y que sus contactos terminaron en diciembre de 2014. En cuanto al tiempo, se espera una tarde parcialmente soleada, calurosa y con baja probabilidad de aguaceros aislados. La temperatura máxima estará cerca de 88 grados Fahrenheit y la mínima alrededor de 76 grados. El riesgo de corrientes marinas es bajo, aunque pueden ocurrir

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0: del Tafón, la hora prime del Tafón, de las 4 de la tarde aquí en Puerto Rico, 4 y 2 minutos de la tarde, 4 y 3 en Puerto Rico, en la República Dominicana, Islas Vírgenes, la costa este de los Estados Unidos, y ahorita me van a dar el detalle completo. Así que le damos la bienvenida a ustedes que están en su auto, que son la mayoría, y los que están en el software, que ya muchos llaman del software. ¿Se decayó?
1: Lo subo un poquito.
0: Sí, estamos resolviendo aquí un asunto técnico. Ya le estaba diciendo que a los que nos escuchan en ese tapón de la República Dominicana, el de Puerto Rico, el de la costa este, ahorita le decimos el detalle completo a todos los que nos están escuchando y los que nos están viendo por televisión también, allá por Roku, los Smart TV, o si no tiene el device, que lo está utilizando para vernos a nosotros. La voz la tengo mejorcita, pero no está perfecta, pero no, tenía récord que no me había caído. Y hoy me dio una senda matada en la iglesia de Irinane, que fue de película. Iba a tomar una foto para mandar la FEMA para algo y no me balanceé. Y por no darme la cabeza, me di en el costado todo el lado izquierdo. Pero nada, eso le pasa a cualquiera. Así que sigan orando por mí porque esas cuerdas vocales funcionen bien. Y de ahí en adelante, pues me vamos a ir mucho mejor. Quiero presentar que tengo al doctor Milton Pagán con nosotros. Milton, ¿cómo estás?
1: Dios le bendiga a esta hora de la tarde. Le damos bienvenida. Gracias por su fiel sintonía en este su programa De Frente con José Ángel López Martínez. Pues es un gusto, un placer de volver a estar nuevamente con ustedes.
0: Así es. Tengo a mi hermano, el doctor Adolfo López. ¿Cómo estás, Adolfo?
2: Mira, no te sientas tan mal, porque ha habido gente que se ha pegado cada hostia.
0: Se han caído.
2: Un selfie hasta lo alto del edificio.
0: Sí, pero no, este no era selfie, este era retratar el proyecto.
2: Awareness. O sea, se llama situational awareness.
0: Es que lo que pasó fue, voy a confesar, estaba caminando en reversa sin mirar para atrás.
1: Esa
0: la provoqué yo.
1: Yo era que estabas pisando el piso mojado.
0: No había piso mojado y la iglesia no es culpable ni Irinane tampoco. Fui yo que estaba caminando en reversa, pero nada. Aleluya. Doctor Milton, las emisoras que tenemos al aire, por favor.
1: Sí, en esta hora de la tarde, origina WIAC740, área metropolitana, desde la bella ciudad de Bayamón. También 930M, WYAC, Cabo Rojo, Mayagüez. Radio Huiza, 1390 AM en Isabela. Así que estamos a lo largo y a lo ancho de Puerto Rico. Pero también dándole las gracias al señor Alan Mejía, presidente, y a su hija Valerie Mejía, que hacen posible que De Frente con José Ángel López Martínez vaya al aire de lunes a viernes. También le estamos en las emisoras hermanas, la 1600 AM y la 96.1 FM. Le damos gracias al ingeniero Jesús Ariaga con la super cadena de One Up Network Radio, con la nueva 95.5 FM, la nueva noticia 87.9 FM, la única 107.5 FM y mi radio 104.3 FM y la 1710 AM Radio Network. Gracias, ingeniero Jesús Ariaga, porque permite. También estamos en vivo en Nueva York, transmitiendo para Bronx y Manhattan con la 105.7 de Radio Nueva Criatura, cubriéndonos sobre Bronx, también gran parte de la ciudad de Nueva York. También analizaremos el acontecer que ocurre en la Gran Manzana. Y gracias a Reverendo José y Michelle Santiago,

0: que hacen posible que lleguemos hasta esa área. 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
1: Así como ahora mismo que yo estoy aquí compartiendo el programa con mis seguidores de Facebook, haga usted lo mismo, haga lo propio usted también. Milton, tenemos una agendita de temas nítidos y no quiero que como que empecemos ya.
0: Sí, no, vamos a empezar estos temas.
1: El historiador llegó.
0: Sí, estábamos en estos días viendo las noticias. Yo me acuerdo que cuando las emisoras de Puerto Rico, hace muchos años atrás, decían noticias locales. Uh-huh. Era el área metropolitana. Noticias estatales, todo Puerto Rico. Noticias nacionales, Estados Unidos y todos sus territorios. E internacionales, fuera de los de ahí, ¿verdad? Ya sea Europa, Asia, África.
1: Pero tenemos un problema que los de Nuevo Día parece que no comprenden eso y los de Univisión. No. Nos ponen internacionales y no nos ponen como los 20 territorios de la nación.
0: Exacto. No, y
1: porque yo no le puedo pedir que nos pongan como los 50 estados. Pero sí me tienen que colocar como los 20 territorios de la nación.
0: Y antes era así, porque yo me crié viendo todas las noticias. Mi padre era un fiel oidor de las noticias y siempre aquellos hombres de aquella época, ancla, así se referían porque es lo que es. Tú sabes, usted podrá pensar otra cosa, pero es lo que es. Son noticias locales, estatales y nacionales en Estados Unidos. Todo lo de ahí fuera es internacional.
2: Exacto. Completamente la óptica.
0: Sí, así que quieren y redefinir.
1: Confunde la gente automáticamente, pero eso es parte de una agenda.
0: No, pues
1: es parte
0: seguro
1: de una agenda de que nos sentamos, que no somos parte de esa nación.
0: Y eso.
1: Pero como que el doctor está quiere diferir.
2: Es más profundo que eso, o sea, es un cambio a nivel de múltiples formas de cómo tú, o sea, por qué tú vives, para qué vives y cómo tú construyes tu sociedad. Y por ejemplo, electrodoméstico, poner algo completamente un ejemplo de la nada, o de achistar a un mago. Hace 40 años atrás, tú comprabas una nevera que te duraba
1: 20, 30 años.
2: Hoy día, tú compras una nevera pensando, caramba, qué bonita se ve, pero está estructurada adrede, o sea, planificada desde el punto de vista de ingeniería, para que ya a los 7 años.
1: Tú fuiste benevolente.
2: Un daño crítico.
0: Sí.
2: De forma que tengas que cambiar el electrodoméstico.
1: Pero tú fuiste benevolente porque los 5 años se vence la garantía extendida y no te dejan renovarla.
0: Sí, antes por lo menos.
1: Y ahí tienes que ir corriendo a comprarte otra y meterle la garantía extendida.
0: La tienda donde la compra, que no voy a anunciar ninguna.
2: No solamente cambia, de que hace décadas atrás había un concepto de que el periodista era un agente que tenía que buscar los datos,
1: documentarse,
2: la verdad,
0: seguro,
2: lo mejor posible y dar una versión que estuviese lo menos sesgada y lo menos contaminada con prejuicios, de tal forma de que el lector del periódico o el oyente, una vez que
0: o el televidente
2: los datos, o ser espectador, entonces puede llegar a unas conclusiones de acuerdo a sus valores, de acuerdo a sus experiencias, de acuerdo a las vivencias que haya tenido. Pero hoy día hay un claro spin. O sea, te formula la noticia con un claro objetivo de que tú llegues a una conclusión ya acordada por las líneas editoriales.
1: Cuando uno es comunicador, te enseñan claramente que el periodista tiene que limitarse a documentarse bien e informar de forma neutral.
3: No.
1: Eso es lo primero que te dice.
3: No.
1: Cuando tú eres comunicador, como nosotros aquí, nosotros analizamos el tópico y cada uno tiene una opinión de ese tópico y ahí no hay problema. Pero el periodismo tiene que educar, dando la noticia de forma neutral. Y segundo, que los medios de comunicación en donde estamos, cuando se adquieren las licencias, obligan a que tú educas al oyente. Porque no puedes tener un disparatero en el aire porque estás informando de forma negativa, de forma incorrecta. Puedes crear un caos de una noticia que a lo mejor no trasciende a ese nivel, pero puedes crear hasta un caos. Y hay caos que se crean en el silencio, transformando la noticia con un editorial. Porque muchos periodistas dan la noticia con su propio editorial. Sí, y ahí es que vienen, se transforma la noticia.
0: Ya vienen dices. Con unos prejuicios.
1: Y la adorna, como ellos piensan. Eso que les dije de los cupones, y pero créanme que eso va a traer un caos en Puerto Rico. Pero contra, da la información completa de los cupones, y cuando se haga el caos, si se hace el caos, dice que, dilo, pero no crees el caos, que no existe.
0: Sí, no, ya.
1: El comunicador analiza e informa y da su opinión. Periodista se limita a informar, verificar e informar correctamente.
0: No, y todo es como estábamos hablando, ¿verdad? Fraile, todo eso tiene una agenda. Y yo lo digo, voy a dar un ejemplo, ¿verdad? Un hombre que ya está en la gloria, unas anécdotas que estaban dando de él, y era Aníbal González Irizarri.
1: Excelente, excelente.
0: Excelente periodista, que unos periodistas decían, no se presten para estos anuncios políticos, no se presten para esto, no se presten para otro, porque ya prejuicia la noticia y pierde credibilidad. Otra de las cosas que decían de él, no, que esta palabra significa, no, vamos a buscar el mataburro, que tenía un diccionario grande, uh-huh, ¿verdad? Para ahí. Entonces él siempre buscaba ser lo más objetivo e imparcial.
1: Pero hoy día todos los radioescuchas y todos los televidentes saben de qué partido es el periodista que me está hablando.
0: ¡Oh, seguro!
1: Y la gente es lo menos que debe saber. Y él no informar porque va con el prejuicio. Ah, no, déjame quitarlo porque apoya a los independentistas. No, lo quito porque tiene la agenda no sé qué. Lo dejo porque es de los míos. O sea, eso no debe existir.
0: No debe existir.
1: En la neutralidad de la información, yo saber que puedo confiar en lo que me estás diciendo y no un editorial de tu parte.
0: Acuérdate que había un eslogan que decía, la noticia como es. Pero eso se perdió, ya no lo es.
3: Cuando... No, ahora es como es, las noticias cambian. ¿Y de qué forma? Ave María,
1: de un segundo
3: colorante,
1: el
3: preservativo.
1: Sí. De todo.
0: No, pero el hecho es que ciertamente cuando el periodista, que eso no se estudia comunicaciones, uh-huh, va a llevar una información, tiene que ocultar la verdad. Pues entonces nos dejamos llevar por premisas erradas. Que yo escuché que te dijeron esto, son verdad, entonces crea esa expectativa falsa.
1: Entendemos que después de lo que hemos explicado, aquí se va a formar un caos. Tan sencillo que eso pasó cuando Enrique renuncia.
0: Ah, sí.
1: Y el caos se generó también. Pero ellos rebautizaron aquella calle, ¿y qué pasó con la prensa? Ahora tenemos que decir que la calle se llama La Resistencia. ¿Qué sé yo?
0: Calle Resistencia, ya no Fortaleza.
1: Y ya no Fortaleza. O sea que la prensa se prestó de plataforma para cambiar la jerga y lo correcto de las cosas como deben decirse y entender.
0: Bueno, siempre se buscan, por decirlo así, el término bastiones de resistencias o cabezas de playa, como se dice, uh-huh, en la guerra, para tratar de impulsar una agenda. Pero parece que ni esos bastiones, ni esas cabezas de playa, uh-huh, ni esos grupos han podido llevar la visión separatista de izquierda y a veces hasta de extrema izquierda, porque elecciones tras elecciones siguen perdiendo. Y como bien dijo José Ángel López Martínez, o sea, aquí estamos nosotros en el análisis.
1: Exacto.
0: Y si no tuvieran...
1: Si fuéramos tres periodistas aquí sentados, no podemos dar opinión. Solamente diríamos, este suceso ocurrió y está siendo atendido por la policía, los bomberos,
0: exacto,
1: quien sea, y ya.
0: Exacto. Pero uno en el análisis que estamos haciendo, cada uno de nosotros tiene nuestra ideología política, tiene nuestra formación. Algunos podemos ser más conservadores, otros más liberales.
1: Yo tengo un izquierdista aquí los jueves, que es el reverendo Denzil Vázquez. Él, uh-huh, es de izquierda, y él es de izquierda, me refiero de los independentistas, y también es machetero, como le digo yo, porque él se olvida, yo lo tengo bautizado, me dice, no digas que yo soy machetero, pues si tú eres un machetero que te conoce todo el mundo. Así que
0: prepárate,
1: si no estás oyendo Denzil,
0: prepárate
1: saludo,
0: para el mensaje que te va a tirar por ahí.
1: Me va a mandar ahorita un mensaje. Eso.
3: Pero eso no es algo malo, o sea, Mark Twain ya anunció de que el mejor antídoto contra la necedad y la ignorancia es uno viajar, y al viajar tú te expones,
1: ¿sí?,
3: a otras formas de vida, otras civilizaciones, a distintas culturas, distintas, como dentro de la raza universal, que es la raza humana, ¿de acuerdo?
0: Sí,
3: ha habido adaptaciones particulares según la geografía. Según...
0: Hay una sola raza.
3: Correcto, una sola raza, unos solo hijos de Dios.
1: Y seguro, de lo que analicemos aquí, ustedes retoman lo que usted entiende que es lo más correcto.
0: Y esta premisa que hemos hecho...
1: Es como lo que tú estás diciendo,
3: sí,
1: porque
3: si,
1: tenemos tres pensamientos.
3: Todo el mundo va a tener a tres...
1: pensando igual.
3: Pensando exacto igual, se convierte en un blue sky, sí, un echo
1: un
3: chamber.
1: Un lavadero de cara.
0: Un monólogo.
3: No avanzamos, porque si no tienes ideas que sirvan de antítesis o que sean de contrapunto, exacto, o que sean de contraste, no vamos a progresar.
1: Yo o sea, dije un día aquí
3: tiene que haber la comparación
1: yo
3: de ideas.
1: Un día que aquí yo soy republicano, soy estadista, pero no soy del PNP. Y eso es una diferencia que queda clara. ¿Por qué? Porque yo aprendí que con mi papá y con mi tío, con Jorge Raschke, que uno tiene que analizar la plataforma por los que uno va a votar en candidatura.
0: Y eso es lo menos que se hace.
1: Y es lo menos que se educa.
0: Porque ciertamente uno debe analizar, reflexionar de cuáles son las propuestas de cada político. Y en diferentes partidos encontramos propuestas buenas.
1: Por eso es que yo creo en que desaparezca la dignidad. Yo estoy totalmente de acuerdo que el Partido de Dignidad tiene que desaparecer. Tiene que desaparecer por el primer principio de que ese fue un niño que nació con malas costumbres y no le supieron enderezar desde que salió del vientre de la madre. Y segundo, es un partido que se cantó de la iglesia y la iglesia no tiene partidos políticos. Porque ya aquí hubo un experimento con el PAC, Partido de Acción Cristiana, que eso fue un fracaso. Según tercero que la iglesia necesita hombres y mujeres en cada partido para poder saber que tiene confianza, que tienen moral, valores y que los postulan y los siguen. Pero no hacerle campaña
0: partidista. Bueno, todo esto que estamos hablando lo estamos dando como premisa en el sentido de para elaborar los temas que tenemos de los seis puntos filosóficos políticos, ¿verdad?, de extrema izquierda, uh-huh, centro izquierda e izquierda, como extrema derecha, derecha y centro derecha, porque pues a veces eso se deforma, uh-huh, y entonces pues le dan una mala definición. Y ese es los temas que tenemos hoy, cómo se analizan y tanto en lo teológico, porque también en el cristianismo hay unas personas que son de extrema izquierda, y lo vemos para dar un ejemplo, cómo algunos exconcilios ya tienen al pleno ministerio homosexuales y lesbianas. Y eso es
1: o en el seminario evangélico, maestros y maestras que son lesbianas homosexuales.
0: Que postulan y dan clases.
1: Algunos de ellos son agnósticos. Explícame cómo un agnóstico en un seminario evangélico va a estarme dando una clase. Explícame.
3: Pero, bueno, ha habido anomalías históricas por distintos motivos.
1: No tengo el reloj aquí.
3: Es que lo tiene apagado.
1: Pero lo tengo apagado, pero nos vamos a la pausa a las 4:20 en Puerto Rico, la costa este, República Dominicana. Volvemos en breve.
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0: Seguimos aquí en De Frente con José Ángel López Martínez, con el doctor Adolfo López y el doctor Pagán. Doctor Pagán, vamos a pasar. Es que tengo Milton Picón, que es buena amigo gente. Nuestro y es de la casa. Y me mezclan los Milton y después se me hace un sancocho. Pero no, el doctor Adolfo, mi hermano, se quedó en un punto interesante.
1: Simplemente y que cuando mencionaste eso, pues, son anomalías que ocurren en todos los periodos de la historia. O sea, de las 520 tribus que había en Norteamérica, había una tribu de indios que cabalgaba mirando siempre hacia atrás. Y era por motivo de poder tirar flechas mientras se retiraban. O sea, no una forma que compartían las otras 519 de tribus amerindios. Pero vino a mi mente que 100.000 judíos sirvieron bajo el Wehrmacht en la Segunda Guerra Mundial. O sea, sirvieron bajo el ejército nazi. Y los motivos, pues, aparentemente, según cuentan los historiadores, era que cuando venía la Gestapo buscando a los judíos y entraba a la casa y veían la foto del soldado enlistado de uniforme, pues no lo cogían con tanta agresividad con esa familia en particular. En muchos casos
0: porque
1: lo dejaban
0: tranquilo.
1: Porque
0: había alguien sirviendo en el ejército.
1: Porque había alguien sirviendo en el ejército. ¿Está bien? Entonces era, imagínate, tú servir al ejército nazi que estaba masacrando a los judíos. Fueron 6 millones.
2: Pues sí, pero también ahí está el término el judío carnazi, que es el judío blanco, ojos azules, ojos verdes. A diferencia del sefardita, que es el español, sefar es España. Pues entonces ese carnazi, pues, y ese carnazi es racista. Y porque yo me he topado con dos o tres y uno fue jefe mío y no fue fácil.
0: Una metida de los sefarditas, Rashkin.
2: Sí, porque ya viene de España, pero esos carnazi.
0: Pero su familia es de Alemania toda. O sea que alguien se colocó ahí de la familia con un español que algo pasaría.
2: La economía de Alemania estaba basada, por eso está la historia del Día de los Cristales Rotos, cuando los nazis empezaron a romper todos los cristales de las tiendas y negocios judíos. Y en eso, porque era una economía fuerte. Tan es así que cuando tú vas a la historia, que viene España, la reina Isabel y Fernando de Aragón expulsan, hacen la purga, que sacan a todos los moros, sacan a todos los judíos, y el que no se cristianizaba no podía estar en España. El sultán del Imperio Otomano los recogió porque veía que donde esta gente llegaba la economía progresaba. Y los recogió, tú sabes. Y eso, pues, hay una promesa bíblica que Dios le dijo a Abraham: en todo lo que emprendieres, prosperarás. Bendito el que te bendijere y maldito el que te maldijere hasta el día de hoy. Eso no significa que son salvos, ¿sabes? Lo que estamos hablando es por qué ellos inventaron Hollywood.
0: Entonces, siguiendo tu línea de centro izquierda, centro derecha y todos esos puntos, desarrollémoslos por ahí. ¿Con dónde nos vamos?
2: Ok, vamos a empezar por la centro izquierda. Primero el término ultra izquierda, eso no existe. Ultra, ni ultra izquierda ni ultraderecha. Eso lo traen.
0: Lo usamos para echarle picante.
2: No, pero eso lo traen los periodistas de una manera peyorativa. Claro, en estos días están bien porque Abelardo Espraillat en Colombia que gana dice: esto es un ultraderechista.
1: Eso lleva décadas ya. Sí, y una forma
0: lo han revivido fuertemente.
1: De cómo ponerle una letra escarlata o una estrella de David a una facción dentro del espectro político que no grata al establishment.
2: Sí, pero en la academia el término no se usa. Se usa extrema izquierda o extrema izquierda, derecha.
1: Sigue siendo otra forma de cómo tú ponerle un señalamiento y cómo tú intentas desautorizar.
2: Yo me acuerdo, perdona que te haga una voz y te interrumpa, pero yo me acuerdo que cuando yo estaba viendo las películas antes, Manuel Urquiza, que decía: aquí están las estrellas, las superestrellas. Ahora no, ahora hay megas estrellas. Para decir que va por encima de todo. Entonces, en este sentido.
0: Este es como el tema de los pastores. Ahora hay apóstoles.
2: Ahí hay apóstoles. En el caso es no. Entonces, esto se usa en el sentido de ultraderechista, pero en un término peyorativo, Adolfo.
1: Siempre lo ha sido. Una forma de cómo desautorizar, atacar, disminuir.
0: De evaluar.
1: Pero eso ocurre de hace décadas. Eso desde que estaba Le Pen padre en Francia. Yo me acuerdo que la primera vez que yo leí, siendo ya adolescente, dentro de la prensa, como describían, como si tuviesen la peste, o si tuviesen lepra, ¿no? Porque son apostados. Y la teoría del cordón sanitario surge precisamente en Francia. Nadie puede pactar con estos desgraciados.
2: Bueno, habían unos inmigrantes que ciertamente para estar con ellos no era fácil. Ciertamente cuando España permite a los judíos y a los árabes venir al Nuevo Mundo, le establece como requisito que se cristianicen. Y ahí sale el refrán que decimos, moro viejo mal cristiano, o sea, musulmán viejo mal cristiano, porque siempre estaban arraigados cuando hubo esa pulga, ¿verdad? Pero hay personas que ciertamente se identifican con la idiosincrasia, costumbres y culturas cuando llegan a esos países, y hay otros que traen todo ese bagaje de su país y podrás decirme, no, pero eso enriquece. Bueno, puede enriquecer si aporta afirmativamente, pero muchas de esas tradiciones aportan negativamente. Ahora mismo la ley Chaira, ¿en qué beneficia a los franceses, ingleses y españoles que la tienen implementada cuando tú haces un gobierno dentro de otro gobierno y entonces tú no lo puedes tocar? Y entonces mira cómo están los revolujes que han habido en Francia, España y todo, y los policías mirando y no pueden tocar porque están bajo la cobertura de la ley Yahira, que es la ley de los islámicos.
1: ¿Y qué pasó con nadie está por encima de la ley? ¿Que es un principio laico?
2: Pues parece que hay
1: ¿No hay en Italia? Por no decir la palabra con C, que tiene una J en medio.
2: Lo que pasa es, si vamos a hablar partiendo de esa premisa, pues la primera ministra italiana,
1: Giorgia Meloni.
2: Giorgia Meloni, pues el otro día había, hace un par de semanas, un imán clérigo musulmán diciendo cosas, lo expulsó. Ella tiene ovario. Porque lo expulsó. No, aquí todo se cumple con la ley italiana. Soy cristiana, soy italiana, como dijo ella, soy madre. Y eso pues, nadie me lo puede quitar.
1: Está bien, pues entonces la alternativa está, mientras tiene gente que está acobardada, como Steiner en Inglaterra, que no sabe dónde tiene la cola puesta, tiene la primera ministra de Japón que también esa decisión. Mira, aquí Japón va a permanecer como un país homogéneo. Lamento por lo islámico. Aquí no tienen cabida.
0: Ahí fueron tajantes.
2: Pero el primer ministro Keller, el de Canadá, que también ahora, ¿viste lo que dijo en estos días? Que Canadá ha crecido con los valores musulmanes. Cuando yo tengo el libro que se llama La Biblia en el Contexto Global, y se dice aquí que en el 1900, a principio, el 90% y pico de los cristianos en el mundo estaban entre Canadá y Estados Unidos. Uh-huh. Hoy en día, el 60% y pico de los cristianos están en África y Latinoamérica. Porque ya Europa se ha ido a ajuste.
0: Sí, se ha ido a ajuste.
2: Y Canadá, tú predícala allá en contra.
1: Bueno, no generalicemos porque hay países, como es Polonia, Hungría, que se han afianzado en su fe y no van a claudicar.
2: Bueno, tienen que hacerlo así porque si no... Si, bueno, aquí hablamos, vamos a traerlo aquí a Puerto Rico.
1: Europa tiene muchos ejemplos, ¿no? Sí. No puedes poner
2: sí,
1: todo
2: ahí. Sí, pero ahora mismo Tom Hayek escribe en el libro ¿Por qué los europeos abandonaron la iglesia? Y entonces cuando estaba haciendo las entrevistas, una de las respuestas que le impactó a él fue que ellos dijeron, no sabemos hoy en día la diferencia entre el púlpito y la tarima. Entonces, cuando se hace ese sincretismo, pues se desvirtúa lo que verdaderamente es nuestra identidad e idiosincrasia. Y esto no es cuestión de que si nos anexamos o no, porque mira que en el centro de Estados Unidos la música country no ha variado. Y yo he ido a Nashville cada rato porque mi hija estaba allá en Tennessee. Y
0: lo que hemos
2: dicho
0: siempre, que los estados están arraigados a sus propias tradiciones. Y dile, el tejano, yo le he dicho siempre, no va a ser como el de California.
1: Pregunta, ¿quién en su sano juicio va a llegar a la conclusión de que si Puerto Rico políticamente decide ser un estado más, eso va a opacar, callar o disminuir la calidad de los artistas si Puerto Rico... Mire, ahora con la Copa del Mundo, ¿quién lanzó el tema de la FIFA? ¿No fue Ricky Martin?
2: Y en una fecha también Shakira.
1: Y después Shakira.
2: Seguro.
1: Entonces, y Bad Bunny no estuvo en la National Football League. Pues, eso es un disparate. No, de que si nos hacemos Estado, perdemos identidad.
0: ¿Qué me importa a mí que no estemos en el certamen de Miss Universe? Que la que vaya de aquí, como cada Estado, se le ponga las botas bien puestas y en el certamen nacional gane. Eso es lo que tiene que hacer para que
2: represente. Han competido
0: ahora, Estados Unidos y Puerto Rico con una
2: o descendiente de puertorriqueña, de Florida, la que ya fue de Massachusetts hace unos años atrás.
0: Con un estadounidense, ¿y cómo quedamos nosotros?
1: Pero venga, una pregunta. ¿Cómo se llama el astronauta puertorriqueño que subió? ¿Acaba?
2: José Acaba.
1: ¿Y con qué agencia subió? ¿Con la agencia? ¿Con la, el cohete, el Coqui? No, subió con la NASA. Uh-huh. O sea, eso no impide que tú puedas competir en un sistema.
2: Y cantó allá arriba la música, qué bonita bandera.
1: Bueno, pues fantástico, pero que tiene salida.
0: No, que no pierde su patriotismo. Porque, vuelvo y te digo, los ejemplos están en la nación. Los neoyorquinos no van a ser igual que otro estado. Los de Texas no van a ser igual que otro estado. Esos son peores, esos son bien radicales. Los de California no quieren parecerse a los de Nueva York ni del otro. Seguro. Cada cual mantiene su estilo. El de Alaska, ¿cómo DH tú haces con Alaska? ¿Qué vas a hacer con Hawái?
2: Mira,
0: Hawái va a seguir con
2: el 2021. En el 2021 yo tuve 22 días en Hawái y tuve en Oahu, donde está Pearl Harbor. Y allí está el palacio de cuando tenían reyes, está la legislatura, y una de las cosas que los hawaianos, como dicen por acá, en el Senado hawaiano se habla hawaiano,
0: claro.
2: No se habla inglés. Los hawaianos tienen una escuela para ellos, que se habla en hawaiano, el aloha, el galúa, todo lo demás, la estatua de Kamehameha, que unió todo de todas esas islitas, está allí. Y aun cuando usted veía en Hawái 5-0 que salía, eso allí, que es el Palacio de Justicia, ahí también yo fui, tuve 22 y recorrí, y tranquilo, no se ve un perro realengo, no se ve basura, tienen una limpieza, ellos son bien trabajadores y todavía tienen su identidad.
0: O sea que lo que fue el cambio de estatus fue asimilado manteniendo su idiosincrasia.
2: Ah, que no, como dicen por ahí, no te pase lo que pasó a Hawái. Hawái es el estado número 19 más rico de la nación. O sea, que está por encima de 31 estados. O sea, y por encima de algunos 28 estados que están dentro de los Estados Unidos continentales. O sea, el estado número 19, búsquenlo. Bueno, así que la economía prosperó.
0: Yo tengo una prima que vive allá con sus tres hijos y ellos todos los años, los residentes de Alaska reciben un bono por el petróleo. O sea, por residir en Alaska, y obviamente eso lo hacen como un incentivo, comparten las ganancias.
1: Pues este año viene pesadito.
0: Sí, este año va a subir fuerte.
1: Este año debe estar más pesadito.
2: ¿Y por qué hacemos este preámbulo? Este preámbulo lo hacemos porque queremos hablar sobre la extrema izquierda. Mira, la extrema izquierda es comunismo. La extrema izquierda es totalitarismo, donde el Estado controla todo, producción, tu vida social.
0: Es el paternal.
2: Te quita todo. Esa es la extrema izquierda que ejemplo, pues vamos a poner a Corea.
1: Del norte.
2: Vamos, ejemplo, vamos, aunque ahora hay un cambio, China, como era la Yugoslavia de Joseph Broz Tito, donde era una dictadura, un comunismo, pero capitalista.
0: Son capitalistas por todos lados, muchachos. Que adoptaron lo mejor de Hong Kong, que antes de que se lo entregaran, adoptaron todo lo bueno de Hong Kong. Tú vas a Hong Kong y está como lo dejaron los británicos.
2: Después de 150 años, los británicos allí, en 1997, se los regresan a China. Pero
0: Hong Kong era una de las grandes economías. Full power le entregaron.
2: Y ahora, pues, a través de Deng Xiaoping, que fue el artífice de la economía que tiene hoy la China, dijeron, espérate, esto es que tiene que tener libre comercio, el capitalismo. Pero la extrema izquierda es dictadura, la extrema izquierda Venezuela.
0: Imposición.
2: La extrema izquierda, usted dirá, pues dictadura, la extrema izquierda es
0: la
2: Nicaragua.
0: Que impone, no tienen votos.
2: Tú no eres, o sea, dueño de nada.
0: No puedes hablar de eso.
2: Trabaja y te sacrifica, eres dueño de nada.
0: Todavía, al día de hoy, la ley agraria en Venezuela está en pie, que todos los terrenos le pertenecen al Estado. Donde está tu casa le pertenece al Estado. O sea, lo que es tuyo es ese cajón que tú tienes ahí sembrado como casa. Pero es del Estado el terreno.
2: Del Estado, todo el Estado.
0: Por eso es que ahora, en esta transformación que Venezuela va a tener, viene un cambio de la ley agraria, porque de lo contrario no se va a soportar que cuando tú vendas tu casa la tienes que vender devaluando que el terreno no es tuyo.
2: Exacto. Todo pertenece al Estado. Entonces no hay motivo, no hay meta para tú esforzarte en la vida, estudiando, trabajando fuerte para poder tener posesiones.
0: Bueno,
2: el
0: bueno
2: Estado...
0: hay una excepción que duró un poco tiempo y era con Cuba, que había un tratado con Rusia, que los que querían estudiar ingeniería, medicina y no sé qué otras posiciones, puestos y de trabajo, los mandaban a Rusia.
2: Sí, yo me acuerdo. Pero había una cuota, la cuota azucarera, te mandaban allá, estudiaban en la Universidad Julio Lumbumba, allá en Moscú, Rusia. Uh-huh. Y pero, nada.
0: Pero venías a ganarte $20 al mes.
2: Sí,
0: a Cuba.
2: Sí, porque el Estado te capacitó y entonces esto es lo que te toca, todo lo demás depende del Estado.
0: Y los que ganan $20 al mes, esos son ricos allá. Por eso es que la economía subterránea es lo que impera allá.
2: La jinetera es la que gana buenos chavos en Cuba. Ay. Porque es la verdad.
0: Bueno, lamentablemente
2: un médico no gana lo que gana una jinetera.
0: No, lamentablemente el sistema provoca que gente caiga en esa situación que no debería.
2: Y Adolfo, ¿qué nos dice la historia sobre la extrema izquierda?
0: Dale, es como,
1: la bomba, es como el rey Midas, pero al revés, todo lo convierte en excremento.
0: Sí.
1: O sea, es cuestión de tiempo. No ha habido, mire, países que han intentado el socialismo, que fue India en los años 50, al 60 y pico, Israel en los años 50, los años 70, lo intentó después de la Segunda Guerra Mundial, cuando abandona Winston Churchill el poder y viene el Labour, que entonces empoderan a todas las uniones y se paraliza el país en ese sentido, con una inflación extenuante. Reino Unido, Israel, la India, gran parte de África experimentó y coqueteó con el socialismo en los 70 y 80 y realmente pues los resultados los vemos. Hoy día Etiopía pues lo diezmó el marxismo. Etiopía hace 150 años era una tierra bastante próspera. Haití en los 1840 era una tierra... Era el París del Caribe.
0: Haití está sumergida en la miseria.
1: Era más caro que todo el real estate de todas las islas del Caribe y parte de América Central y América del Sur.
0: Y tiene unas islitas paradisíacas estupendas.
1: O sea que la historia puede girar cruelmente y en la rueda puede estar arriba y décadas después puede hundirte en el fango. El ejemplo más claro es Venezuela, pero hay múltiples ejemplos.
0: Sí, no. Pero eso también, porque tenemos en el hemisferio de acá que lo vemos de cerca. Pero tú no hablas de Honduras. Yo pensaba que Honduras estaba en segundo lugar. Resulta ser que cuando a mí me trasladan a vivir a Venezuela, con el carguero que la empresa estaba haciendo la mudanza, nos explicaron que Haití es el segundo país, que el primero es Honduras.
1: ¿En pobreza?
0: En pobreza extrema. ¿Por qué? Porque nosotros vemos por televisión los que están sin comer, muertos de hambre. Pero el asunto es que en Honduras, teniendo capacidad para estar bien, no llega el nivel económico al hogar como debe ser.
2: Esperemos que ahora cambie con el centro derechista que
0: anulfa. O sea, mi mudanza tuvo un incremento de $500 para lo que es, si nos vamos a la pausa ahora, para lo que fue el traslado, porque tenían que ir motorizados de Nicaragua, armados, que los de Honduras los conocían para que mi mudanza llegara completa a Nicaragua. Así que nos vamos a una pausa de las 4:40 en todas partes. Así que venimos.
2: No se vayan, regresamos.
1: Café.
0: Vamos al café.
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0: seguimos aquí de frente con José Ángel López Martínez, el doctor Adolfo López y el doctor Pagán. Pagán, nos quedamos en los extremos.
1: Sí, en la extrema izquierda, ¿verdad? Y la asociamos extrema izquierda con comunismo extremo, donde el gobierno controla todo.
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1: Ah, bueno, eso. Pero ahora vamos a hablar también de la extrema derecha. La extrema derecha, aunque...
0: Siempre los extremos decimos en las prédicas y en los discursos que son malos los extremos. Sí. Y tiene que ser equilibrado.
1: La gente define, y a veces cuando usted busca el diccionario, extrema derecha, bien nacionalistas, no creen en inmigración, que el capitalismo sea que controle todo, un capitalismo despiadado, unas multinacionales que hagan todo como quieran, que no se le tengan barreras, sino que no tengan ninguna clase de impedimento. Uh-huh. Y cierta manera, aunque suene ilógico, doctor Adolfo y ingeniero Ángel López, en la parte capitalista, China funciona así, porque no cree en las regulaciones ambientales. Ellos fabrican y producen y producen y producen y producen, que se han reunido, ¿verdad?, a nivel de la Organización Mundial y la OTAN para que ellos bajen los niveles de producción porque están contaminando mucho. Pero decirle a un país, que un gobierno que actualmente sea extrema derecha, pues no me viene ninguno a la mente, aunque podrán decir, Donald Trump, porque es bien nacionalista.
0: Pero y, él es él.
1: Sí,
0: porque el partido tiene su plataforma y el líder tiene su estilo, es él. Uh-huh. Y que se le acerquen pues los que son nuestros, lamentablemente decirlo así, que son cristianos, evangélicos, pentecostales, y algunos que se les va la mano en el consejo y uh-huh. lo agitan.
1: Sí, sí, y lo agitan.
0: Y lo agitan y el que no hay que poner, le pones un fósforo apagado al lado de él, se prende solo. Así que un buen agitador.
1: Pero nunca... la definición de extrema derecha es un capitalismo despiadado, sin restricciones, un nacionalismo ultranza. Uh-huh. Y hay países que han sido bien nacionalistas, que han hecho pulgas. Como lo fue Adolfo Hitler, la Alemania nazi, era un nacionalismo extremo. Y podemos ver, para citar algunos ejemplos, pues así se... Y cuando lo traigo, porque a Abelardo Espaillat, ¿verdad?, el candidato colombiano que ganó en primera uh-huh. vuelta y se prevé que gane en segunda, donde nadie lo veía ganar, que todas las encuestas veían que él no ganaba y fue el palo, pues le han puesto no extrema derecha, sino ultra, para usar un término peyorativo, al igual que Keiko Fujimori, ¿verdad?
0: Eso te iba a decir.
1: Que le ponen, pero está ganando.
0: No, está ganando. Eso estoy buscando aquí los resultados más recientes. Los más recientes, pero eso es lo más ilógico. En la primera ronda se han tardado una semana y pico en contar los votos. Una semana y pico. Sí. Que esa es la semana y pico del fraude.
2: Ahora por la noche está en la noticia que iba a tardar un mes.
0: Bueno, mira, sí. Van 50.0, Roberto, y ella está 49.9.
1: No, pero ya cambió hace una hora.
0: O sea, que esto, ella gana por un rato y él pierde por un
1: puede
0: rato.
1: Puede ganar por 18.000 votos porque falta el voto extranjero y el voto de la capital, de las grandes ciudades que siempre la han favorecido en las elecciones.
0: Y van a hacer lo que aquí no se hace, que es que, bueno, lo hicieron con el independiente, ¿cómo es que se llama? Este machetero que está en el Senado. Que se pasa peleando. Ahí se me fue el nombre.
1: Eliezer Molina.
0: Mira que ahí se acordaron. Pues Eliezer Molina gana por lo que va a hacer Perú. Que todos los votos que clasificaron erróneos o mal escritos, ahora Perú los va a reconocer.
1: Sí, bueno, pero
0: si
1: también...
0: Si no tenía la K y pusieron una C...
2: Costa, pero Eliezer, habría gente que me imagino yo, no sé, que le habrá puesto con H, sin H, con J...
0: Pues eso, él gana vaso.
2: Está bien, pero oye, ¿cuántos Molinas tú conoces?
0: Pero ¿qué pasa? Que él gana por los errores.
1: Sí, pero
2: te está riendo.
1: No, pero
2: sí,
1: no fue.
2: Sí, sí,
1: pero
2: te está riendo.
0: Gana por los errores.
2: Está bien, pero hay gente que... Mira, yo no sé si es porque es Nobel o como él jeringa, la gente le vota para que él jeringa a los demás políticos.
1: Y sin embargo, a mi entender, cuando tú miras los votos, no fue eso lo que le dio el triunfo. El triunfo que le dio fue que un 22% del PNP votó por Tomás Rivera Chat, que lo buscó en otro lado. Porque fíjate que los seis candidatos por acumulación en la Cámara del PNP, los seis fueron electos. Los seis. Si Tomás Rivera Chat ganaba como quiera, si ese 22% no hubiese cruzado y buscado a Tomás en otro lado, pues los seis candidatos por acumulación del PNP hubiesen sido electos. Que era Enrique Elme y la otra joven que se me olvidó, quedando, hubiesen sido electos. Pero fue que brincaron y entonces después acá intención del elector fue esta, aunque diga Molina, se diga César, pues la intención iba para allá.
0: Pues él gana por eso mismo. Y Keiko está así, de que han puesto su nombre con Q, lo han puesto con C, lo han puesto de muchas formas, y del otro también, pero en caso es Keiko más que todo. Keiko, no lo saben escribir. Y el Fujimori no lo saben escribir. Entonces, como era a mano, cayó en las bandejas de los votos nulos. Y esos votos nulos ya dio la corte el permiso que hay que contarlos también. Así que ahí vamos a ver.
1: Sí, pero cuando venga el voto del exterior y el voto de la metrópoli.
0: La metrópoli, lo que es Lima,
1: siempre
0: ella
1: ya lo
0: arrasó, pero de una forma sorprendente.
1: Gana. Y ahí es que se cree que gane por más de 18,000 votos. Es lo que se ha dicho.
0: Gana,
2: ¿y en Colombia también gana la derecha?
1: Gana la derecha. Bueno, el mundo está cambiando a la derecha. Porque hemos visto el fracaso de la extrema izquierda. El mundo está ganando en todas estas elecciones.
2: Pero en Nueva York salió tu amigo Mandami.
0: Sí, pero es que siempre el diablo se cuela en todas partes.
2: Siempre hay excepciones.
1: Bueno, pero en un...
0: El diablo se cuela en todas partes.
1: ¿Qué competencia tenía Mandami? Bueno, Andrew Cuomo.
0: Ese es otro problema.
1: Que era un fracasado gobernador que aquello del COVID lo manejó mal y hizo fosas comunes.
0: Tú tienes ahí que a Rubén Díaz, que es un senador y es pastor evangélico, que mueve la gente en Nueva York, que reunió los líderes conciliares y los pastores para hacerle campaña a Cuomo.
1: Sí, pero Andrew Cuomo no era opción.
0: No era la opción.
1: Un hombre que te dice que un bebé nacido, como no tiene identidad jurídica, se podía matar o abortar.
0: No te cantes conservador si va a hacer eso.
1: Con la identidad jurídica te la otorga el Estado cuando te inscribe. Imagínate qué clase de locura. Entonces, el candidato militar...
2: Un momentito. Ven acá. ¿Y qué pasó cuando se forjó la Nación Americana que conocía que los derechos venían de Dios? ¿Qué pasó con esa idea? ¿Cómo pues, que te la da el Estado?
1: Pues,
2: si el Estado es lo más cabro mayúsculo.
1: Pues Andrew Cuomo, pues eso se le fue. Y entonces decía que no tenía... Decía que después de nacido podía ser abortado en el sentido de... podía matar porque no tenía identidad jurídica.
2: Que le den morcilla.
1: Entonces,
2: para afuera.
1: El candidato republicano, un ex militar... Pues no pegaba, no tenía, porque lo veían, ahora digo yo, como extrema derecha, Hortanza, sí, y entonces no le gustó. Porque no era un Michael Bloomberg o un Rudolph Giuliani, que los dos eran republicanos cuando fueron alcaldes. Uh-huh. Pues no tenía opción. Pues entonces dice, bueno, cogieron, porque ciertamente Mandani pues es un tipo que proyecta simpatía.
0: Se vendió muy bien.
1: ¿Y a quién le amarga un dulce?
0: No.
1: Le estén dando.
0: Todo lo que ofreció gratis no ha dado nada gratis. Ahora está incrementando. Pues, los primeros que se levantaron fueron los choferes de los buses y los trenes.
1: Es que el ser humano, la emoción, lo gobierna primero antes que el intelecto, antes que la reflexión.
0: La gente ahora, yo cada vez que pongo algo de Mandami en Facebook, la gente empieza a escribir, tenemos lo que merecemos porque votamos por no saber 100 bien.
1: Pesos para coger el tren para ver un jueguito de fútbol, 653% de aumento. Si quieres coger el tren para ir a ver al parque el jueguito.
0: Bueno, pero él para las elecciones pagó a 1,000 personas, creo que fue, les pagó para un juego de eso, dio $1,000. 1,000 personas a $100. O sea, tú estás ya desde ahora comprándole la conciencia a la gente para que esos 100 se repliquen por y para abajo y digan, no, es el mejor alcalde que hemos tenido para nosotros.
1: Pero ya tú sabes, es como si tú hablas de izquierda o centroizquierda, ¿cómo podemos catalogar a Pedro Sánchez entonces en España? ¿Centroizquierda o izquierda?
0: Eso te lo dejo a ti.
2: Hay estudios que comparan quién...
1: Porque
2: quién,
1: dice que es socialdemócrata.
2: Lo están comparando con el bolo fecal de una ballena. ¿Quién es el pedazo de mierda más grande?
0: Sí, pero ¿qué el caso del...
1: No, pero espérate. Ese proyecto es como el Partido Socialdemócrata, ¿verdad?
2: Sí, no lo
1: entonces,
2: es. No lo es ya. No lo es.
0: Y como socialista español.
2: Es venda hasta la ropa íntima usada con tal de sobrevivir. No hay escrúpulos, no hay límite, no hay moral.
1: Su primera incursión, ¿bajo qué partido fue?
2: Partido Socialista Obrero Español.
1: Pues sí. Social, pues.
2: No, no, eso no es. Adiós, Carmen Yulín era popular. ¿O Melón?
1: No.
2: Pues, no. Gracias.
1: Bueno, usó ese vehículo para llegar.
0: Sí, porque
1: y después se declaró.
2: Pero no era una fiel creyente a los postulados.
1: No, es de izquierda, le llamaban la comandante.
0: Por eso es que dicen que
2: se vestía de comandante, se vestía de militar.
0: Se va a tirar, no bajo la insignia del Partido Popular.
1: No, pues
0: ahora viene de otra forma.
1: Y entonces, pues, si tú hablamos de centro
0: izquierda. También te dan malas noticias, pero.
1: Pues entonces, él es izquierdo, es de izquierda, Pedro Sánchez de izquierda, no de centro izquierda.
0: Es izquierda, es agnóstico. Y igual que la mujer, lo son agnósticos. Al Papa lo trató como una plasta de caca de vaca. Cuando se lo encontró en el camino para donde iba, le hicieron ponerse una chaqueta para darle el saludo y qué sé yo ni qué durante la gira del Papa.
2: Al Papa que estuvo, lado, que lo recibieron en el Senado, donde él defendió la dignidad de los más vulnerables, de los no nacidos, de los envejecientes, de los minusválidos.
1: ¿Y cómo no catalogamos a Macron entonces en Francia? ¿Centro izquierda o
0: gracias
1: izquierda?
0: Gracias a Dios se va. El
2: apellido Macron, no. El más. Estoy en la radio, no puedo decir lo que pienso.
0: Pero ya Macron.
2: Ni los franceses lo quieren ya, chico.
1: Digo, pero ciertamente ha ganado para elecciones.
0: Cada vez que hablan de él a Trump, él dice, gracias a Dios, ya le queda poco tiempo.
1: ¿Pero cómo lo definimos? ¿Centro izquierda?
2: ¿Un hombre maltratado? ¿Que hasta la mujer abofetea?
1: No, es que le estaba dando caricias fuertes.
2: ¿Qué? ¿Cómo?
0: Esas caricias no las queremos.
2: Si que por eso
1: acuérdate que la...
0: Hasta Trump captó las cachetadas.
1: Bueno, es que los términos se redefinen hoy en día. Le estaba dando caricias fuertes. Pues ahora los términos se redefinen. Es como la periodista...
0: Pero la caricia fuerte que se tuvo eso.
1: Una periodista española ahí que viene este asesino y mata a un viejito a batazo y le decían... Fíjate, no le dio tan duro porque era un bate de eso y el otro decía, sí, no le dio tan duro que lo mató.
0: ¿Y lo mató?
1: Ah, no, pero lo que te quiero decir que a lo mejor su intención sí está muerto. Tú sabes que hoy en día se redefinen términos y se suavizan porque pero eso es de izquierda y de extrema izquierda.
0: Y por tu conveniencia.
1: Exacto.
0: No por la conveniencia que diga ni la constitución.
1: Porque el centro izquierda se define más como el socialdemócrata. Claro. Cree en el capitalismo, pero poca intervención del Estado, pero que regule más beneficios a programas sociales.
0: Y fíjate que el programa social está colgado.
2: Básicamente está en vías de extinción.
0: Él está colgado.
2: No queda, básicamente.
1: ¿No queda qué?
2: ¿Centro izquierda?
0: ¿En España? No.
2: No queda.
1: ¿Y en Francia?
2: Tampoco.
0: Mira cómo está la cosa.
2: El que está subiendo es o Le Pen, que está en el extremo derecho.
1: Hay un jovencito.
2: O Les Malechons, que son los comunistas. No hay centro.
1: No, pero ellos. Ah, bueno, en la izquierda, sí.
2: No hay centro.
1: No hay centro.
2: Los republicanos están en pleno descenso.
1: Bueno, pero es que a veces los partidos comunistas no son como acá, ni como en Asia. Los partidos comunistas europeos, mayormente, por lo menos el social comunismo, siempre como que
0: mantiene
1: su visión
0: algo
1: es,
0: de la, mantiene algo del capitalismo en algunos aspectos.
1: Sí, y más beneficios sociales.
0: Uh-huh. Y se vuelven paternalistas.
1: Devuelven
0: paternalistas. Vamos a darle de toda la gente. Pero pero ahí le está fallando, porque le está fallando a la España por más de 1 millón de viviendas no existentes. Y le están pasando factura.
1: Bueno, no existente, pues se la da a extranjeros.
0: Pero el problema es que
1: ilegales.
0: Todos los años en el mensaje de la Nación, él dice, y este año se construirán 250,000. No hay ni 100,000, no hay ni 50,000, no hay ni 10,000.
1: No hay nada. Inclusive ya Francia y Inglaterra y otros países están llamándolo a capítulo, porque si él permite la inmigración ilegal, pues entonces como es Europa abierto,
0: tiene
1: porque
0: que
1: ahora la hija mía estuvo por allá, me dice, tú pasa después que llegué a Alemania, por ahí para abajo sigo a todos los países y no me detienen más.
2: Exactamente.
0: Sí, pero el asunto es que él, si no se asimila a la orden que le está dando, ¿cómo es que se llama la doñita?
2: Úrsula von Leyen.
0: A Úrsula, y no la malvada de la
1: comunidad
0: película.
1: Europea.
0: Pues la Úrsula le dio otro warning ayer. Y otro warning a España sobre el tema.
1: Si tú lo permites así, yo voy a tener tu Europa inundado de ilegales. Uh-huh. Porque como es, por eso
0: porque
1: fue
0: los
1: que...
0: los demás países se están quejando. Mira, ahora mismo, vete a Londres. y Londres está lleno de gente musulmana ahora mismo.
1: Ese es el problema, que se cree que hay una guerra civil entre cristianos y musulmanes.
0: Y eso va a traer problemas.
1: 1000 mezquitas ya tiene en Inglaterra.
0: Eso es horrible. No estoy hablando de horrible que las personas, sino lo
2: abrupto. Sublime la ironía de que sea una alemana que hereda el trono de Angela Merkel, que fue la que abrió las puertas de esta de Bacle.
0: Sí.
1: Sí.
2: O sea, la que ella venga no ahora, la que venga
0: la
2: ahora a poner
0: no
2: el freno.
0: Ella, la
1: pero
0: no
1: Merkel para mí era izquierdista.
2: No, Angela Merkel es del Centro Democrático Social, que ella
1: bueno,
2: se crió
1: eso
2: en
1: dice
2: Alemania
1: el
2: del Este y que fue influenciada en su juventud, eso es los ¿sí? 20 pesos.
1: Pero una cosa es lo que dice el título, una cosa es lo que hace. Es como dice la Biblia, este pueblo de labios de honra, pero su corazón está lejos de mí. Y muchos de estos gobernantes europeos usaron el vehículo socialdemócrata y después se comportaron como izquierdosos, porque la verdad.
0: Porque Macron se vendió muy bien.
1: Bueno, ganó un par de elecciones.
0: Ahora, pues, como dice Trump, yo lo dejo tranquilo porque ya pronto se va. Cuando dijo lo de la cachetada que le reclamaba, mire, déjalo tranquilo. Si este ya mismo pronto se va. O sea, todo el mundo lo tiene fichado.
1: Pues entonces, si el psicólogo dice, lo que pasa es que todo el mundo tiene en el amor esa parte cavernícola. Que se dan duro con las macetas esas de eso para enamorarse.
0: O sea, que el golpe que le daba el cavernícola al otro era un cariño.
1: Ella le dio, sí, es un cariño porque lo ama.
0: Eso está como un chiste que no puedo decir, pégame, pero no me deje.
1: Por el hecho de, porque ciertamente debe irse. Yo no sé si Santiago Abascal tendrá la fuerza a lo último en España para ganar, porque a mí me gusta más la Ayuso.
0: A mí me gusta Abascal, pero Abascal no creo que gane. Ahora, si hicieron una convergencia entre el Partido Popular y el Partido de Vox, yo te diría que ambos, la derecha y la derecha extrema, en ese caso, ambos pueden gobernar el país.
1: No, y el problema es que la prensa ha cogido y te pone extrema derecha a personas que están en contra de la inmigración, pero es de la inmigración ilegal, sí. Porque los países europeos no están en contra de la inmigración legal, donde se pueda pedir el asilo por X o que puedas pedir la ciudadanía. Por eso no tengo nada, pero legalmente el paso.
0: Pero volvemos a España. Abascal, ¿cómo lo tiene catalogado la prensa? La prensa ya también hace editoriales.
1: Claro, seguro.
0: Y en los editoriales, el ultraderechista, Abascal, que es
2: no
0: como
2: es
0: Trump.
2: Peor,
0: y cuando tú ves eso, vámonos a la pausa para identificar la emisora y vamos a seguir hablando de el tema.
1: No
0: de
1: se vayan, España, amigos, regresamos.
0: Y toda esa mogolla política.
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4: Saludos amigos radioescuchas de WIAC 740 AM. A continuación las noticias más relevantes para esta hora. Hoy miércoles 10 de junio de 2026. El alcalde de San Juan, Miguel Romero, cuestionó las expresiones del presidente ejecutivo de la Autoridad de Acueductos y Alcantarillados, Luis González, quien señaló al ingeniero Roberto Martínez como responsable de trabajos pendientes que, según dijo, contribuyeron a la actual crisis de distribución de agua en la zona metropolitana. Romero sostuvo que esas preocupaciones no fueron planteadas durante las negociaciones ni en la primera reunión del Comité de Estabilización y Restablecimiento del Servicio de Agua, creado tras un acuerdo entre el municipio y la corporación pública, y advirtió que las expresiones podrían buscar desacreditar al ingeniero. González, por su parte, también calificó la reunión inicial del comité como productiva, pero mantuvo su señalamiento sobre la gestión anterior de Martínez. Por otra parte, Bill Gates declaró ante un comité del Congreso que nunca tuvo indicios de las actividades criminales de Jeffrey Epstein y dijo estar arrepentido de haberse relacionado con él. Gates afirmó que nunca debió haberse reunido con Epstein en primer lugar y aseguró que nunca fue a su isla, a su rancho ni a su residencia en Florida. También indicó que conoció a Epstein en 2011 y que sus contactos terminaron en diciembre de 2014. En cuanto al tiempo, se espera una tarde parcialmente soleada, calurosa y con baja probabilidad de aguaceros aislados. La temperatura máxima estará cerca de 88 grados Fahrenheit y la mínima alrededor de 76 grados. El riesgo de corrientes marinas es bajo, aunque pueden ocurrir corrientes peligrosas cerca de muelles y rompeolas. Además, puede persistir algo de bruma por polvo del Sahara. Aunque no hay advertencia

0: y seguimos. A ver, Adolfo, tú te quedaste en un tema.
1: No, en varios. O sea, varios es como temas. El sistema solar, planeta en distintas órbitas y todo girando en perfecta armonía. Pero lanza el tema y lo desglosamos.
2: Sí, no, yo por lo menos estábamos hablando aquí fuera del aire que soy más centro-derecha. En el sentido de que menos intervención del gobierno en los negocios y en las empresas. Y que sea el gobierno que provea herramienta para que se desarrolle el individuo y no se quede estancado. No soy de extrema derecha.
1: ¿Cómo lo consigues si están contrapuestos esos dos principios?
2: Bueno, ciertamente cuando hay generaciones que están viviendo del mantengo y de eso se le va a hacer difícil. Okay. Pero si no hay, el gobierno tiene, bueno, en cierta manera, a veces hace, yo creo, como hizo Pinochet en Chile, a veces hace falta la fuerza dura, que él dejó el libre comercio, el libre empresarismo. Uh-huh. Y Chile en los tiempos de Pinochet era la economía más fuerte de Sudamérica. Uh-huh. Y restringió un poco a los izquierdosos y uh-huh. las libertades, porque cuando uh-huh. tú no educas y la gente se de, uh-huh. está en un libertinaje, pues tú tienes anarquía.
1: Pero o sea, yo compartí ese pensamiento hasta que vino la crisis hiperinflacionaria y entonces tú observas que las grandes compañías, y el ejemplo que pongo es en España, tú tienes a Mercadona, a Carrefour, que básicamente uh-huh. dominan el mercado de los
0: supermercados,
1: de la venta de bienes, de alimentos. Uh-huh. ¿Okay? Y cuando más cara se disparó la comida y más apretaba la cartera del pobre, rompieron récord de ganancia.
0: Abrieron el cochinito y le sacaron. O sea,
1: bueno, pero entonces tú dices, sí, no quiero que intervenir con el comercio, pero ¿acaso el gobierno no tiene también la responsabilidad de proteger al ciudadano de esa extorsión? O le compra a Mercadona, o le compra a Hipercor, o le compra a Carrefour. No tienen muchas más opciones. Uh-huh. Y por te están exprimiendo por cualquiera de los tres sitios.
2: Bueno, pero móviles. Como dijo el premio Nobel de Economía del 2010, se me escapa el nombre de eso, que esta crisis económica es creada por el hombre. ¿Por qué? Porque cuando nos vamos a una extrema derecha o a una derecha, y entonces dejamos que las empresas hagan la pauta, pues entonces crean crisis. Porque en el momento de que ahora mismo tú miras, de que en los países donde no es regulado o se deja libre capitalismo, se crean, los ricos se hacen más ricos y los pobres se hacen más pobres. Eso es lo que la gente critica de la globalización, que en un concepto era acercar más al mundo en el mercado, pero lo que se ha visto es cómo las multinacionales se mudan para países tercermundistas donde hacen explotación. Y entonces aquí en los países de primer orden o de primer mundo, lo único que pueden vivir es de servicio. Pero también te quitan beneficio, como decir, plan médico, y ya no hay retiro, ahora es 401K. Y entonces van achicando los beneficios. Ahora, ¿cómo? Por eso es que yo creo que cuando un país demócrata, centro-derecha, no se regula ni se sigue con las leyes, va a caer en un liberalismo, y el liberalismo cae en anarquismo, y cuando tú llegas a un anarquismo, tú tienes que introducir de nuevo una dictadura.
1: Pero es que, volvemos a lo mismo. Yo entiendo que el principio que más prosperidad ha traído es cuando tiene libre mercado de ideas, uh-huh. donde el gobierno, en vez de apresar y aplastar la empresa, permite que la gente pueda prosperar, pero que no se había dado el escenario en los últimos 150 años de tener grandes empresas o conglomerados que aprovechan una crisis, inflen los precios por encima de los retos de las cadenas de distribución para disparar los precios por la estratosfera y entonces extraer capital de la gente trabajadora y pobre que tiene escasos recursos y que no tiene mucha variedad de dónde elegir. Pues
2: por eso es que tú no le puedes dar libre albedrío al empresario. Porque va a ser eso.
1: ¿Le va a dar el control a quién?
2: No, tiene que tener ciertas regulaciones. Ciertas regulaciones del Estado. Porque ahora mismo, imagínate que 4 o 5 confabulen entre sí y vamos a aumentar el gas. Pues entonces crea un conglomerado y eso está por ley, eso es ilegal.

0: legal. Y a la misma vez, monopolio es ilegal. Aunque tuvimos un monopolio legal, lo llevamos a quiebra, como la autoridad de acueducto y la autoridad de energía eléctrica, sobre todo energía eléctrica. Pero el gobierno tiene que ser intervencionista en el sentido de que no puede dejar al empresario, al libre mercado,
1: sin regulación,
0: porque crea eso que tú acabas de decir.
1: Pues como la historia es un péndulo que va de lado a lado, me estaba acordando de los Robert Barons que estaban en los 1800 creando monopolios que Standard Oil y los demás, de tal forma que acaparaban el mercado. Y una vez que acaparaban el mercado, inflaban los precios.
0: Pero no te acuerdas, vamos a ponerlo en los criollos, en Puerto Rico, para la época de Sila, que cuando se fueron estos supermercados grandes y otros a la quiebra, sí. Y que entonces estaba Supermercados Amigos, estaba lo de Walmart, que querían seguir comprando y no se le permitió. Y que compraran la cadena, hay pueblos, ¿sabes? Se dividió entre pueblos, entre
2: Walmart tuvo que vender,
0: y amigos, porque si lo dejaban iban a acapar la cadena, iban a crear un monopolio, entonces ellos pautaban el precio.
2: Y lo hicieron. Walmart compró amigos,
0: pero
2: tuvo que ponerlo a la venta de nuevo.
0: Seguro.
2: Y lo vendió y amigos.
0: Pues ahí hace falta intervencionismo del Estado, porque si no, ¿cuánto nos estuviéramos pagando hoy en día? Cuando el Estado tiene que estar alerta y ser intervencionista en esas situaciones, porque no puede dejar. Ciertamente el mercado se regula de las empresas en las ofertas, ¿verdad? Hay demanda y oferta. Pero cuando hay mogules con grandes tentáculos, pues el Estado tiene que regular, porque si no, monopoliza. Ahora mismo, ¿cuántas compañías de leche hay aquí? ¿Dos? Tres Monjitas y Suiza. Y las dos tienen el mercado de Puerto Rico. Ya no hay Caparra cuando yo era de eso. No hay la Borinquen Dairy cuando yo era muchacho, no era de eso. Y como somos de la leche más cara.
2: La leche más cara. Ahora mismo hay una leche de la lactosa que está al doble que en Estados Unidos.
1: Monopolio es algo que
2: tenemos que ir a la pausa.
1: Te van a explotar.
2: Nos vamos a la pausa a las 5:10 en toda la costa este y Puerto Rico y venimos en breve.

0: 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Este derecho existe porque en nuestro sistema de justicia toda persona es considerada inocente hasta que se le pruebe lo contrario.
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0: Regresamos, amigos, en este su programa De Frente con José Ángel López Martínez, y estamos discutiendo y analizando los tres.
1: Y diferimos también.
0: Y diferimos los tres puntos filosóficos políticos de extrema izquierda, centro izquierda e izquierda, como extrema derecha, derecha y centro derecha. Uh-huh. Y estábamos hablando, ahora nos quedamos lo del comercio, pero porque en la dinámica que estamos dando, el gobierno no se puede echar completamente aislado y decir que el mismo mercado se regule, porque sabemos que hay componendas de que grandes mogulos se pueden unir, fijar los precios, subirlo, como una vez pasó, creo que con el gas en Estados Unidos, y entonces también cuando pasó en la crisis del petróleo en el 1970 allá con la OPEP, que se unieron todos y entonces tuvieron que abrirse los pozos petroleros del sur de Estados Unidos, sobre todo de Texas, para regular que fue esa crisis petrolera. Uh-huh. Entonces el gobierno sí tiene que ser intervencionista. No se puede echar a un lado.
2: E inteligente, porque en plena escasez de un producto, ¿cómo tú cierras el Pipeline X que iba a traer petróleo de Canadá? O sea, yo puedo entender que tú tengas unos objetivos, pero de cuando acá tú sacrificas tu razón y tu sentido común con tal de decir, mira, cumplí con esta ideología. Eso no tiene absolutamente ningún sentido, es absurdo.
1: Es absurdo, y se supone que el político se crece cuando pide perdón, porque si lo tenía en su plataforma o no lo tenía y hace el acto que afecta al ciudadano, tiene que presentarse ante los ciudadanos, pues, y corregirse el mismo para crecerse. Sí. Y hoy día hacen lo que les da la gana y se buscan las mentiras más piadosas para ellos defenderse.
0: Y ese ejemplo es de derecha extrema. Tú sabes, donde se pone despiadado las multinacionales, el libre comercio, y no están pensando en usted y en mí, que somos gente sencilla, trabajadora, no están pensando. Y ahí es que, si es malo la extrema izquierda, la extrema derecha es malísima también, porque se vuelven nacionalistas, se vuelven más que pensando más que en ellos nada más.
1: Y que todo cierran. El mundo piensa igual que ellos.
2: Bueno, el ejemplo más salvaje que viene a mi mente es cuando ese argumento de que el gobierno, el libre mercado prima sobre todo, fue lo que utilizaron los ingleses para imponerle a los chinos que tengan que consumir opio. Uh-huh. Y cuando el embajador chino le escribió la carta a la reina Victoria y dice, no, pero ven acá, ustedes son un gran imperio. O sea, han sido, ustedes están al frente a nivel de innovación y de tecnología, pero no sacrifiquen sus valores. Uh-huh. Ustedes que se profesan ser creyentes en Dios, ¿cómo es que nos van a forzar a consumir esta droga que uh-huh. destruye a nuestra juventud? Y han pasado cerca de 170 años.
1: Sí.
2: Y te aseguro de que a los comunistas en el poder en China, eso no se les ha olvidado, ni se les va a olvidar jamás.
0: Ni a los irlandeses, nunca. Los 800 años que Inglaterra los oprimió, los mató, los dejó muertos de hambre y todo, y hubo una guerra y se quedaron con Irlanda del Norte.
2: Ya no se olvida.
0: No se olvida, pero por eso que tú ves ahora.
2: El siglo de la humillación, hasta quemaron el Palacio de Invierno en China.
0: Pues.
2: Entonces, cuando Trump habla con Xi Jinping diciendo, mira, es que tú metiendo fentanil y carcomiendo a esta juventud que nos crea muerte, uh-huh. yo no sé, porque yo no estoy presente, obviamente, y no he visto ninguna transcripción. Uh-huh. Pero yo me pregunto si el dirigente de China pensará, pero ven acá, ¿cómo tú me pides que yo tenga piedad con tu población si los europeos invadieron, colonizaron, envenenaron, humillaron, explotaron?
0: No,
2: a China,
0: Bélgica,
2: a India, uh-huh. a África, o sea, no, uh-huh.
0: Bélgica y Dinamarca, ¿cómo cogieron a esos países africanos?
2: No, en Bélgica fue extremo.
0: Fue extremo
2: lo que hicieron en el Congo belga.
0: Lo que hicieron en el Congo fue que mataron, bueno, el rey de Bélgica cogió el Congo como finca privada de él. Y lo que hizo fue casi un exterminio. Bueno, y a veces nos preguntamos por qué tuvieron dos guerras mundiales. Porque a veces también tengo que pensar como cristiano que tiene que haber juicio, porque de verdad que hicieron malísimo. Donde se expandió el cristianismo, pero parece que lo tomaron como religión y filosofía estilo humanista y no el sentimiento de que Cristo reine en ellos no estaba. Tuvieron peste bubónica, tuvieron dos guerras mundiales y una merma poblacional como nunca y una economía caída. Si no llega a ser por el plan Marshall, que le metió 13 mil millones, en estos días serían como 200 billones de dólares para, y las multinacionales americanas se estableciesen en Europa, su economía no hubiese progresado. Porque no se podía dejar a Europa en manos de los soviéticos. Por eso que dicen, no, hay que entrar.
1: Por eso es que dice el economista venezolano que para levantar a Venezuela no solamente son estos cambios. Venezuela necesita un tipo de plan Marshall para poderse levantar correctamente. Sí. De lo contrario, va a vivir de golpe en Estado, de golpe en Estado, de golpe en Estado. Pero, y tú tienes una María Corina que Trump le dice, chica, te vamos a ayudar, pero no te metas en las aulas. Espera, no te metas, espera. Te queremos entregar la casa lista. Porque si te metes ahora, al otro día te están dando un golpe de Estado.
0: Sí, porque esa mentalidad chavista, Maduro, no se borra de la noche a la mañana.
1: Y tú tienes un país polarizado.
0: Vamos a ponerlo aquí, el pensamiento de Muñoz Marín, ¿hasta cuándo no?
1: Bueno, había
0: no
1: gente
0: tuvo.
1: Que creía que doña Fela era la que sacaba de la wallet y hacía un cheque para las pinturas de las casas en San Juan.
0: Pues, el
1: esa mentalidad y eso,
0: y
1: que eran fondos federales.
0: Fue cambiando. ¿Quién iba a decir que el Partido PNI iba a ganar 3 elecciones consecutivas? Que se iba a apoderar del Tribunal Supremo. Nadie pensaba eso porque la mentalidad muñozista estaba bien arraigada en el jíbaro, en las personas. Uh-huh. Y ciertamente cuando vino en los años 60, que vino después pro bonanza de los beneficios que trajo la Segunda Guerra Mundial y todo eso, Puerto Rico pues se benefició en una de las cosas. Entonces todo lo que hizo, porque mira, queremos minimizarlo y todo lo ponemos en Moscoso, ¿verdad? Que ayudó, pues sí también, pero uno de los artífices economistas fue el último gobernador que fue nombrado por Franklin Delano Roosevelt, Redford, que estuvo aquí antes de que viniera Piñera, fue un economista que trazó toda la economía de Puerto Rico y no se habla mucho de él, pero cuando tú estudias todos los cambios que él hizo en las instituciones, bueno, que ese puente allí que está en la Virgencita y en Toa Baja, tienen la placa de él como que él lo hizo. Pues, entonces todos queremos que es de Muñoz Marín para acá. Es como el historiador, que el historiador basa la historia de Puerto Rico en el siglo XIX.
1: Pero es que los historiadores de Puerto Rico no son equilibrados.
0: Y cuando uno se mete a la historia,
1: a lo que ellos creen la manipulan.
0: Sí, uno habla de lo que es el tratado de Indias en el siglo XVI, siglo XVII, como habían personas, mira, gente que aportaron. Y nos vamos a la siguiente pausa. No se vayan, que estamos ya son las 5:20 en todo Puerto Rico.
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0: Regresamos, amigos. Este es su programa De Frente con José Ángel López Martínez. Adolfo, ¿cómo vemos el centro derecho derecha en España y Francia?
1: Bueno, me tiraste una pregunta y en estos tengo 5 puntos a desarrollar. Hereda un natimuerto, hereda un paciente en agonía.
0: España. O sea,
1: España, Italia, sí. Grecia, los países que están del sur, el primer gran obstáculo es que están encerrados en una jaula que es el euro. O sea, no tienen su moneda, no pueden hacer su propia política fiscal,
2: no, un Reino Unido.
1: No pueden devaluar su moneda para poder ser más competitivos a nivel global. Dependen del Banco Central Europeo y el Banco Central Europeo responde a los intereses de los alemanes.
0: Pues Bruselas, Bélgica, que hay que estar en Bruselas, ¿no?
1: No, eso es donde está geográficamente localizado. Pero a fin de cuentas, quien tiene
2: la manipulación.
1: Quien tiene el garrote y los testículos en Europa son los alemanes. Y ellos son los que mandan.
0: La primera economía.
1: Ellos son los que mandan.
2: Claro.
0: Pero Inglaterra se fue y son Brasil.
1: El Banco Central Europeo. Me alegro por los ingleses.
0: Y no pueden hacer los otros.
1: Me alegro por los ingleses. Desde ser el mayor de los éxitos. Respeto.
2: Yo estuve de acuerdo con el Brexit.
1: Nos vemos.
2: Muchos no estuvieron de acuerdo.
0: Pero no lo pueden hacer, te pregunto.
1: Lo pueden hacer, pero el problema es de que tienen la parálisis del miedo. Los griegos estuvieron tanteando la idea de volver a relanzar el dracma, que esa es su moneda, y salirse de esto, porque esto es una agonía lenta. En vez de tú coger el golpe y entonces levantarte, esto es una agonía lenta. O sea, que el que suba en Grecia, el que suba en Italia, el que suba en España, está encerrado en el euro. Eso te limita.
0: Sí.
1: Lo otro es, está heredando una población cada vez más vieja.
2: Exacto.
1: Y en realidad, ¿de acuerdo? Que España se está comiendo,
2: es la que está creciendo.
1: Se está comiendo todo el seguro social del fondo de 40 billones que había 7 años atrás. Quedan 12 billones y en cuestión de 10 años ese fondo se evapora. No hay repuesto, no hay plan, no hay solución. Nadie lo discute, nadie lo habla, como aquí el seguro social.
0: Sí, que ya los baby boomers
1: están. Es un cubo que tiene un agujero por debajo que está drenando, está entrando poquita agua. Nadie va a tocar ese tema que es radiactivo para la política actual.
2: Bueno,
1: es una realidad, pero cállate, pero no hables de
2: Trump
1: eso.
2: Trump quiere propiciar en un seguro social tipo Chile. Que sea con la aportación patronal y que sea que tú escojas...
1: No se ha puesto todavía. El otro problema que tiene España, aparte del euro, aparte de la población que envejece, es de que tiene una deuda que ya está 100 y pico % del Producto Nacional Bruto. Hace 30 años atrás la deuda era el 30%. Va por el 100 y pico % y el plan es, me voy a endeudar más... para poder pagar el seguro social de los envejecientes.
0: Pues se parece mucho a Miami, la ciudad de Nueva York, lo que está, porque Miami también heredó.
1: Pero llega un momento en que no te van a prestar más. Porque eso no surge de un hechizo que tú generas dinero de la nada.
2: Tú no tienes la maquinita, el money machine.
1: No tiene, porque la moneda es ¿cuál?
2: El euro.
1: El euro, exactamente. Entonces, el otro problema que tiene, que es el cuarto, es de que tiene 1.2 hijos por cada hembra.
0: Sí. Sí, que la población sigue...
1: Con lo cual no tienes tantos trabajadores que entran al sistema, con lo cual de aquí a 7 años va a haber 2 trabajadores aguantando a un jubilado.
0: Tienen que llamarle a la migración, traer gente de otros países.
2: Pero la migración que está aprobando el presidente actual, ¿cuál es? Los que están ilegales para que voten por él. O sea, estamos hablando
1: y
2: por
1: Europa
2: voto.
1: No se lo va a permitir.
0: Sí, pero él tiene 500.000 personas que quiere legalizarlo, porque también hay 30.000 marroquíes en Barça.
1: Y entonces, para seguir echándole sal a la herida, tienen el problema que las nuevas generaciones, que son los jóvenes, en vez de que el piso, la propiedad, cueste el sueldo tuyo de 3, 4 años, que es lo que pasaba hace 30, 40 años atrás, ahora te están cobrando 12 años de tu salario, el costo de la propiedad, 15 años de tu salario, el costo de la propiedad, y en sitios extremos, como algunas partes de Bourbonne, en Londres, algunas zonas de París, es 18 años de tu salario. Con lo cual, no están pudiendo comprar piso.
2: Bueno,
1: con lo cual, o tú rentas un cubículo que es bien chiquitito, y entonces no vas a formar familia.
0: No.
1: Con lo cual va a haber menos nacimientos, con lo cual va a haber más problemas para poder mantener a los jubilados.
0: Seguro.
1: O sea, pero tú me dices, ¿qué alternativas tienes? Honestamente, no muchas. Porque ya tú estás cargando. Tú entras y estás cargando con todos estos problemas que estás heredando.
0: Ese problema que usted identifica ahí, pues entonces ahí viene lo que el gobierno haría, lo que son las soluciones extremistas o las decisiones extremistas. Porque siempre el gobierno tiene que funcionar y hay que proveer. ¿Y cuáles son las cuestiones extremistas? Pues como ha hecho Mandani en Nueva York, vamos a ponerle un 11% a las casas de segunda casa.
2: Llegan prometiendo... Y las promesas desaparecen y ponen unos impuestos.
0: Sí, pero él va a poner un 11%, o sea, de,
2: que no estaba en su plataforma.
0: De 5 millones estaba, y a la misma vez ahora ya subió a $100 el metro que vaya a ver el juego, un 650.
2: Pero no estaba en
0: su plataforma. ¿De qué manera? Ahora el capital se va.
1: Capital se va a ir, y el ejemplo ya surgió. ¿Qué fue lo que pasó en Grecia cuando vino la crisis? ¿Qué hizo el gobierno? Recortó todos los programas.
2: Un recorte gravísimo.
1: Yo le voy a decir
0: las pensiones.
1: Las pensiones.
0: Los programas sociales.
1: Se fueron los programas sociales. El desempleo llegó 27% de toda la población, y quienes más recibieron el golpe fueron los jóvenes.
2: Sí.
0: Pues seguro.
1: El 63% de los jóvenes no tenía empleo y se fueron del país, emigraron muchos de ellos. Y lo que usted me dice, no, el gobierno lo que va a hacer es funcionar. No puede funcionar si no tiene los fondos. Lo que pasó con los pacientes de cáncer en Grecia fue una catástrofe.
2: Una catástrofe.
1: Mire, los que empezaron tratamiento, la compañía le daba el tratamiento para que acabe. ¿Te diagnostican cáncer? No, no hay tratamiento. ¿Cómo? No hay tratamiento. Te vas a podrir con tu cáncer porque no hay cómo pagarlo.
0: Sí, porque el gasto de salud se fue.
1: Pues entonces.
0: Entonces, el error fue dejar ir a los jóvenes porque es la fuerza económica.
1: ¿Y cómo los retiene?
0: Un ejemplo, yo no podré hacer un patio con un trimmer, pero el joven lo hace porque hay ciertos trabajos que significa que tienen que ser jóvenes. No pueden ser, yo puedo quedarse en una universidad, en una escuela, estar en una computadora y crear, pero la fuerza que se necesita para un carpintero, un albañil, uno que hace patio.
2: Ahora mismo la juventud está mochileando por todos los países a ver dónde encuentra mejor estabilidad.
0: No, pues entonces le damos la excusa a los izquierdistas y dice, pues eso es producto del capitalismo, pero ciertamente a veces ha sido producto de el gobierno ser paternalista, empezar a darle.
2: Bueno, estamos en la recta final de los 30 segundos. En estos 30 segundos, ¿cómo quedamos? ¿Centro-derecha?
0: ¿Centro-derecha?
2: Yo derecha, centro-derecha.
1: La derecha usualmente ha resultado mucho más eficiente resolviendo los problemas que la izquierda. No siempre, pero en los últimos 200 años ha sido más eficaz.
2: Bueno, así que nosotros seguimos este tema el miércoles que viene y otras cositas más. Pero mañana seguimos aquí a las 4 de la tarde conmigo en De Frente con José Ángel López Martínez y los panelistas del día de mañana. Que es política, que vamos a hablar mucho del patio. Será hasta mañana, si así Dios lo permite.
1: Dios los bendiga.
0: Dios les bendiga. Que pasen buenas tardes.
1: Cuídense mucho.
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2: Presidente, ¿cómo va la Cámara de Representantes? 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

Son las 5:45 de la tarde, ahí tenías a Eros Ramazzotti, Alicia Keys. Lo escucha por WC740. 6 de la tarde, no te pierdas el programa First Medical. Gilberto Santa Rosa.

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Muy sentimental, Mariah Carey, se titula Love Time. Saludito para todas las personas que llevan camino a su casa desde el trabajo metido en el tapón. Disfruta el momento. Te presento a Marc Anthony. Se me sigue olvidando. Muy en breve el programa First Medical.

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3: Muy buenas tardes a todos nuestros radios oyentes. Les habla Esteban Sosadía, especialista en salud y bienestar de First Medical Vital. Un placer estar con ustedes en esta tarde. Gracias por sintonizar WIAC740M y nuestro programa First Medical Te Informa. Durante la tarde de hoy estaremos hablando sobre el tema salud de la piel, así que no se pueden perder esta tan importante entrevista y me va a acompañar un excelente recurso, doctora Jocelyn Molina Ávila, hematóloga oncóloga. Así que les pido que no se retiren, pero antes vamos a los anuncios que nos trae First Medical. 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

0: jabón durante al menos 20 segundos, mantener las vacunas al día, cubrirse al toser o estornudar con un pañuelo desechable o la parte interna del codo. Ahora sí, y sin más preámbulo, tenemos con nosotros a la doctora Jocelyn Molina Ávila. Muy buenas tardes, doctora, ¿cómo se encuentra?
1: Saludos, muy buenas tardes. Me encuentro muy bien, contenta de estar aquí con ustedes hoy.
0: Qué bueno, doctora. Hoy tenemos este tema tan importante, ¿verdad?, de salud de la piel, el cual nos habla, ¿verdad?, de lo que es el cuidado de la misma, pero también el cáncer, ¿verdad?, que en muchos países, incluyendo Puerto Rico, ¿verdad?, es atacado, ¿verdad?, a muchas personas. ¿Qué es el cáncer de la piel, doctora?
1: Pues el cáncer de piel ocurre cuando las células de la piel comienzan a crecer de manera descontrolada, y esto es debido a daño en el ADN de la célula. Este daño principalmente ocurre por la exposición a la radiación ultravioleta, esos rayos de sol, y también por las camas de bronceado. Este daño en la célula hace que la célula empiece a crecer de forma desmedida, alterando, ¿verdad?, la arquitectura natural de la piel. Y si no, ¿verdad?, lo trabajamos a tiempo, estas células pueden entonces invadir otros órganos.
0: Wow, ¿verdad que sí? Por eso es que es bien importante siempre pues examinarnos, ¿verdad?, hacer nuestros exámenes anuales físicos y mentales, ¿verdad?, para saber cómo estamos, cómo está nuestro cuerpo. ¿Cuáles son los tipos de cáncer de piel más común, doctora?
1: Los tipos de cáncer de piel más común está el basal, el carcinoma basal. Este es el más frecuente, por lo general es un 70% de todos los casos, seguido por el cáncer escamoso de piel. Este más o menos oscila en un 20% de los casos. Y luego tenemos al melanoma con más o menos un 5%. El melanoma tiende a ser el cáncer de piel más agresivo y potencialmente mortal. Existen otras variedades de cáncer de piel como el linfoma, los sarcomas, el Merkel, pero estos son menos de un 1% de todos los cánceres de piel.
0: Okay, mayormente este tipo de cáncer, ¿verdad? Unos son más agresivos que otros, pero por eso no debemos nunca dejar de tratarnos y de buscar la ayuda necesaria, ¿verdad?, para estos tipos de cánceres. Cuando hablamos de este tipo de cáncer, doctora, ¿cómo se diagnostican?
1: El diagnóstico es con una biopsia. Cuando vemos una lesión sospechosa, porque debemos conocer nuestro cuerpo para saber cuál es nuestra normalidad, aparece una lesión nueva y debemos recurrir al médico primario o al dermatólogo, que es el doctor especializado en piel. El doctor va a evaluar la lesión y va a realizar una biopsia a ese tejido. Y esa evaluación nos va a decir qué tipo de lesión o de cáncer tiene el paciente.
0: Súper, ¿verdad que sí? Ahí es cuando es bien importante, ¿verdad?, nosotros pedirle al médico primario ese referido, ¿verdad?, que es bien importante a la hora de buscar esa primera ayuda. Primero que nada, buscar el referido para nosotros poder ser tratado, ¿verdad?, e ir al lugar correcto. ¿Cuáles son los factores de riesgo de una persona de padecer de cáncer de piel?
1: Los factores de riesgo, la exposición solar. Así que ya sabemos que el sol, ¿verdad?, causa un daño acumulativo en la piel. Desde que nosotros nacemos, esa exposición solar se va acumulando en nuestro cuerpo, y esas personas que disfrutan de quemarse y lastimar la piel con las quemaduras de sol, ¿verdad?, están muy propensas al cáncer de piel. Por otro lado, las camas de bronceados contienen rayos ultravioletas que están estrictamente, ¿verdad?, relacionados a daño celular y con un potencial de desarrollo de cáncer. Personas que han tenido quemaduras, personas que están inmunosuprimidas, ya sea por medicamentos o condiciones médicas que los llevan a inmunosupresión.

0: exposición están a un mayor riesgo de cáncer de piel.
1: Sí, mayormente cuando hablamos de estas cámaras, ¿verdad? O lámparas solares, las personas no se imaginan el riesgo que tienen y sabemos que muchos artistas, ¿verdad? De nuestro patio, de nuestro país, mayormente utilizan este tipo de cámaras bronceadoras para mantener este timing. Pero también hemos visto la modalidad de la que estuvimos hablando en un programa anterior, ¿verdad? Estas personas que se tiran esta famosa Coca-Cola por encima, o el refresco por encima, ¿verdad? Para poder tener este bronceado, eso también es bien peligroso.
0: Es bien peligroso porque sabemos que cuando hacen eso no están protegiendo su piel. Lo que necesitamos cuando estamos expuestos al sol es un bloqueador solar para que el
1: Sí.
0: daño de la piel sea el mínimo posible.
1: Sí, que eso es bien importante, la forma de cómo prevenir, ¿verdad?, el cáncer de piel. ¿Qué tenemos que hacer para prevenir ese tipo de cáncer?
0: Pues, uno, evitar el sol, especialmente en las horas picos como son de 10 de la mañana a 4 de la tarde. Utilizar equipo como sombreros de ala ancha, ropa cubierta, ropa que tenga protector solar. Utilizar la protección solar. Entre más alto es el SPS, más dura esa protección. Y esas son cositas que debemos incluir en nuestro día a día, especialmente aquellas personas que trabajan al aire libre o hacen mucha actividad al aire libre.
1: Bien importante, ¿verdad? Esa ropa de protección, ¿verdad? Que viene ya con para ayudarnos con los rayos ultravioleta. Y mira, bien importante que nos en la parte de la prevención es revisarnos nosotros, no salir con esa prisa de nosotros salir de nuestro hogar. Es bien importante lo que es la revisión. También es bien importante, ¿verdad? Controlar el estrés, ese estrés, ¿verdad, doctora? Que a veces nos da. Es algo bien, bien, bien importante también y evitar el fumar, digo yo, ¿verdad? Que es parte de lo que debemos de hacer para prevenir. ¿Qué tratamientos existen? Perdone que dígame, ¿qué me iba a decir?
0: Sí, quería decirte que todo lo que estás mencionando es importante no solamente para el cáncer de piel, estamos hablando de buenos hábitos. Uno, evitar, ¿verdad?, los excesos. Dos, evitar el cigarrillo y el alcohol. Tres, tener una vida feliz. La felicidad es sanadora para cualquier tipo de enfermedad, una actitud, ¿verdad? Buena, eso nos ayuda en todas las enfermedades.
1: De verdad que sí, yo creo que la actitud es lo más que ayuda a uno y sobre todo, como usted dice, ser feliz. Yo digo que ante cualquier inclemencia, ¿verdad? De situación que pase, la felicidad y saber tener una postura, ¿verdad? Adecuada en medio de la crisis, que siempre hemos algo que enfatizamos mucho. ¿Qué tratamientos existen para tratar una lesión maligna de cáncer de piel?
0: Existen diversos tratamientos, va a depender del tipo de estadio que tenga la enfermedad y la extensión de la misma. Por lo general, podemos utilizar cosas tan sencillas como las cirugías. Las cirugías pueden realizar por técnica de Mohs en aquellos cánceres que son basales o escamosos, en donde van sacando capas de piel hasta llegar al área en donde la piel ya no tiene enfermedad. Pero, por ejemplo, en el melanoma, ya esa cirugía es un poco pues más invasiva porque requiere una remoción de la lesión y todos sus bordes y evaluar los nódulos centinela. Eso es parte del tratamiento. En ocasiones, si la enfermedad está avanzada, el paciente también se beneficia de terapias adicionales, de terapias adyuvantes. Y aquí la inmunoterapia juega un rol muy importante, especialmente en el melanoma. En ocasiones también podemos utilizar radioterapia en aquellos pacientes que no son candidatos a cirugía. Así que tenemos diferentes modalidades y tratamientos para poder trabajar el cáncer de piel.
1: Wow, de verdad que sí, gracias a Dios, ¿verdad? Que hay muchas alternativas para podernos cuidar, ¿verdad? De cáncer de piel. Y qué bueno, ¿verdad? Que usted nos pueda hablar de eso. ¿Qué consejo debemos considerar para el cuidado de la piel ante los rayos ultravioleta?
0: Pues el protector solar de amplio espectro. Ese es aquel que tiene un SPF de 50 o más. El sombrero de ala ancha. Las gafas de protección que tengan protección contra los rayos UV. La ropa protectora, las mangas y sobre todas las cosas, buscar la sombra porque sabemos que el sol y las cámaras solares son el factor número uno para cáncer de piel.
1: Y eso es verdad, ¿verdad? Y recalcamos esto público, ¿verdad? Porque es bien importante saber dónde tenemos que cuidarnos. A veces fallamos en lo más ínfimo, ¿verdad? En lo más sencillo. Y es importante tener un cuidado, ¿verdad? Extremo. Miren, la piel es tan sencilla, aparte de ser uno de los órganos más grandes de nuestro cuerpo, es tan sencilla, ¿verdad? Que a veces la persona está de piel clara, es la más que puede sufrir.
0: Sí.
1: Yo digo que aquí mayormente tenemos que todos concientizarnos, ¿verdad?, sobre lo que es ese cuidado. Aquí también una de las preguntas es ¿los bronceadores aumentan el riesgo de padecer cáncer de piel?
0: Sí, porque aumentan la exposición del sol y el daño solar. Los bronceadores no tienen protección.
1: Están oyendo, ¿verdad? Estamos escuchando, ¿verdad? Que a veces cuando decimos, yo quiero quemarme un poquito, quiero verme un poquito más coloradito, coloradita, quiero que mi piel tenga un poco más de tining, tenemos que cuidarlo más porque vemos, ¿verdad?, que el sol ha ido cambiando y más con esto del clima del niño, ¿verdad?, que también no nos ayuda, ya que estamos viendo unas calores extremas que están sucediendo. Y cuando vamos a la playa, nos exponemos y aplicamos este tipo de bronceador, aumentamos el riesgo, ¿verdad, doctora?
0: Correcto.
1: Y ahí es cuando entra lo que es el cuidado. ¿Qué tipo de bloqueador solar es correcto utilizar? Porque hablamos muchas veces de que vamos a usar un bloqueador de 30, pero yo pienso que para mí, ¿verdad? Y me disculpan si estoy un poco ajeno a eso, pero yo pienso que es muy poco.
0: Pues mira, el SPF, ese valor de 30, 50, 100, lo que nos va a decir es cuánto tiempo ese protector solar nos va a cubrir. Y ese factor lo vamos a multiplicar por 4 y nos va a decir la cantidad de minutos que nosotros vamos a tener protección solar. Por ejemplo, un SPF con factor de 50. Si lo multiplicamos por 4, es 200. Son 200 minutos que nos va a estar protegiendo ese protector solar. Ojo, si nosotros vamos a salir al sol, no podemos justo antes de ir al sol ponernos el protector, porque el protector requiere un tiempo para que se active y empiece a proteger. Así que yo recomiendo colocarnos el protector solar al menos 30 minutos antes de la actividad al aire libre. Y basado en el SPF y los minutos, cuando se vaya a acabar ese tiempo de protección, 30 minutos antes, volvernos a reaplicar el protector solar.
1: Súper, ¿verdad? A veces pues pensamos, yo por lo menos me gusta salir de aquí, cuando voy a la playa, las pocas veces que he ido a la playa, me gusta salir de aquí de casa ya con bloqueador solar, mientras me preparo, me pongo un poco de bloqueador solar y cuando llego a la playa, pues me vuelvo y me pongo bloqueador solar, espero un ratito y después me meto al agua. Que a mí me gusta mayormente pues salir desde casa, ¿verdad? Ya con ese poquito de bloqueador solar, pensando siempre en la protección. Muchas personas, ¿verdad?, mayormente me preguntan sobre y se asustan cuando ven muchas veces los lunares estos cherry, los rojizos. ¿Qué me puede hablar sobre eso?
0: Pues que los lunares, existen lunares rojizos que son normales, pero también existen lunares rojizos que pueden ser anormales. Por eso nosotros tenemos la técnica del ABCDE. ¿Qué significa eso? Vamos a evaluar una lesión. Lo primero es una lesión que ya teníamos o es una lesión nueva. ¿Esta lesión está aumentando o cambiando a través del tiempo? Esas cositas nos hacen sospechar. Así que la técnica del ABCDE es A, asimetría. Dividimos esa lesión en dos y vemos si el lado izquierdo y el lado derecho son similares. Si no son similares, ojo, eso es un factor de riesgo. ¿Cómo son esos bordes? La B, ¿los bordes son regulares o son irregulares? Si son bordes irregulares, eso es una alarma. La C, el color. ¿Qué color tiene esa lesión? ¿Es un color que está igual en todas las áreas o hay diferentes tonalidades o colores? Eso es un signo de alarma, el color desigual. La D, el diámetro. Aquellas lesiones mayores de 6 milímetros tienden a tener un riesgo mayor a ser algo anormal. Y por último, la E, la evolución y los cambios a través del tiempo. Así que yo les sugiero que cuando ustedes se vean algo que no estaba o que se ve sospechoso, lo retraten y cada 2 semanitas vayan comparándolo para poder hacer una buena evaluación del ABCDE, ¿ok?
1: Vieron, ya están viendo, estamos aprendiendo un poquito más y, ¿verdad? Y eso pues me gusta muchísimo, ¿verdad? Porque mayormente cuando vemos los lunares nos pensamos, nos asustamos, pero estos lunares tienen esas características del A, B, C, D, E, que es bien importante analizarlo. Doctora, y yo digo que esto es una pregunta bien sencilla, pero hay que hacerla, ¿verdad? ¿Cómo realizar un autoexamen?
0: El autoexamen es sencillo. Obviamente, como la piel es el órgano más grande, yo recomiendo después del baño usted ponerse frente al espejo y poder evaluar su parte, ¿verdad? Anterior y conocer su cuerpo. Ya la espalda es un poco más difícil y en ocasiones podemos necesitar ayuda, ¿verdad? De la pareja o de algún familiar. O utilizar la técnica del doble espejo, en donde observas el espejo mirando el reflejo que el otro espejo realiza.
1: Ya están viendo, ¿verdad? Que es bien importante, ¿verdad? Eso de hacer nosotros mismos esa autoevaluación, ¿verdad? Ese autoexamen. Porque esto nos va a ayudar, ¿verdad? A tener un poco de paz, porque no los podemos ver y empezamos que, mira, tengo uno aquí, mira, tengo otro acá. Y muchas veces las personas tienden a asustarse. Pero es bien importante conocer, ¿verdad? Que nuestro cuerpo, ¿verdad? Es como dije al principio, nuestro cuerpo es un cuerpo que es maravilloso, pero cuando vemos cosas que no estaban ahí y nosotros tendemos pues, a asustarnos, mira, pues vamos nosotros mismos a evaluarnos. Tenemos que a veces dejar un poco la prisa, detenernos un poco más en el hogar, autoexaminarnos. Mira, si tienes pareja, tu esposo, tu esposa, tu compañero o compañera, bien importante, es una forma divertida de ustedes también pasar ese rato. Mira, mi amor, mírame la espalda, mira a ver cómo yo estoy, mira a ver si estos lunares, esto que tengo, tirar una foto para después detectar y saber cómo estamos. Eso también es parte, pues, nos ayuda, ¿verdad?, también en las relaciones de pareja. Doctora, vamos a recapitular un poquito antes de hacer el cierre que hemos tenido. Cuando hablamos de cáncer de piel, ¿qué sería el cáncer de la piel? Para que los radioescuchas puedan otra vez estar claros.
0: Pues el cáncer de piel ocurre cuando las células de la piel empiezan a crecer de manera descontrolada y esto sucede debido al daño en su material de ADN. Este daño está principalmente causado ¿por qué? Por la exposición a la radiación ultravioleta que da el sol o las cámaras de bronceado. Por lo general se manifiesta con alguna lesión en piel que puede ser un área que no cicatriza, un área que sangra con facilidad, un área que tiene una tonalidad distinta al resto de la piel, que tiene bordes irregulares, áreas rojizas, ásperas, escamosas, una lesión que cuando tú la tocas sangra fácilmente, una herida que no cicatriza, un lunar que apareció de momento o que si tenías ha estado creciendo y cambiando en tamaño, forma o color, o una mancha nueva. Todas estas cosas son importantes evaluar porque pudiesen ser cáncer de piel.
1: Ya están viendo nuevamente, ¿verdad? Lo hacemos como para ampliar un poco, ¿verdad?, lo que es el cáncer de piel y puedan saber. Y bien importante, como hablamos de los lunares cherry o los lunares rojos, conocer A, B, C, D, que es bien importante para que así ustedes estén claros, ¿verdad? Que todos podemos trabajar en eso, todos podemos estar ocultando, haciéndoles el autoexamen para así poder saber los tipos de diagnósticos, como habló la doctora, que es bien importante, los factores de riesgo Y el prevenir sobre todo, mire, usemos ese protector solar en este verano. Este verano es uno de los que yo digo que va a hacer mucha calor y tenemos que tener cuidado porque nuestra piel es una de las que sufre, ¿verdad? Y ustedes pueden ver que vamos a la playa, disfrutamos en familia, la pasamos chévere, pero miren, esto con el tiempo, mayormente nuestra piel es la que sufre. Mientras más tiempo tengas exposición al sol, más pueden ser los peligros que puedes encontrar para la misma. Así es, doctora.
0: Correcto, así es.
1: Pues mayormente, doctora, ¿dónde podemos conseguirla? ¿Verdad? ¿Dónde podemos comunicarnos? ¿Nos puede brindar la información?
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1: ¿Me están oyendo? No tienen excusas para poder conseguirla, ¿verdad? Ya siempre va a estar accesible. Es uno de nuestros mayores recursos que tenemos aquí. Yo digo que para mí es la mimada, ¿verdad? Y no quiero que el tema con Angelito, porque mayormente pues siempre está disponible para nosotros en cualquier programa que tenemos. Y es bien importante saber, ¿verdad?, que nuestra piel también merece cuidado y es bien importante tratarla con amor y con cariño. Sabemos que el aprendizaje nos empodera y qué bueno saber que en esta tarde nos hemos empoderado de este tema sobre lo que es la salud de la piel y lo que es el cáncer de piel, que es importante para cada uno de nosotros. Bueno, de mi parte nos retiramos en esta tarde. Les deseamos muchas bendiciones. Gracias a la emisora, gracias a los profesionales que siempre están disponibles. Gracias, doctora Josie Molina, ¿verdad?, hematóloga oncóloga, por estar siempre disponible para nosotros.
0: Gracias.
1: Excelente tarde a todos ustedes por allá.
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4: Saludos amigos radioescuchas de WIAC 740 AM. A continuación las noticias más relevantes para esta hora, hoy miércoles 10 de junio de 2026. El alcalde de San Juan, Miguel Romero, cuestionó las expresiones del presidente ejecutivo de la Autoridad de Acueductos y Alcantarillados, Luis González, quien señaló al ingeniero Roberto Martínez como responsable de trabajos pendientes que, según dijo, contribuyeron a la actual crisis de distribución de agua en la zona metropolitana. Romero sostuvo que esas preocupaciones no fueron planteadas durante las negociaciones ni en la primera reunión del Comité de Estabilización y Restablecimiento del Servicio de Agua, creado tras un acuerdo entre el municipio y la corporación pública, y advirtió que las expresiones podrían buscar desacreditar al ingeniero. González, por su parte, también calificó la reunión inicial del comité como productiva, pero mantuvo su señalamiento sobre la gestión anterior de Martínez. Por otra parte, Bill Gates declaró ante un comité del Congreso que nunca tuvo indicios de las actividades criminales de Jeffrey Epstein y dijo estar arrepentido de haberse relacionado con él. Gates afirmó que nunca debió haberse reunido con Epstein en primer lugar y aseguró que nunca fue a su isla, a su rancho ni a su residencia en Florida. También indicó que conoció a Epstein en 2011 y que sus contactos terminaron en diciembre de 2014. En cuanto al tiempo, se espera una tarde parcialmente soleada, calurosa y con baja probabilidad de aguaceros aislados. La temperatura máxima estará cerca de 88 grados Fahrenheit y la mínima alrededor de 76 grados. El riesgo de corrientes marinas es bajo, aunque pueden ocurrir corrientes peligrosas cerca de muelles y rompeolas. Además, puede persistir algo de bruma por polvo del Sahara. Aunque no hay advertencia de calor activa, sigue siendo un día caluroso y conviene que se mantengan hidratados. Esto ha sido todo por el momento. 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Para WIAC 740 AM, Luis José Juárez.

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0: Muy bonito eso, ahí tenías a Laura Pausini, Las cosas que vive, y en cada sitio que estés. Son las 6:39 de la tarde. Jay Torre contigo a esta hora siempre. Gracias por estar con nosotros. Regreso en breve.
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Son las 7:04 de la noche. Ahí tenías a Ignita Nazario. Tú sin mí somos WIAC 740. Jay Torres a esta hora contigo para llevarte buena música, pensamientos positivos para la vida. Oiga, cayendo la noche en la bella isla del encanto, te presento a Carlos Vives y a Shakira, La Bicicleta.

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Oiga, ¿sabes que Ricardo Arjona dice que te conozco? Dime si él te conoce la mitad. En la vida tú nunca, o usted o nadie, llega a conocer la persona tal como es. No, yo lo conozco muy bien o la conozco muy bien. Pienso que cada ser humano deja algo en su interior para él. Puede ser abierto, puede ser una persona muy dada, ¿verdad? Sobre todo, pero siempre en su interior hay algo que queda. Pienso, ¿verdad?, que nadie se entrega tal o más cual. Siempre queda algo. Y usted me entiende de lo que estoy hablando, porque es bueno uno siempre dejar algo para uno. No son secretos. No es que uno tiene un secreto, no. Hay secretos que son a voces, pero es bueno siempre guardar algo ahí. ¿Verdad? Por aquello de que, y si algo pasa, ádele, rolling in the deep.

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Ahí tenías a Robbie Draco Rosa, se titula Esto es Vida, somos WKC740. Sabe que tus metas son más grandes que tus miedos. Por tanto, a veces tocar el fondo es la única forma de saber en qué dirección estamos y en qué dirección subir. Ozuna.

Muy bonito tema musical de Wilkins. Tengo un nuevo amor. Somos WAC740. Les recuerdo que mañana a las 4 de la mañana no se pierda el programa Amanecer Jíbaro con mi gran amigo, hermano y panita, Rauri González, que desde Allende los Mares, con mucho cariño, hace ese programa para acá, para Puerto Rico, el mundo entero. Oiga, este pensamiento me encantó y escuche bien. Los pensamientos ayudan, claro, cuando uno los pone en su posición. Ignora lo que no vale la pena. No es discriminar situaciones, es priorizar la energía positiva, es cuidar la salud de tu inteligencia. Te lo voy a repetir, escúchalo de nuevo. No es que uno esté ignorando ni uno diga, ay, yo hago lo que yo quiera o simplemente haz tú lo que tú quieras. No, no, cada persona es un mundo, como dice en el campo. Ignora lo que no vale la pena, lo que no te mueve, vamos, lo que no te mueve. Dicen que agua pasada no mueve molino. No es discriminar situaciones, es priorizar la energía positiva, es cuidar la salud de tu inteligencia. Las de la institución Shakira, imagínate.

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Muy bonita y con sentido esa bachata, y tenías a Prince Roy, se titula Carita Inocente. Escucha este pensamiento. Es imposible, dijo el orgullo. Es arriesgado, dijo la experiencia. No tiene sentido, dijo la razón. Inténtalo, dijo el corazón. Si una vez, Selena.

0: Ese error es cosa de ayer.
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Ya son las 7:55 de la noche. Ahí tenías a Daddy Yankee bailando en la lluvia. Oiga, las pequeñas acciones transforman al mundo. Con esta me despido. Hasta mañana. Dios así lo permite. Te presento a Wilkins, un nuevo amor. Buenas noches. Dios les bendiga a todos.

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1: No sé si mañana el sol será testigo de este amor que hoy despierta sin temor. Disfruto tus manos, disfruto tu abrigo y disfruto el perfume en la habitación. El futuro es incierto y no lo niego, pero el presente es tan bello a su vez que si mañana todo lo pierdo, volvería el recuerdo de nuestro ayer. Si el reloj decide ser enemigo y nos roba lo que no ha de volver, sabré que este instante fue testigo de esta llama que hoy ha de arder. Porque amar no es solo prometer, amar es estar, amar es la entrega, aun cuando se sabe que se puede perder. Por este amor es que la vida es bella. Bienvenidos a Momento Poético Musical.